Pablo Preciado se ha dedicado a la gran artesanía de hacer canciones y para poder conocer y recorrer su cancionero es necesario darse una oportunidad seguramente gozosa de poder encontrarse a través de sus canciones con una crónica cantada de los sentimientos. Soy Paco Andrade, bienvenidos al Diapasón.

Buenas tardes, está escuchando El Diapasón y de inicio quiero agradecer que me permitan alcanzarlos a través de la frecuencia de SICOM Acatlán 95.3. Y si usted se quiere comunicar con nosotros, lo puede hacer al teléfono de cabina 953-534-3032. En Facebook nos encuentra como El Diapasón Radio, además de que nos puede escuchar en www.acatlanfm.blogspot.mx. Hoy vamos a escuchar al cancionista mexicano Pablo Preciado, que es el menor de los tres hijos de Héctor Ramón Preciado Velarde y Luz Angelina Rojas Olvera. Y bueno, ya entrando en contexto con la trayectoria de Pablo, le comento que él descubrió su vocación por el arte de los sonidos a los 14 años y posteriormente ingresó al Conservatorio de Música de Guadalajara, Jalisco, ciudad en donde se inició en el medio con la banda pop llamada Travel, gracias a la cual empezó a crear sus grandes temas.

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4: El cabello es una asombrosa estructura biológica compuesta por queratina que funciona como un archivo histórico de nuestro cuerpo, ya que es capaz de almacenar información sobre lo que hemos ingerido o los entornos en los que hemos estado durante meses. Aunque la parte visible es técnicamente tejido muerto, cada hebra posee una resistencia estructural increíble. Un solo cabello puede soportar hasta 100 gramos de peso, lo que significa que, en teoría, toda una cabellera saludable podría sostener el equivalente a 2 elefantes.
5: Son las 6, con 14 minutos.
6: La música africana ha tenido un impacto significativo en la cultura occidental, desde el blues hasta el jazz, el rock, y la música africana ha influido en muchos géneros musicales. ¿Sabías que la música africana se caracteriza por su ritmo y su uso de instrumentos como la kora?
7: Su excelencia, el conde de Salvatierra, hizo merced a Diego de Agudelo Moctezuma del oficio de alcalde mayor de Acatlán y Piaxtla, siendo su fiador Mateo Vázquez de Acuña. 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

Continuamos platicando de Pablo Preciado, quien comenta en una entrevista que comenzó su carrera como compositor motivado por conquistar chicas y considera que los temas que predominan en su trabajo autoral son el amor, el desamor, la desilusión y la desesperanza. Con el paso del tiempo, sus letras y su manera de crear canciones han evolucionado porque ahora está más consciente de sus emociones y de lo que pasa a su alrededor.

canción No Eras Para Mí, también interpretada por Carlos Rivera, es una de sus composiciones favoritas. Otra de las canciones más importantes que ha escrito es Así Era Ella, grabada por Cristian Castro, artista al cual siempre ha admirado.

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7: Son las 6:27.
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Torres, que por cierto es una de las canciones acreedoras a un premio ASCAF y a la presea Éxito SACEM 2015, distinción que obtuvo nuevamente en 2022 por el tema Cómo lo hice yo, escrita en coautoría también con Román Torres, Melissa Robles, Edgar Barrera y Oscar Armando Díaz.

Pablo recuerda que después de sus clases en cuarto año de primaria, estudiaba guitarra y un buen día invitaron a su grupo para ofrecer un recital en el que interpretarían Lloran las rosas de Alfredo Mateus, éxito con Cristian Castro, a quien desde entonces anhelaba conocer, y lo que jamás imaginó es que años después, y gracias a su canción Así era ella, estuvo en uno de sus conciertos del Auditorio Nacional, donde al finalizar le comentó a Cristian Castro su admiración hacia él, y fue ahí donde con un abrazo le dio las gracias por regalarle su tema Así era ella.

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4: Frida Kahlo fue una artista mexicana que se inspiró en la música para crear sus obras. La música fue una parte importante de su vida y la utilizó para expresar sus emociones y sentimientos. ¿Sabías que Frida Kahlo era una gran aficionada a la música folclórica mexicana?
5: Son las 6 con 40 minutos.
6: ¿Sabías que el nombre Xoloescuintle se deriva del idioma náhuatl, donde xolo significa extraño o deforme, e itzcuintli significa perro? Este nombre único refleja el estatus distintivo y venerado del perro en la cultura mexicana.
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Actualmente Pablo forma parte del grupo Matiz. Disfruta escuchar música, se deleita con la lectura y vive la interacción con la gente, experiencias que lo inspiran al momento de componer, y así, de esta manera, personas como Pablo son las que resultan imprescindibles en la canción de autor.

Hasta aquí el diapasón. Agradezco a la ingeniería de audio de SICOM Acatlán 95.3 que hace posible llevarme a sus oídos. Y desde luego a usted también muchas gracias por la atención al turno de un amigo y servidor. Soy Paco Andrade. Cuídese mucho y sea feliz.

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7: Son las 6:53.
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0: será. 2026, de igual manera, enviamos un gran saludo a nuestros amigos en la capital de la República Mexicana, a todos los aficionados de los Diablos, de los Pericos, de cualquier equipo en Liga Mexicana. De nuestro país, en tres y nada, lanzamiento bajo, la base por bolas. Comentábamos al inicio, parte de los problemas que ha tenido Cameron Gant ha sido el descontrol. En 10 entradas, 2/3, este ya es el noveno pasaporte que da en la temporada.
1: Hay que destacar, Miguel, que viene de su mejor salida Cameron Gant, donde tiró 5 entradas, se fue sin decisión, pero la actuación más longeva que ha tenido el norteamericano de momento con los Pericos de Puebla en este 2026.
0: Va a batear entonces el segundo en el orden, Franklin Barreto. Franklin Barreto, que el año pasado no lo tuvimos en acción, tomando suerte con el equipo de los Orioles de Baltimore, bateando 262 en lo que va de la temporada. Evidentemente, dos grandes ofensivas las que se enfrentan en este juego. Al primer disparo, sobre el plato. Ahora sí, entrando en la zona, le cantan el primer strike. El Parque Hermano Cerdán vistiendo sus mejores galas, sus mejores prendas para disfrutar de un gran duelo. Y además, duelo de norteamericanos, Cameron Gant contra Justin Courtney. Cameron Gant nacido el 8 de octubre de 1992, pitcher de 33 años. 212 días, el cuadro jugando a la mitad del camino, buscando la posibilidad del doble play. Línea para jardín central, hacia adelante, Ernest tiene la pelota, la perdió Ernest, tira segunda, out en segunda. En medio de un nerviosismo y de lo que pudo ser un tremendo error de Ernest Rodríguez, Carlos Sepúlveda no se dio cuenta que Ernest había soltado la pelota de manera increíble. Lo vamos a ver en la repetición. Yo no sé si el juego comenzó con nervios, fue el viento, ¿qué pasó? Pero vean el fly que estaba tirando, la línea que estaba tirando Erlis Rodríguez.
2: Sí, era prácticamente ya de rutina para Erlis y termina tirando la esférica, aunque después recompone y por supuesto saca con las dudas de Sepúlveda, que ya no puede ir a la intermedia. Así que ahí aparece Franklin Barreto por la inicial, retirado Sepúlveda el más adelantado, y después de esta jugada, pues salvando el out, finalmente el patrullero central por parte del equipo de los Pericos.
0: La verdad es que a cualquier nivel resultaba increíble que se le hubiera caído.

0: ese batazo a Erlis, pero sobre todo tomando en cuenta la calidad fildeadora que tiene el Gocho.
1: Y aparte lo de Sepúlveda, pues él daba por hecho que Erlis se iba a atrapar, también claro. Por eso no hizo la carrera a la segunda base.
0: Digamos que le dio la espalda a la bola, porque él vio a Erlis ya colocado. Él iba regresando a la inicial, por eso fue que lo sacaron fácilmente por segunda. Robinson Cano a la caja de bateo, picheo que queda pegado y es la primera bola. Hoy estamos transmitiendo a través de LMBTV, a través de Disney, también a través de Sicón Televisión en Puebla, Canal 6 Multimedios en Puebla. Muchísimas gracias también a la gente que nos sigue a través del streaming de Caliente.mx. Y por supuesto en Pericos Radio, en las diferentes plataformas digitales de los aguerridos Pericos. Estamos en la parte alta de la primera entrada. Apenas está comenzando y de inmediato ya tuvimos una jugada rara. Lanzamiento para home, picheo sobre el plato, le encantan el strike. Así que esto pues hay que marcarlo como bola ocupada para Franklin Barreto. Iba a ser pues el primer out, ¿no? Elevado, línea al central. Se envasa en bola ocupada y luego del 8 al 4, el out forzado en la segunda base. Y todavía Samar Leiva pifió el tiro, o sea, fue de verdad angustiante la manera en cómo cayó el primer out de este primer juego de la serie. Pelota que queda alta, buscando la esquina de adentro, el picheo de Cameron Gunn y la cuenta está en dos bolas y un strike. Saludos a toda la República Mexicana, a cualquier parte del mundo, cualquiera de las señales que están llevando este juego y a los aficionados que están llegando también al parque de pelota. Bienvenidos todos, sabemos que hay mucha gente que llega al estadio y trae su radio disfrutando ya de este tremendo duelo. Buen provecho para los que ya estén comiendo, los que ya estén echándose una botana, un refresquito, una cervecita, el que tiene frío, pues cafecito.
2: Es viernes.
0: Agua, ya es viernes, todo se vale, ahí está la revirada de Cameron Gunn.
3: Que no creo que haya alguien que tenga frío ahorita, Miguel.
0: Mira, se ve que hace aire. No, tú porque...
1: Refrescante, aire refrescante.
0: Tú porque ocupas otros métodos. En dos bolas y un strike. Lanzamiento abierto. Y es la tercera bola. John Singleton está esperando su turno. La verdad es que ha sido una gran semana. Primero en la serie contra los Tigres. Pericos ganó la serie 2-1. Los Diablos también vienen de ganar su serie 2-1. El glorioso Águila de Veracruz. El cuadro jugando a la mitad. Dando la trampa para la doble matanza, pero conteo peligroso, revira primera, alta en primera. Hay la revirada de Machine Gun, metiendo una raya, una lanza nórdica, Newman de David Rodríguez, y con este revire tenemos el segundo A.
4: Ahí está el pitcher por parte de los Pericos y la revirada, cómo lo toma finalmente adelantado Franklin Barreto, que barrido. Y trata de llegar ahí a la inicial, pero perfectamente David Rodríguez completando la llave para tener el segundo fuera. Entonces en esta parte alta de la primera entrada, vaya inicio del partido. Y bueno, pues componiéndose la ruta también Cameron Gunn en este momento ya en el montículo.
0: Y crece ahora la revirada porque viene la base por bolas para Roddy Cano. Caminando hacia la inicial, qué gran movimiento de Cameron Gunn, drafteado por los Diamondbacks de Arizona en una 27ª ronda en el 2015. Elemento que lanzó en varios niveles sucursales, lanzó en ligas independientes, llegó a la Liga Mexicana hace algunos campeonatos también. Con los Diamondbacks se mantuvo prácticamente 4 años alcanzando el nivel de AAA en el 2021. Singleton ya con 11 home runs, 26 producidas, 284 a lo que batea el ex de los Astros de Houston. Cameron Gunn en lo que fue la temporada pasada con 1 ganado y 4 perdidos, apareciendo en primera instancia lanzando para Saltillo. También lo hizo para el equipo de Monclova y también lanzó con los Tigres. Con el equipo de Saltillo 1-4, con Monclova 0-0, con los Tigres 0-3. Es decir, un año muy inconsistente para Cameron Gunn el anterior. 1 ganado, 7 perdidos, 6.65 de efectividad. 25 salidas, 20 de abridor, 90 entradas, 2 tercios. En ese lapso le dieron 13 home runs a un veterano ya de 13 temporadas a nivel profesional. De costado Gunn aquí, suelta rola, lenta por las paradas cortas. Cristian Adames toma, pisa la intermedia. Sin asistencia en la jugada, está cayendo al tercer out. A base por bolas, el fly que se cayó en el central, una revirada. Que fue out y ahora Singleton dominado con este rodado inofensivo por la zona de Adames. Medio episodio, amables amigos, en el Parque Hermano Cerdán. Los Diablos se van en cero. Los Fabulosos Pericos vienen a continuación.
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7: Estamos de vuelta, amigos, al Parque Hermano Cerdán, la casa de los Pericos de Puebla, y viene ahora el abordaje, precisamente la novena poblana, con Hermes Rodríguez, Lorenzo Cedrola y Cristian Adames. Con ahí está el Lorenzo Adames, precisamente de los Pericos de Puebla, ya lo comentábamos, Rodríguez, Cedrola, Adames, los tres primeros en la tanda, posteriormente Luis Castro como designado, David Rodríguez el inicial, está Mireña en la antesala, Moisés Gómez en el jardín derecho, que ayer pegó par de cuadrangulares, San Marleiva en la segunda base, y Marcos de la Cruz como receptor, y Novedo en el orden. Miguel Ángel,
8: y la Mole Gómez ayer de 5-3-4 producidas en el juego contra Tigres. Y aquí está Justin Courtney en el centro del diamante. Erlis toca la pelota, es por el lado de tercera, buen toque, ya la dejó en la mano. Ya la dejó en la mano Erlis Rodríguez, toque maestro. Auténticamente como un profesor con bola, taco de billar. Así tocó la pelota Erlis Rodríguez. Y con esta primera jugada sorpresiva, los Pericos tienen corredor en primera.
9: Sorprendiendo auténticamente a Justin Courtney, que no esperaba tal vez con el poder de Erlis que viniera con este toque, y se va a la inicial en este momento. Así que así será el recibimiento para Lorenzo Cedrola, que en este momento se va a la caja de bateo. 3.54, lo que está bateando la hormiga atómica que aparece en la caja de bateo.
8: La defensiva de los Diablos con Singleton, Sepúlveda, Franco y Gamboa en el cuadro de los jardines de izquierda a derecha. Ornelas, que aparece por el jardín de la izquierda. Por el central tenemos a Franklin Barreto y en el derecho a José Marmolejos. La batería con Carlitos Pérez y este Justin Courtney. Pitcher nacido el 24 de julio de 1996. Cedrola con 3 home runs, 10 producidas y bateando un grueso 354. Apenas el cierre de la primera entrada. Se va llenando el Parque Hermano Cerdán. Se va viendo una tremenda entrada en este viernes por la noche. Abriendo el corredor por la inicial. Lanzamiento para home, pelota adentro. La cuenta se coloca en 1-1. Gran saludo para todos nuestros amigos que se van conectando al juego, que van siguiendo la transmisión. Deseando que tengan un excelente fin de semana, amables amigos. Fuerte, fuerte abrazo para todos. Mañana los esperamos también a las 4, el domingo a las 2. Horarios de los tres juegos de este fin de semana. Patazo que va de foul para atrás. Conteo de una bola con 2 strikes para Cedrola. Gran ambiente. Es una serie muy esperada. Una serie que además llega en buen momento con los Diablos ubicados en el primer lugar. Con ese récord de 12 ganados y 6 perdidos en casa, el México tiene 7-2. Y como visitante, los Diablos tienen 5 ganados, 4 perdidos. Los Pericos en el tercer lugar compartiendo con Oaxaca, 10 ganados, 8 perdidos. Los Pericos en este escenario, 5 ganados, 7 perdidos, pero de visita. 5 victorias en 6 juegos, reviradas en la inicial, regresa rápidamente el corredor. Hoy los Bravos a un juego de los Diablos, Guerreros y Pericos a 2. El Águila está a 3, mientras que Querétaro, Campeche y Tigres a 4. Los Olmecas y los Leones, que se fueron ya al último lugar, están a 5 juegos de la primera posición. Todo eso en la zona sureña. Cierre de la primera entrada, la cuenta en una bola con 2 strikes. Salió el corredor para la intermedia. Abanica, safe en segunda. Se poncha finalmente Lorenzo Cedrola, pero hay robo de base para Eddie Rodríguez. Está cayendo el primer out. Trató de hacer contacto con ese picheo. Cedrola no tomó la pelota Carlos Pérez y esto facilita que Erly Rodríguez llegue quieto a la segunda almohadilla. Aquí lo vemos en la repetición.
7: Y ya son 7 robos de base por parte de Erlis en esta campaña, Miguel. De hecho, lo comentábamos en la previa. Estamos viendo a 2 de los 3 equipos que más roban bases. Pericos comparte el liderato con los Charros de Jalisco. Y atrasito están los Diablos con 22 robos.

0: equipos que batean muchos home runs, pero que roban muchas bases también. Armados muy parecidos a la ofensiva. En la estrategia ofensiva, estos equipos. Pelota que queda alta. La cuenta va una bola sin strike. Justin Courtney, egresado de la Universidad de Maine. Mientras vemos los números de Adames, con 3 home runs, 14 producidas y bateando para 284. Enfrentando a Justin Richard Courtney, el nombre completo de este derecho, con el número 13. La recta de 92 millas se queda ligeramente alta y la cuenta está en 2 bolas sin strike. La zona norte, Monterrey con 13-5, 1 y medio encima de Tijuana. 2 sobre los rieleros, los Charros a 3, Caliente, Tecolotes y Acereros a 4. Laguna, Dorados y Zaraperos en el fondo del standing. Listo el pitcher. Salió el corredor a tercera, pelota alta, ya el tiro es alto, Saifer en tercera. Erly Rodríguez aprovecha el tiro mano y timbra la primera carrera del juego. Es desquiciante en los senderos el Gocho. Chécale. Barrido en tercera. El tiro de Pérez. Se va al monte. Y Erly timbra con el primer error del juego. La velocidad de Erly Rodríguez siendo factor en este arranque de juego.
1: La agresividad por parte de Erly, que él solito fabrica la carrera después de cómo vimos el toque de pelota. Cuando se colocó en la inicial, se robó la segunda. Estampa también en la antesala el tiro infame. Y bueno, pues se va obviamente a la registradora. Ahí Erly Rodríguez teniendo la carrera de la quiniela y poniendo adelante el equipo de los Perucos en la parte baja de la primera entrada.
0: Caray, hombre, qué tiro más malo de Carlos Pérez, porque francamente en dos y nada, en ese momento estaba en dos y nada, ya le dieron la base por bolas a Cristian Adames. Bateando un zurdo, no parecía la mejor idea intentar un robo de base. Primero porque está pasando por un descontrol Cordy. Segundo porque bateando un zurdo el catcher tiene mejor visión para tirar, más facilidad. Pero el tiro de Pérez fue infame, incontrolable para el tercera base.
2: Sí, lo mandó hasta el jardín izquierdo, ahí el disparo del receptor de los Diablos Rojos de México. Y te platico, Miguel, lo de Courtney. El año pasado también tuvo apertura en contra de los Pericos de Puebla. En 5 entradas hicieron 4 carreras con 8 imparables. Solamente que aquella ocasión lo terminó rescatando su ofensiva en la recta final. Lo ganaba Pericos, pero le sacaron el juego a Claudio Custodio en la séptima entrada.
0: Así la historia de Courtney contra los Pericos. En una bola sin strike. Lucho Castro está en la caja de bateo abriendo el corredor. Courtney suelta, batazo atrasado que va de foul, fuera de juego. Courtney, que después de lanzar a nivel colegial, fue firmado por la organización de los Metropolitanos de Nueva York, pero prestado para Anaheim en el 2021. Se mantuvo con los Mets del 2021 hasta el 2023, lanzando en clase AA y AAA precisamente en 2022 y 23. Buen año el 2022 para él, con 5 ganados y 3 perdidos. Abanica buscando la barda y la cuenta se va a colocar el 1 y 2. Courtney, que llegó al equipo de los Diablos precisamente en el 2024. Ese primer año, 3 ganados, 1 perdido, 2.51 en efectividad en 15 presentaciones, pero de relevo. Fue parte del campeonato del México y el año pasado Courtney, 4 ganados, 0 perdidos, 5.23 efectividad. Pero ahí tuvo 18 salidas, 14 de abridor. Viene de lanzar en la Liga Dominicana en el invierno. 2 ganados, 1 perdido también con los Toros del Este. Lanzamiento que queda muy abierto y la cuenta está en 2 y 2. O sea que se encontró pues con Cristian Adames todo el tiempo. Este Justin Courtney, que ya tiene 11 años como profesional, siendo parte de la pelota profesional mexicana desde hace un par de campañas. 2 y 2 la cuenta, esperando turno David Rodríguez. Swing abanique. La curva se poncha Lucho Castro y está cayendo al segundo A. No se mueve de la inicial Cristian Adames. 2 tercios fuera y D-Rock entra en la caja de bate.
1: Así es, ahí aparecerá precisamente David Rodríguez, quinto en el orden por parte del equipo de los Pericos, el inicialista, 2.77 por el momento en el promedio batador. Y bueno, pues encontrando ahí en la inicial a Cristian Adames, que se fue por pasaporte hace un rato, así que veremos qué es lo que sucede con D-Row, que aparece en la caja de bateo.
0: Ahí están los números de David, 5 home runs, 14 producidas, bateando 2.58. Aunque realmente tiene 6 cuadrangulares David Rodríguez. No le contaron uno en la gira por Campeche. La pelota queda demasiado alta y es la primera bola para el quinto en el orden y primera base de los Pericos. Esto apenas está comenzando, amigos. Deseamos buen provecho para todos. Ahí están ya con la cenita los amigos. Mira, saludos. Allá en la tribuna echándose la cenita. Provecho. Local 2 y 5. Cenitas Cuquilito para que vayan por la suya. Lo antes posible.
1: Se acaban
0: hoy, pero fácil.

0: Y mira, no nada más porque Edgar Pérez trae hambre. Se acaba porque hay mucha gente. El estadio se va a llenar. Entonces,
1: no, y lo recomendable es que vayan temprano, por su mitad, para que.
0: Bueno, tú todo quieres temprano y el único que no llega temprano eres tú. Quiere que la es gente que llegue temprano para que no vaya
1: listo.
0: Quiere que vayan temprano por su semita para que al rato que él baje,
1: claro,
0: por la suya.
1: Para que no tengan interrupciones en el juego, porque ya cómodamente sentado no te quedas
2: caer en el encuentro. Dice Edgar que le está apuntando a la rifa.
0: Hay que predicar con el ejemplo. No puedes estar pidiendo por que eso, la gente llegue temprano.
1: Por eso no me compro semita a mí.
0: Si tú no llegas temprano. 3-0 la cuenta para David Rodríguez. Abriendo el corredor por la inicial de lanzamiento para home, el automático. Buena pichada, una recta de 91 millas. Y la cuenta se va a colocar en 3 bolas y un strike ahora. Qué bueno que nos están acompañando, amigos. Nos esperan grandes emociones en este juego de pelota. Amenazando Pericos con más. La velocidad de Erly Rodríguez ya se manifestó en la primera entrada. Salió el corredor, pelota alta, a base por bolas. Segundo pasaporte que otorga Justin Courtney. Curioso porque Cameron Gant también otorgó 2 bases en la primera entrada. De modo que entre los abridores hoy todavía no acabamos el primer rollo y ya tenemos 4 bases por bolas en este arranque de juego.
1: Pasando problemas, Miguel, y la última salida de Courtney fue el pasado 2 de mayo, donde abrió en contra de los Guerreros de Oaxaca. También tiró 5 entradas, Miguel, 6 y 3 carreras. Una buena salida en aquella ocasión por parte del norteamericano en contra de los Guerreros, pero se fue sin decisión.
0: 4 home runs, 13 producidas, bateando 305. Estami Ureña. Primer picheo, después de base por bolas. Rola tercera, toma la pelota sin ningún problema. Michael Franco pisa la almohadilla, forzando a Cristian Adames y ya cayó el tercera. Sin embargo, los Pericos marcan la primera carrera con la velocidad de Erlis Rodríguez, que se robó segunda, se robó tercera y terminó anotando con un error del catcher. Se va una entrada completa, señoras y señores. La pandilla verde ya está ganando. 1-0. Regresamos.
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1: Estamos de vuelta, vamos ya a la segunda entrada. Los Pericos de Puebla arriba 1-0 gracias a la carrera cortesía de Erlis Rodríguez. Y viene ahora los Diablos Rojos de México con Julián Ornelas, Michael Franco y José Marmolejos ante los disparos de Cameron Gant y Ángel Villar.
0: Regresamos, aquí continuamos y gracias a toda la gente que ya nos empieza a escribir a través de las diferentes plataformas y señales donde se transmite el partido. Aquí estamos Edgar Pérez, Junior Beer, José Manuel Gómez, servidor Miguel Ángel Beer, todo el equipo de producción comandado por Dani Cano y por Víctor Tamayo. 2.89 lo que batea Julián Ornelas. La recta queda demasiado alta y la cuenta se coloca en 1-1 y 1-0. Cameron Gant ya con tremenda experiencia, 52 victorias en su carrera. Tiene 323 apariciones con la de hoy y eso apertura 132 de su carrera profesional, además de una efectividad de 4.33 para Cameron Gant, que busca hoy su primera victoria de la temporada. Los Diablos ayer brindaron una tremenda exhibición. 25-3 le pegaron al Águila de Veracruz. Una ofensiva de 26 imparables para el México. La recta queda alta. 2 bolas y 2 strikes. 94 millas. La rápida por parte de Cameron de Machinga. Una buena tanda. Un equipo que tiene un line-up donde, pues, del 1 al 9 hay peligro.

0: hay descanso para el Serpentinero. Y parte de eso fue lo que probó el equipo veracruzano en la jornada de ayer. Salón elevado para Jardín Central, es muy corto el batazo, allá va Cristian Adames, imposible. Texas Leader, con este batazo corto por parte de Julián Ornelas, le dio con las manos. Ornelas tiene su primer imparable. Corredor por la inicial, Sinal jugaba muy atrás, Erling Rodríguez, y para Cristian Adames fue imposible. Vean ahí cómo hace un mal contacto Julián Ornelas, pero sale bien colocado.
1: Sale retorcido finalmente ese batazo, que bueno, pues ya lo decías, es mal conectado, pero colocado finalmente en la grama para colocarse ahí en la inicial. El bandido entonces aparece ahí y vendrá Michael Franco, el antesalista por parte del equipo de los Diablos Rojos.
0: Diablos que pues se anotaron 25 carreras, pero 10 de esas 25 fueron en la cuarta entrada. De hecho, ambos equipos conectaron 15 extra bases. Salió el corredor, pelota abierta, Sainz en segunda. Perdió la pelota Michael de la Cruz, intentando tirar hacia segunda. Los Diablos agresivos, ya lo habíamos comentado, es un equipo que también corre muy bien. Y aquí de inmediato Julián Ornelas me parecía adecuado, para tirar bien, porque se colocó afuera de la cruz, nomás que el picheo fue demasiado bajo, pero parecía una jugada adecuada, ideal para tirar a segunda.
2: Sí, se escapó ahí al final a Michael de la Cruz, y bueno, Ornelas llegando barriendo de cabeza ahí al intermedio, ya se coloca en posición a anotar. Y lo de este Michael Franco, Miguel, hay que destacar, 130 cuadrangulares en Grandes Ligas.
0: Ahí está la figura de Michael Franco, abriendo el corredor por el rumbo de la intermedia, 180 pies de la goma, la potencial carrera del empate. Camerungan suelta, lanzamiento abierto, dos bolas y un strike. Sí, tremendo bateador este Michael Franco también. De hecho, vaya, los elementos estelares de ligas mayores, ¿no? Michael Franco, John Singleton y Robinson Cano. Son tres elementos en el lineup con tremenda experiencia en el mejor béisbol del mundo. Apenas se juega la parte alta de la segunda, amenazando a los visitantes. Listo, Can, aquí suelta sobre el plato. Curva que va de 12 a 6. Le cantan el primer strike. Sí, récord de Liga Mexicana lo de los extra bases. Y de hecho los Diablos empataron el récord de más dobles en un solo juego. 11 dobletes en esa victoria de 25 a 3. 11 dobles en 9 entradas. ¡Qué locura! De verdad, tremendo. ¡Abanica! Buscando la barda, la curva se estaba quedando arriba. Dos bolas y dos strikes para Michael Franco. Parado ahí Cameron Gunn en el centro del diamante. Uno de los elementos que llegó un poco más tarde a la pretemporada. No llegó desde el inicio, los Pericos tuvieron un poquito más de 6 semanas de pretemporada. Desde muy temprano comenzaron los trabajos de entrenamiento, pero Gunn se agregó un poquito después. En 2 y 2, lanzamiento para home, machucón de foul por el lado de tercera. Sin embargo, después del trabajo de pretemporada, se ganó el lugar en esa rotación de abridores que pues pone a los Pericos con Antonio Santos, con Cameron Gunn, con José Enrique Martínez, con Vladimir Gutiérrez, Fernando Lozano. De hecho, a Lozano y a Vladi los vamos a tener en acción también en esta serie. Dos bolas y dos strikes. Y ayer 11 dobletes, y los récords que había de dobletes pues eran también donde estaban involucrados los Diablos. El primero en el año de 1961, pelota abierta, tres bolas y dos strikes. Sí, el 29 de mayo de 1961 contra los Pericos es que se dio ese récord de 11 dobletes en un juego de 9 entradas. Posteriormente, en 1984, los Indios de Ciudad Juárez empataron el récord contra las Truchas de Toluca. 1 de abril de 1984. Lanzamiento para home, espantoso el picheo. Lo va a aprovechar Ornelas para moverse a tercera. En la base por bolas para Franco. Sin embargo, aprovecha Ornelas para colocarse en la antesala. Así que, pues esto es base por bolas y wild pitch. No hay outs. Y vendrá José Marmolejos a la caja de bateo, pasando problemas de control. El abridor de los Pericos desde el primer episodio, nada más que en la primera entrada los Diablos no pudieron aprovechar.
1: Ya lo mencionabas al arranque de la transmisión, que bueno, pues ha sido un problema durante la campaña para Cameron Gunn, el control y los pasaportes, y ya ha otorgado tres en este momento en el partido, apareciendo entonces ahí en la inicial Michael Franco, y se viene José Marmolejos, el jardinero derecho por parte del equipo de los Diablos. Veremos si puede aprovechar gente en base en este momento, porque tiene a 90 pies del plato la del empate para el equipo de los Diablos.
0: Y otro lanzamiento malo, esta primera bola. El otro equipo que empató ese récord de dobletes en un juego de 9 entradas fue Campeche en 1900.

0: 91, 316, batea Marmolejos, no tiene home runs, 14 producidas. En cualquier momento Marmolejos desata el poder de Campeche, lo hizo contra el equipo de los Cafeteros de Córdoba el 11 de julio de 1991 y evidentemente el 7 de mayo del 2026, ahora que los Diablos conectaron esos 11 dobletes contra el Águila de Veracruz. O sea que pues son 4 ocasiones en un juego de 9 entradas, un equipo conecta 11 dobles. Una cantidad bárbara. En 1961 los mismos Diablos, en el 84 Ciudad Juárez, en el 91 lo hizo Piratas y ayer lo hizo este equipo del México. Batazo elevado por tercera. La va persiguiendo, está Miureña detrás del abanico. Cuidado con el viento, ya se les cayó la pelota. Corredor viene para home y ya se empató el partido. Ya se empató el partido con este fly que se cae entre Ureña y Adames. A la intermedia se mueve Franco. Pues hay viento, pero nada exagerado. O sea, la realidad es que sería muy atrevido echarle la culpa al viento. Anota Ornelas, se empata el juego. Aquí está la repetición.
1: Ahí está el contacto por parte de Marmolejos. Miguel, parecía que le tenía dominada a Ureña, sin embargo termina picando ahí entre Ureña y precisamente Adames, que solamente iba siguiendo la trayectoria. Y bueno, alcanza a retirar en la intermedia. Miguel, podría decir que entonces se pasó un bola ocupada Marmolejos, pero hay carrera producida cuando llega Julián Ornelas a la caja registradora.
0: Diablos todavía esperando a ver si revisan esta jugada. Da la impresión de que se alcanzan a sacar a Franco de cualquier manera, pero aquí lo importante pues es la carrera. A final de cuentas es la carrera. Así que estamos 1-1. Logran sacar el out por la vía 6-4. Y como bien dices, hay que darle carrera producida a Marmolejos. Sí, porque realmente no hace mucho aire. O sea, sí sopla el viento, pero pues así como para mover la pelota, como vimos, ¿no? No tanto. Muy seguros, tanto Ureña como... Yo creo que Adames estaba mucho más lejos. Yo creo que Adames sí se confió que Ureña era dueño de la jugada. Sí,
1: de hecho, él era espectador de la jugada, esperando que Ureña
0: la siguió, claro. Pero si la va a buscar desde el inicio Adames, estoy seguro que hubiese llegado. Ni hablar, la pelota cayó y el juego se empató. Carlos Pérez, rola por el short, me gusta para dos, a segunda uneado, falta primera, doble play. Del 6 al 4 al 3, la electrizante, doble matanza. Con poesía en movimiento, el cuadro de antología consigue sacar del problema Cameron Gunn en esta segunda entrada. Con esta artística jugada en el cuadro, vamos a la pausa, entrada y media, señoras y señores. La pandilla escarlata y la tribu poblana, una por una, ya regresamos.
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1: Amigos, vamos a cerrar la segunda entrada de la pizarra, 1-1. Los Diablos han emparejado este cotejo y viene el hombre de la noche de anoche, Moisés Gómez, con par de cuadrangulares en la jornada en contra de los Tigres.
0: Mira, qué jornada la de Moisés La Mole Gómez. 10-4 ganaron los Pericos ayer a los Tigres, 10-4, y Moisés disparó par de home runs. Aquí el primer disparo la ve pasar y le encanta en el primer strike. De hecho, desde la primera entrada Pericos atacó con 5 carreras. Dobles back to back de Lorenzo Cedrola y Cristian Adames. David Rodríguez fabricó una carrera.

y apareció el show de Moisés con su primer home run por el lado izquierdo. Batazo muy, muy elevado para jardín izquierdo precisamente. Allá se va moviendo Julián Ornelas, va a ser el central, la pelota se mueve muchísimo y Franklin Barreto.

0: De los pericos de Puebla, Miguel, sobre todo recordando aquella serie del Rey 2014, y lo vamos a enviar y completa por la ruta 6-3 para el segundo out.
1: Hoy platicamos un buen rato con Juan Carlos Gamboa antes de iniciar el partido, varias anécdotas con él, con Héctor Hurtado, con Chuy Arredondo y evidentemente con Lorenzo Bandi. El primer disparo, línea a las manos del segundo base. Carlos Sepúlveda se queda con la pelota y tenemos ya el tercer out. Muy económico, muy rápido, Justin Courtney, auténticamente como sombra y luz en la primera y segunda entradas para el norteamericano. Muy bueno, amables amigos, dos completas en la ciudad del trazo angelical, el México Rojos y los bombarderos de la capital de Puebla. Una por una, ya volvemos.
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0: cantar.
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5: Las completas, de momento con titubeos y con algunos momentos, pero doble pichón comparándolo con lo que hemos visto toda la semana, lo que pasaron los viernes también allá en la Ciudad de México. Viene Juan Carlos Gamboa, Carlos Sepúlveda y Franklin Barreto. Miguel Ángel Vial.
6: Aquí estamos de regreso, claro que sí, abriendo ya la tercera entrada. Aquí estamos de vuelta, amables amigos, qué bueno que siguen con nosotros. Ahí está la figura del Camper bateando 352, un cuadrangular y 11 carreras producidas. Listo el pitcher, aquí viene para home, sobre el plato le cantan el strike. Bueno, hoy Camper nos confesó que él inició su carrera de beisbolista cuando se probó por primera vez con un equipo profesional, era jardinero central. Él era center field, pitcher y catcher, no era shortstop. Y allá va la línea, la tiende Samar Leiva, recostando hacia el lado derecho. Ahí está calculando Samar Leiva, parecía que podía llegarle sin tirarse, pero muchas veces aseguras más la bola cuando te tiras, así como lo hace Samar, porque va casi a nivel de la arcilla la pelota, así que jugada de Samar Leiva.
7: Va a ser espectacular Samar Leiva ahí en la intermedia apareciendo perfectamente para capturar la esférica y en este momento tener el primero fuera en la parte alta de la tercera entrada. Se viene Carlos Sepúlveda, así que aparecerá el primero en el orden por parte de los Diablos. Se abre por segunda ocasión el orden al bate.
6: Sepúlveda que estuvo paciente en su primer turno de pasar el disparo y le cantan el primer strike. Pues sí, la verdad es que pocos pensarían, ¿verdad?, que el Camper no era shortstop. De hecho, al momento que se fue a hacer prueba ya como shortstop, nunca había jugado las paradas cortas. Llevaba toda su vida de chavo, de juvenil, jugando el center field. A veces pinchaba, a veces cachaba. Pero ya cuando le dijeron que, pues un tema de la estatura, le dijeron, no, como outfield no la vas a armar, métete al cuadro. Y entonces cuando fue a hacer una prueba a los Padres, dijo, le dijeron qué posición juegas y dijo, juego shortstop. Pero nunca había jugado shortstop. Tomó el consejo de que pues, como centerfield, pues no, porque decía que tiraba muy duro, tremendos tiros. Pues nada más le midieron el brazo, le echó, agarraba los Rollins, 95 millas de short a primera. Y asunto arreglado, el Camper se hizo shortstop. Línea por el short, brinca López y captura. Artístico, poético. Un performance teatral de Cristian Adame.

0: colgó de la línea en Cristian Adames. Buenos reflejos por parte del parador en corto dominicano. Y de esta forma está llegando el segundo tercio de esa tanda.
1: Qué jugada, bonita, muy bonita jugada. Brincando Adames y quedándose con la esférica. La pide Can. El pichón que parecía barquito lo va a pedir Can. Y probablemente vaya a quedar en la zona. El reto ABS, primero que tenemos en el partido. Cameron Gann está solicitando que se indique dónde quedó ese picheo. Así que inmediatamente el umpire principal, Juan López, solicitando que le indiquen en dónde estuvo precisamente ese lanzamiento. Es strike, ahí está marcado. El trackman que tenemos aquí en la pantalla, en la televisión, para la gente que lo sigue en la televisión, pues mordía la parte bajita. Ahí está, mira, el pichón es largo. Alcanza a morder la zona. La cuenta está en 0-1. Hay dos outs en la parte alta de la tercera entrada. Pelota que queda abierta y la cuenta en una bola y un strike. Y ya nos contó otras cosas. Pues yo creo que la afición de los Diablos difícilmente lo podría creer. Ahí se las contamos en otra oportunidad. La cuenta está en 1-1. Pero es una bonita anécdota, la de Happer, cómo llegó al béisbol profesional y pues todas las cosas por las que tuvo que pasar, ¿no? Cada jugador tiene una historia muy especial. Le pasó al Houston, que era catcher, cuando lo probaron acá en los 70, ¿no? Dijeron, hombre, con ese cuerpo y esa estatura tú no puedes ser catcher, pásate al short. Y lo hicieron un gran parador en corto en la época en que lo probaron con Tony Castaño, con Raúl Cano, que fueron los primeros que tuvieron la iniciativa de convertir a Houston de catcher a shortstop. Y mira, hasta grandes ligas llegó Houston Jiménez. Fuerte abrazo, por cierto, al Houston, que ha estado ausente estos días por una situación personal, pero esperándolo con mucho gusto. Palo seco para jardín derecho. La pelota se va y está del otro lado. ¡Oh! Solitario con la estampa de Barreto, el número 6 de la temporada, y los Diablos le dan la vuelta al juego 2-1 en el tercer episodio.
2: Batazo sólido por parte de Franklin Barreto, que hace viajar la pelota por todo el derecho, y ahí Moisés Gómez prácticamente también volando contra la barra del derecho, Miguel tratando de hacer la jugada, pero imposible. La pelota ya había librado ahí el último obstáculo para salir del parque, hermano Cerdán, y batazo casi de línea, Miguel.
1: Sí, venciendo la barda y venciendo el brinco de Moisés Gómez también, que se llevó un fuerte golpe al intentar atrapar ese largo batazo de Barreto, que el año pasado no estuvo con el equipo de los Diablos al ir a probar suerte al béisbol de Estados Unidos, y esperando que lo de Moisés no sea de gravedad, porque el golpe fue tremendo.
3: Sí, hizo un gran esfuerzo para atrapar a la esférica, se fue contra la barda, de hecho se estrelló ahí Moisés Gómez, finalmente creyó de que podía llegarle al batazo por parte de Franklin Barreto, que ya lo decían, pues se enreda muy bien con la bola, la termina mandando apenas, librando la barda perfectamente, pero bueno, pues ahí está probando incluso los movimientos en el pique, se ve con molestias la mole Gómez, ojalá que pueda seguir en el partido.
1: Y es que no solamente fue el intentar brincar para atrapar la bola, el choque con la barda,
3: la caída, ¿no?
1: Se da, pues sí, yo diría que en un ángulo en el que él se lanza como hacia atrás. Vaya, no es que llegó a la barda y ahí brincó más hacia, en forma, digamos, vertical. Si vemos la repetición, vean cómo todavía no llega. Y cuando da el brinco, es de lado. Es un brinco, mira, saca, no es un brinco en forma vertical, donde ya estás parado en la barda. Y ahí brincas como basquetbolista, a ver si alcanzas la bola. Iba apenas hacia atrás y brinca cayendo con el hombro, brazo izquierdo.
2: Sí, de hecho pareciera que brinca, Miguel, no tiene medida la barda, y cuando se da cuenta ya la tiene ahí, y ya como que empieza a frenar en el aire acomodándose para ya pegarse contra la barda, pero no la tenía totalmente dimensionada.
1: Afortunadamente va a continuar en el juego, parece que está bien. Y viene Robinson Cano, bateando 3.38. Robinson, José Cano, Mercedes, el elemento que tenemos en acción ahora por el equipo de los Diablos. Aquí está por el lado de los zurdos, recibiendo la base por bolas en la primera entrada. Parecía un inning tranquilo para Cameron Cano. Sacó dos outs rápidos, pero después vino el bombazo de Franklin Barreto. Aquí está el estrella de los Diablos y de las Estrellas Orientales también, que hiciera su debut en las Grandes Ligas en el año 2005. Por cierto que en el juego de ayer

0: Cano dio 3 de los 11 dobletes que conectaron los Diablos, llegando a sus primeros 300 hits en la Liga Mexicana. Se queda alto el disparo, 2 bolas y un strike.
1: Se quedó a uno de empatar el récord de 4 dobletes.
0: Así es, que el último en conseguirlo, y ahí en el Harpelú, fue precisamente Jorge Flores, que en ese entonces jugaba para los Pericos. En 2 y nada. Línea candente para Jardín Central. Erlis Rodríguez se queda con la pelota y con ella está cayendo el tercerado. Sin embargo, el bambinazo conectado por Franklin Barreto pone en ventaja al equipo escarlata. Se fueron 2 entradas y media, señoras y señores, en el Parque Hermano Cerdán. Tremendo juego de pelota. El equipo rojo está ganando 2-1. Ya volvemos.
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1: Vamos a cerrar la tercera entrada. Los Diablos han tomado ventaja con el cuadrangular de Barreto, pero viene al ataque con Rodríguez, con Cedrola y con Adames, la tanda que presentan los emplumados Miguel Ángel Vial.
0: Ahora son los Pericos los que intentan remar contra la corriente. Saludos, amigos, en la capital de la República Mexicana, a toda la afición escarlata, toda la nación escarlata. Un gran saludo. Y por supuesto, a todos los aficionados de los Pericos, no solamente en Puebla, en la Ciudad de México también, en cualquier parte del territorio mexicano, donde sea, donde llegue la señal. Fuerte abrazo para todos ustedes. Aquí estamos con muchísimo gusto. Primero de una super serie de fin de semana. Abanica buscando la barda, Erlis Rodríguez. Erlis se envasó tocando la bola de manera magistral en la primera entrada. Se robó segunda, se robó tercera, anotó en el tiro malo del catcher. 3 cuadrangulares y 15 carreras producidas para el Gocho. Ahora está ganando el juego Justin Courtney, aunque apenas estamos en el tercer episodio. Medio swing, le cantan el strike de cualquier manera, dice el umpire que cruza el base. Muy bien ahí Juan López con la indicación. Una cuarteta de umpires, la verdad, de gran experiencia, muy buena, con un alto nivel de calidad en la temporada y en temporadas anteriores. Carlos León, David Solís, Vicente Madero y Juan López. Abanica, se poncha Erlis Rodríguez. Una pelota alta, se va de cacería el venezolano. Cayó así el primer tercio fuera y Cordy tiene ya 3 ponches en este primer tercio.
7: Sí, tomando control después de ese primer episodio donde tuvo pasaportes, finalmente está retirando al quinto en orden por parte del equipo de los Pericos de Puebla. Se viene Lorenzo Cedrola bateando 3.48 en lo que va de la campaña y tratando de dar la voz de ataque finalmente para regresar en este partido, mi estimado amigo.
0: Lanzamiento para home, le canta en el primer strike, buen picheo sobre la esquina de afuera. Por cierto que ayer todo un lujo tener a Julio César Chávez tirando la primera bola. El más grande boxeador que ha dado nuestro país se plantó en la loma del estadio Hermano Cerdán y tiró un slider ahí. Darryl Brinkley rola por tercera. Michael Franco la raya hacia la inicial, ruta 53, está cayendo el segundo out. 2, 4, 6 retirados de manera consecutiva, como que no quiere la cosa para Justin Cordy, ya son 6 seguidos.
1: Y luciendo en el centro de banda, aparte de su defensiva, Miguel. Ahora en el caso de Michael Franco, que vemos la repetición, como Michael termina tomando bien esférica y finiquita de manera excelente. En la inicial vendrá Adames a la caja de bateo, que cerrando la defensiva también nos regaló una joyita.
0: Oye, nos dice Salvador Hernández. Saludos, Miguel, a todo el equipo ya escuchando. Le voy a los Diablos, arriba mis Diablos, dice.

0: pero escuchando la mejor crónica. Gracias a Salvador Hernández. Línea silbante, la pelota de hit para jardín derecho. Adames va para la intermedia, ya se frenó y será un largo sencillo. Chécale, la línea candente jalando la bola que pone música ya con dos outs. Corredor por la inicial y Lucho Castro va a venir a la caja de bateo.
1: Y se coloca en posición de notero de inmediato. Hay Cristian Adames con este extra base. Le rompe la seguidilla a Justin Cordy y viene Luis Castro, que por segundo día consecutivo está jugando como bateador designado.
0: Ahí viene Lucho Castro. Y fíjate que de lo de Julio César Chávez, que ayer tiró la primera bola, hoy me platicaba Darrell Brinkley que pues ya lo conoce de hace un montón de años, porque Julio iba mucho a Culiacán a tipear a los tomateros. Aficionadazo del béisbol también de Julio César Chávez, y que ahí lo conoció pues ya hace muchísimo tiempo. Entonces, que ayer que lo vio y dijo: ay, es mi amigo Julio, yo quiero cacharle. Por eso él fue el que le cachó.
1: Ay, yo, qué milagro.
0: Sí, no, de verdad.
1: No, y se vio porque ese lanzamiento platicaron un buen rato,
0: ¿eh? Que son muy buenos amigos. Sí, sí, le decía Darrell Brinkley, dice, pues no, no, nadie preguntó por qué salí yo a cachar.
2: Pero se veía muy, muy cómodo, ¿no? Contento también de estar en ese acto protocolario, pero con una leyenda, pues crece.
0: Lo que pasa es que generalmente el manager no participa,
2: sí,
0: en
2: exacto,
0: eso.
2: Exacto.
0: O sea, es muy difícil que veas a un manager que participa en un lanzamiento de primera bola,
2: ¿no? Pero para nada se veía obligado, ¿no?
1: No, hablábamos del más grande boxeador de México, Miguel.
2: Sí, exacto.
0: En una bola sin strike, Cosme viene para home. No, pelota bajita, dos bolas sin strike. Nos dio muchísimo gusto verlo, y es que va a pelear mañana, ¿no, José?
2: Mañana será esta función de box a partir de las 6 de la tarde aquí en el gimnasio Miguel Hidalgo, muy cerca de aquí de las instalaciones también del Parque Hermano Cerdán. Y bueno, pues todo en beneficio de un centro contra las adicciones. Es la batalla contra las adicciones, y además estará enfrente de otro gran campeón mexicano como Jorge Travieso.
0: Va a estar bueno, va a estar bueno. Línea de foul allá por tercera. Salió un trueno que va coqueteando con la raya, pero se abre. Y la cuenta está en dos bolas y un strike. Muchas gracias a Katia Ruiz allá en Oklahoma. Y se me estoy acordando hace 20 años en Tepeaca, poniendo mi radio con mis semillas, escuchando el juego. Dice, yo y haciendo lo mismo, pero en Oklahoma. Y dice que en ese entonces disfrutaba de los jonrones de Donnie León. Hombre, saludos al Rey León, gran puertorriqueño. Patazo de foul para atrás. Mucha gente que se reporta que dice que está atorada en el tráfico, están batallando para llegar. Y es que la zona de por sí en viernes por la noche es complicada. La calzada Zaragoza, está la plaza. Ahorita afortunadamente pues no hay fútbol, ¿o sí?
1: No, pero imagínate, fútbol, está la feria.
0: Tenemos feria, entonces es difícil pasar hacia la zona de los fuertes para agarrar la calzada Zaragoza y llegar al estadio Hermano Cerdán. Así que con calma, amigos, ahora sí que estamos apenas en el cierre de la tercera entrada. Medio swing rodado de faula ya por el lado de la antesala. Muchas gracias a Pablo Flores, a José Salazar, también a nuestro amigo Jorge Guevara, que nos escribe también. Gracias a Martín Ramírez, a la maestra Gema Herrera, a Aranza, que siguen la transmisión y que, bueno, pues están atorados todos esperando poder pasar.
1: Ahora que comentaban de lo de Donnie León, Miguel, hace 20 años ganó el derbi de cuadrangulares en Aguascalientes, portando el mismo.
0: Ya tiene 20 años. Le cantaron el tercer strike, aunque pide el reto ABS. Luis Castro, me parece que Pericos va a perder aquí un reto de bolas y strikes, porque la pelota alcanzó. No, no fue. Se quedó abierta. Bien ahí entonces por Lucho Castro, que se la jugó, ¿eh? Mira qué cerca pasó la pelota, pero después de la revisión ABS es pelota mala y ya estamos en lo máximo, 3 y 2.
2: Pues ahí está Lucho Castro tratando de evitar el segundo ponche. Se fue ponchando en su primer turno y ahora apareciendo entonces en su segunda comparecencia. Ha bateado bastante bien en la campaña hoy como bateador designado, precisamente el soldado Castro.
0: Vamos a ver si puede responder a Adames Barrancán con el siguiente picheo. La del empate se mueve por la inicial, listo al derecho. Aquí viene para home, batazo que va de foul hacia atrás. Va a tener que regresar Cristian Adames. Ayer ganaron los Diablos, ganaron los Pericos. En la zona sur, doble juego en Querétaro. División de honores, 7-6 ganó Guerreros, 5-4 ganó Conspiradores. Tabasco blanqueó 6-0 a Yucatán, que va en caída libre. En el norte, Jalisco le ganó 7-6 a Laguna, Aguascalientes 5-1 a Chihuahua, Durango 5-4 a Laredo y Tijuana 7-6 a Monterrey. ¡Abanica! Se poncha Castro para el tercera.

0: nuevamente con ese slider abierto y bajo. Se va por el Lucho y consigue el segundo chocolate del episodio norteamericano. Se fue el primer tercio de este partido, amables amigos. Tres completas en el Parque Hermano Cerdán. El México Rojos está adelante. 2-1.
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3: Cada 8 de mayo recordamos el nacimiento de Miguel Hidalgo y Costilla, ocurrido en 1753 en Pénjamo, Guanajuato. Nadie imaginaba que aquel niño criollo que estudiara en el Colegio de San Nicolás terminaría siendo cura. Iniciaría una revolución que cambiaría el destino de México. La independencia de México pudo haber empezado como la conspiración menos preparada de la historia. En 1810, el grupo que planeaba rebelarse contra el virreinato estaba formado por militares, comerciantes, curas, boticarios y vecinos. Todos se reunían en tertulias a tomar chocolate y a hablar de la revolución. No eran conspiradores profesionales. Muchos dudaban, otros hablaban de más, y varios terminaron denunciándose entre ellos cuando fueron interrogados. Entre ellos estaba Miguel Hidalgo, un cura de 57 años que, según algunos contemporáneos, parecía incluso mayor de lo que era. Pero cuando la conspiración fue descubierta, Hidalgo tomó una decisión inesperada: adelantar el levantamiento. Ese momento improvisado desencadenó uno de los movimientos sociales más grandes en América Latina. Miles de campesinos, mineros e indígenas comenzaron a seguirlo, llevando como bandera un estandarte de la Virgen de Guadalupe, símbolo de la fe y la rebelión. Y así, lo que parecía una conspiración destinada al fracaso, terminó convirtiéndose en el inicio de la independencia. Moraleja histórica: a veces, las revoluciones no nacen perfectas, nacen cuando alguien se atreve a empezar. Porque la historia no es pasado, es lo que explica tu presente. Yo soy Claudia Juárez y recuerda, aquí, el pasado siempre tiene algo que decir.
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0: Llegamos a los Pericos de Puebla. Bien, nos unimos a el saludo, claro que sí. Llegamos a este Cameron Gang, que se mantiene en el centro del diamante, a la familia Yáñez Bernal, a Fernando Pérez, y a todos los amigos y amigas que están pendientes del juego. Muy interesantes series las que van para este fin de semana. Cuidado con Singleton. 11 cuadrangulares para el ex de los Astros de Houston. Hoy los Olmecas visitan a los Tigres. Son el duelo muy interesante, sobre todo con el levantón que está tratando de conseguir el equipo de Tabasco y la de Veracruz. Mientras que los Bravos de León juegan en Mérida ante los Leones. Pelota baja, 2 bolas y un strike. Campeche estará en Oaxaca. Por cierto que de zona sur el único mexicano en acción es Luis Fernando Miranda, por los guerreros de todos los equipos de la zona sur. En la zona norte, Tijuana, juegan los Tecolotes de los Dolareos. Ahí lanza Adrián de Horta por los Tecolotes, también mexicano. Pelota de quitando a Durango, mientras que Aguascalientes se enfrenta a los Charros. Monterrey contra Monclova. Así que son 3 mexicanos en acción hoy en los abridores en toda la liga. Línea, cañonazo que abre de foul allá por el lado derecho. Salió un trueno de una tabla por parte de Singleton, pero abriendo demasiado. Le preguntaba a Singleton que cuál era su estadio favorito en las grandes ligas para batear, y me dijo que el Yankee Stadium, que le encanta batear en el Yankee Stadium. Por alguna razón dice que más allá de que el jardín derecho está cómodo para los zurdos, ve muy bien la bola ahí. Dice que el Minute Maid, o la casa de los Astros, pues no es que no le sea cómodo, es el estadio donde más, pero que no necesariamente porque está techado se ve mejor la bola, que tiene una mejor visión de la bola jugando en Nueva York. John Singleton, que estuvo varios años, ya no ha estado con los Diablos. Pelota en la esquina de adentro, sobre el plato, cantado el tercer strike. Singleton quiere el reto ABS. Juan López solicitando qué fue. Si es bola, es pasaporte. El reto y lo que se determina es precisamente bola mala. Así que va a ser la base por bolas para Singleton. Por un momento estaba ponchado Singleton, pero el reto a ver se lo pone la inicial.
4: Ahí está otro pasaporte entonces ya para Cameron Gunn. En este momento sería el cuarto, el cuarto boleto que otorga en el partido. Y ya lo comentabas precisamente que es una especie de talón de Aquiles o kriptonita ahí para Cameron.

0: Y bueno, pues provocando que se vaya la inicial, John Singleton, aparecerá Julián Ornelas, que ya tuvo comparecencia precisamente también con Imparable en lo que es este partido.
1: Ahí está Julián, el cuadro jugando a la mitad, montando la trampa para el doble crimen. En costado presenta Ken, checa el corredor. Cuadro. Es un rascacielos neoyorquino, una velita romántica que apaga Cristian Adame, se queda con la pelota. Al primer picheo se va dominando Julián Ornelas. No se mueve Singleton. Cayó así el primer out. Y pues Cameron Gant, lo decía José Manuel. Cuatro bases por bolas parecen muchas cuando llevas tres entradas y un tercio. La realidad es que Gant ha batallado con el control, además súmale un buen pitch. Definitivamente ha tenido problemas con el control el tejano. Hoy Gant, mañana, por los pericos lanza Vladimir Gutiérrez, el Conde Vladi, con un ganado, tres perdidos, 4.35 de efectividad. Y para el domingo está programado Fernando Lozano. Lozano que no ha ganado, tampoco ha perdido, pero es de los abridores que más ha batallado. 3.06 batea Michael Franco con 5 home runs y 15 carreras producidas. Nos pregunta nuestro amigo Alejandro que así como en el fútbol, en el béisbol, ¿cuáles son los clásicos? Lanzamiento para home, abanica. Pues muchos años el gran clásico de la Liga Mexicana, no sé si pues todavía lo consideren así. Yo creo que sí, una gran parte de los aficionados, pues es el Diablos Tigres. El México Tigres ha sido el gran clásico. Aunque pues las batallas, sobre todo en postemporada en los últimos años, han crecido con una popularidad bárbara entre Pericos y Diablos, ¿no? Elevado para jardín derecho, hacia adelante viene Moisés Gómez y en plena carrera captura el tiro primero, barrido, safe en primera. Tuvo que regresar barrido Singleton, pero Moisés Gómez haciendo una buena jugada, está cayendo el segundo out. Ahí vamos a ver la repetición. Hemos dicho muchas veces, es la mole Gómez, pero corre bastante bien.
2: Cubre mucho jardín derecho Moisés Gómez, ya lo vemos cómo ataca la pelota en ese elevado para devolverle el cuadro. Consuma un out más, Miguel, y duelos así de una gran rivalidad, al menos regional, el Sultán de Zaraperos.
1: Pues sí,
2: regional, obviamente.
1: Sí, pero clásico no.
2: No,
1: pues o sea, le llaman
2: rivalidad regional.
1: Clásico del cabrito, o acá que le dicen el clásico troca de la autopista o no sé qué. El gran clásico del béisbol mexicano pues es el México Tigres.
2: O sea, yo lamentablemente creo que por la distancia se ha ido apagando un poco.
1: Pues ¿no? Las pero mudanzas ese, claro, ¿no? De los Tigres, más bien, las mudanzas constantes de los Tigres lo han apagado un poco, pero creo que todavía cuando Tigres va al Harp todavía hay una buena cantidad de aficionados, no como antes, que estaba dividida la afición. Mucha gente de la capital debe acordarse que en el Parque El Seguro, incluso en el Foro Sol, tocó que de mitad de home hacia primera base, hacia el lado derecho, era todo el mundo de rojo, y de home a tercera hacia el jardín izquierdo era todo el mundo de azul o de negro y naranja después, ¿no? Porque cambiaron los... Eso lo hacía, entre otras cosas, un gran clásico. Las grandes batallas, sobre todo en los años 60, cuando dirigía Chito García el equipo de los Tigres. Las batallas, por supuesto, y las finales consecutivas, finales de los 90s y los 2000s. Fueron muchas finales consecutivas, una gran rivalidad, evidentemente, cuando jugaban los dos en la capital, la famosa guerra. La realidad es que pues hay muchos factores que encierran a lo que debe ser un clásico. No nada más es juegos buenos, juegos emocionantes. Hola, mala. La pidió, parece que la pidió Mike de la Cruz. Pero el umpire recibe la indicación de que es bola mala. Así que Pericos ahora sí pierde un reto de ABS. La cuenta está en dos bolas sin strike. Otro clásico. Así que además con equipos que han disputado finales. Pues el Diablo Sultanes. Aunque, pues... pienso que es todavía mayor el Diablos Tigres, ¿no? Pero sí, porque si hablamos de regionales, por ejemplo, pues tendrías que mencionar a lo mejor el Puebla Veracruz, ¿no? Pero pues yo creo que no llegan al término clásico, lo que conocemos como clásico en el deporte de nuestro país, ¿no? La cuenta está en dos bolas. Trajón abanica. Buen picheo de Cameron Gant con los Diablos. Hoy está lanzando Justin Cordy. Mañana lanza James Caprillian, que ya tiene una victoria. Y el domingo va Ricardo Pinto, que va con récord de 0 ganados, 2 perdidos. Y una alta efectividad de 6.16. Se juega la parte alta de la cuarta entrada. 2-2-2, abriendo el corredor por el rumbo. No es una gran amenaza, aunque no corre mal, ¿eh? En una situación de un batallón.

0: pase. Shackleton podría dar la vuelta por las almohadillas en este estadio, la zona de los gaps, la zona de los huecos, right center, left center, es muy amplia. De modo que un corredor como Singleton no deja de ser peligroso. La gente le pide el ponche a Cameron Gant. Lejano aceptando la señal. Revirada primera. Ya lo agarraron fuera de la almohadilla. Lo persigue David Rodríguez y Adames finalmente lo toca en el camino por la vía 1-3-6. Cayó el tercera. Segundo diablo que es pillado en intento de robo. Tremenda la revirada de Cameron Gant con este movimiento preciso. Los hombros quietos y prendiendo a Singleton. Tres entradas y media, señoras y señores. Tremendo juego. Los demonios adelante en Puebla de Los Ángeles. 2-1. Ya regresamos.
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2: Últimos días.

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3: Estamos de vuelta y al final de cuentas Cameron Gang con otra argolla más. La pizarra 2-1 en la parte baja de la cuarta entrada. Vendrá David Rodríguez, Stan Viroña y Moisés Gómez, la tanda que presentan los pericos de Puebla. Mira,
4: regresamos, cierre ya de la cuarta entrada. Los pericos que han ganado 4 series consecutivas y los pericos han ganado 8 de sus últimos 10 juegos. Los emplumados tienen hasta este momento ese récord por encima de 502 juegos. Y los Diablos también han ganado sus últimas 4 series de manera consecutiva. David Rodríguez en la caja de bateo, ve pasar el disparo y le canta en el primer strike. Pericos tienen casa, deseamos 5-7, pero colectivos cuadrangulares, 34. Sin embargo, los pericos tienen 32. Dos equipos muy parejos en ese departamento. Globo que va picando de quinta en el jardín central. Ahí de David Rodríguez, globito de circo que se convierte en imparable para el venezolano, dando la voz de ataque. D-Ross representa el empate. Ahí la repetición, le dio con las manos, pero pica la pelota de Gil.
5: Sí, ahí está finalmente respondiendo, colocándose en la inicial. No ha sido dominado después de recibir pasaporte en su primer turno, en lo que fue la primera entrada. Y bueno, pues ahora entonces a esperar a Stan Viroña, que hace un rato se fue el primer lanzamiento de uno nada. Responder en este instante, ahí corriendo por la inicial, entonces D-Rose, mi estimado Mike.
4: Mr. Pitcher viene para home. Buen trabajo de Carlos Pérez evitando el wild pitch, es la primera pelota mala. Muchas gracias a nuestro amigo Javo Rugeiro, siguiendo el juego desde la Ciudad de México y bateando 300. Está mi Ureña. Así que dos equipos muy jonroneros, los dos mejores de la liga. Pero todavía esperando a los pericos el primero, por los Diablos llegó el de Barreto. ¡Rola violenta! Del jardín izquierdo, allá va para tercera David Rodríguez, lo van a detener en la antesala. Que prende la eléctrica y pone rock and roll al parque, hermano Cerver. Checa el Stabi, dos a bordo con este roletazo, con este cepillazo que va coqueteando con la almohadilla.
3: Y él a su costumbre, el primer lanzamiento, ahora la deposita del lado del jardín izquierdo. Y pasó problemas precisamente, hay Ornelas para recoger la pelota. Me parece que no se pudo haber.

0: entrada al plato.
1: Sí, yo creo que tenía oportunidad Rodríguez de anotar. La gente pensaba en el estadio que le iban a mandar al pentágono. Y allá va la primera visita de Roberto Espinosa, el pitching coach, para platicar con Corny, que ahora recibe, yo creo que la primera amenaza verdaderamente importante del juego, ¿no? Porque a final de cuentas lo que sucedió con Erlis Rodríguez fue todo muy rápido, pasó todo de golpe. Amenaza de rally la que tiene
2: los policías. Sí, bueno, pues aparecen finalmente corredores en posición de anotar en este momento. Ahí están los dos. David Rodríguez, entonces en la antesala, en la tercera, y aparece Moisés Gómez, porque además tiene poder, Moy. Lo que hizo ayer la mole, ya lo citaba. Par de cuadrangulares, y bueno, pues con un swing podría poner adelante al equipo de los Pericos en el duelo del día de hoy.
1: Vamos a ver cómo se desempeña los Diablos. Han anotado 157 carreras. Los Pericos han anotado 123. Ya los que se subieron de manera espectacular con el juego de ayer. 25. Lanzamiento, línea. La pelota de hit por la raya de jardín izquierdo. Responde Moisés Gómez. Timbra Rodríguez. A la intermedia, salta en segunda. Chécale Moisés. La Mole Gómez con premio doble le da la vuelta al partido. Y Perico se adelanta 3-2 en la pizarra. Atención, poniéndole heavy metal al dedo verde con esta línea candente jalando la bola. Mole Gómez,
2: y ya lo decíamos, con un swing podría poner adelante al equipo de los Pericos de Puebla. Así sucede. Doblete para Mole. De los Tigres, así que maltratando ofensivo.
1: Toque de pelota, Corny gira la inicial. No va a funcionar como sacrificio por la vía 13. Cayó el out. Trató de sorprender a Samar Leiva. Toque sacrificio, se va a mover a la antesala Moisés Gómez. Y ahora el ejército poblano tiene la posibilidad de poner otra rayita de ventaja para que venga Michael de la Cruz. Ahí está la ejecución del toque por parte de Samar Leiva. Vamos a ver entonces a Michael de la Cruz. Realmente son dos equipos que reúnen muchas condiciones para hacer carreras. Se esperan muchas carreras. Lanzamiento que queda demasiado alto y es la primera bola. El cuadro de los Diablos completamente adentro, cerrado. El cuadro escarlata, aunque hoy vestido en verde, rojo, blanco. El uniforme que presenta el equipo de Lorenzo Bandy. Una bola sin strike. Buscando la esquina de adentro, dice que no la falla. Varios que le retan a Juan López. Este parece que está en la zona de strike. Inmediatamente Carlos Pérez solicitando que se revise ese lanzamiento. Efectivamente cae en la zona de strike. Y el conteo entonces se coloca en 1-1. Después de Michael de la Cruz, Henry Rodríguez esperando oportunidad. Solamente hay un out. Pericos ahora adelante 3-2 en el cierre de la cuarta. Recta de 90 millas, se le ha ido bajando la velocidad a Corny. Empezó en 93, sostenidas. A la altura de la cuarta entrada, Corny está batallando ahora para mantener las 90 millas. Se agitan los aficionados, se agita la palomilla verde, las tribunas. ¡Línea! ¡La pelota de hit para jardín derecho! ¡Que anota Moisés Gómez de la Cruz a tercera y va a llegar parado en la antesala! Triple de Michael de la Cruz, sacudiendo. Batazo de tres estaciones, timbra la Mole Gómez y Perico se adelanta 4-2 ante la locura de la. Está mi hermano Cerdán, que explota. ¿Cuál volcán? En la colonia Maravillas, chécale de la Cruz.
3: Ahí está el batazo por parte de Michael de la Cruz, un batazo que se fue extendiendo y que se le complicó Marmolé. Recogerla hasta la barra y eso obviamente lo aprovechó de la Cruz para llegar a la tercera y fabricar la cuarta carrera de los Pericos de Puebla.
1: Una locura el parque. Erly Rodríguez viene a la caja de bateo abriendo por tercera ocasión del line-up. Justin Corny ya se ve solitario en el centro del diamante, pelota abierta y es la primera bola.

0: El de Ornelas. Tienen 23 en total. De costado presentando Corne. La nueva cuenta de foul, Cristian Adames. La cuenta se coloca en una bola y dos strikes. Corne, un tipo de mucha experiencia en el béisbol profesional. Decíamos 11 temporadas. Esta es su salida 214 de su carrera profesional, pero apenas la 78 como abridor. 414 su efectividad a lo largo de esas tres temporadas en ligas menores y lo que lleva también en ligas invernales y liga mexicana. Listo el pitcher, viene para home, línea para jardín derecho, la pelota se abre, foul, apenas se abrió el batazo. Ese traía por lo menos una, pero se abrió a terreno de foul con la punta del bate, le dio a Adames ahí la repetición.
1: Ahí está el contacto y apenas si pica en terreno de foul. A final de cuentas se terminó abriendo esa pelota que bien lo indica, si de haber picado de Morales Miguel estaríamos hablando de más carreras para los Pericos de Puebla.
0: Este Justin Corney, que por cierto es homónimo del cantante, compositor y guitarrista estadounidense que es originario de Minnesota, que se llama Justin Corney Pierre, homónimo de este músico muy reconocido en los Estados Unidos, cofundador, vocalista principal de la banda de pop punk Motion City Soundtrack. Así Justin Corney, así que pues se llama igualito, nada más quítale el pie.
1: Contra José Manuel, que es el experto en música.
2: El punk podría entrar al otro, pero sí, casi no lo he escuchado.
0: Sí. Cuando empezamos a buscar los datos de Justin Corney, cuando le van a cambiar el bat a Cristian Adames en el último batazo de foul, sonó hueco, sonó que se había roto. Encontramos que es precisamente así se llama, nada más que este nació el 26 de mayo del 76. Motion City Soundtrack se llama la banda donde este vocalista y guitarrista Justin Corney participó. Lanzamiento para un patazo que va de foul para atrás. Se mantiene con vida Cristian Adames. Lucho Castro esperando turno. La tribu poblana hizo una carrera en la primera, haciendo tres ahora en la cuarta. Equipo rojo de la capital con una en la segunda y una en la tercera. Queda mucho camino por recorrer en este juego de pelota, amables amigos. Pero hasta ahora divirtiéndonos enormemente con las emociones que nos brindan estos dos equipos. 2-2 y 2. Abróchense los cinturones que hay turbulencia. Justin Corney acepta la señal. Aquí viene para home. Otro batazo de foul. Vaya turno de Cristian Adames. Los mejores bateadores de Pericos al arrancar esta serie: Lorenzo Cedrola, 3.53. Moisés Gómez, que tiene 7 cuadrangulares y ahora 17 producidas. Luis Castro llegó bateando 3.92. Erly Rodríguez, 2.82. Aunque Cristian Adames también ha sido muy importante en diferentes facetas para empujar carreras. Lanzamiento abierto y la cuenta va a ir a lo máximo: 3 bolas y 2 strikes. 3 y 2 la cuenta para el hombre ciclo. Se van a arrancar los corredores con el siguiente picheo de Corney. La locura en las tribunas del hermano Cerdán. Se vuelve otra vez un manicomio el Nido Verde. El lleno es indiscutible en 3 y 2. Pelota baja y lo perdió. La base por bolas. Muy serio el problema. Luis Castro viene a tomar su turno con el rancho ardiendo y con Corney sentado en un barril de pólvora.
1: Y aparte ya es el noveno bateador de la tanda de que viene en este momento Luis Castro, que va de dos nada en esta jornada ya, compadre. Chocolates, pero una situación inmejorable para el venezolano.
0: Vamos a ver si Lucho Castro puede responder en este momento, amables amigos. ¿Qué momento se vive en el cierre de la cuarta entrada? 3.92 llegó bateando Castro, ahora 3.89 con par de home runs y 13 carreras producidas. Agárrense al filo de la butaca, amigos. Lanzamiento para home, recta. No, dice el umpire, se queda abierta y es la primera bola. Una bola sin strike en la cuenta para Lucho. Par de chocolates para Luis Castro, que se encuentra en tercera Rodríguez, en segunda Cedrola y en la inicial Adames. Arde Troya en la cuarta entrada, batazo de foul fuera de juego. Rompe cristales por parte de Castro. La cuenta se coloca en una bola con un strike. El pleito con Castro, después vendría David Rodríguez, pero primero con Lucho. Corney echándole el extra, ya son 67 lanzamientos para el estadounidense. Casa llena.

0: batiendo las almohadillas en este momento con los Pericos, el 1 y 1. Le cantan el strike. Viene con una recta por el puro centro, la dejó pasar Castro. 92 millas, le llegó esa rápida otra vez a Justin Courtney. Todo para trabajar a Castro ahora. Y los Diablos tratando de salir con el daño de tres carreras. Al filo de la butaca, la fanaticada aquí en el Hermano Cerdán, lanzamiento por el suelo. Gran trabajo de Carlitos Pérez. Sensacional el catcher. Evitando el wild pitch con un lanzamiento abierto, picado. Saludos a mi buen amigo Jano González. Siguiendo la transmisión en este momento y una gran cantidad de amigos y amigas siempre pendientes de los juegos y más en un juego de estos. Siempre es emocionante. 2-2-2, batazo de foul hacia atrás. Pregunta Jaime Orea que qué pasó con Dani Ortiz. Pues nada, porque no ha jugado. No ha pasado nada. Gracias a Nacho Vargas también pasando lista y siguiendo este tremendo juego de pelota. También Antonio Sánchez, que también pregunta con Dani Ortiz. Y también a nuestro amigo Clipper, que se comunica con nosotros. Dos bolas, dos strikes, hay dos outs, hay tensión. En el lado de tercera con la fanaticada de los Diablos, el resto del estadio buscando más carreras. 2-2-2, Courtney viene para home, picheo abierto y es la tercera bola. La cuenta llega a lo máximo, tres bolas y dos strikes ahora para Lucho Castro. Van a arrancar los corredores, amables amigos. El nervio a todo lo que da en las tribunas del Hermano Cerdán. Casa llena, cuenta máxima. Hay los outs. Bateando al cuarto en el orden por los Pericos. La emoción al máximo en este manicomio poblano. Swing abanica. La curva se poncha. Castro para el tercera. Se quedó la casa llena de Pericos. Sale vivo Justin Courtney, aunque el ataque es de tres carreras. Se fueron cuatro entradas completas, amables amigos. La religión emplumada ya está ganando. Cuatro carreras por dos.
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6: Estamos de regreso, amigos. Vamos a abrir la quinta entrada. Los Pericos de Puebla han tomado la ventaja de 4 carreras. Pero vienen ahora los Diablos con José Marmolejos, Carlos Pérez y Juan Carlos Gamboa. Miguel Ángel.
0: Ya estamos de regreso. Muchas gracias, Edgar. Aquí volvemos. Hoy, por cierto, muchas felicidades. Feliz cumpleaños a Adrián González. El Titán González, que cumple años el día de hoy, 44. Adrián González, gran jonronero. Varios clásicos mundiales, series del Caribe, estrella de los Padres, los Dodgers, los Medias Rojas. El Titán González, listo el pitcher, viene para home, pelota baja, la cuenta se coloca en una bola y un strike. Vendrán los de Mariano Azuela, los de abajo, Marmolejos, Carlos Pérez y el Happer Gamboa, abriendo el quinto episodio. Placer que nos sigan acompañando, amables amigos, lo mejor todavía está por venir. Línea silbante, la pelota de hit para jardín derecho. Marmolejos enderezando ese lanzamiento de Cameron Gant, que necesita los 3 outs con ventaja para poder aspirar a su primera victoria.
7: Sí, exacto.

0: Exactamente, bueno, pues por el momento se le ha compuesto la ruta después de lo que habíamos visto con los pasaportes, y aquí pues finalmente dando la voz de ataque también el equipo de los Diablos, y un partido como se había pintado prácticamente en la previa para estos Diablos y los Pericos. Ahí está Marmolejos apareciendo entonces en la inicial, y se viene Carlos Pérez, que ya lo vimos finalmente también en labor defensiva hace un rato, rifándose ahí con algunos lanzamientos de Justin Corbin.
1: De los mejores bateadores de los Diablos, pues ahí vemos lo de Barreto, que ya tiene 6 home runs. John Singleton con 11 cuadrangulares, 26 producidas. Julián Ornelas también con 17 producidas. Y Michael Franco, que llegó al juego bateando 3.06. Este es precisamente Carlos Pérez, 4 cuadrangulares y 11 producidas para él. La última vez que los Diablos visitaron el hermano Cerdán, las Escarlatas cayeron en la serie 2-1. Pericos ganó los dos primeros juegos 5-4 y 6-4 del año pasado. Liarvis Breto y Ángel Sánchez. El último lo ganó Diablo 7-6. Machucó por el lado de la segunda base. Iba primera ya, ni siquiera va a haber tiro. Una rola que me parece era más de David Rodríguez. Sale hacia esa zona entre pitcher, primera, segunda, y con esto que pues es una culebrita, un machucón, patazo desesperante, infeligible. Lo vamos a ver en la repetición, vean esto. Me parece que David Rodríguez se desentiende muy rápido de la jugada y Samar tiene que recorrer demasiados metros para llegar.
2: Sí, de hecho ya cuando llega por la pelota Leiva ya no pudo ni acomodarse para intentar sacar el disparo. De hecho me parece que termina resbalándose ya al final, pero Diablos de manera fortuita tiene corredores en primera y en segunda.
1: Bueno, ahí está la oportunidad ahora para Juan Carlos Gamboa con la del empate en circulación. Gente, de esa serie que recuerda toda la previa que maneja Edgar en esta ocasión, Domingo Tapia fue el que les pudo ganar aquel último juego de la serie. Que decías, el relevo de Claudio Custodio, que se llevó la derrota. Y con esa serie ganada del año pasado, los Pericos se quitaron el dominio de los Diablos de los más recientes años, porque no le ganaban una serie en temporada regular desde el 2018. Había pasado ya un buen rato para que Pericos le ganara una serie a Diablos. Sucedió el año anterior, o sea, 7 años después. Palo para jardín derecho. La pelota se va, se va, se va. Y está del otro lado. Home run de Humber Gamboa. Por todo jardín derecho. Pinazo de 3 carreras. Nueva voltereta al juego, señoras y señores. Marmolejos y Pérez se van por delante con el segundo home run para el Humber en la temporada y el juego de toma y daca. El México se adelanta 5-4 en la pizarra.
0: En un parpadeo auténticamente los Diablos se retoman la delantera, y este tablazo por parte del Humber Gamboa que se regodea en la caja de bateo. Y bueno, pues los Diablos tienen este cuadrangular de 3 carreras para darle la vuelta a la tortilla en este partido que tenemos, la parte alta de la quinta entrada. Y bueno, pues ahora tratar de apretar el brazo para Cameron Gunn, que ha quedado sacudido.
1: Tremendo el batazo de Gamboa, la afición que viene a apoyar a los Diablos, haciendo la porra ante el abucheo del respetable que es mayoría en este escenario. La pelota queda arriba y es la primera bola. Edgar Pérez lo adelantó y Gamboa lo viene adelantando desde hace como 10 años. 12.
2: 12 años.
1: Le hace mucho, mucho daño al picheo de los Pericos. Pelota abierta, 2 bolas y un strike. Fue muy curioso porque la pelota iba pegada a la zona de la raya, pero Alfredo Amézaga, muy atento, fue siguiendo el viaje. Y antes de que el umpire marcara, ya le estaba diciendo a Happer, es fair ball, para que pudiera disfrutar el batazo. Le canto en el primer strike, además panorámico, ¿eh? La echó lejos el Happer. Vean nada más la entrada que tenemos hoy, y esta es parte de la porra de los Diablos que está allá arriba del dugout por el lado de tercera. Bienvenidos a los aficionados de la pandilla roja. Matazo que va de foul para atrás. Muchas gracias a nuestro amigo Edgar GB. Pasando lista, escuchándolos, disfrutando del juego. Mis hijas viéndolo y yo en la chamba. Ah, muy bien, excelente. Muchísimas gracias por acompañarnos. Son ustedes muy amables y este es Cameron Gunn. Ahora, creo que la tendencia tanto de Lorenzo Bandy como de Darryl Brinke, llevar a los abridores lo más que se pueda. No es un juego en el que hay que traer al bullpen temprano. Se está bateando bastante. ¡Abanica! Se poncha Carlos Sepúlveda y está cayendo hacia el primer out. Después de la tempestad, la calma. Y después de la tempestad.

0: El primer ponche de Machine Gun esta noche.
1: Ya ahí está, ya el abridor de los Pericos tratando de recuperar terreno en esta quinta entrada después de haber sido sacudido con el cuadrangular de Japón. Y viene Barreto, que también ya le pegó bambinazo en la tercera entrada.
0: Hasta que comentábamos que el año pasado Pericos le ganó serie a Diablos aquí, y que habían pasado 7 años desde la última vez que se le ganaba una serie al México. Temporada regular, porque hay que recordar que en 2023 Pericos eliminó a Diablos en la segunda serie de esa postemporada, en 6 juegos. Serie que terminó en el estadio Alfredo Harpenru con aquella actuación memorable del zurdo Héctor Villalobos. El bullpen de los Pericos, Elkin Alcalá, que tuvo que entrar en la octava entrada para, con la casa llena, sin out, ponchar a Jesús Favela y luego dominar a Yafet Amador con una rola para doble play. 4-3. Ganó aquel juego Pericos sobre Diablos para avanzar a la serie final de la zona sur, donde iban a eliminar a los Leones de Yucatán y posteriormente avanzar a la serie del Rey, donde la iban a ganar en 6 juegos también a los Algodoneros de Unión Laguna. Diablos cobraron venganza 2024 y 2025. No, dice el umpire, pelota adentro. Ese último parecía bueno, pero llega la base por bolas para Franklin Barreto, que va caminando hacia la inicial. Eso sí, muchas bases por bolas las que hemos tenido en el juego de hoy.
2: Son el quinto pasaporte ya para Cameron Gunn en el partido, y bueno, pues 4 que ha conseguido Justin Cornish por el momento.
0: 5 y 4, son 9 en total. Sí. Y vamos en la quinta entrada.
1: Y hoy que platicabas de esa última serie que ganó Pericos de Puebla, Miguel, antes de la del año pasado, la del 2018, destacar que fue un duelo entre norteamericanos el que definió aquella serie. Lo vas a recordar perfectamente, un domingo al mediodía, Miguel, entre Patrick Johnson y Josh Altman, que terminó ganando Pericos 1-0 los Diablos Rojos de México en el tercero de la serie.
0: Así es, efectivamente. Qué duelo aquel. Gabriel Lukerts platicando con su gente, ya con la sudadera bien puesta. La última vez que los Diablos ganaron serie en Puebla fue en el 2024. Ahí ganó José Luis Bravo y terminó ganando el último Tomohiro Anraku. Fueron los encargados de ganar juegos en aquella ocasión. Pero eso fue en 2024. Tenemos solamente un out en la parte alta de la quinta entrada. El costado presenta a Cameron Gunn, que recibe el voto de confianza. Checando al corredor, aquí viene para home, pelota abierta, la primera bola. Robinson Cano está en la caja de bateo. Empieza a desesperar el sector del público, y es que efectivamente duró muy poco el gusto. Inmediatamente llegó la respuesta de los Diablos. Pericos tomó ventaja de 1-0 en la primera. En la segunda, Diablos empató y se fue adelante en la tercera. Y ahora que Pericos se fue adelante 4-2, inmediatamente el home run del Harper. Como balde de agua helada, auténticamente. Aquí está el 6 veces llamado al juego de las estrellas en las grandes ligas, Robinson Cano. La mirada hacia la inicial, regresa rápidamente el corredor. 2 guantes de oro para Robinson Cano, elegido el más valioso en la Liga Americana. 2011 también ganó un derby de cuadrangulares. Parte del equipo que ganó la Serie Mundial del 2009 con los Yankees de Nueva York, y también de la selección de Dominicana en el Clásico Mundial 2013. Ganando el MVP, rola que parte el diamante en dos. La pelota va de hit para jardín central. Barreto pasa por segunda y va a llegar parado hasta tercera. Responde Robinson Cano con su primer imparable del juego. Ahí está el ex de los Yankees, de los Mets, de los Marineros, y que cumpliendo su tercera temporada en la Liga Mexicana, vuelve a ser colocado como tercero en el orden. Y aquí, haciendo válida la decisión de Lorenzo Bandy, respondiendo con el imparable, dejando 2 a bordo, un out, y será todo para Cameron Gunn.
2: Sí, peligroso el momento todavía a favor del equipo de los Diablos. Hombres en las esquinas en este momento, y bueno, pues se viene a la caja de bateo sabiendo que no hay descanso. John Singleton, que aparecerá como cuarto en el orden por parte del equipo Pingo. 2.79 lo que está bateando la campaña, y vemos desconsolado a Cameron Gunn. Le han dado ventaja para llegar a esta quinta estrada, pero en ese parpadeo le ligaron imparables, y obviamente el batazo poderoso del Harper Gamboa, que tiene estos 5-4 por el momento, mi estimado Mike.
0: Es todo para Cameron Gunn, y vendrá entonces el relevo. Queremos enviar un saludo con mucho afecto a Armando Esquivel, que dice que hoy no jugaron los Toros, mañana doble cartelera en Laredo, dice, así que me vine a ver a los Pericos. porque además los traigo en mi quiniela. Bienvenido entonces. Gracias, Armando, fuerte abrazo. No jugó Tijuana y Laredo, fíjate. No hubo juego.
1: Hay otras maneras para entretenerse.
0: No es como muy, muy común. Bueno, es un entretenimiento sano.
1: Oye, aprovechando también mandar un saludo a Cristian Maciel, que nos está escuchando, este milagro, un fuerte abrazo. Y también a Raciel, que no le entiende el béisbol, a Julio, a Iván y a Raibel, que también están haciendo las acciones de los Pericos de Puebla.
0: Esta es la labor de Cameron Gant. 4 entradas, 1/3, 6 imparables, 5 bases por bolas, que eso pesa mucho. Con un ponche, un wild también. Saludos a don José Gilberto Peregrina, Ricardo Aguilar Amaral, a Lili Pineda, a Ricky Rojas, a Rigo Aguilar también disfrutando del partido, muchas gracias. Y bueno, tú mandabas saludos a Raciel.
1: Ajá, Raciel.
0: Mira, nomás para que veas, Raibel, lo mala onda que es Edgar.
1: Pero también dije Raibel, a los dos.
0: Bueno, pero dijiste Raciel.
1: También.
0: Ya lo de Raibel
1: fue. Que el Raciel no le entiende al béis, por eso no lo saludamos, pero bueno, ahora lo incluimos.
0: Saludos también a Raibel, ¿cómo no? Siguiendo el partido, y bueno, una serie que evidentemente pasan dos cosas. Nadie se la quiere perder. Y pues por consiguiente todo el mundo te pide boleto. Ahí está el zurdo Edgar Torres, que viene al centro del diamante con dedicatoria especial para John Singleton. Cuidado con el mate de Singleton, ya con 11 para las tablas en este todavía joven calendario de la Liga Mexicana. Vamos a ver si puede salir del problema, solamente hay un out. De aquí viene Singleton, ex de los Astros y ex de los Cerveceros. Lanzamiento, pelota baja y es la primera bola. Singleton, que fue uno de los varios prospectos que fueron traspasados a los Astros a cambio de Hunter Pence en el 2011. Hay reto ABS. Se está solicitando y es marcado entonces como strike ese lanzamiento por parte de Edgar Torres. Ese Hunter Pence que jugaba muy bien a la pelota, pero la elegancia no era lo suyo.
1: Sí, la manera de pararse era bastante peculiar.
0: 0 bolas con un strike. Abriendo los corredores, Edgar suelta, disparo abierto con velocidad, 93 millas, la cuenta en 1 bola con un strike. De hecho, Singleton era un prospectazo extraordinario, firmando un contrato con los Astros de millones de dólares antes de llegar en el 2014 a las Grandes Ligas. Listo el pitcher, viene para home, pelota abierta, 2 bolas y un strike. Muchas gracias también por acá a la gente en Tepeji de Rodríguez, a Natalie y también a nuestro amigo Arellano Inés, que se comunica con nosotros. Muchísima, muchísima la gente que hace el favor de estar pendiente de todos estos juegos y apenas estamos en la parte alta de la quinta. Swing abanica, buscando el batazo grande Singleton. Cuenta se va a colocar en 2 bolas y 2 strikes. Fueron los Phillies los que seleccionaron a este bateador en una 1/8 ronda del 2009, en la selección general 257. Se proyectaba que sería seleccionado 2ª ronda de ese draft, pero sus estadísticas en el último año universitario hicieron que eso bajara. En 2-2, pelota abierta, la cuenta va a ir al máximo, 3 bolas, 2 strikes ahora. Amenazando los diablos con hacer más ahora que tomaron la ventaja de 3-2. Abriendo los corredores, de costado presenta a Edgar Torres en 3-2 y esperando turno Julián Ornelas. Lanzamiento para home, disparo bajito, la base por bolas. Caminando la inicial y ahora el problema es para el picheo de los Pericos con casa llena y un out. Ornelas vendrá a la caja de bateo. Fíjate, es muy interesante los antecedentes que hay, tanto de Darrell Brinkley como de Lorenzo Bandy. Brinkley con los Diablos y Bandy con los Pericos, ¿no? Aunque Bandy también jugó para los Diablos en su época de pelotero. Pero en la etapa de jugador, Darrell Brinkley jugó con los Diablos en el 97. Aquella temporada, el México perdió la final con los Tigres Capitalinos en 5 juegos. Rola de Montes Santos por segunda. Samar Leiva pifia la pelota. Safe en todos lados. La rola muy difícil por segunda. Trató de hacerlo. Aguante volteado Samar Leiva, pero todo mundo queda quieto. Barreto ya anotó la carrera número 6 para el equipo rojo. Y a esperar si Pericos tiene posibilidades. de retar esta jugada en la intermedia.
2: Sí, ahí está como finalmente le brinca en ese bote alto por parte de Samar Leiva, que intenta ir allá a la intermedia para sacar, dice el umpire que safe, después de la barrida, llegando barrido prácticamente ahí Robinson Canuca.

0: aparece en los senderos. Y bueno, pues cerrada la jugada, ¿no? Ahí con Samarla, Iván.
1: Pero sí llama la atención, Miguel, hay otra vez un bote bastante agresivo, el que termina ahí dándole la pelota a Samar Leiva, que de hecho es donde se termina descontrolando y luego hace el máximo esfuerzo para tratar de forzar al lado de la intermedia.
2: Vamos a ver también cómo queda marcado en caso de que sea safe. Gran esfuerzo de Singleton también, que echó un pie, ya lo habíamos dicho hace rato. Tiene mucho poder Singleton, pero corre bien las bases. Es un atleta también Singleton y aquí mostró buena velocidad. Samar Leiva se lanzó, afortunadamente metió la pelota de la mano derecha al guante para tocar la almohadilla, porque en la desesperación traía la pelota en la mano, le dio tiempo de meterla al guante y estirar para tocar segunda. A ver si encuentran evidencia los umpires para cambiar esta jugada que fue marcada como safe. Aquí la observamos otra vez. La verdad está muy cerrada, está muy difícil.
1: Ahí con ese ángulo sí pareciera que Leiva alcanza a tocar antes la segunda colchoneta, que estaría forzando el out, y obviamente sería un tanque de oxígeno para la defensiva de los Pericos de Puebla en ese quinto rollo.
2: Saludos en el centro de replay para Jesús López Miller, Lamberto Zavala y Juan Leiva, que hoy están en el centro de replay ante el centro de operaciones y la operación también de Salvador Viera y Aarón Herrera. Son los elementos que revisan en estos momentos la jugada en la intermedia. Sería, si se marca el out, sería bola ocupada para Julián. Carrera producida, porque nada va a cambiar la carrera que ya anotó Barreto, ni tampoco se va a cambiar que Cano ya está corriendo en tercera. Eso no se mueve. Lo único que podría cambiar es el out en segunda, que sería el segundo. Y entonces Ornelas tendría la carrera producida con bola ocupada. Si se llega a marcar safe en segunda, es muy probable que le vayan a dar el imparable a Julián Ornelas. Todo eso se mueve con una marcación y una revisión. David Solís es el umpire de segunda y Vicente Madero es el jefe de los umpires. Por eso están esos dos umpires esperando con la comunicación ahí detrás de home. Aquí la vemos otra vez. Observen el guante de Samar Leiva y el pie de Singleton.
0: Puede ser.
2: Nada más que acuérdate que tiene que ser claro.
0: Bien,
2: en esta toma parece que sí. Ya cuando le pones el parece ya no es tan claro.
0: Es que además con la barrida de Singleton se levanta demasiada arena, ¿no? En la arcilla.
2: Eso también.
0: Y estorba un poco en la visión, pero pareciera por el movimiento de Samar que sí el guante llega antes a la almohadilla, pero habrá
2: en
0: que
2: esta
0: esperar.
2: Me parece que el que nos tapa es el propio umpire.
0: Sí.
2: Ahí Samar pierde la bola, la mete a su guante y ahí realmente no alcanzamos a ver en qué momento Samar toca la base con la almohadilla, porque pues, el umpire además está en una excelente ubicación, David Solís, para marcar la. Ya se marcó y quedó como safe. No se encontró evidencia para cambiarla, así que muy probablemente vaya a ser imparable para Julián Ornelas.
1: Exactamente, Miguel, así que queda quieto, sigue con el intermedio. Fíjate que esas Torres, Miguel, en algún momento vistió la franela de los Diablos Rojos del México y tuvo un muy buen año, el de 2021, donde tuvo récord de 7-0 en 11 aperturas.
2: Efectivamente. Edgar Torres, que pasó muy buenos momentos con los Diablos y con los Sultanes de Monterrey. Parte de la carrera de Edgar Torres, que ahora tendrá que enfrentar al bateador derecho, a Michael Franco. Y sigue la casa llena. Los Diablos adelante, 6-4. Torres suelta, pelota adentro y es la primera bola. Fíjate que en ese 97, cuando Darrell Brinkley jugó para los Diablos, fue el único año que los Diablos enviaron a José Luis el Borrego Sandoval a los Zaraperos de Saltillo. Ese año no jugó el Borrego con los Diablos. Y los Diablos recibieron a Alfonso Houston Jiménez. Rola otra vez de botes altos a Mar Leiva. Short tunado, falta primera, safe de primera. Otro batazo desesperante dentro del cuadro. Anota Robinson Cano. 7-4, se coloca la pizarra, forzado del 4 al 6. Pero hay carrera producida para Michael Franco. Los Diablos ahora con ventaja de 3 carreras.
0: Fuera finalmente con la jugada, pero otra vez Amar, el que tiene que atacar esa esférica. Además de lento desarrollo la jugada, como ya mencionabas, el lance a segunda. La verdad es que interesante, de hecho, la verdad lo hace bastante bien tratando de forzar la jugada del doble play ahí. Samar, y bueno, pues saca entonces en segunda, en la intermedia, ahí el intento de hacer la llave de la doble matanza que no se puede completar en la inicial con David Rodríguez.
2: Pensamiento que va buscando la esquina de afuera, le encanta en el strike. Así que en el batazo de Julián Ornelas,

0: ese que termina siendo Ramón Flores, el que se quedó precisamente en la almohadilla. Lanzamiento para home, rola difícil por el short. Cristian Adames tira la inicial y por la ruta 63 está cayendo en tercera. Sin embargo, los Diablos responden con un ataque de 5 carreras en esta quinta entrada que le da la vuelta a la tortilla. El juego de toma y daca, de ir y venir, señoras y señores, 4 entradas y media. La pandilla escarlata está adelante, 7-4.
1: Cambio de lado en el diamante.
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0: Estamos de regreso, amigos, al Parque Germán Cerdán. Bueno, los Diablos tomaron ya la ventaja después de ese racimo de 5 carreras en la parte alta de este quinto rollo. Tenemos ahora a Edwin Fierro en el centro del diamante. Miguel Ángel Villarte.
1: Ahí está el cambio de serpentinero. Entonces, Edwin Fierro viene a trabajar. Salió Courtney y tenemos a Fierro. David Rodríguez en la caja de bateo. Entonces, Ramón Flores fue el que se quedó jugando el jardín izquierdo por parte de los Diablos, y se marcó esa jugada, extrañamente error y carrera producida. Yo jamás había visto que
0: con un error pudieras
1: carrera, con un error empujaras carrera. Jamás lo había visto. Te podría creer que se envasa en bola ocupada y en error llega quieto Singleton a segunda. Es así, ahí sí habría carrera producida, pero que al bateador le marquen error y carrera producida, jamás. Rola violenta en el hoyo de primera y segunda, la pelota de hit para jardín derecho. D-Rod prende la eléctrica de 2-2 en el juego. Chécale Rodríguez corriendo por primera. Y está Mioreña, vendrá a tomar el turno ahora. Así reciben a Edwin Fierro.
2: Hey, bueno, pues ya está Mioreña, que ya también respondió en el partido hace un rato conectando precisamente imparable. Y bueno, pues ahora viene para tratar de mantener a la ofensiva del equipo de los Pericos de Puebla. Está Mioreña, que está bateando para 300 en la campaña, ya con una anotada también en el juego.
1: Vamos a ver entonces a Ureña. Y deseamos de Lorenzo Bandi, que dirigió a los Pericos en el 2018. En los dos calendarios que se tuvieron en 2018, el manager de los Pericos fue Lorenzo Bandi. Lanzamiento para home, batazo que va de foul, fuera de juego. Fíjate, los compañeros que tuvo Darrell Brinkley, cuando vemos la actuación de Cormy, 4 episodios. Con 6 imparables, 4 carreras, también 4 bases y 4 chocolates para Justin Cole. Hoy no puede ganar, pero tampoco puede perder el norteamericano. Aquí está el de Ciudad Obregón, Sonora. Lanzamiento para home. Infame el picheo, la pierde Carlitos Pérez. Sigue el pitch. David Rodríguez se va a mover hacia la intermedia. Los compañeros de Brinkley, Víctor Bojorquez, Ty Gainey, Daniel Fernández, gente como Elmer Descens. Si no mal recuerdo, en ese equipo del 97 ya estaba Ray Martínez, que cubría la segunda base.
0: Miguel, usted estaba por ahí, Miguel.
1: ¿Qué?
0: Miguel Ojeda.
1: Miguel Ojeda. Pero sí, efectivamente, José Luis Sandoval fue el único año que lo cambiaron a los Araperos.

0: de Saltillo. Y el Houston Jiménez, pues ya era un gran veterano ahí. Y todavía batió arriba de 300 el Houston. Jugando para los Diablos en ese 97. Rolling entre primera y segunda. La pelota va de hit para jardín derecho. Para detener en tercera, David Rodríguez. Responde Estadio Ureña con este batazo de hit. Checa Ureña, dos a bordo, sin out. La del empate viene a la caja de bateo en los elegantes y vistosos spikes de la Mole Gómez.
1: Ahí está Moisés Gómez, que ya finalmente también produjo el día de hoy con un batazo con autoridad y encuentra entonces en este momento elementos en las esquinas para tratar de mantener la ofensiva de los Pericos y sobre todo venir de atrás en este juego. Ya con una distancia interesante, necesita un rally el equipo de los Pericos para volver en este partido.
0: Vamos a ver si puede ser con Moisés Gómez. Ya tiene par de carreras producidas, amenazando a los Pericos negros en este cierre de la quinta. Listo el pitcher, viene para home, batazo elevado de foul, fuera de juego. En 26 años, en este escenario, los Pericos le han ganado a los Diablos 29 juegos. En 26 años, los Diablos han ganado 55 en el Hermano Cerdán, del año 2000. Este 2026. Abierto lanzamiento, la cuenta está en una bola y un strike. Muy buenos datos, Edgar. Muy buenos datos. ¿Esos que los inventas? ¿O?
2: No.
0: Todo es perfectamente documentado.
2: Así es.
0: Hay unos que no los creo, la verdad.
2: ¿Cuál? Dime.
0: Pero hay que decirlo. En 1-1, suelta fierro, lanzamiento bajo. Aquí seguimos, amables amigos. Un juego que llevaba tremendo ritmo. De repente se cayó en un bache. Porque batearon 9 Pericos en el cierre de la cuarta y batearon 10 Diablos en la apertura de la quinta. Y estamos con muchísimo gusto desde el Parque Hermano Cerdán, José Manuel Gómez, Junior Beard, Edgar Pérez, servidor Miguel Ángel Beard. Con el gusto y placer de siempre, lanzamiento para home, batazo de foul hacia atrás. Lo retó con la velocidad. Es un pitcher de tremenda recta este Edwin Fierro. Vamos a ver si puede salir de este problema Fierro, que lanzó poco con los Yankees de Ciudad Obregón en la temporada pasada. Se ve recuperado, aunque ahora en labores desde la quinta entrada. Fierro acostumbrado a venir la sexta, la séptima, la octava. Ahora lo tenemos desde el quinto inning. Listo el pitcher, aceptando la señal. Aquí viene para home, pelota abierta. Con ese slider quería engañar a Moy Gómez y la cuenta ya está en lo máximo. 3-2, y ahí viene la locura. Ahí viene la escandalera. En este escenario, buscando apoyar al equipo local en una tremenda serie de fin de semana. Rodríguez abre por tercera, Ureña lo hace por la inicial, tiempo pedido de la Mole Gómez. Haciendo la guerra de nervios Moisés Gómez ante este Edwin Fierro. El duelo está verdaderamente excepcional y esperando turno amenazante en el círculo de espera. Tenemos a Samar Leiva pidiendo ruido, el sonido local, al filo de la butaca los aficionados. Fierro viene para home, disparo bajo y pegado, la base por bolas. Caminando a la inicial, la Mole Gómez, casa llena, sin out. Samar Leiva viene a la caja de bateo y cumpliéndose lo que se esperaba. Un juego de muchas carreras, mucho bateo, pero sobre todo hoy, particularmente hoy, muchas bases por bolas.
2: Así es, entre Cordy y Cameron Grant, ahí repartieron varios pasaportes con la gran plática en el centro llamante. Y de momento ya también Fierro cumpliendo con su cuota de pasaportes, después de que acaba de consumar Moisés Gómez casa llena. Y obviamente, aunque ya no dio la vuelta en la parte alta de este rollo, pero eso está muy lejos de definirse, Miguel, sobre todo conociendo a las ofensivas de ambas organizaciones.
0: Sí, efectivamente. Roberto Espinosa va al centro del diamante para platicar con su gente, tratar de calmar la situación. Pero los Pericos están ante una tremenda oportunidad aquí, ante un estadio repleto. Estadio lleno, el Parque Hermano Cerdán. Mañana a las 4 de la tarde, segundo partido de la serie. Y el domingo, programados a las 2 de la tarde. Nadie se quiere perder esta gran serie. Cayó temprano la campaña, estamos por llegar al juego 20 apenas. Pero los dos equipos llegan en un buen momento. Samar Leiva, la caja de bateo. Agárrense amigos, abróchense bien los cinturones porque hay turbulencia. Arde Troya en el cierre de la quinta entrada, Fierro de costado, aquí viene.

0: para Home. ¡Palo por el jardín izquierdo! ¡La pelota se va! ¡Se va! ¡Y ha estado al otro lado! ¡Home run de Samar Leiva! ¡Por todo jardín izquierdo! ¡Bambinazo de cuatro carreras! ¡Gran slam! ¡Chécale, Samar! ¡Perito te da la vuelta al juego! ¡Ocho carreras a siete! ¡La locura en la multitud de vendido! ¡Manicomio de Arkham! ¡Auténticamente sacudiendo la serpentina! ¡Samar Leiva! ¡Bombazo! ¡Tremendo! ¡Llevándose a tres por delante! ¡Y con esta tabla! ¡Ahora los pericos adelante! ¡Chécale!
1: Ahí está, duelo de ofensivas, Miguel. Ahí está el cuadrangular por parte de los pericos de Puebla, que hemos hablado que es de los líderes en ese rubro. Y cómo la hace viajar Samar Leiva para darle la vuelta a la pizarra. Y uno de los pericos toma la batuta en la parte baja de Quito Rollo.
0: ¡Es locura, José Manuel!
2: Con qué autoridad de local estaba Samar, y aquí responde con la casa llena. No hay alza en ese momento, así que los pericos pueden continuar con la fiesta. Y qué relevo de Edwin Fierro, porque finalmente no ha controlado nada. Y los pericos ya le dieron la vuelta otra vez a este partido de locura. El duelo en el hermano Cerdán, mi estimado Mike.
0: ¡Qué bárbaro! ¡Qué manera de enredarse con la bola! Segundo home run de la temporada para Samar Leiva. Ahora Edwin Fierro enfrentando a De la Cruz, que la saca de foul, el pellizcando la pelota Michael De la Cruz. Y la cuenta está en 1-1. ¡Qué barbaridad! Tremendo batazo de Samar Leiva a las tribunas del izquierdo. Y bueno, los home runs llegando. Ya Barreto, ya Gamboa, ahora Samar. Y lo que falta todavía. Listo Fierro, aquí viene para home. Batazo elevado, peligroso para jardín central. Echa para atrás a Franklin Barreto. Ahora se mueve hacia la derecha, se queda con la esférica. Y tenemos el primer out. Se va dominado entonces Michael De la Cruz. Ayuda afuera. Y Erly Rodríguez va a venir a la caja de bateo. Después de la tempestad llegó la calma, en un momento de tranquilidad en el juego.
1: Sí, después del cuadrangular de Leiva, las emociones se pusieron al máximo. Ahí está el contacto por parte de Michael De la Cruz, que hace rato conectó un triple importante en la cuarta entrada, por ser todo para Edwin Fierro. A final de cuentas solamente terminó enfrentando a cinco hombres, recibiendo un total de cuatro carreras, una obviamente las cuatro por la vía del cuadrangular de Samar Leiva, así que tendremos nuevo inquilino en el centro diamante por parte de los Diablos Rojos del México.
0: Una labor realmente breve por parte de Edwin Fierro. Muchas gracias a toda la gente que se mantiene aquí en comunicación. Fuerte abrazo para todos ustedes y ya saben que estamos a sus órdenes, esperando que estén disfrutando de este tremendo duelo entre los pericos y los diablos. Así, Samar Leiva. ¡Qué bárbaro! ¡Qué manera de recargarse la pelota! Saludos a nuestro amigo Eric. Gracias también a José Salazar, que nos escribe en este momento, a Ricardo Aguilar Amaral, a Marta Alicia Flores. Mucha gente que está pendiente del duelo. Gracias también a Javo Rogerio, que dice qué jugadores han intercambiado diablos con pericos. A ver si hacemos una lista rápida. Ya te pusieron a chambear, compañero.
1: Ahorita lo resolvemos.
0: Sí, debe haber algunos. Por cierto que hoy se regaló un vaso coleccionable de Cristian Adams. Es el primero de varios vasos coleccionables que van a regalar los patrocinadores de los pericos. Hoy se regalaron 5,000 a los primeros 5,000 aficionados. Es que les dieron ese vaso coleccionable.
1: Hoy volaron, Miguel, porque hoy hay un lleno en el estadio Hermano Serrán. Faltaron vasos para la entrada.
0: Sí, totalmente. Y bueno, pues también va a venir un pitcher zurdo por parte de los Diablos a el relevo. Ahí tenemos a Víctor González. Ahí está el Cora, que viene entonces a relevar en este episodio número 5 con dedicatorio especial para Erlis Rodríguez. Juego de volteretas, de ir y venir, amables amigos. Así estaba pronosticado y así es como se está presentando el duelo entre estas dos novenas. Y aquí está Víctor González, que es de las grandes contrataciones de los pericos para esta temporada. De los Diablos, quiero decir, para esta temporada. El primer picheo, pelota en la esquina de afuera, le encanta en el primer strike. Ahí está entonces Víctor, el ex estrella de los Dodgers, y también lanzando para los Yankees. 2.91, batea el gocho de 2-1 con una carrera anotada en el juego de hoy. Saca de foul ahora por el lado de la antesala. El debut de González llegó en el 2020.

0: media temporada recortada por la pandemia COVID-19. El Cora debutó el 31 de julio del 2020 para los Dodgers de Los Ángeles, pero había firmado desde el 2012. Ya comenzó una carrera profesional de prácticamente 8 años con el equipo de los Dodgers, hasta que finalmente llegó al gran circo. La pelota se queda alta y la cuenta está en 1-2. La primera vez que lo llamaron, 30 de julio del 2020, haciendo su debut el día 31 contra los Diamondbacks de Arizona. Tiró 20 entradas, un tercio. Ganó 3 con efectividad de 1.33 y una gran postemporada para Víctor González, que junto con Julio César Urías, pues fueron los grandes caballos de batalla de Dave Roberts. De hecho, él fue el lanzador que ganó el juego decisivo, el juego 6 de esa serie mundial del 2020. Su primer salvamento llegó hasta el 2021 contra los Padres de San Diego y posteriormente fue cambiado para el 2024 a los Yankees. Lanzamiento, línea, foul allá por primera. Cerca de la ubicación de Matías Carrillo pasó esa línea. Ayer le decía a Matías, ya ves que en el juego del miércoles una línea le pasó por la espalda al Coyote. Le digo a Matías, ¿te acordaste de cuando te acercaban la pichada ahí en la caja de bateo porque le pasó la línea por la espalda? Bueno, más bien fue un tiro malo, una revirada, algo así, ¿no?
1: Un tiro malo.
0: Tiro malo. ¡Swing abanique! El slider no le encuentra a Erly Rodríguez. Se está cayendo el segundo A. Dos tercios fuera. Así arranca la labor de Víctor González. Y vendrá la hormiga atómica, Lorenzo Cedrona. Cedrona que va de tres nada en el partido, bateando 3.38 para los Pericos de Puebla. Y bueno, pues ya dos fuera, de alguna manera haciendo tranquilidad. Y Víctor González cumpliendo, dominando ahí a Erly Rodríguez. Y en ese juego que menciona la Serie Mundial, pues incluso Urías se apuntó el salvamento en ese sexto duelo de la serie.
2: Sí, porque fue el que cerró el juego, mirando las últimas entradas. Pelota, ahí es la primera bola. Saludos a Juan Antonio Olaya, saludos, muchas gracias. Dice, de mi época, Rudy Sandoval a Diablos, Moy Camacho a Diablos, Alberto Joachín de Diablos a Puebla, Andy Rivera de Diablos a Puebla, Pepe Garibay de Puebla a Diablos. Excelente información. Gracias al doctor Olaya que ya te sacó del hoyo.
1: No, pues voy a platicarlo, pero qué bueno que aportan y son jugadores que fueron íconos.
0: Y ahora que vemos a Víctor González ahí, los Diablos siempre han tenido un brazo zurdo mexicano de gran calidad. Imposible olvidar las épocas de Ricardo Rincón o de Denis Reyes en los años 90, antes de partir a las grandes ligas, zurdos dominantes de todos los días, de cero lesiones, cumplidores, zurdos de gran calidad. Un saludo sobre todo a Ricky Rincón, el orgullo de Cuitláhuac, extraordinaria persona definitivamente, Ricardo Rincón, y una estrella además en las ligas mayores. En tres y nada, pelota abierta y lo perdió. La base por bolas, allá va Lorenzo Cedrón hacia la inicial. Y vendrá Cristian Adames, que tomará turno ahora por el lado de los derechos.
1: Y ahorita que decía de sus nombres míticos, Miguel, también por ahí le faltó en la lista Ernesto Escárraga. Hay que recordar que Escárraga llegó procedente de los Diablos, y cuando fue el homenaje a Escárraga, él nos comentó que pues no lo quería por allá y por eso lo mandaron para Puebla.
0: Bueno, no lo dijo así.
1: No, lo dio a entender.
0: No, bueno, lo que dijo claramente fue que Cananea no lo quería. O sea, lo que nos dijo Escárraga en una entrevista. No te pongas nervioso.
1: No, para
0: lo nada, dijo para en nada. Una entrevista pública. Escárraga nos dijo, saludos a Lidio Escárraga. Salió el corredor hacia la intermedia, ya va el tiro, barrido, sale en segunda. Lorenzo Cedrola llega barrido con los Spikes por delante, llega quieto a la intermedia. ¡Qué bárbaro, qué brinco! Para pitcher zurdo, nada fácil el brinco que agarró Cedrola, ¡Qué bárbaro! Se coloca en posición de anotar y a tiro de hit. La potencial novena carrera para los Pericos. Una bola sin strike para Cristian Adames. De costado presenta Víctor González. Aquí viene para home. Picheo alto. Dos sin nada la cuenta. Sí, fíjate. Así nos dijo Escárraga, que pues, le iba bien en Diablos, pero que por alguna razón no llevaba una buena relación con Benjamín Cananea Reyes, el manager más ganador de campeonatos en la historia del béisbol mexicano. Lanzamiento para home, picheo bajo, tres y nada, lo cual era extraño. Fue una época donde Cananea se hizo muy famoso. Ya había ganado con los Charros en el 71, pero luego llegó a los Diablos y empezó a ganar. Ganó en los 80s, muchísimo. Pero pues por eso cayó Escárraga con Los Ángeles de Puebla de 1979. Escárraga, que además fue el pitcher seleccionado.

0: manejado por Jorge Fitch, el manager, para tirar ese sexto y definitivo juego que Los Ángeles ganaron 3-0 para alzar el campeonato. Swing abanica, buscando la barda Cristian Adames, y la cuenta está en 2-2. Muchísimas gracias a nuestro amigo Javier. Dice, de la alegría al enojo, de la alegría al enojo y del enojo a la alegría, no queda más que decir salud.
1: Buen remedio.
0: Listo el pitcher, en 2-2. Pelota abierta, abriendo demasiado ese picheo. 3 bolas y 2 strikes ahora en la cuenta. Pues qué juego estamos disfrutando, ¿eh? Qué partido estamos disfrutando, amables amigos. 3 bolas y 2 strikes. Abriendo el corredor por la intermedia. Es la conclusión de la quinta entrada. De costado presenta a González. Salió el corredor a tercera. Pelota adentro. Saife en tercera. Otro robo de base. Ahora fue Lorenzo Cedrola. El pichero se quedó pegado. Pero vean el brinco que agarra Cedrola. No hay tiro, no hay oportunidad. Y allá va Lorenzo Bandi, paso a paso al centro del diamante. Y tendrá que jalar por otro serpentinero.
1: Solamente 3 bateadores son los que terminan enfrentando Víctor González, pero qué desquiciante es estar en los senderos para lo que es Cedrola, lo que es Rodríguez, Castro, que no ha tenido oportunidad, Miguel, pero prácticamente toda la novena poblana jugando de manera agresiva en los senderos, y obviamente se termina descontrolando los lanzadores. Así que vendrá nuevo serpentinero y otra vez Luis Castro vendrá a la caja de bateo.
0: Y ahora el que está ganando el juego potencialmente sería Edgar Torres. Y lo está perdiendo el infierno, pero estamos apenas en el cierre de la quinta entrada en medio de un ambientazo. ¡Qué bárbaro! ¡Qué lleno en el Parque Hermano Cerdán! Y la gente que está en verdad disfrutando. Si echamos un vistazo a la tribuna, esto es una locura. El Parque Hermano Cerdán es una verdadera locura. Muchas gracias a Vicky Santos, que pregunta cuál es el récord de más Grand Slam para un equipo en una temporada. Mientras vemos esa imagen, José Manuel, esto habla por sí solo.
2: Sí, ahí iluminándose las tribunas, las gradas de este precioso parque de pelota del Hermano Cerdán, y con la ventaja en este momento para el equipo de los Pericos de Puebla. Cuando ya regresa entonces Lorenzo Bandi a la caseta. Y vaya situación de Víctor González. Domina a Erly Rodríguez y después concede pasaportes a Cedrola y a Adames, pero lo de Cedrola, desquiciante, como ya lo mencionaba, robándose par de almohadillas, ya llegando incluso a la antesala y ahí esperando que venga un contacto. Y además se viene Lucho Castro, que lo han dominado en el partido, pero se vuelve mucho más peligroso, un bateador que ha estado con contactos en lo que va de la campaña, mi estimado Mike.
0: Y bueno, se fue un Grandes Ligas y llega otro Grandes Ligas. Gerardo Reyes viene al centro del diamante. Nos dice nuestro amigo Eric que otro gran pitcher de Diablos, el Metralleta. Sí, pero ese era abridor. Nosotros nos referíamos a los relevistas zurdos de los Diablos en esa época. Mientras vemos los números de Gerardo Reyes, 3.2 en su efectividad. Sí, ya si te pones a hacer recuento de esa época de abridores, pues Francisco Córdoba, Esteban Loaiza, el Verdecense, el Metralleta, luego llegó Rodrigo López, luego llegó Alfredo García, apareció Manuel Bernal, Miguel del Toro, una camada de jugadores, pero de verdad espectaculares en los años 90. Gracias, mi estimado Eric, un abrazo. Y aquí sigue la fiesta, amables amigos, y tenemos un bateador emergente. Dani Ortiz por Lucho Castro. Y si el estadio se quería caer, ahora se quiere caer Puebla. Este es un idolazo acá, pero que ha tenido muy poca actividad en la temporada. Dani Ortiz, sin embargo, con poca actividad, ya tiene par de cuadrangulares y 6 carreras producidas. Así que sale del juego Lucho Castro. Y Tyler Brinkley se trae a Dani Ortiz de emergente con corredores en las esquinas.
2: Y le pone un zurdo al derecho.
0: Listo el pitcher aceptando la señal. Abriendo el corredor en tercera. Batazo elevado que va de foul para atrás, buscando el batazo grande Dani Ortiz. Y la cuenta está en 1-1. Hoy le platicábamos a Dani Ortiz que cómo se sentía de pues no estar jugando. Y nos decía Dani, pues yo estoy listo. Yo me preparo todos los días para jugar. Yo estoy listo para ayudar en cuanto se requiera. Profesional 100% Dani Ortiz. La cuenta en 1-1. Listo Gerardo Reyes. Aquí viene para home. Pichó pegado. Buena velocidad. 94 millas. Le zumba la rápida Gerardo Reyes. 8-7 ganando los Pericos. Saludos a mi querido Tochis. Abrazo. Gracias. Allá en Villahermosa. Siguiendo el juego y disfrutando por su

0: supuesto, de este gran, gran duelo. Está sensacional. Dos bolas y un strike. Es el cierre de la quinta entrada. Abanica, buscando la barda otra vez el boricua, y la cuenta ya está en 2-2. Segundo mejor jonronero en la historia de los Pericos, solamente por detrás de el inmortal Ronnie Camacho. Saludos y un abrazo allá en Hermosillo para Ronnie, siempre pendiente de las transmisiones de los Pericos también. Ronnie, que también jugó Puebla y Diablos, también fue Perico y Diablo. Pero obviamente los grandes récords de Ronnie Camacho fueron aquí, con esta franquicia, jugando en el inolvidable, aunque ya desaparecido, parque de béisbol Ignacio Zaragoza. Dos bolas, dos strikes, hay dos outs. Los Pericos quieren más carreras. Gerardo Reyes Fajado, el derecho, aquí viene para home. Batazo que va de foul para atrás. Había arrancado el corredor hacia la intermedia. Fíjate qué interesante, ¿no? Puedes tener en la banca a un elemento como Dani Ortiz. Ahí está Miguel Guzmán. Evidentemente otros importantes como Ciro, como Kir, como Cobos. No está en el roster River Town, pero está en el equipo. Y del otro lado te encuentras lo mismo. Y ya se apareció Tlaloc también. No se quiere perder nadie este juego.
1: ¡Palo! ¡Seco para jardín izquierdo! ¡La pelota viaja hacia atrás! ¡Tiende la pelota Ramón Flores!
0: En lo más profundo se queda con la pelota para el tercer out. Sin embargo, el Grand Slam de Samar Leida le da la vuelta al partido, amables amigos. Aquí el susto que mete Dani Ortiz. Cinco entradas completas, señoras y señores. Los bombarderos de la capital de Puebla le están ganando al México Rojos. 8-7. Ya volvemos.
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4: Donde hubo muchas emociones, tanto para los visitantes como para los locales. Y bueno, ahora los dejo con la voz de Junior Vibra, quien le deseó todo el éxito del mundo en esta transmisión. Junior, ¿cómo estás? Un gusto.
5: No, el gusto es mío de saludarlos a ti, a José Manuel, a Miguel Ángel Vir también. Amables amigos, un duelo que podemos resumir hasta ahora en qué bonito es el béisbol. Una cajita de sorpresas. Lo que tuvimos, un duelo de poder a poder, de toma y daca. Auténticamente, ambos equipos acertando golpes, haciendo esta batalla enorme en la Angelópolis. Carlos Pérez viene a continuación, 413 lo que batea en la reciente campaña. Octavo, noveno y primero. Lanzamiento que queda fuera, dejándola pasar. Nomás Rojas, el hombre que se mantiene entonces por los Pericos de Puebla ahora en el desfile de serpentineros. Ambos equipos utilizando los mismos brazos. Tres hasta ahora, Cameron Gant, Edgar Torres y Nomás Rojas. Son los tres serpentineros que ha utilizado Darryl Brinkley. Lanzamiento y el batazo que va de foul hacia atrás. El aire que ha sido un factor, pues todo el juego. Elevados atrás de tercera, evidentemente en jardín central. Los Diablos también ya batallaron con el tema del viento. Y este batazo último de Dani Ortiz, que parecía llevaba más fuerza, me atrevo a decir que sin el tema del viento y la lluvia, posiblemente hubiera viajado mucho más lejos. Sí, el aire, como el señor Pérez, está de la zona de jardín central hacia home plate. Batazo de

0: Paul.
1: Sí, ahí se ven las banderas, Junior. De hecho, a pesar de que ya están mojadas en este momento, siguen ondeando bastante fuerte las banderas debido al gran aire que se está haciendo al frente del estadio de Marcha.
0: Mucho viento, pero el factor es igual para ambos equipos. 8-7 la pizarra en esos duelos que te hacen soñar, que te hacen pasar corajes, pasar momentos de ensueño y llegar

0: por el principal. Muchos retos también en este juego. Muchos retos en lo que ha sido la zona del de, picheo, en el comando. Y en algunas jugadas en los senderos. Abanica. Tercer strike. Se va ponchado de esta manera Carlos Pérez. Nomás Rojas. Sacando de esta manera el primer out. Y con esto, Pericos arranca bien el sexto episodio.
1: No fuera en la parte alta de la sexta entrada. Y Nomás Rojas, que desde que fue activado, la verdad es que ha tenido buenos números. Ya con un par de victorias en labor de relevo, cuando ahí apreciamos precisamente cómo de a poco va intensificando la lluvia. Se mantiene el juego en el parque de los hermanos Hernán. Y se viene el Hamper Gamboa a la caja de bateo, que ya respondió también con cuadrangular en la jornada, en este toma y daca que tenemos en el parque hermanos Hernán.
0: Listo, el derecho aquí suelta para home, cantable strike. Muy rara vez los juegos entre Diablos y Pericos decepcionan a nivel deportivo. Son normalmente, esta es la fórmula, mucho drama, volteretas, algún héroe desconocido que llega a aparecer en esta clase de juegos. Y en postemporada, ni se diga. Pelota que queda ahora abajo, dejándola pasar el Hamper Gamboa. Y lo que ha hecho esta rivalidad tan emocionante, tan importante, yo creo que son esos momentos especiales, ¿no? El Hamper ya pegó cuadrangular en tres carreras. Esa clase de momentos, Pericos ha tenido varios así, recordando a Leo Germán en postemporada. Lanzamiento para home, pelota que queda afuera. Y es por eso que la rivalidad ha crecido. Honestamente, la gente de Puebla que le ha tocado esta franquicia de Pericos, pues ha sido una historia contra Diablos, entre playoffs, entre finales, donde en los años de 2000 a 2010 los Diablos dominaron. Ya de 2016 hacia la fecha, Pericos ha podido rescatar juegos muy importantes. Pelota apenas afuera, dejándola pasar ahora el Hamper Gamboa. Hoy por hoy, Juan Carlos Gamboa, indiscutiblemente de los mejores shortstops mexicanos que tiene la liga. Ahí podríamos poner a Jorge Flores, a Juan Carlos Gamboa, por supuesto, como gente que se ha mantenido en ese nivel y que incluso ha tenido temporadas hacia la alza. Rola por segunda, ahí levanta Samar Neiva, conecta la inicial y con la ruta 43 están cayendo el segundo.
2: Y aparte que se han presentado esta rivalidad, empieza desde los 70, precisamente cuando los Diablos eliminaron en varias ocasiones a la novena poblana en el 74, 75 y 76. Ángeles o Pericos tenían buenos equipos, pero aparecían los Diablos y los terminaban echando.
0: Sí. Ahora la hazaña también que queremos presentar. Hoy que es suelo de cuadrangulares también. Recordamos con mucha nostalgia a Josh Hamilton, tal vez lo recuerden, jardinero de los Texas Rangers, que un día como hoy terminó conectando cuatro cuadrangulares en un solo juego. Pelota que queda arriba, dejándola pasar. Una hazaña muy complicada a cualquier nivel de pelota, no solamente a nivel profesional. Y ven nada más cómo está cayendo el agua. Molesta. Va dificultando la visión también de todo mundo. Evidentemente el tema defensivo se vuelve todavía más difícil. Lanzamiento para Homie, cantado el strike, el peor enemigo del béisbol, posiblemente la lluvia, recordando ese viejo dicho, en el béisbol puedes ganar, puedes perder o puede llover, impredecible en todos los sentidos el béisbol, pero hasta ahora nos ha dejado continuar en la sexta entrada, con dos outs, pelota muy descontrolada. Esto es parte de lo que decíamos, porque se dificulta más el jugar pelota en estas condiciones, el tomar la pelota, el tomar las posturas, y es que ya en tema de cuadrangulares, Miguel Ojeda es de los que ha tenido esa hazaña de cuatro cuadrangulares con los Diablos Rojos del México, precisamente en el mes de mayo, 19 de mayo del año 2000, ante los Acereros de Monclova. De ahí, pues época también con los Tigres, el caso del Chato Vázquez en el año 2006, ya con los Tigres de la Angelópolis. Han sido las ocasiones entre, digamos, la relación de Puebla, de los Diablos, y cuatro cuadrangulares en un solo juego, ¿no? Obviamente hablando, Edgar, de temporada regular.
2: Sí, exactamente, que en grandes ligas, por ahí lo hizo Mark Witten también, que de hecho Mark Witten jugó en Liga Mexicana con el equipo del Águila de Veracruz. Y acá con Pericos, pues ha habido varios candidatos que han tratado de llegar a esos cuatro cuadrangulares. De hecho, Dani Ortiz ha pegado tres cuadrangulares en tres ocasiones.
0: Sí, se ha quedado muy cerca de llegar al cuarto cuadrangular. Pelota que queda arriba, dejándola pasar. El pelotero más reciente en Liga Mexicana que conectó cuatro cuadrangulares en un solo juego fue Alan García con los Bravos de León. Justamente, jardinero que terminó haciendo historia y que tuvo un paso con los Pericos de Puebla también en el jardín. Lanzamiento para home, línea trazada, la pelota que va a elegir por la raya de izquierdo. Se extiende hasta la barda, regresando al cuadro el fielder, y tranquilamente Sepúlveda va a llegar hasta la intermedia. Ni la lluvia pudo detener el imparable de Carlos, que se estaciona en posición de anotar. Y cuidado.

0: Ahí vienen los Diablos. Barreto a continuación con esta línea bien colocada y tendida hacia la izquierda.
1: Sí, rinconera finalmente ahí para Sepúlveda, que responde con su primera imparable de la jornada. Es doblete para él, llega quieto ahí a la intermedia, 180 pies del plato. Y se viene entonces Franklin Barreto, que va de 2-1 en el partido, ya con dos anotadas, una producida. Obviamente, bueno, pues con el line-up de los Diablos no hay descanso. Y Nomar Rojas, que parecía que estaba, pues obviamente dominante en este momento, este parpadeo lo coloca con cierto peligro en la parte alta de la sexta entrada.
0: Ahí vienen los Diablos, también los Pericos al centro del diamante, ahora a buscar un poco de calma. El juego ya entró en una zona de guerra muy complicada, donde hay explosiones por todos lados. Después de que salieron los abridores, ahora sí viene el duelo de pensarlo dos veces, de la estrategia, donde esta charla puede ser la diferencia, donde sacar al pitcher un bateador antes o después te puede significar un rally importante. Y es por eso que los Pericos aquí no lo piensan dos veces. Va el doblete, Edgar, la charla del centro del diamante para buscar frenar a Barreto y que todo el cuadro esté en la misma página.
2: Aparte, ya es la parte del juego en donde Pericos ha brillado últimamente el bullpen, porque han hecho el trabajo Rojas, lo ha hecho Montilla, lo ha hecho Breto, los diferentes actores que han tenido participación de la sexta en adelante, al menos esta semana, han cumplido, y esa es la parte en la que ya estamos.
1: Salas y Hernández, que también terminaron respondiendo en el cierre del partido ante los Tigres.
0: Estamos en zona de peligro, estamos de acuerdo. Ahí viene el peligro. En nombre de Franklin Barreto, a continuación, pelota arriba, rescatándola apenas y poniendo un poquito de calma ahora el receptor de los Pericos de Puebla. Sí, la Liga Mexicana ya ha sido una liga de bateo por varias temporadas, estas últimas más. Ha caído en un tema de pizarras muy abultadas, pero partes positivas que tiene esto, pues la emoción, evidentemente, la euforia. Para los románticos del picheo, pues nunca va a ser del agrado un juego de más de 15 carreras entre los dos equipos. Pero la hipótesis que tiene al menos un servidor es que esto sí atrae público nuevo, porque no necesitas saber de béisbol para que un batazo de 400 pies con las casillas como de Samar, pues te emocione. Puedes venir al parque de pelota aunque no sepas nada de béisbol, y te aseguro que ese momento pues te va a emocionar. Lanzamiento para home, cantado el strike. Yo creo que es más sencillo para la gente que va iniciando en el béisbol, que agarre el gusto con el bateo. Hay que ser un poco más analítico, más perfeccionista del juego, saber apreciar detalles para que entiendas una joya de picheo, para que estés en este marco del romanticismo que representan los serpentineros. En el bateo yo creo que no. Sí te puedes emocionar con batazos extra bases sin conocer de pelota, lanzamiento arriba. Y en eso la Liga Mexicana, no sé si ha sido el plan, si esa ha sido la tirada, pero es un hecho que es una afición totalmente diferente a la que se tenía pues hace 10, 15 o 20 años. Sin duda es una ola nueva de aficionados, que si la serie Generación Nueva, que si la inclusión, todo eso va de la mano con pues estas pizarras. Listo el derecho. Nomar Rojas de costado, aceptando la señal y cuidando al corredor. Lanzamiento que queda adentro, dejándola pasar. El público reclamando ese picheo, pero estaba ligeramente pegado de arriba en contra de Franklin Barreto, que va finalmente a caminar hacia la inicial con este pasaporte. Y los Diablos vienen a continuación con pasos firmes hacia la caja de bateo, con el tercero en el orden, Robinson Cano. Entonces, el hombre que llegará a continuación, o posiblemente lo que decíamos, buscar sacar al serpentinero un bateador antes de la tragedia.
2: Así de hecho va a darle Blinkley en ese momento hacia el centro del diamante para pedirle la pelota a Nomar Rojas, que empezó muy bien con dos tercios fuera, pero llegó el batazo de Sepúlveda, el pasaporte a Barreto, y el panorama, así como el clima, se complicó para Rojas en el centro del diamante. Y en el turno de Camón tendremos nuevo lanzador por parte de los Pericos de Puebla.
1: Patador importante en la caja, ¿no? Y también Darryl Brinkley lo sabe, más allá de que Canoa de 2-1 en este momento, ya con una anotada en el partido, 3.43 lo que batea. Ya lo decían en esta jornada que tuvieron recientemente el día de ayer ante el Águila de Veracruz, pues siendo una de esas figuras ofensivas, aunque todo el mundo bateó, ¿no? Un auténtico circo de bateo el día de ayer en el parque Alfredo Carpelú. Y bueno, pues, pero saben la peligrosidad que tiene Robinson Cano, con mucha presencia y nuevo serpentinero entonces para el equipo de los Pericos. Ahí está Evaldín Montilla.
0: Evaldín Montilla a continuación, y ahora sí, hora de la verdad. De poder a poder, auténticamente, posiblemente Montilla, Edgar, es el pitcher más fuerte en cuestión de velocidad. Es el pitcher que más duro puede tirar, lo hemos preguntado con los receptores también, además de que tiene un sinker que puede ir hasta las 97, 98 millas. Sin embargo, eso no es suficiente. Ojalá fueran las épocas en las que lanzar 98 millas te garantizara dominar a la tanda que venía a continuación. Pero en Liga Mexicana puede ser hasta un peligro mayor los pitchers que tiran tan alto.

0: suelen recibir bastantes cuadrangulares. Vamos a ver ahora a Montilla, que viene a continuación a el momento posiblemente hasta ahora más importante del juego.
1: Así es, bien lo indica, es con la velocidad de Montilla y en una liga de bateo de repente eso no puede ser muy favorable. Con el número 01, 7.36, 11 entradas lanzadas, 12 ponches, 4 pasaportes, no ha permitido cuadrangular en lo que va a esta campaña Mayrín Montilla, que hay que destacar el hecho de que en el invierno, en postemporada y en la Serie del Caribe estuvo inmaculado porque no permitió ni una carrera limpia.
0: El juego que se va extendiendo, la afición disfrutando, la bebida, saluda a la gente que esté disfrutando el béisbol con la buena bebida, ¿no? La bebida que hizo famoso a Babe Ruth también va de la mano, ¿no? Claro que es muy familiar, pero pues nadie puede negar el pedigrí estadounidense que tiene el rey de los deportes. Y si hablamos de tiempo, hoy ni para quejarnos, porque hoy fue el juego más largo en las grandes ligas, pero fue en 1984. Medias Blancas de Chicago contra Cerveceros de Milwaukee, ahí te va, 8 horas, 6 minutos, 25 entradas y terminó con un cuadrangular de Harold Banks allá por los años de 1980, así que hoy no nos podemos quejar. El cronómetro acelera muchísimas cosas, entre ello pues la duración de los juegos, ahí de 3 horas y media, 4 horas, ya hablamos de un juego pues muy largo en 2026, pero ahora el tiempo es relativo. La percepción de Cronos viene a poner en pausa los sentidos de toda la afición poblana, porque Cano tiene la hora cero en la sexta entrada. Batazo muy elevado, el primer picheo en terreno de foul, va el catcher, ya botó la careta, también en tercera, y es Stammy quien tiene la pelota. Mayrín Montilla en un picheo le regresa el alma a todo el estadio Cerdán con el fildeo de Stammy, que corre la villa y entre sonrisas se quedó con la pelota. 5 entradas y media, amables amigos, en el Parque Cerdán. Los Pericos de Puebla le están ganando a los Diablos. Pausa y regresamos, 8 a 7, ganando Puebla. Volvemos.
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0: Regresamos, amigos, y bueno, apareció una argolla en la pizarra, que andan muy escasas últimamente, así que ahí está el cero por parte del equipo del picheo de los Pericos de Puebla. Y viene ahora la caja de bateo David Rodríguez ante los disparos de Gerardo Reyes.
1: Valóralas. Valóralas, Edgar Pérez, porque son pocas las que han llegado y las que llegarán, ¿eh? Porque se vienen series de verdad de mucho poder, de mucho bateo. Ahí está David Rodríguez, que se ha adueñado de la primera base a la defensiva, y ahora viene a tomar su turno. El lanzamiento para home, cantado el strike, en esta esencia del béisbol que realmente se mantiene. Queremos mandar un abrazo y un saludo a Daniel Fernández, que ahí aparece con los Diablos, aunque realmente Daniel está de lleno con el tema de la academia de los Diablos Rojos del México. Allá estarán regresando con el batazo, va de Paul hacia atrás. Mucho éxito a los Diablos también con su proyecto en la academia, efectivamente, que tienen. Y con Daniel llegamos a platicar sobre algunos videos que están ahí en YouTube, los pueden encontrar, donde Daniel, junto a Cananea Reyes, Nelson Barrera, el Borrego Sandoval, enseñan fundamentos de béisbol, y son videos buenísimos de

0: la mano de Tommy Morales, que es, pues, caray, un emblema del periodismo deportivo y del béisbol. Batazo que va de foul ahora hacia atrás. Y parte del gran trabajo que hizo Tommy Morales fue la iniciativa con estos videos. Y le preguntamos a Daniel, oye, de esa esencia que se habla en los videos, ¿sigue siendo la misma o crees que ahora con pues tanta tecnología y con nuevas formas de entrenar ha cambiado? Me dice, pues hay cosas que han cambiado. El tema del cacheo, pues, es muy, muy diferente. Cuando aquí abanica y se va ponchado Rodríguez, está cayendo así el primer out. Pero me decía, la esencia es esta, el terreno. Hay que hacer lo que funciona. Y lo que funciona, pues, sigue siendo lo de los videos, ¿no? El tema de el launch angle y cómo batear un judge. Hay que utilizar lo que nos funciona. Si no tienes la altura y el poder de Aaron Judge, si haces el mismo swing de Aaron Judge, pues no lo vas a poner donde la pone Aaron Judge, ¿no? Entonces, bajo esa lógica, los Diablos siguen trabajando una gran esencia y, por supuesto, incorporar lo que te puede ayudar a futuro con esta actualización.
1: Sí, sin duda. Y bueno, pues ahí está, ¿no? Finalmente, como dices, pues yo siendo fundamentos, son obviamente muy importantes para colocar los cimientos en cada uno de los peloteros. Además, en formación es siempre importante tener esa base de conocimiento y después de a poco, pues ya llegando a una línea, obviamente semiprofesional, profesional, pues ya irás puliendo conforme vayas teniendo actuación en cada una de las ramas o del diamante, mi estimado.
0: Sí, totalmente. Oye, saludos a la familia Mesa, que está viendo el partido, a Pablo, principalmente, que nos manda el mensaje. Saludos a todos ellos, familia beisbolera y de Ampalleo en Puebla, en los diferentes municipios. Pelota que queda adentro, ¿no? El tema del ampalleo, ¿qué sería del béisbol si los ampallos? Simplemente una forma sin sentido de correr las bases. Ahí está la caseta de los Pericos de Puebla. Ari Brinkley, quien aparece a la derecha. Ahí aparece Beto Rojas. Cuando sueltan para home y cantado el strike, el automático, la cuenta se va a ir a 3-1. Está Ureña, que capturó el batazo de Robinson Cano en terreno de foul. Parecía un turno muy emocionante de Robinson cuando venía Maylin Montilla. Decíamos, el pitcher de más velocidad de los Pericos. Al primer picheo se apagó la oportunidad de la Nación Escarlata. Pelota que queda abajo y lo perdió. La base por bolas. Está mi base a la inicial y Moisés Gómez viene a continuación.
2: Ahí está ahora el venezolano de nuevo cuenta en la caja de bateo. Moisés, que ya fabricó un par de carreras con un batazo clave en la cuarta entrada, es quien viene otra vez a tomar un nuevo turno. Y bueno, ahí Reyes perdió también la brújula y también colaborando con el número de pasaportes del día de hoy.
1: Oye, además siendo paciente está mi Ureña, ¿no? Generalmente se va sí, con el primer lanzamiento para buscar bateo. Así ya respondió también en el partido, pero en ese instante siendo paciente en ese turno, viéndole pasar pelota a Reyes y ya gorroneándole inicial.
0: Oye, a Kevin Díaz también, hermano, qué gusto saludarte, que estás siguiendo el juego desde la televisión. Gracias por mandar el mensaje y qué bueno que lo estés disfrutando, Kevin. A ti y a toda tu familia les mando un abrazo con mucho, mucho cariño, que lo conocemos desde ya varios años, desde la secundaria, donde nos tocó ver a los Pericos de Puebla en este mismo escenario muchas veces. Y ahora una realidad con Moisés Gómez tomando el turno. En la inicial, abriendo discretamente, Stami, quien representa la novena carrera para los Pericos. Puebla, al filo de su asiento, pelota abajo, dejándola pasar a la gente que sí le gusta el picheo. Bueno, también tenemos datos del picheo. Un día como hoy, en 2001, 20 ponches de Randy Johnson a los bateadores de los Rojos de Cincinnati en 9 episodios. El juego se fue extra innings y no contó como récord oficial 9 entradas, pero igualó la marca de más ponches en un solo juego. Ahí sí, ni Trevor Bauer. No, sigue siendo grande la hazaña que hizo Bauer ante los Guerreros. Pero The Big Unit consiguió 20 chocolates en 2001, un día como hoy. Sí, yo creo que esta clase de serpentineros son los que generan afición del picheo, ¿no? Nolan Ryan, Randy Johnson, la gente que vio la generación.

0: Gerardo Reyes, que vaya, que tira el hombre. Hablamos de la velocidad de Montilla. Bueno, ¿qué tal, Gerardo? 95 millas. Lanzamiento para home. Ahora quitándole velocidad y va a ser el primero bueno en la cuenta para Samar. Hoy digamos que Leiva ya hizo valer el boleto. La emoción que generó Samar en ese cuadrangular, no hay ni una sola palabra para poder englobar todo lo que generó Samar Leiva. Lanzamiento para Gómez, sin arrepentido, vamos a ver si cruza el bando. Lo consulta con el umpire de primera, pero no cruza el bando Samar Leiva. Y ese momento en el que suena el madero, como truena, va viajando la pelota, hay un silencio donde todo Puebla va de la mano acompañando la pelota y finalmente cuando está del otro lado, pues una explosión. Y vaya que en Puebla hay escándalo, hay ruido, se ha caracterizado el estadio Cerdán por ser un estadio ruidoso. Aquí la repetición de ese check swing, apenas aguantando el madero y consultándole la inicial. Esto es Pericos Diablos, esto es la Liga Mexicana 2026, lanzamiento cantado el strike. Bonito picheo ahora en la parte superior interna, dejándola pasar Samar Leiva, que arrancó su carrera realmente como Diablo Rojo del México. La formación de Samar fue en la Academia de los Diablos, de ahí el paso hacia los Guerreros, donde vio su momento estable en la Liga Mexicana y luego llegando a los Pericos de Puebla para conseguir el campeonato. Lanzamiento suena arrepentido, pero sale una rola que va a cortar el propio pitcher. El tiro hacia la inicial y del 1 al 3 está cayendo así el tercer out. Los Pericos de Puebla siguen adelante en la pizarra y le están pegando a los Diablos en este juego después de 6 completas. 8 carreras a 7, duelazo, diferencia mínima, pausa y ya regresamos.
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8: También Flores y Franco para enfrentar entonces la serpentina de Maylin Montilla, que se mantiene en el centro. Retirar hace un rato a Robinson, pero no adelante, Miguel Ángel Vieira.
9: Vámonos entonces a esta parte alta de la séptima. El primer disparo, batazo muy elevado, profundo para Jardín Central. Erlis para atrás, se pega la barda, un brinco y captura. Bombazo de Singleton a lo más profundo del Jardín Central. Pero el gocho Erlis Rodríguez con una atrapada de antología se quedó con la pelota de manera dramática en lo más profundo de los 408 pies. Así la tabla de Singleton al pichón de Montilla. Y vean la poesía, el movimiento, la jugada artística de Erlis Rodríguez.
8: Literalmente en la franja de advertencia, pero siguiendo perfectamente el recorrido de la esférica, llegando Erlis prácticamente contra la valla ahí en el bullpen. Y bueno, pues de esta manera sacando el primero. Esta parte alta de la séptima entrada, se viene Flores a la caja de bateo. Ramón Flores por parte del equipo de los Diablos Rojos.
9: Ahí está Ramón Flores, también zurdo, por eso se mantiene. Maylin Montilla en el centro del diamante. La rápida se queda abierta. Ha habido varios picheos así, pero los peritos.

0: Ya utilizaron su reto, sabe ese. Es la primera bola. Diablos Rojos del México, fundados el 11 de febrero de 1940 como los Rojos del México. Y posteriormente ya con el sobrenombre de Diablos a partir de 1942. Sale una línea candente al jardín izquierdo, bien ubicado. Lorenzo Cedrola se queda con la pelota para el segundo out. Dos buenos contactos, así como hemos mencionado que ha habido varios batazos flojos que pican, imparables dentro del cuadro, José Manuel. Estos dos han sido muy bien dados.
1: Sí, combinándose la velocidad del lanzamiento de Montilla y el contacto por parte de los elementos de los Diablos. Ahí está el batazo de Ramón Flores, controlado por parte de Lorenzo Cedrola en el jardín izquierdo. Y de esta manera, bueno, pues está, digamos que el partido ya con dos fuera en la parte alta de la séptima entrada. Y se viene Michael Franco por parte del equipo de los Diablos a la caja de bateo.
0: Es que los Pericos y los Diablos tienen dos cosas en común al inicio de su historia. Una, que al inicio de su historia existían los equipos, pero no tenían un nombre como lo tienen ahora. Cuando nacieron los Diablos eran los Rojos, y cuando nacieron lo que ahora conocemos como los Pericos, pues era el Puebla, el equipo Puebla. Los Diablos nacen en el 40 y es hasta el 42 que se llaman Diablos. Y los Pericos también a partir del 42, al menos eso se tiene en los archivos históricos, se empezaron a llamar Pericos en el mismo año. Llegaron los motes de los dos equipos, tanto de los Diablos como de los Pericos.
2: Y antes que tienen como nombres de empresas, ¿no? De sí, agrupaciones, sociedades.
0: Sí, eso tienen en común al inicio de su historia. Lanzamiento bajo, la cuenta se va a emparejar, dos bolas y dos strikes. Muchas son de las teorías que hemos comentado, pues, muchas veces con ustedes acerca del mote de Pericos y acerca del mote de los Diablos, pues justamente en abril de 1942, con la frase de Basilio el Brujo Rosell, bautizándolos que jugaban como Diablos, y se quedó el nombre de Diablos Rojos. Batazo elevado, la pelota va de foul para atrás, centradón en el hermano Cerdán, y pues ha estado lloviendo ya desde hace un rato y nada más aparecieron las sombrillas, porque nadie se mueve de sus lugares, una que otra persona que se va a la parte techada, ¿verdad? Tratar de...
1: Lo bueno es que es amplia y hay muchas amenidades, no te puedes estacionar en cualquier lugar, mi estimado Mike.
0: Gracias a Carlos García y a su hermano Gabriel García, disfrutando del partido. ¡Swing! ¡Abanica! Se poncha Michael Franco para el tercera. Sale convertido en un torbellino dominicano Emailín Montilla del centro del diamante. Seis entradas y media, señoras y señores. La religión emplumada está doblando al México Rojos. 8-7, ya volvemos.
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7: Últimos días.

0: está entonces en estos momentos el pitcher zurdo Nick Caspi, que viene a trabajar para este cierre de la séptima entrada. La tanda que le toca enfrentando a primero, a noveno, primero y segundo. Y ahí está la panorámica del cuadro con la lluvia que no ha parado, pero todo sigue igual, el terreno de juego se mantiene en buenas condiciones. Gran relevo de Gerardo Reyes, qué bárbaro. Tirando lumbre auténticamente, par de ponchos en una entrada y un tercio. Cero bolas y dos strikes en la cuenta. Se hizo mucho ruido con lo del pitcher de los Charros, Maxwell Reed, que no recibió la autorización de Jalisco para firmar con los Mets de Nueva York, y entonces se convirtió en jugador restringido. Hay un nuevo acuerdo que ya lo platicábamos ayer, le cantaron el tercer strike. Ponche para Michael de la Cruz y está cayendo así el primer out. La carta de presentación de Nick Caspi, y bajo ese nuevo acuerdo de traspasos de la Liga Mexicana, el pelotero no nacido en México que no reciba autorización de su club para firmar con organización de Estados Unidos va a una lista de restringidos. Y este Green llevaba 1.59 de efectividad, 4 apariciones, 1 ganado, 0 perdidos. Pero lo que hablábamos, si no vas a ir a Grandes Ligas, pues ya existe esta posibilidad de no autorizarte que te vayas.
1: Y me parece buena idea, Miguel, porque al final de cuentas tienes que blindar ese tipo de movimientos, porque ya son varios los casos en esta campaña y que también lo hemos visto en años anteriores.
0: Y un saludo a nuestro amigo Manuel Aguilar Caloca, allá en la Ciudad de México. Dice que Junior le hizo recordar la frase que desde chavo le escuchaba al Mago Septién: ¿qué sería del béisbol sin los umpires? Una forma insensata de correr las bases. Saludos, mi querido Manolo. Fuerte abrazo, hombre. Gracias por seguirnos. Y qué bueno que se diviertan con la transmisión de este juego. Amables amigos en la Ciudad de México, aquí en Puebla. Saludos a Francisco Mauro también. Fuerte, fuerte abrazo para ustedes. Esquina de adentro, le cantan el segundo strike y la cuenta ya está en 1-2. Ahí está la figura de este zurdo, Nick Caspi. Quinto lanzador que utiliza Lorenzo Bandy en este juego. Lanzamiento por el suelo, medio swing. Aprocho el bat, indica Vicente Madero. Pues a ver qué tal funciona esto. Yo creo que puede ser muy positivo para, pues por lo menos, proteger de alguna manera que los jugadores por ir a lanzar a Estados Unidos, porque no en todos los casos, es más, en la mayoría no llegan a Grandes Ligas. Van a lanzar doble A, triple A, el sueño ahí está, pero pues esto no es de sueños. También el béisbol mexicano merece su respeto, su lugar y
2: el trabajo, ¿no?
0: Y claro, porque aquí es donde
2: hay
0: te están brillando.
2: Finalmente donde...
0: Pues imagínate, vienes, brillas en este béisbol para después ir a... Porque además cobran menos dinero en doble A, triple A que en Liga Mexicana. O sea, también por eso llama la atención que el jugador se vaya tan fácil. ¡Abanica! Se poncha Elly Rodríguez. Dice que la fauleó. Dice que alcanzó a faulear Elly Rodríguez, aunque atrapó la pelota el catcher, aparentemente la agarra de bote pronto. Y entonces se mantiene con vida. Aquí lo vamos a ver. Sí, la machuca, y como la agarra de bote pronto al hacer contacto con la tierra, no puede ser ponche. Si no hace contacto con la tierra la pelota, aunque la haya fauleado Early, si la agarra el catcher, pues es foul tip, es ponche. Pero la pelota rozó la zona de la arcilla. 3 bolas y 2 strikes. Ahora sí, abanique. Se poncha con ese cambio de velocidad y por la vía 23 está cayendo el segundo out. Dominado Elly Rodríguez, tremenda presentación del zurdo Caspi mientras la lluvia sigue cayendo sobre la casa de los Pericos.
1: Y luciendo el golpe de los diablos, Miguel, porque lo de Gerardo Reyes y ahora lo de Nick Caspi luciendo, y ahora con un par de chocolates y vendrá Cedrola, que hace rato en aquí detrás también anduvo desquiciando al equipo de los diablos con un par de robos de base.
0: Listo, Caspi, aquí viene para home, abanica buscando el batazo grande, es el primer strike. Por cierto, que ahora que estaba escuchando el juego Armando Esquivel de Toros de Tijuana, a ver si nos dice cuál es la situación médica de Torina. Luego de la expulsión de ayer y del golpe que se llevó ayer.
1: La situación física y la sanción porque fue expulsada.
0: Nada más de ese juego, ya quieres tú que la bote
1: no varios juegos. Sabemos, Miguel, no lo
0: Edgar
1: sabemos.
0: Quiere para Torina más suelos y multa económica no revelada.
1: Nada más hablé de sanción de actividad, no.
2: Qué interesado eres.
0: Ayer Torina, una de las mascotas de los Toros de Tijuana, accidentalmente Javier Salazar, persiguiendo un batazo de foul, chocó con Torina. Afortunadamente nadie salió lesionado, pero los umpires hicieron lo correcto y expulsaron del juego.

0: nada más queríamos saber cómo sigue.
1: Ay, qué mala fortuna, ¿no?
0: Qué mal, sí, sí, caray. Pero te... también es un pues llamado a pues todos los
1: mirando límites, ¿no?
0: Elementos que se dedican a esto hacen un gran trabajo. Pero pues el juego es el juego, sí, o sea, claro. Hay que tener mucho cuidado. Y en este juego, la zona foul también cuenta. Entonces, pudo haber sido, imagínate nada más. No, qué sí. Bueno, que no le pasó nada ni a él, ni a Salazar. Imagínate nada más.
1: Digamos que lo embistió.
0: Le llegó la embistida todavía. En una bola y dos strikes. Hay dos out. Despi suelta otra vez con ese change. Se queda demasiado bajo. 2-2. Ahora la cuenta. Sí, raro ver que una mascota quede expulsada, pero así se dio precisamente el día de ayer.
1: Ya que le quiera sacar dinero, Edgar, ya...
0: Qué bárbaro, ¿eh? Ayer había... ¿Cuándo fue que había varias botargas, no? Ah, varias botargas tuvimos aquí. Ah, pues el día de lo del 5 de mayo.
2: Ah, con las botargas de la...
0: De la Secretaría de la Fuerza Armada, sí, sí, sí. Cuenta en lo máximo para Lorenzo Cedrola. 3 bolas y 2 strikes. 11 drones. De 3 nada, con una base por bolas, pero un robo de base. Sigue cayendo el agua. Listo Despi, aquí viene para home. Rolling violento, foul por tercera. Jalando demasiado la pelota por el lado de la antesala.
2: Que el Perico quiso echar competencia con las notarias de la Fuerza Armada, pero ellos son atletas. Lo dejaron atrás.
0: Yo conozco uno también ahí en el canal. Saludos, Buri.
1: Perdió la carrera de botarga, el compañero de Cicón Televisión.
0: Ya se soltó fuerte el agua ahora. En 3 y 2. Lanzamiento bajo, la base por bolas, ya con 2 outs. Cedrola va a caminar a la inicial. Y ahora sí es una amenaza esto, ¿eh? Cedrola podría arrancar en cualquier momento con las condiciones del campo, con muchas posibilidades de colocarse en posición de anotar.
2: Y es que Cedrola ya tuvo un par de robos hace rato, Miguel. Igual hay que recordar lo que hizo también Erlis en la primera entrada. Con un par de robos, provocó un error en el disparo y terminó tirando carrera.
0: Así es. Vamos a ver entonces a Cristian Adames. Cayendo ya fuerte la lluvia. Ahora sí, los que estaban aguantando, ahora sí ya están buscando en dónde resguardarse, porque sí, ya está cayendo fuerte, fuerte el agua. Y tenía un buen rato que no llovía así. Ha caído muy leve días anteriores, pero así cuestión de, no sé, un par de minutos.
1: Cuanto mugrosos decían.
0: Trata de tocar la pelota Adames y cruzó el bat, indica Carlos León, y es el primer strike en la cuenta de el hombre ciclo. Estamos en el cierre de la séptima entrada, amables amigos. Si hay tiempo después de Adames, pues en teoría vendría Dani Ortiz, aunque ya se prepara otro bateador emergente. Lanzamiento para home, línea silbante que va de hit para jardín derecho. Cedrola va a anclar en la intermedia, responde Cristian Adames, chécale, chocando la pelota hacia banda contraria. Cedrola por segunda, Adames prende la eléctrica y pone notas bajas para que venga Miguel Guzmán de emergente a la caja de bateo.
3: Segundo imparable de la jornada para Cristian Adames, que además no ha sido dominado porque ha permitido 3 pasaportes o finalmente ha gorroneado 3 veces de inicial. Ahí está Adames entonces, yendo a la primera colchoneta y a 180 pies del plato en este momento Cedrola, cuando se viene a la caja de bateo, apareciendo precisamente ya bateador emergente por parte del equipo de los Pericos.
0: Así que sale ahora Dani Ortiz, que dio un largo batazo al izquierdo como emergente. Y otro de los grandes ídolos de la afición poblana, Miguel Guzmán, a tomar el turno. Listo Despi, abriendo los corredores, viene para home, abanica, y es el primer strike. Con ese movimiento a Despi, Cedrola le va a arrancar en cualquier momento a tercera, ¿eh? Voltea una vez, y luego viene para home. 3.82, batea el travieso. Despi ahí checando al corredor. Ahora sí la revirada, claro. Era evidente que Cedrola iba a arrancar. Por eso la indicación de Carlos Sepúlveda, que lo cuidara, porque en el picheo anterior Vespi de plano se fue directo hacia el plato. Aquí sí rompe el contacto. Cantada vale doble, ya les habíamos avisado. Y por eso es que Vespi decide voltear hacia la intermedia. El zurdo viene para home, rolling por tercera. Michael, qué gran fildeo. Michael Franco, qué bárbaro, metiendo el guantazo y quedándose con ese rodado difícil por tercera. Force out, y cayó así el tercera. Juegazo, señoras y señores, en el Parque Hermano Cerdán. La pandilla verde le sigue ganando al

0: equipo rojo. 8-7, ya volvemos.
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0: maravillas. Y bueno, Junior, tendremos que esperar un ratito para que esto se reanude.
1: Entre un coro poblano que va a tener que esperar a ver qué sucede. En el béisbol, decíamos, puedes ganar, puedes perder, o te puede llover. Y vean nada más la lluvia que está aterrizando aquí en Puebla. Varios días en los que no se veía la lluvia de esta manera. Hoy contra Diablos, ya con un juego legal además, nos agarra la lluvia. Y hacer la aclaración de que la regla nueva que se implementó sobre los juegos que se suspenden va en relación a los juegos que no son legales. Este juego, por ejemplo, ya es legal, digamos, y ya no se puede jugar, se suspende. El juego queda ya de victoria para los Pericos de Puebla, cuenta ya esa victoria. Y la regla que queremos explicar va cuando el juego no es legal. O sea, antes de la quinta entrada, los juegos que se suspendan por lluvia no van a quedar para doble cartelera al día siguiente, como se tenía en las temporadas pasadas. Se va a terminar ese juego a 9 entradas, digamos. Se va a terminar ese juego donde se quedó. Así, si ibas 10-0 en la tercera entrada, a 10-0 sigue hasta que acabe la novena. Y entonces el segundo juego ya sería 7 entradas. Pero esa es la regla nueva. Aquí no nos metamos en problemas, simplemente se suspende en este momento el juego por el tema de la lluvia. Y de ya no poderse jugar, sería victoria para los Pericos de Puebla, José Manuel, que dieron una gran demostración de este juego, pero todavía la espera de estos últimos episodios.
2: Sí, ha sido un duelo de ofensivas, de toma y daca, pero los Pericos han mostrado mucho poder el día de hoy, respondones ante la serpentina de los Diablos, así que ya en el terreno bueno el partido, a la parte alta de la octava entrada es cuando llega esta suspensión. Ya tenemos ahí la lona colocada en este momento en el diamante, y a la espera finalmente de que se tomen las decisiones por parte de los umpires, si es que también la lluvia puede cesar, aunque no ha dejado de llover desde hace un rato, aunque en este instante pues sí ya ha intensificado, y es por ello que se toma la decisión por parte de los umpires y consultando a la gente de Pericos, pues que se venga la lona en este momento al parque, hermanos.
1: Bueno, amigos, la lluvia nos va a dejar con el pendiente y con el suspenso de este juego, diferencia de una carrera. Pericos, adelante, 8-7 en la pizarra, este juego que se termina entonces suspendiendo, al menos por ahora, por el tema de la lluvia. Vamos a una breve pausa y regresamos para saber qué va a suceder en este primero de la serie. Pausa.
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0: cantar.
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0: El cepillo dental eléctrico puede ser un aliado para tu higiene bucal. Por eso, el Laboratorio Nacional de Protección al Consumidor analizó 10 modelos distintos. Quédate y conoce el estudio de calidad.
1: Revista del Consumidor.
0: El cepillo dental eléctrico es un dispositivo diseñado para realizar movimientos automáticos, rotatorios, oscilantes o sónicos que facilitan la eliminación de los residuos alimenticios y placa bacteriana. Cumple la misma función que un cepillo manual, pero su asistencia mecánica facilita el proceso de cepillado. Su uso constante ayuda a prevenir enfermedades como caries, sensibilidad dental, halitosis, entre otras. Sin embargo, su eficacia también depende de una técnica correcta y del tiempo de cepillado.
2: Están compuestas por un mango que contiene el motor, la batería y los controles de funcionamiento, así como un cabezal con cerdas perpendiculares que facilita la limpieza de zonas de difícil acceso. Algunos modelos cuentan con sensores, temporizadores e indicadores luminosos. Existen distintos tipos de cabezal. Los rotatorios, de forma redonda, giran sobre su propio eje y suelen recomendarse a quienes usan un cepillo eléctrico por primera vez. Los sónicos, funcionan mediante vibraciones de alta frecuencia y son adecuados para personas con encías sensibles, implantes y ortodoncia. También existen cabezales infantiles, de menor tamaño y con cerdas más suaves.
0: En cuanto a su alimentación, algunos modelos cuentan con batería recargable integrada, mientras que otros funcionan con pilas intercambiables tipo AA. Ante la amplia oferta disponible en el mercado, el Laboratorio Nacional de Protección al Consumidor analizó 10 cepillos dentales eléctricos, 4 para niñas y niños y 6 para personas adultas. El estudio verificó que la información comercial fuera correcta y que los productos incluyeran instructivo y garantía en español. También se revisaron los acabados, el desgaste de las cerdas tras un uso simulado de 3 meses, la duración de la batería, la retención del cabezal y la temperatura alcanzada durante su uso.
2: ¿Cuáles fueron los resultados? Todos los modelos evaluados presentaron un funcionamiento seguro, ya que sus niveles de calentamiento se encuentran dentro de los límites permitidos, además de calificar excelente en la prueba de acabados. Los modelos que mostraron una excelente retención del cabezal fueron 2 de la marca Oral-B para adultos y 2 modelos infantiles, Oral-B Disney Pixar Cars y Philips Colgate.
0: Los cepillos con menor número de ciclos de cepillado fueron 2 modelos de Oral-B, uno infantil de Marvel Spider-Man y otro para adultos. Sin embargo, ambos cuentan con sistemas de carga rápida. Los modelos que calificaron excelente en la prueba para medir si sus cerdas se desprenden fueron 2 de la marca Oral-B y 3 de Philips Colgate.
2: Para aprovechar mejor tu cepillo dental eléctrico, toma en cuenta estas recomendaciones. Cambia el cabezal cada 3 meses o antes si notas desgaste, deformación o tuviste alguna enfermedad respiratoria. Enjuaga y seca tu cepillo después de usarlo para evitar que se formen microorganismos que puedan afectar tu salud bucal. Lávate los dientes después de cada comida y sigue una técnica de cepillado adecuada para evitar los residuos.
0: Antes de comprar un cepillo dental eléctrico, considera lo siguiente. Adquiérelos en establecimientos formales. Esto garantiza que el producto haya tenido un manejo higiénico para su venta al público. Compra un paquete de cabezales de repuesto y cámbialo cada 3 meses o antes. Revisa sus características y asegúrate que el cepillo que vayas a adquirir se adecúe a tus necesidades específicas.
2: No olvides que los cepillos dentales eléctricos no deben tirarse a la basura común, sino desecharse por partes. El cabezal debe tirarse en la basura inorgánica no reciclable y el cuerpo del cepillo llevarse a un centro de acopio de residuos eléctricos.
1: Vista del Consumidor.
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0: oficialmente. Juego legal, 7 entradas, victoria para los Pericos de Puebla por 8 carreras contra 7. José Manuel, Edgar Junior, amigos que nos acompañan. Este es el momento en el que los umpires, después de 3 medias horas, pues aplican el reglamento, ¿no? Llovió 3 medias horas. No se puede reanudar el juego en ese periodo y entonces, al ser juego legal, pues así termina.
1: Exactamente, Miguel. Hay que, hace rato platicábamos el hecho de que, por ahí preguntaban, Miguel, que si mañana se completaría el juego. No, ¿por qué? Si ya es juego legal y este aplica ya para victoria para Pericos. Después, si el juego se hubiera suspendido antes de la 5ª entrada, sí aplicaría el nuevo reglamento de que mañana se concluiría el juego de 9 entradas y posteriormente otro juego de 7 entradas. Pero de momento es triunfo para los Pericos de Puebla. La victoria se la estaría llevando Edgar Torres. Derrota para Edwin Fierro. Y tengo la duda del salvamento para Emaili Montilla.
0: Puede ser, si es que termina ahí, debería ser salvamento para Emaili Montilla. José Manuel, pues la realidad es que nos quedamos con las ganas de ver esa parte final del juego, sobre todo porque son pues dos equipos acostumbrados a pelear mucho sobre la parte final y con diferencia de una carrera, quién sabe qué hubiera pasado. Esto es parte de lo que vimos en el desarrollo del partido.
2: Sí, sin duda, y qué cambiante el partido, porque al arranque teníamos un duelo de pitcheo con algunos titubeos, pero Justin Kearney y Cameron Gunn lo estaban sosteniendo hasta la 5ª entrada, pero vino finalmente ese rally de 5 anotaciones por parte del equipo de los Diablos y posteriormente el rally de 4 por parte de los Pericos. Cuando ahí vemos el TNT de los Diablos precisamente en la parte alta de lo que era precisamente todavía ese tercer episodio, y bueno, pues aquí la 4ª entrada donde terminan retirando a Singleton en ese momento cuando trataba de ir a la intermedia, una buena revirada por parte de Cameron Gunn, que así salvó un par de situaciones después de conceder pasaportes.
1: Y ahí estaba el doblete por parte de Moisés Gómez para empatar el juego, y luego el triple productor de Michael de la Cruz que le daba ventaja a los Pericos de Puebla en ese momento, pero iba a llegar la ofensiva de los Diablos Rojos del México primero con este cuadrangular de Juan Carlos Gamboa, que con eso le daban la voltereta otra vez. Era un juego de prácticamente de volteretas. Ahí está el cuadrangular de Gamboa que le vuelve a hacer daño a los Pericos de Puebla, y después los Diablos timbraron 2 carreras más ahí con este rodado de Ramón Flores a la intermedia, donde al final de cuentas entraba una carrera más, también este patazo que traía Robinson Cano a tierra prometida. Pero el momento estelar del encuentro fue Samar Leiva con este gran slam ante la serpentina de Edwin Fierro, que con eso Pericos de Puebla le daba la vuelta otra vez a la pizarra, 8-7. Y después los relevistas, tanto de Diablos como de Pericos de Puebla, pusieron orden. Tanto Gerardo Reyes como Nick Bestie lucieron en el centro diamante, y por parte de Pericos el caso de Tomás Rojas y lo de Emaili Montilla, que lució en una entrada 1/3. Y bueno, ahí el relevo de la cuadrilla de mantenimiento ya con la lluvia en plena acción.
0: Sí, el cerrador realmente.

0: Fue Tlaloc para terminar este partido, victoria para los Pericos 8-7. Esto sucedió exactamente a las 10 de la noche, cuando llevábamos 3 horas exactas de juego. Ahí fue que se tomó la decisión de suspender el mismo. Se colocó rápido la lona de protección y realmente el terreno está en buenas condiciones. El tema aquí es que se aplicó el reglamento. El reglamento es de 3 medias horas con agua. Y eso fue lo que sucedió, porque el campo realmente en ninguna parte se ve dañado.
1: Sí, de acuerdo, la verdad es que ha respondido bastante bien a la lluvia que ha caído el día de hoy aquí en el hermano Cerdán, y bueno, pues de esta manera se determina la victoria para los Pericos después de 7 entradas completas. Justo iba a arrancar la octava entrada cuando vino finalmente la presencia de la lluvia, cuando arreció la lluvia, porque realmente hubo un momento en el que se estuvo sosteniendo el partido con esa llovizna perspicaz, sí, pero que de alguna manera, bueno, pues se decidió por parte de los umpires, los equipos, mantener el juego, y estaba tremendo el agarrón y obviamente mucha dinamita en el partido del día de hoy, mi estimado Miguel Ángel.
0: Pues victoria para los Pericos, 8 carreras, 10 imparables, un error. Los Diablos con 7 carreras, 8 hits y una pifia. El pitcher ganador es Edgar Torres. La derrota para Edwin Fierro y, como decíamos, el salvamento para Montilla. Tuvimos cuadrangulares de Franklin Barreto, que llegó a 6. Happer Gamboa conectó el segundo. Samar Leiva por los Pericos también llegó a 2 home runs en un juego oficialmente de 3 horas exactas, más la hora y media que se esperó por la suspensión a causa de la lluvia. Nos despedimos, no sin antes recordarles la invitación para el día de mañana en punto de las 4 de la tarde. Ojalá que nos puedan acompañar al segundo de esta tremenda serie. Por ahora nos despedimos a nombre del equipo de producción, con Dani Cano y Víctor Tamayo al frente en LMBTV y Pericos Network respectivamente, a mis compañeros Edgar Pérez, Junior Beard, José Manuel Gómez, servidor Miguel Ángel Beard. Gracias, muy buenas noches, que la pasen bien.
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8: Hola a todos amigos, gracias por sintonizar con nosotros. Te encuentras escuchando Hipersónicos. En esta sesión, música para despertar tus sentidos. Iniciamos con Aaron Fraser y su sencillo Over You.

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Bienvenidos una vez más, esto es Delirio Noctámbulo. En esta sesión tendremos música suave y relajante. Así que delirantes, abran sus oídos y disfruten. Mi nombre es Fred Flores y comenzamos con Desert Dwellers y su tema To Be The Air, Raposa Remix.

Gracias por habernos acompañado en esta emisión y cerramos con Lee Jones, que nos presenta Delusion. Mi nombre es Daniel Guevara y no dejen de agudizar sus sentidos.

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0: ¿Cómo están? Estamos directamente desde el stand de la feria. Una vez más regresamos al aire en SICOM Radio 105.9 FM. Estamos transmitiendo para usted directamente desde la feria 2026.
1: Es correcto. 2026. Bueno, terminó bien.
0: Esto es Música, Música y Algo Más. Y como siempre, mi querido Jaime Rodríguez, secretario general del Sindicato de Músicos, ¿cómo estás?
2: Bien, Mariano, muy contento de estar en la feria y con grandes compañeros músicos que esta tarde harán la delicia de todas las personas que están visitando esta bellísima feria de Puebla, mi querido Mariano.
0: Mi querido Maurilio, ¿cómo te va?
1: Mariano Serrano, buenas tardes, familia, buenas tardes. Sábado rico y sabroso, sábado 25 de abril del 2026, feria de Puebla. Mariano, ambiente, obviamente de fiesta, alegría. Y qué mejor estar aquí con estos grandes amigos míos y también tuyos. Y bueno, público, también deja decirle talento poblano al 100%, Mariano.
0: Talento poblano del Sindicato de Músicos, ¿a quién nos traes? Preséntanos, Jimmy.
2: Bueno, esta tarde vienen con nosotros Fer y sus teclados Pianito Show.
1: Hola,
2: así
1: Fer.
2: Lo conoce el público. Y la verdad traen una trayectoria.
3: Hola, buenas tardes.
2: Ya de buen rato, hacen el ambiente en todos los eventos sociales, en los bailes, unas voces excelentes. Y bueno, yo creo que lo mejor es escucharlos y ponernos a bailar, mi querido Mariano.
1: Yo diría, ¿no? Iniciamos.
0: Así es. Sí, pues noche a noche, a partir de las 10, a partir de las 8, todos los domingos, pasamos música, música y algo más, mi querido
1: Mariano. No se lo pierda, pues. Mariano, pues iniciamos, ¿te parece?
0: Hemos estado bien acompañados. Claro. Hemos tenido con nosotros a grandes artistas como Los Ángeles de Charlie,
2: Junior Clan, estuvimos la semana pasada grabando a Los Teles también. Y bueno, todo el talento, como decía Mariano hace unos instantes, es una de las intenciones del Sindicato de Músicos ahora que nos abren la puerta en SICOM Radio, lo cual agradezco al director de radio, a mi querido Mariano, porque impulsar al talento poblano es muy importante para nosotros los músicos sindicalizados, porque hay que abrir los espacios. Ahorita en el foro artístico también vamos a tener talentos de Puebla y eso nos hace sentir muy orgullosos, porque también los músicos de Puebla del sindicato estamos al nivel de todos los músicos nacionales e internacionales.
0: Así es, hay muchos músicos y hoy nos vamos a pasar bomba, mi querido Mau.
1: Así es, Miguel.
0: Un
1: Mariano,
0: poquito de cumbia y algo más.
1: Todo, o sea, que invitamos al público que no se vaya, vamos a bailar, a cantar, voces. Claro que sí, y por supuesto tenemos aquí también a una bella chica. ¿Cómo te llamas, amiga?
4: Hola, mi nombre es Jenny Mirón.
1: Muy bien.
4: ¿Perdón? Me llamo Janit, sí, pero me dicen de cariño Jani.
1: Ok, Jani, pues Jani va también aquí editados con la voz, ¿no, Mariano?
4: Sí, claro. Bueno, aquí soy cantante con Fer y sus teclados y también Pablito.
0: Muy bien.
1: Pues ya, ¿no?
0: Pues vámonos con la dinámica que siempre hemos presentado en Música, Música y Algo Más. Más música, menos interrupciones. Así es que los dejamos en la grata presencia de nuestros amigos que hoy están deleitándonos con nosotros. Muchos temas, muchas cosas que usted va a disfrutar esta noche. Como siempre, Música, Música... Y algo más.
1: Y así iniciamos.

0: estuvo Perdóname en voz de Pablito. Y bueno,
1: sigamos con los temitas.
0: Nos vamos con otro temita, algo romántico.
1: Vamos a continuar con otra melodía para ustedes. Nosotros somos Fernando y sus teclados para todos ustedes. Vamos con algo movidito, algo para que lo disfrute la gente que nos está acompañando aquí en la feria. Y a ver esa gente de aquí, de la Feria de Puebla 2026, que se escuche el grito, los aplausos, la gente bonita que nos acompaña. Eso es todo, señores.
0: Ok, los invitamos a que estén con nosotros disfrutando de este programazo aquí en SICOM. Saluditos a todos,
1: para toda la gente que nos acompaña.
0: Exactamente.
1: Vamos con este temita. Algo que le dijeron acá a mi compañerita Hani. Te pidieron la pruebita.
0: La pruebita. La pues vámonos entonces con la pruebita, pues.
1: Vámonos con este.
0: Todo en vivo, así que están haciendo algunos arreglos.
1: Checando algunas situaciones aquí nos van diciendo técnicas. Y vámonos con esto.
0: Qué listo. Ok, vámonos con esto. Para todos los que pidan la pruebita antes de tiempo. Acá vámonos con esto.
1: Suena de compadre.

0: Eso, claro que sí, otro temita más para todos ustedes en esta bonita tarde. Vamos a continuar con más musiquita, más melodías. Nosotros somos Fernando y sus teclados
1: en esta tarde acompañándolos.
0: Desde la Feria de Puebla 2026, claro que sí. Bonita la Puebla. También el agradecimiento para todo el comité organizador de la feria, para nuestros amigos del Sindicato de Músicos de la sección 53. Muchas gracias por la invitación. Vamos a seguir con más música para ustedes con Fernandito y sus teclados. Vamos inmediatamente con esto, que dice y suena más o menos así para ustedes, para que bailen desde casa, para que chingotorre con nosotros.

0: y más o menos aquí en la Feria de Puebla 2026, SICOM, SICOM. Fernando y sus teclados.
1: Y queremos ver cómo baila la gente de la feria.

0: Sí, muchas gracias, nuestros trocitos, gracias, gracias. Sigamos disfrutando de la música, del buen ambiente, de la buena música, ni más ni menos aquí en la Feria de Puebla con Fernando y sus teclados. Muchas gracias por la invitación. Continuamos con más musiquita aquí en SICOM, canal 16.1. Si estoy bien, para todos ustedes. También el saludo muy, muy afectuoso para la gente del Sindicato de Músicos, sección 53, y para nuestros amigos organizadores de la feria. Gracias por la invitación. Continuamos con más musiquita al ritmo y sabor de Fer.
1: Sí, okay. Sus teclados. Nos vamos. Pues vámonos ahora con una baladita, algo romanticón que seguramente conocen. Esto suena así.

0: remolino para todos ustedes. Y bueno, nosotros seguimos con más música. No sé.
1: Vámonos con otras melodías más, otras temitas más.
0: Otro temita.
1: Sigamos disfrutando.
0: Les van a decir.
1: Aquí en este hermoso lugar. Oye, qué bonito, qué bonito. Pusieron lo de la feria, ¿eh? Está interesante. Todo
0: sí,
1: lo
0: que
1: hay.
0: Es que
1: el entretenimiento que tenemos.
0: Tenemos mucha variedad. Para todos los gustos hay variedad. Desde niños hasta los abuelitos.
1: Adultos,
0: porque tenemos.
1: Exactamente. Para ellas, para ellos, para ellas, para todos.
0: Para todo.
1: Para todos, para todos.
0: Lo único, el único detalle es que sabes que hace muchísimo calor.
1: Sí.
0: No sé, ustedes, pero yo siento muchísimo calor.
1: Por eso hay micheladas también, creo, de qué
0: también,
1: lado.
0: También, también, digo, para
1: y agüitas frescas.
0: Pues con la familia, claro que sí. Ok, y pues nosotros seguimos. Recuerden que nosotros somos Fernando y sus teclados esta tarde acompañándolos un ratito. Gracias por la invitación, SICOM. Y bueno, vamos ahora sí con algo en la voz de Pablo.
1: Claro que sí, nos vamos a continuar con otras melodías más. Estamos poniéndonos de acuerdo aquí los temitas que vamos a seguir interpretando en esta bonita tarde. Aquí para todos ustedes, sigamos bailando, sigamos disfrutando. Los invitamos a cotorrear.
0: Ok, mientras tanto nos van diciendo, ¿qué quieren escuchar? Si nosotros estaremos en el repertorio, pues con mucho gusto se lo podemos complacer. Nada más que nos digan. Mientras, ¿con qué nos vamos?
1: Vamos con este tema, claro, sí.

0: No te desconectes. Enseguida regresamos con más música en vivo, más grupos y todo el ambiente de un gran evento.
1: Vamos a un corte, pero no te vayas, que regresamos con más detalles de todo lo que puedes disfrutar en la Feria de Puebla.
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0: Ya estamos de vuelta con toda la energía. Feria de Puebla 2026.

0: Mándeme.
1: Ahí está.
0: ¿Me hablabas?
1: Ándale, los hombres bellos están de este lado, porque los demás pasan directo con sus esposas y las esposas así como que camínale.
0: Órale, córrele, mano.
1: Ni mires, pues.
0: Córrele, manito.
1: Pero bueno.
0: Que sí. Ah, sigamos disfrutando, ni más ni menos, esta tardecita. Vamos con otro temita más, con Fer y sus teclados. Vamos con más cumbia, vámonos con más movidas, más música movida, más música para echar cotorreo en esta tarde, ni más ni menos aquí en la Feria de Puebla 2026. Vamos con esto, dice y suena.

Los queremos aquí. Los estamos invitando aquí en el stand de Sicom. Queremos que bailen con nosotros. Recuerden que somos

0: Claro que sí, estuvo otro temita más, otro temita más para todos ustedes, enfermera, para todas las enfermeras que se nos acompañan esta tarde aquí, ni más ni menos, en la Feria de Puebla 2026. Yo me imagino que ha de haber quién, ¿no? Alguna que otra. A seguir con más melodías para todos ustedes, seguir disfrutando de esta bonita tarde acá con los amigos de SICOM. Gracias por la invitación, gracias por la invitación. Vámonos con más música con Fer y sus teclados. Inmediatamente vámonos con esto, la voz de mi bella amiga Hani. Vámonos con más, Hani.
1: Ok, pues vámonos con más cumbia. Pero yo los quiero ver bailar, yo insisto. Invitamos a toda la gente que va pasando, a todos los que nos están escuchando, que se vengan para acá a bailar con nosotros. Gente, vénganse para acá, aquí a SICOM. Todos los quiero ver aquí con nosotros, disfrutando y bailando, porque para eso venimos, para disfrutar y pasarla un momento bonito en familia. Así que, pues bueno, vámonos con esto.
0: Y vámonos con otro tema más.
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0: estuvo.
1: Estuvo para todos ustedes. Y bueno,
2: oye, ¿qué sabor están poniendo, mi querido Jimmy?
3: Oye, la verdad, estamos pasando una noche encantadora aquí en la Feria de Puebla con Fer y Pianito Show, Fer y sus teclados. La verdad que están poniendo a bailar a la gente. Ya vimos cómo están disfrutando su música. Unas grandes voces y el teclado de mi querido Fer.
2: Mi querido Fer, ¿desde hace cuánto estás trabajando como Fer y sus teclados?
4: Ya oficialmente aproximadamente unos 20 años ya trabajando solo, con algunos otros elementos. Hemos ido cambiando con el transcurrir de los tiempos, pero bueno, hoy tenemos estas dos excelentes voces que ya son los que nos acompañan oficialmente para todos los eventos.
2: Muy bien, pues como ves, mi querido Jimmy, tenemos un invitado aquí para nosotros. Vente para acá.
3: Ah, mira, vente nada más, ¿quién llega?
2: Rápidamente, mi querido Mau.
3: Querido primo.
2: Va de tu lado, ahí estás.
5: Hola, ¿qué tal? ¿Cómo estás? Buenas tardes, ¿cuál es tu nombre?
6: Mi nombre es Primo de Ita y gracias por la invitación.
5: Al contrario, amigo mío, ¿qué te parece la Feria de Puebla?
6: Pues bastante renovada, bastante interesante y como siempre cada año agradeciendo la oportunidad de llegar a estos espacios.
5: ¿Ya la recorriste toda?
6: ¿Perdón?
5: No, ¿ya la recorriste?

0: Voy a empezar.
1: Primo Deita es de los elenco que va a estar hoy en el Teatro del Pueblo, ¿sí?
0: El miércoles.
1: A ver, cuéntanos, ¿de qué se trata?
0: Sí, pues voy a estar el miércoles 29 de abril. Tengo, gracias a Dios, 17 años consecutivos pisando el Teatro del Pueblo. Y pues en esta ocasión no podía faltar en esta edición.
1: ¿Qué estilo?
2: Enhorabuena, ¿eh?
1: ¿Qué tipo de música?
0: Manejo ranchero, balada y banda.
1: Ahí está, no se puede perder.
2: Oye, pues se me hagas un palomazo, ¿no? ¿Cómo ves? ¿Con quién vas?
1: Una vez.
0: ¿Perdón?
2: ¿Con quién vienes? ¿Vienes tú solo o con el grupo?
0: Sí, yo solo, solo.
2: Un palomazo, ¿no, mi querido
1: palomazo,
2: Mariano? ¿Cómo ves?
1: De una vez.
2: ¿Palomazo?
0: Permiten, si es compañero lo permiten.
2: Pues, ¿se puede, chicos? ¿Se puede un palomazo, Difer? A ver, pásate de este lado.
1: Vámonos.
2: Para afinar, aquí estamos a momento para afinar. Okay, bueno.
1: Seguimos.
2: Mariano, ambiente de fiesta. La verdad es que nos da mucho gusto ver cómo ya pasa aquí las familias. Están bailando, gozando de esta tarde, Mariano.
1: Mira, la estrellita de autobuses de Estrella Roja no ha parado de bailar.
2: Es correcto, el camión se llena, se baja, efectivamente. Bueno,
1: la gente pasa disfrutando,
2: totalmente,
1: bailando con nuestros amigos de Fer y sus teclados.
2: ¿Sabes qué me gusta, Mariano? Que pasan por aquí por el stand de Sicom. Se han cantado aquí los chicos y se paran y bailan y siguen caminando.
1: Así es.
2: Está padre, ¿no?
1: Así es, de eso se trata.
2: Totalmente,
1: bueno,
2: de acuerdo.
1: Vamos a seguir con más. Esto es música.
2: Y algo
1: música
2: más, ¿no? Sí.
1: Y algo más.
2: Algo está de acuerdo. Vamos a ver, pues no, vamos a ver, pero ya, ya
1: vamos
2: ya está,
1: a
2: ¿no?
1: Vamos
2: a ver.
1: Así es.
2: No sé si vamos con ellos o el palomazo, a ver.
1: Vamos.
2: A ver.
1: Va el palomazo,
2: vente,
1: mi querido.
2: Vente, amigo mío, vente para acá. Va el palomazo.
3: Ya
2: va
3: el palomazo. Venga, venga, mi querido.
2: Bienvenido.
3: Primo.
0: Gracias.
3: Primo de Ita, también un gran compañero de allá del Sindicato de Músicos. La verdad es que son de, así como sin agarrar a los presentes, de la gente que siempre está colaborando y está trabajando fuertemente en la música, no solo en Puebla, sino en todo el país. Así es de que disfruten también la voz de Primo de Ita.
0: Muchísimas gracias.
1: Vámonos, y esto es música, música y algo más. Seguimos con más música, por supuesto, desde la radio Sicom 105.9 FM, la radio de las y los poblanos.

0: Muchísimas gracias.
1: El aplauso cariñoso para Primo Dita. Platícanos un poquito, Primo, ¿dónde vas a estar? Bueno, sabemos que vas a estar de telonero, como les decimos a los que abrimos antes de los grandes espectáculos. Platícanos un poquito cómo viene tu carrera, qué estás haciendo, qué estás produciendo, para que el público de Música, Música y Algo Más se entere de lo que está pasando en Puebla contigo.
0: Claro que sí, como bien lo dice usted, tengo la oportunidad de que el próximo miércoles 29 de abril voy a estar abriendo en el Teatro del Pueblo. Mas sin embargo, también humildemente y agradeciendo siempre al sindicato el apoyo y la apertura de estos lugares, tengo la dicha de llegar a los teatros de las diferentes ferias de la República. Pues trabajo mucho en las ferias de toda la República, en los diferentes estados. Voy a estar en la Ciudad de México en centros nocturnos próximamente. Me voy a la FENAPO, a la Feria Potosina. Me voy a estar también en algunos lugares de aquí del estado de Puebla. Y llego por vez primera en el mes de junio a la Feria de Monterrey. Voy al Domo Caré, allá voy a andar también.
1: No, pues muchas felicidades, Primo, porque también llevas el nombre de Puebla hasta otras latitudes. En cuanto a grabaciones, digo, ahora ya sabemos que cambió mucho el formato, ¿no? Ahora ya son las redes sociales y todo lo que va uno haciendo. ¿Qué estás pensando hacer en ese sentido? ¿Has pensado en temas originales? Yo he tenido la fortuna de escucharte con grabaciones de otros grandes artistas, pero ¿hay la inquietud también de crear, de componer, mi querido?
0: De hecho, tengo ya ahí un material un poquito en pausa. De música de otros países, yo la estoy, o mejor dicho, ya terminé esa traducción, letra mía, para poder entrar a grabar, poder subir a las redes, pero hay unos detallitos que me están deteniendo, más sin embargo espero que antes de que finalice este año esté yo ya presentando temas inéditos.
1: Pues muy bien, Primo, muchísimas felicidades, gracias por estar con nosotros. Y una más, nos apoyas,
0: no
1: una más.
0: Decir, mi Fer, ustedes me digan.
1: ¿Podría cantar un tema más, Primo? Si eres tan amable. Pues aprovechamos su estancia también aquí en la Feria de Puebla de Primo de Ita también. Redes de contactos, teléfonos.
0: Primo de Ita. En todas las redes sociales aparezco como Primo de Ita y ahí está igual el contacto, todo lo que pueden conocer y con el apoyo de ustedes y del público llegar hasta donde Dios lo permita.
1: Ok, perfecto. Y
0: gracias al maestro.
1: Bueno, pues. Transmitiendo desde la Feria de Puebla, es un placer y un gusto que nos acompañen esta tarde, la verdad una tarde, decían los compañeros, calurosa, pero es el calor humano que se siente acá de todos los poblanos que esta tarde se dan cita para recorrer todos los pabellones y todas las atracciones que tiene la Feria de Puebla para ustedes. Tenemos allá del lado izquierdo, como lo pudieron escuchar hace rato, que Maurilio y Mariano andaban ya echándose sus taquitos por allá, sus memelitas en la zona gastronómica, nada más nos abrieron el apetito, pero bueno. Y comentarles también todas las zonas que hay, visiten todo lo que trajo la Armada de México, el pabellón de Pueblita, traigan a sus niños a recorrer.

recorrer el pabellón de Pueblita, que también está increíble, está muy padre, así es de que no dejen de visitarnos. Ok, ya estamos listos para un tema más con Primo de Ita, señores, señores. Directamente, no dejen de acompañarlo este próximo miércoles, que estará él allá en el foro artístico también. Así es de que, ¿sí? Adelante, nos vamos con el siguiente tema. Dice así.

0: Muchísimas gracias. Y el 29 de abril los espero en el Teatro del Pueblo. Gracias, maestro.
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2: Excelente, voto el aplauso, muchas gracias, muy amable amigo mío, felicidades, ¿eh? Muy amable a ti por estar aquí con nosotros, muy amable, sigue aquí en la Feria del Pueblo. Bueno, seguimos esta tarde aquí con mi querido Fer, vamos a seguir aquí como en la música, mi Fer, obviamente. Hicimos una pausa, pero ya estamos los chicos están listos para seguir cantando, ¿no, mi Fer? Para que la gente aquí siga gozando esta tarde maravillosa, tarde de sabadito rico y sabroso de la Feria del Pueblo. Y bueno, pasen chicos, pasen porque el público los aclama a ustedes y el escenario de ustedes. Adelante, por favor.

Claro que sí, estuvo el temita. Algo de la Sonora Dinamita para todos ustedes. Al estilo de Fernando y sus teclados. Claro que sí, también igual, si nos quieren contactar, si quieren hacer alguna contratación, el número es 2229998027 con Fernando.

0: con Fernando, lo repito de nuevo, 22 29 99 80 27, con mucho gusto. Ahí estamos a la orden. Todo tipo de eventos, ya sea en primera comunión, ya sea boda, ya sea 15 años, que se fue la suegra de la casa, háblenos.
1: Exactamente.
0: Que se divorció usted, háblenos.
1: Exacto.
0: O sea, de todo hay un poquito esta tarde.
1: Efectivamente. Así que, bueno, ya como en este momento ya les pasó el número, Pablito, para que nos contacten en cualquier momento, en cualquier situación y cualquier evento, con mucho gusto. 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
0: Fer y sus teclados,
1: es exactamente lo mismo. Y bueno, seguimos invitando a todos los que gusten aquí acompañarnos aquí en SICOM, en el stand de SICOM. Recuerden, todo en vivo. Los invitamos a la feria, a que vengan todos los que nos están escuchando, pues que se vengan con nosotros a la feria. La verdad, hay muchas atracciones, muchas cosas con las cuales ustedes se pueden divertir y venir. Exactamente,
0: está mucha bebida.
1: El pabellón gastronómico. En el pabellón gastronómico, la verdad, encontramos variedad de comida, muchos antojitos, helados que estoy viendo por ahí, de esos helados que también me gustan.
0: Hasta pan.
1: Ay, Dios. ¿Mande?
0: Hasta pan de dulce.
1: Hasta pan, de todo encontramos, de todo. Así que aquí, pues nadie se queja porque todos se van contentos. Hay para claro niños, sí, para los grandes y para todos.
0: Pues vamos a seguir con otros temitas más. Vámonos con Fernando y sus teclados.

0: y sufrir.
1: Y el aplauso para el bebé, claro que sí. Nada perdido el muchachito.
2: Bueno, pues ya nos vamos, mi querido Jimmy. Despedimos nuestra transmisión desde SICOM 105.9 FM. Nosotros nos estamos despidiendo. Le damos paso a Pericos.
3: Ah, ok, ya viene el juego antes de que llegue el agua.
2: Antes de que llegue la lluvia. Así es que nosotros nos despedimos. Gracias. Esto fue Música, Música y Algo Más.
3: Y Algo Más. Y muchas gracias a Fer, a Pianito Show y a sus teclados y a esta belleza, Jenny, y también aquí a Pablo. El aplauso cariñoso para ellos. Y esto fue Música.
2: Música.
3: Música y Algo Más.
4: Gracias, buenas noches. Esto fue SICOM Radio. Gracias, Mariano, muy amable.
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7: Así bajamos el telón por hoy. 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

0: martes de Modo Avión. Gracias por sintonizar. Sí, como siempre, Jenny, gracias por tu interpretación. Contentos estamos de acompañarlos otro martes por el 105.9, nuestras radiodifusoras hermanas también, como no. Y el 16.1. ¿Dos? El 16.2 de Sicom Televisión, perdón.
1: Flúrenlo a él.
0: ¿Está el cocazo? ¿Tienen el cocazo?
2: Sí, el cocazo.
0: Me van a poner una barrita aquí en los ojos.
2: ¿Qué se siente?
1: El burro, no. Algo, lo que quieran.
0: Digo, una barrita en los ojos me van a poner en la tele.
2: No puede ser. No. Eso lo hace peor.
0: Jenny Vélez, gracias por estar.
1: Hola chicos, ¿cómo están? Espero estén muy bien. Muy feliz de estar otro martes más con ustedes por el 16.2 y
0: 45.9. Presumida de que yo me equivoqué.
2: Ya no puede ser.
0: ¿Sí?
1: Fernando Morales.
0: Aplausos.
2: Aquí, feliz de estar igual otro martes.
0: ¿Y dónde puso los aplausos el Juan Carlos?
2: Ah, no, acá. Mal, muy mal.
0: Está
2: muy
0: bien
2: mal.
0: Aleatorio con Carlitos con los efectos.
2: No, pero sí, ya otro martes de Modo Avión.
0: Que además tú me habías dicho algo curioso del programa de hoy.
2: Que es el programa número 40.
0: Ya llegamos a los 40 programas y estamos muy contentos de acompañarlos. Ya casi hacemos un.
2: Ya llegamos a los 40 programas.
0: Estamos muy contentos de acompañarlos ya casi un año. Ya casi hacemos un año.
1: Casi.
0: Sí, pero pues no vamos a ponernos a presumir de nada. Los 40 programas, qué contentos estamos. Y pues vamos a acompañarlos una horita para cotorrear, ¿cierto?
1: Claro, sí. Justo David Delgadillo, lo cita en la radio.
0: A mí no me habían presentado. Ahora sí a lo que importa.
1: Oigan, ¿escucharon a Justin Bieber?
0: Uy, sí.
1: ¿Les gusta?
0: Apenas estuvo en un concierto, ¿no? Volvió
1: a Coachella.
0: Sí, salió de las cloacas.
2: Bien hablado lo de Coachella.
1: Sí, bien hablado lo de Justin Bieber. A ver, yo les voy a preguntar.
0: Sí, a ver.
1: Si es su artista favorito, pongámoslo así.
2: Ajá.
1: Justin Bieber.
0: Sí.
1: ¿Qué pensarían, porque fue muy criticado por eso, de que nada más se presentó, nada más se presentó? Normalmente todos hacen un performance de un escenario grandísimo.
0: Ajá, y luces y
1: luces,
0: fuegos artificiales, bailarines, ¿no?
2: Sí.
1: Justin puso una mesita, escritorio, una sillita, su laptop. Y reprodujo la música de YouTube Premium. Ajá. ¿Ustedes se enojarían?
0: Bueno, por lo menos tenía YouTube Premium y no, y no salieron salía. Los comerciales. ¿De qué le salen comerciales ahora que lo pienso de YouTube?
1: Una
0: self
1: de Selena Gómez, ¿no?
0: Sí, de maquillaje de su ex.
1: Sí, no,
2: o
1: no.
2: Del mismo.
0: O de no tiene comerciales en YouTube, ¿sí?
2: Sí, no, tenía uno de un perfume o algo así.
0: Híjole, no sé.
1: Según yo te...
2: O anunciando algo, no lo sé.
0: Bueno, no sé, mira, si es mi cantante favorito, yo lo veo con gusto.
1: Sí.
0: Pero entiendo que es un festival, Coachella es un festival, ¿no?
2: Sí.
0: En el que de pronto no es tu favorito, pero pues ya estás ahí, estás como en el ambiente, y si uno no trae
1: te
0: ambiente...
1: Gusta, te vas. Ay, te esperas al otro artista.
0: A ver, para ser un artista del tamaño de Justin Bieber, yo creo que pudo haber hecho algo mejor, pero pues es... yo creo que ya la gente le compra todo.
2: Es que creo que ahí es debatible, porque... Se espera que muchos vayan a hacer espectáculo y toda la cosa, pero sí. No sé, estaban mencionando, vi la nota y toda la cosa, y ponían que era una situación, primero, podría ser de derechos, que sería extraño que él no tuviera como que derechos sobre su propiedad intelectual, pero creo que hay un debate.
1: No tiene derechos.
2: Hay un debate ahí.
0: ¿No tiene derechos de sus propias canciones? ¿Cómo
2: justo,
0: crees?
2: Justo por eso las estaba tocando así, o sea, desde ahí ya está medio extraño, ¿no? Y medio turbio.
0: Ajá.
2: Y ponen que... Que sea como que su regreso, porque ponen que pasó muchísimo, muchísimo tiempo fuera de los escenarios y ahorita regresa. Sí, esperaban un mega espectáculo, pero dicen que como que el sujeto iba por un rollo de introspección así, privado.
1: A mí me gustó.
3: ¡Ay, ajá!
0: Porque es súper fan.
1: Sí, porque soy súper fan y he visto muchos shows. O sea, bueno, no, o sea, de que no existió, pero he visto los shows y son, la verdad, de hace muchísimos años muy buenos.
0: ¿Pero tú eres de esas fans que van al cine a ver el concierto de un artista? ¿Sí has visto que hay conciertos en el cine? ¿Tú irías
1: al
0: cine?
1: Sí, fui a ver Never Say Never, la verdad.
0: ¿Neta?
2: Never Say Never, no puede ser.
0: La película. ¿Cuántos años tenías?
1: No sé, como 14.
0: No más.

0: no.
1: ¿Cómo es que esos? Han sacado un montón, pero un montón de conciertos.
0: Como esos memes que dice, oh, yo cuando juraba que Justin Bieber me iba a hacer caso. Y okay, eso.
2: Yo, a ver, les voy a contar algo así rapidísimo.
0: Okay, ya, okay, ya.
2: Una vez soñé que me besé a Justin Bieber en Plaza Dorada.
0: Y en Plaza Dorada.
2: Ajá. En Plaza Dorada.
0: Bien, buena plaza. Creo que fue la segunda plaza en todo Puebla, construida en todo Puebla. Entonces, sí la tiene que conocer Justin si viene.
2: Claro.
0: Y un piquito.
1: Que por cierto, Justin Bieber nos está escuchando.
0: Soñé que me besé a Justin Bieber en Plaza Dorada. Ah, nos encanta.
2: ¿Tiene algún sueño como así random?
0: Híjole, yo con artistas jamás he soñado. Siempre, no sé si sea como mood de todos los hombres, a ver si ustedes confirmen, pero sueñas que vas conduciendo o que estás en las guerras de las galaxias, ¿sabes? Como que tu cabeza vuela. Eso me pasa mucho.
2: No, no, puedo quejar.
0: Está padre, ¿no?
1: O sea, sí, bueno, es un sueño. Sí.
2: ¿Algún sueño random?
0: Pero así que te diga, no manches, me soñé a Ángel Aguilar en Los Pescuecitos. Bueno, con Salsa Valentina, sí, pues no, es que yo creo que nunca me ha pasado.
1: Alguien sí.
0: Ah, pues tal vez, pues que nos platiquen.
2: Bueno, que nos platiquen al 22 15 87 56 57. Si han tenido algún sueño extraño con algún artista. Ajá. No, así extraño,
0: ese
2: raro,
0: tipo de sueños, no, como el tuyo tiene un nombre en específico, déjame, sí, te digo,
2: si
0: no te
2: puedo decir. Dicen que cuando sueñas con alguien es porque está pensando en ti. Maybe yo estoy.
0: Ay, sí, seguro.
2: Está pensando en mí.
1: Never say never.
2: La gente envidiosa va a decir que no.
0: Bien atinado. Oigan, JD se mata haciendo una escaleta toda la semana. ¿Y de dónde salió ese tema?
1: Ah, nada, bueno, más, ¿no? Del concierto,
0: bien,
1: concierto.
0: Sí, me gustó. Pues, me gustó. Cierto. Empezamos con Justin Bieber por petición de Jenny, pero si ustedes tienen otra petición de rolita que quieran escuchar.
2: En otro programa.
0: En otro programa. A las 7 del noticiero, ahí, ay, pueden pedir lo que quieran. No, no es cierto.
1: No, hoy no.
0: Hoy no hay noticiero.
2: Ay, qué grosero, hoy, jefe. Ay, no.
1: Hoy,
2: ay, se está burlando de,
0: hey, Pericos de Puebla. Oigan, cosas, pues no se pierdan la transmisión de Pericos de Puebla. Apoyen. Yo hoy vengo muy sí, perico, ¿no? No, eso suena fatal. O sea, yo apoyo mucho a los Pericos de Puebla. Apoyen, la verdad es que gran
3: ¡qué
0: equipo, yo
3: rico!
0: Sí,
3: ya no vamos
2: a meter. El domingo.
0: Sí, ¿ah, y sí? Justo perdieron, creo.
2: Los tres partidos. Sí.
1: Pero están empezando.
0: No vuelvas a ir, no vuelvas a ir al estadio. Yo creo que ustedes.
2: Es que yo tengo muchas cosas. Mi hermana me dijo, cada que apoyas a un equipo,
0: pierde. Sí.
2: Di que apoya a Oaxaca, ¿no?
0: Ajá, no, y además empezaste a decir que viva el América y no sé qué, y creo que le está yendo fatal.
1: O sea, le das mala suerte.
0: No, oye, ¿y apoyaste a Oaxaca para que perdiera?
2: Dije, vamos Oaxaca, y me hicieron una
0: home
2: carrera.
0: Run. No. Ah, una carrera, ok.
2: Bueno, y ahí ya no dije, vamos Pericos.
0: Ajá, bien.
2: Por el bien a Pericos.
0: Yo que tú me hubieras salido del estadio.
2: Sí, ya no voy a ir.
0: Gracias, Jenny, por esa
1: anécdota.
0: Sí.
2: Hay que ampliar el éxito.
0: Saca tu diccionario. Oigan, pues ya empecemos con la escaleta, las animaciones. La activación, ¿no? ¿Qué estamos haciendo aquí?
1: Nuestras historias. Sí. Porque estábamos platicando de nuestras experiencias de hace mucho tiempo cuando estábamos en la secundaria.
2: Bebecitos, chiquitos.
1: Sí. En la secundaria, a ver.
2: Así que antes de que empecemos nosotros con alguna experiencia, volver a decirle al público, por favor, a la gente que nos está viendo por el 16.2 o por que nos están escuchando por la 105.9 FM, que nos manden su mensaje porfis al 22 15 87 56 57 y que nos platiquen cuál es su peor experiencia en la secundaria.
0: Aguanta, que ya nos llegó un mensaje de la terminación 9409. Dice, hola chicos de Modo Avión, les comento que por andarlos escuchando ya había cerrado donde trabajo y dejé a un trabajador encerrado.
1: No, puede ser.
0: Creo que nos llevan sus audífonos. Sí, a mí también me encantó, por eso me dio mucha risa.
2: Déjalo mañana.
0: Ahí déjalo hasta que acabe el programa.
1: No, es cierto. Esto suena muy triste. Pero
0: bueno, viene.
2: ¿Cuál es su peor experiencia o como algo desagradable que les haya pasado en la secundaria?
0: Yo tengo. Ay, es que la secundaria es cuando más.
1: Hay gente que
0: alocados.
1: Dice.
0: Más alocados, no, ay, más pena sientes, ¿no?
1: No, hay gente que, ¿sí?, dice que es su mejor etapa y que, o sea, la recuerdan con mucho cariño.
0: ¿Cuál fue su mejor etapa de ustedes?
1: Yo creo que la prepa.
0: ¿Cómo creen? No, sí. Tienen como 20 años los dos. Ah, yo la prepa también.
1: Ahí está. Y la secundaria, fatal.
0: Es que siento que. No,
2: yo podría cambiar a todos mis amigos de la secundaria por
0: los de la prepa. Por un taco. Yo pensé que iba a decir algo, pero.
2: De mango.
0: No, oye, a lo mejor hay gente de la secundaria que te aprecia, ¿no? Sí, claro. ¿Y no tuviste amiguitos?
1: Gente que nos escucha de la secundaria.
0: ¿No tuviste amiguitos de la secu que pasaron contigo a la prepa? Mm. ¿Y entonces?
2: Ah, pero pues los cambio. Ah, ¿un kilo de mango?
0: Un kilo de mango, sí, yo también. No, de la secu, yo creo que la prepa. Yo elijo la prepa.
1: Sí, creo que sí, todos.
0: El

0: ¿Qué será? 22-15-87-56-57. Díganos cuál fue su prime, su mejor momento.
1: Su peor experiencia.
0: Ah, la peor experiencia, híjole. A ver, Jenny, tú tenías una increíble.
2: Ah, sí.
0: Para agarrar valor.
2: Dice que me iba primero. Ajá. No, pues una vez yo tenía un noviecillo.
0: Sí.
2: Que ya he hablado mucho de ese novio. No, ya hay que sacarlo. No, pero tenía un novio que me engañó.
1: Ay, no.
0: A fin.
1: No, pero
0: acabó.
2: Ay, estará mal. Triste. No, y me engañó, me enteré. Ajá. Eso, como 2 días después de que me engañó era mi cumpleaños.
0: No.
2: Tu cumpleaños.
0: No. Quiero hacer a tu.
2: Ay, cállate, ridículo.
0: O sea, todavía de que te engañó te la canto. Ajá, ¿y esa era? ¿Esa era la anécdota?
2: Ay, te va. Ajá. Entonces, pues ya pasó. Ajá. Pasó como una semana. Y obviamente, pues terminamos, ¿no? Y yo. Ay, no es cierto. Y después regresó a pedirme perdón. De que no, perdóname, que no sé qué, que no sé cuándo. Y le dije, como, no, no te perdono, chalala, chalala. Y el chiste es que estábamos en uno de los talleres. Uh-huh. Y estábamos hablando en el receso, pero terminó el receso y nos quedamos todavía platicando. Yo como que no sé qué. Bueno, pues es que se puso a llorar, pero así, terrible de que, así.
1: ¿A llorar? Horrible,
0: horrible. O sea, le dio una crisis.
2: Y ajá. Llegó la coordinadora.
0: ¿La prefecta?
2: No, coordinadora.
0: No tenías prefectos en tu...
2: Tenía prefecta, pero ahí llegó la coordinadora.
1: ¿Cuál o sea, es la tiene, diferencia?
0: Creo que tiene un valor más...
2: Más alto.
0: Sí, no. Sep, bueno. Si nos estás escuchando.
2: Era como las prefectas y todas iban con la coordinadora.
0: Okay. Ah,
2: la coordinadora
0: sí,
2: era
0: sí.
2: La que ponía, o sea, la prefecta en mi escuela ponía reportes y la coordinadora citatorios.
0: Ok, sí.
1: Pero ambas castigo, así. Ajá, que no, sí. No
0: creo. A ver, en Pokémon yo creo que gana, ¿no? La coordinadora.
2: Entonces llegó la coordinadora y fue como de, ¿por qué está llorando? Ajá. Dijo, es que me terminó, que no sé qué. Y dijo, no, es que eso no pueden hacer aquí, que no sé qué.
1: No, o sea, no y se me, puede terminar.
0: No pueden tener parejas a lo que se refería.
2: Me dijo, Jennifer, dice que mañana vengan tus papás, por favor.
1: Oh. Así de, ¿qué hice?
2: O sea, ni siquiera le pusieron citatorio ahí por chillón. Ay, sí. Me lo pusieron a mí.
0: O sea, citaron a tus papás por hacer llorar a un niño.
2: Sí, y decía, por hacer llorar a alumno de tercer año, pongamos.
0: ¿Era más grande que tú?
2: No, éramos de la misma edad.
0: Ah, ok, ok,
1: no,
0: ya.
1: Pero tú no lo hiciste llorar. Además, no sabían todo.
0: No, sí, sí lo hizo llorar ella. ¿Por qué no lo perdonas?
1: ¿Por qué no lo perdonas?
0: Ah, pues porque me engañó. Ajá.
2: No, pues ya, eso así como que fue lo peor porque... Bueno, a ver, está chistoso.
0: Sí.
2: Nunca fue mi mamá, porque no le dije a mi mamá, entonces me pusieron otro citatorio porque no fue mi mamá.
0: Ok, un citatorio del citatorio.
2: Ahí les va. Ajá. Era el novio que estaba prohibido, ¿se acuerdan de la historia anterior?
0: Sí, sí, pero el auditorio que nos está escuchando apenas.
2: Bueno, que me había prohibido mi mamá andar con él.
0: Ajá, te habían prohibido.
2: Ajá, y que fuimos a hacerle un...
0: Sí, sí, sí.
2: Bueno, todo ese relajo, el chiste es que dije, no puedo ir a mi mamá porque me va a regañar.
0: Claro.
2: De que estoy hablando todavía con este niño, shalala.
0: Sí.
2: Y como a la semana la maestra, la coordinadora se cayó.
1: ¿Se cayó?
2: Y ya no... ¿Cómo que mi mamá?
1: O sea, te salvaste.
2: No,
0: se fracturó y dejó de ir a la escuela para siempre.
2: No.
0: ¿Y ya me salvé?
1: No puede ser.
2: No, o sea, como a los 3 días se cayó.
0: Ajá.
2: Y yo dije, chin, ya es mi segundo citatorio. Y si no, al tercero, pues ya es... O sea, bueno.
0: Ok,
2: me
0: pero
2: van
0: te...
2: a dar otro citatorio.
0: Pero te salvó que se haya caído.
2: Entonces, cuando tenía que ir mi mamá, dije, no, pues no volvió a ir. Y yo estaba así como que escondiéndome de que no hubiera la coordinadora. Sí. Y me dijeron, no, pues ya no está porque apenas se cayó y ya no viene a trabajar.
0: Ya no va a volver nunca.
1: Es que lo de los citatorios era bien común.
0: Sí, sí, era muy común. No sé ahorita cómo funcione.
2: No sé.
0: Pero en la secu sí, que citaran a tus papás era lo peor que te podía pasar, ¿no?
2: Sí.
1: Sí. Yo recuerdo que a mí me mandaron igual citatorios porque...
0: leer demasiado.
1: Habían llenado globos. Ajá. Con agua. Pero todo el salón, todo. O sea, nadie podía llenar todo el rollo. Y todo el mundo tenía al menos un globo. Uh-huh. Y pues en un punto a alguien se le reventó y a alguien más igual. Y cuando vieron que se empezaron a reventar, pues alguien empezó a lanzarlos.
0: Sí, claro, claro.
1: Y cuando ves el salón era gente mojada, todo estaba bien mojado.
0: El piso, no, fatal.
1: Atraparon a la gente y... mandaron citatorios.
0: ¿A todos?
1: Ellos, sí, sí, sí. O sea, yo también no dije nada hasta el segundo que ya se comunicaron todo el rollo. Sí. Igual y pues, tuvieron que ir mis papás.
0: Oye, los papás de Fer se emocionan, ¿no? Que por fin hizo una travesura.
1: A mí se me hace bien mal plan que, sí. Que te amenazaran.
2: ¿Ese tipo de cosas?
1: No, oye, que, no, que los directivos te amenazaran a ti. O sea, tú como estudiante que te dije, no, pues es que le vamos a entregar sus papeles porque ya... Y tú de, por un globo, así, por un globo con agua.
0: Sí, ¿verdad? Sí, antes era muy...
2: Yo era mi ex.
0: Antes eran otros tiempos.
1: No, y eso fue en la secundaria, pero hay otra peor.
0: Sí.
1: Porque les dije, la historia de...
2: Soy... Dos globos.
0: Hasta tiene título esta historia.
1: Se llama Soy grafitero y ya me voy.
0: Ok.
1: esa historia, en la secundaria había este rollo de los grafitis, que ya saben, todo el mundo tenía que sumar.

0: Bomba.
1: Que su había gente que iba con mochilas chiquitas y solo llevaba plumones, latas de
0: pues, ¿a qué escuela ibas, Fernando?
1: Sí, sí, sí, o sea, así. No, sí, no voy
2: a la materia.
1: No, dijeras arte. No. Había revisión. Revisión de mochila justo por eso. Porque decomisaban un montón de latas de pintura, crayolas, gises, todo lo que sirviera para pintar, lo decomisaban, sí. ¿No? Imaginen a qué punto llegó la crisis, que empezaron a separar un día, como una redada. Dejaron que todo el mundo pasara normal y cuando llegan los prefectos, pa, y tú, sal, y al patio, pero así,
0: gente. ¿A ti te sacaron al patio?
1: No, porque yo ni sabía dibujar.
2: Okay. Así me había encarcelado.
1: No. Pero eso lo vimos todos, porque sí. En un punto nos quedamos de, ay, ¿qué está pasando? De que llegaban, señalaban, tú, al patio. Y con todo y mochila, porque ya se habían levantado. No, con todo y mochila. Y así, y al patio, todos al patio.
2: La patrulla.
0: Y ya estaba la patrulla afuera.
1: Casi. Ajá. Pues que juntan, ajá. O sea, todos los ubicábamos a todos nuestros compañeros que se dedicaban ahí al graffiti.
0: Ok.
1: De la escuela, todos en el patio. Eran como 20 personas o más.
2: No, y toda la pandilla.
1: No, y sí, les dijeron que los iban a dar de baja, no sé qué rollo, que ya les habían dado citatorios, toda la cosa.
2: ¿Y sí grafiteaban la escuela?
1: Sí, grafiteaban.
2: Ponían te amo, Elvira. Ay, sí.
0: Así que porque aparte, siempre el te amo iba acompañado de un nombre bien raro.
1: Sí. Nombres extraños. Ajá. Los baños eran un desastre, muchos salones eran un desastre.
0: Sí, no digas el nombre de tu escuelita, porque sí, ¿no?
2: Y no la quemes.
1: Yo, bueno... Muchos de los que estarán ahí lo recordarán porque salimos, yo estaba en segundo de secundaria, salimos, yo desde el segundo piso y todos viendo a nuestros compañeros que se agarraron de las...
2: Amigo.
1: Se agarraron de conozco. Las manos, se agarraron de las manos todos, eran como 20 personas, ajá. Pusieron sus mochilas abajo y no sé de dónde, pero tenían cartulinas y pintaron... Soy grafitero y ya me voy. Y agarrados de las manos estaban cantando así con sus latas de pintura.
0: Oye, pero esto parece que salió en una película, ¿no? ¿Qué crees?
1: Era un espectáculo. Y todos ahí, ya en un punto los prefectos nos metieron a todos de ya
0: regresen
1: a
0: clases. We are the world.
1: Así, es que se movían así.
0: Con su cartel de somos grafiteros.
1: Abajo, el cartel estaba abajo y ellos así.
0: Esto está bien aleatoria, ¿no?
2: Oye, fue el castigo que les... Que les pusieron.
0: Ajá, ¿se van a agarrar todos de las manos?
1: No.
2: Iban
1: los dejaron en el patio y ellos por iniciativa.
0: No, fue castigo, ¿no?
1: No, porque
0: es como cuando en un mercado agarran un ratero y le ponen, soy ratero. ¿No?
2: Y ellos, de ellos nació esa...
1: Es que el rollo es que en la secundaria era visto como un mérito o algo así. Sí.
0: Ahora.
1: No. Por increíble que parezca, la gente en la secundaria lo veía así. Okay. Que lo veían de, ay, mira, así.
0: Ok.
1: Pero la cosa es que sí, los dieron de baja.
2: Los murales.
1: No, pero los dieron de baja a todos.
0: A ver, pero ¿a poco en su secu, Jenny, las bancas no estaban todas pintadas?
1: Todas.
2: Sí, claro.
0: Sí, en la mía también estaban todas
1: el
0: pintadas.
1: El asiento tenía...
0: me acuerdo que...
2: A ver, a mí me pasaba que, a ver, yo sí lo voy a reconocer. Sí. Que a mí me daba... Pues es que soy muy hiperactiva. Entonces siempre tengo que estar haciendo algo.
1: ¿Rayabas
2: entonces,
1: las bancas?
2: Sí, rayaba mi banca. O sea, de que estaba así yo con la mía. Y al final, en tercer año.
0: Yo te hubiera puesto a lijarla.
2: Sí, la tuve que lijar.
0: Sí.
2: Afortunadamente, un compañero.
0: La lijó por mí.
2: No, deja eso. Tenía.
0: Plata.
2: Lija, no sé, lijador.
0: La lijadora, okay. La es que hizo así. Pues ¿qué sí, significa pues esto? Eso es plata, ¿no?
1: Tenía una mano de metal.
2: Entonces, sí, llevó y lijó todas las.
1: No,
2: todas.
1: Puede ser.
0: ¿Qué, ¿le dieron dinero?
2: ¿Qué? Pagamos y
0: ya. Ah, ok, ya. ¿Cuánto te cobró? ¿Te acuerdas?
2: No me acuerdo. Pero fue como, gracias, amigo.
0: Yo recuerdo en mi secu que nos hacían forrarla. La forrabas, sí, estaba ya toda...
2: ¿De quién la forraste?
0: Híjole, no puedo decir. De una parejita que tenía en ese momento. Sí, se los juro. Y aparte yo iba en el turno de la tarde.
1: En la nocturna. De la tarde, no puede ser.
0: No, iba en la tarde y los de la... Tú ibas en la tarde también, ¿no? ¿No ibas en la tarde?
2: No, yo iba en la mañana.
0: Pues sí, ese es el cliché de los que vamos en la tarde. No son buenas personas, dicen, pero no.
2: Ay, no,
0: mírame, Emi.
1: Salió bien.
0: Sí, sí,
1: ya
0: sí.
1: Conoce la diferencia entre el
0: no, nos mal. Hacían forrarla, pero el mismo que, o sea, no te llevabas la banca a la casa.
2: Ah, no, pues
0: el
2: no.
0: Que llegaba de la mañana se sentaba en la banca que tú habías forrado.
2: Ay, no, entonces le ponía cosas.
0: Me puso ridículo y no sé qué. Sí, me puse una de cosas, pero no manches, estoy hablando de segundo de secundaria. Sí, puse, o sea, fotos así de mi parejita y donde estábamos juntos, ¿sabes? Como de manita sudada se le dice cuando tienes una relación tan chiquita.
2: Yo no llegué a ser no con una relación, sino con amistades, pero mis libros.

0: Ah, bueno, sí, claro, sí, sí. Sí, las forras de fotos, sí, también, o sea, lo entiendo. Así, ¿ah, como la libreta forrada de fotos, pero de una parejita?
1: ¿Pero hicieron a alguien que llevaba la libreta forrada de periódico?
0: No. Ah, creo que sí, pero eso estaba bien fatal. ¿Tú no?
2: No, no, no.
0: Ay, ya, mucho caché.
2: No, pero no lo conocí.
1: Pues, no, pero...
0: Sí, no, pero... lo vi, pero no lo conocía.
1: Partes, o sea, no sé, creo que era medio artista o algo así. Partes sí. De periódico hechas formas.
2: Es muy creativo eso.
1: Y aparte...

0: empezaron a quitar ese tipo de forros. Pero sí,
1: dije, era yo.
0: No, tenían, había una marca, creo que ya ni existe, que sacaba como que cosas ahí de colores, no sé qué rollo, sí, en diferentes versiones. Y pues ahí tenía como que no sé cuántas necesitaría para forrar.
2: Bueno, a mí sí que me gustaba, o sea, por lo que yo regresaría a la escuela.
0: Ajá. Por los compañeros.
1: Por el estudio.
0: Por el estudio.
2: Por el conocimiento.
1: Ni cuando ibas a la escuela.
2: No, ajá. Por las cosas que se pegaban, las plantillas. O sea, de donde ponías tu nombre, de nombre.
1: Uy, sí, sí, ay, que decía nombre, grupo.
0: ¿Cómo se llamaba esa cosa?
1: Pues era una etiqueta.
0: La etiqueta, ajá.
1: Sí, claro. Las mías eran de las luchas. Bien que me acuerdo. Ay, sí, era bien.
0: Estaba muy loco.
1: Hasta la universidad llevé estampitas de las luchas. No. Sí, ya me veían feo.
0: ¿Por qué?
2: No,
1: yo
2: pero.
1: Sí te
0: yo
1: sí te
0: yo en la uni siempre tuve mi rollo con las carpetas.
1: Ah, tú llevabas carpeta.
0: No, yo no llevaba carpeta, yo llevaba libreta por
1: sí. No. ¿Qué?
0: Las carpetas no funcionaban. Yo veía a mis compañeros.
2: Ah, ya, él tenía un tema con eso porque no funcionaba.
1: Porque no le gustaba.
0: No. Sí. Yo veía a mis compañeros como al final de separando esta hoja con esta y perdiendo todo. Y
1: sí. Yo intenté llevar carpeta. ¿Tú también llevabas carpeta?
0: No, pues.
1: ¿Llevabas carpeta o no?
0: ¿Y perdías las hojas o no?
2: Sí. A mí me pasó, pero ya cuando estudié. Bueno, en la universidad, la primera, pues. Sí, llevaba carpeta y como era de esas como foldercitos, se me perdían todos.
1: Sí, a mí también me pasaba.
0: Nunca funciona.
1: Sí, y además, como las carpetas tienen así tres ganchos, de repente las hojas solitas se rompen y hay que ponerle unas estampitas, así un arito de estampita que hace que no se rompa la hoja. Ajá. Pero pues no, manches, yo era bien hiperactivo, me las pegaban toda la cara.
2: Mejor experiencia ahora.
1: Sí. Ah, mejor experiencia. Híjole, ganemos un torneo de fútbol en la SECU, yo creo que es lo mejor que te puede pasar conmigo. Sí, con mis amiguitos de la SECU. Todavía me acuerdo, los Bros, los hermanos en inglés, para los que no... Es Pico...
0: ¿Ese era el nombre de tu
1: Pico
0: equipo?
1: Pico English.
2: Ok.
1: Ah, ok, ¿ya nos vamos?
2: Adiós.
1: Adiós. Pues eso fue todo, nos tenemos que despedir, ¿no? Pues eso, Jenny. ¿Tú quieres contar tu anécdota?
2: No.
1: Yo no conté mi peor anécdota de la secundaria, ¿eh?
0: Pero ¿cuál fue?
1: Una vez una ex me hizo llorar y llamaron a sus papás.
0: No, Jenny era
1: la Jenny en su cara. No, a mí yo siempre tuve problemas con los maestros. Sí, como que decían, este es el que voy a mandar.
0: ¿No les pasaba que había maestros que,
1: que la traían contra ti?
0: Sí, pero, o sea, sin ninguna razón.
1: No, eso decimos, cuando vamos en la SECU, eso decimos.
2: Había una maestra que a mí sí me odiaba, se los juro. Pero sí. Si quieren...
1: Por bonita.
2: No.
1: Por...
2: Preciosa. No es cierto, ¿no?
0: Pero, o sea, sí te odiaba.
2: Sí, ¿sabes por qué? Porque hasta mi mamá fue a hablar.
1: Sí.
2: Y fue por el mismo ex que les digo.
1: Ay, por Dios, no, ya, ¿qué es ex? ¿Sabes qué?
0: Oye, te metí en un montón de problemas.
2: Me metí muchos problemas y esa maestra era su alumno favorito porque él era el más inteligente de la escuela.
1: Ok, pues, bueno.
2: Él siempre estaba
0: muy inteligente, no parecía.
1: Sí, nos tenemos que ir al corte. Vámonos al corte primero y luego regresamos con una rolita de Manuel Turizo y Xavi. Vamos al corte.
2: Volvemos. Adiós.
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0: claro que sí, claro que sí.
1: Claro que sí.
0: De hecho, platicábamos de las canciones de Manuel Turizo.
1: De Manuel Turizo. Es muy guapo. No, ¿está guapo? Ay, ajá. ¿No te hace guapo?
0: No.
1: Dos.
0: Más o menos.
1: Pues, ¿a ti?
0: Ah, yo creo que sí.
1: Está simpático.
0: Y creo que tiene muchas canciones. Ha hecho muchas colaboraciones y demás. Y no sé, lo recordamos por... platicábamos
1: de... ¿La de Bachata?
0: La de Bachata, ajá.
1: La de... Tiene con Ozuna, que se llama...
0: También hizo
1: Vaina Loca.
0: La de Vaina Loca. Esa canción me gusta bastante.
1: Sí. A ver si la puedes fondear.
0: Y te diré, ¿ves que sacó la del merengue?
1: Hay una de la de merengue. Esa
0: también, la de Desconocidos.
1: Desconocidos con Mau y Rick y... niño.
0: Ajá, que son...
1: Este niño.
0: Sí.
1: El bigotito. ¿Cómo se llama?
0: Camilo.
1: Yo, este chamaquito.
0: Es que sí, de un tiempo se empezó a aventar duetos y me acuerdo que empezó y estaba con su hermano. No me acuerdo cómo se llama su hermano.
1: No, tampoco, pero... Ahí está, a ver, suelta titititas.

0: ¿Ve? ¿Qué tal? ¿Qué tal?
1: Sí. Es que sí, ¿hace cuánto tiempo? Y ya tiene un ratote, ya tiene un ratote.
2: ¿De qué año será? A ver, te digo de qué año es.
1: No lo sé, pero apenas empezaba con los duetos. Y ahorita es de ayer, ¿no?
2: ¿Te imaginas? No, ya tiene rato. Es de 2018.
1: No, 2018, ya tiene un ratote.
2: Unos 19 añitos, no sé. Ratito.
1: Ah, ya tiene un ratote. Pero también.
2: Ya casi 10 años.
1: No, pues, 10 años. 10 no. años. Sí, es que estamos en 2026. 10 años. No, eso, el tiempo vuela.
2: Sí. 8, no, o sea, casi 10. No,
1: casi. Unos cuantos más.
2: Unos menos, no se nos de las matemáticas.
1: Y de hecho, teníamos, en estos rollos de los debates, estábamos pensando lo de la quesadilla.
2: Ay, me enojé, ya ven. Es que desde hace rato ando peleando con estos niños.
1: Oigan, es un rollo eso de la quesadilla. Hasta la fecha sigue saliendo el debate eterno.
2: Yo quiero que la gente nos diga si está. Ay, buenas noches. Ay, no es cierto. Yo quiero que la gente nos diga si
1: la quesadilla,
2: lleva queso, sí o no.
3: ¿Sí o no? Pues, ¿ya viste su video? ¿Ya leíste nuestro mensaje que nos llegó de Huauchinango?
2: No, a ver.
1: No, ¿qué nos dice?
3: Hoy, pues déjenme les cuento.
1: Que la quesadilla.
3: A ver, la terminación 2046 nos pone: hola amigos, soy de Huauchinango y una noche soñé que Luis Capaleta me agarraba besos.
2: Ay.
3: Excelente programa, saludos Jenny.
2: No cualquiera.
3: Bueno, saludos a todos, pues.
2: Sí, no cualquiera. Bueno, o sea, me refiero a que es muy guapa Luis Capaleta.
3: Sí, yo no la conocía, la investigué rapidísimo. A ver, de verdad. Pero sale en una película de apenas.
2: Novela,
1: no, pero.
3: No. Reciente.
2: Quiere ser mi novia.
1: Esa.
2: O Juanpa Zurita. Ya la veo.
3: No lo soporto, hermano.
1: ¿Y qué tal?
2: ¿No soportas a Juanpa Zurita?
3: No sé por qué. O sea.
2: Es guapísimo.
3: ¿En serio?
2: Sí.
1: Yo solo.
2: ¿Es guapo? ¿Eso qué?
3: ¿Juanpa Zurita?
2: ¿Estás guapo, Juanpa Zurita?
1: Dicen que sí.
3: ¿Más o menos? A ver, guapo sí es. ¿No? Ahí sí. A ver, guapo sí está.
2: Eso, ¿quién sabe?
3: No, sí, pero no sé, o sea, no me late su vibra, su mood, su contenido, no sé.
1: O sea, se ve muy animoso, no muy proactivo, muy así.
3: Ajá.
1: Yo lo recuerdo de
2: para
1: los
2: mí clips. Sí sería como un ejemplo a seguir.
1: ¿En serio?
3: A ver,
1: explícate, ¿cómo?
3: A ver.
2: No, o sea, digamos, en la creación de contenido,
3: sí.
2: Siento que es una persona como muy constante, muy creativa en sus videos. Hay videos que hace como tipo documental.
3: No va a venir Jenny, no.
2: Nos está escuchando. Además, ¿qué pasa?
3: Sí.
2: No, o sea, me gusta porque es muy creativo. O sea, ¿han visto un video de él?
3: Hace años.
2: O sea, vean como los actores, les voy a pasar uno y son como tipo documental. O sea, me gusta mucho el diseño. O sea, sé que él no diseña, o sea, sé que él no los edita, pero...
3: Sí. Muy como bien. Luisito Comunica.
2: Ajá.
3: ¿Son de viajes?
2: A veces hace de viajes, como de retos. Hace el reto de levantarse a las 5 de la mañana porque.
3: Qué reto, ¿no? Oye, allá afuera viendo eres? Gente que trabaja todos los días a las 5 de la mañana.
2: O sea, pero para
3: ¿cuál muchos. Reto? Que no, el reto de levantarse a las 5 de la mañana cuando la central de Abastos ya está llena de gente a las 3.
2: A las 3, sí.
3: Sí, no, ¿cuál reto? Hace el reto de una semana con horario laboral.
2: ¿Tú quieres que te levantas?
3: A las 6, 7 de la mañana.
1: ¿Para ir a correr?
3: Para ir a correr, ejercitarme, luego ejercitar la mente.
2: Es de un reto de un libro, realmente. O sea,

0: es como el levantarte temprano y ser activo.
1: Ah, bueno.
0: O sea, de hacer ejercicio, hacerte, o sea, como esto de terapia, o sea, tú solo, ¿no?
2: Sí, de verdad, es que, bueno, ajá.
0: Bueno, cada quien, ¿no?
2: ¿La que ese día lleva queso o no?
0: Sí, sí, sí, sí lleva queso.
2: Yo, mira, ya hace ratito discutíamos con que sí llevaba. ¿Por qué estamos hablando de esto?
1: No, nada más, salió. Es
2: que solamente en la Ciudad de México no lleva queso, ya les expliqué. Pero tú decías algo muy acertado hace ratito y es que no había queso en la época prehispánica.
1: Bueno, no sé si había, no había, solo...
2: Porque dicen es que el nombre lleva... No había, ¿o sí? ¿No había? No había,
1: había. No había.
2: No había queso.
0: Bueno, que nos diga alguien que ya...
2: Ajá, bueno, a ver.
1: Hay forma de hacer queso, o sea... Técnicamente no habían vacas, entonces había forma de hacerlo de otra manera. A ver, que nos diga el público.
2: Que nos diga el auditorio, lo mejor. Pero, a ver, aquí lejos, no vengan a aprender. O
1: sea, pero lejos de eso, es cultural.
0: A ver, sí. Recuerden que aquí no vienen a aprender.
2: Este ratito, esta hora es para relajarse, sí.
1: O sea, hay lugares en donde la comida, aquí la nombramos de una manera.
2: Sí.
0: Y allá, ajá, como dice, el quesillo.
2: Como el elote en vaso.
0: Ay, esa ridiculez se me hace.
1: Elote.
0: No voy a
2: decir. Aguanta. Oye, ¿y todos los norteños que te estoy escuchando se van a...?
0: No, pues,
1: o ¿cómo le llamas al quesillo?
0: Elote en vaso.
2: Elote en vaso. Pues es no, un elote pues, en vaso.
0: No, pero no viene el elote en vaso. Vienen los granitos, que son los esquites.
2: Ay, por eso, no, Jenny.
0: Porque
2: por
0: son
2: eso.
0: Las cosas que te dan.
1: No, pero me refiero a que se entiende. Ay, o sea, se entiende.
2: Entonces, el chilatole, ay, ¿sí chilatole es un elote en vaso? Porque ahí sí vienen los cachos de elote como
1: chilatole.
2: Tal.
0: Chilatole.
1: Tiene granitos y toda la cosa.
2: Por Dios, dejen ser.
0: Pero no
1: chilatole, suena bien.
0: Chilatole.
2: Miren, vivan y dejen vivir. Yo considero, todo esto surgió porque alguien habrá ido a la Ciudad de México que no era de la Ciudad de México y pidió una quesadilla y se la dieron sin queso.
0: Hay películas que hacen referencia de eso.
2: ¿En serio?
0: Sí, hay una, no me acuerdo cómo se llama, perdónenme, en donde... Ay, no me acuerdo, perdón. Pero es mexicana y justo iba alguien de Monterrey o de Guadalajara a Ciudad de México y pedía...
2: Cindy la Regia.
0: No, la de...
1: ¿Pedí una quesadilla?
2: Apoyen el cine mexicano.
0: De divorciada antes de los 20, algo así.
2: Ok.
0: Y él dice que va a la Ciudad de México, obviamente, y pide una quesadilla de, no sé...
2: Y se la dan sin queso.
0: Ponle.
2: A ver,
0: se la dan de Huitlacoche.
2: Jenny.
0: Y el queso.
2: Ajá. Entonces tú pides tú... Imagínate que tú sales, no sé, donde quieras, pides tu quesadilla y llegas sin queso. ¿Armas un despapalle?
0: No, nada más digo que le agregué quesillo y ya.
2: Y te dicen, pues debió pedirlo.
0: Ay,
2: ¿qué haces?
0: Y yo, pues te lo estoy pidiendo. Pues agrégatelo.
1: ¿O te imaginas que tuvieran una tabla de llegas y de...
2: No, para de, desquitarse.
1: O sea, tuviera
0: que
1: casi...
0: Que no lleva queso.
1: Ajá. Quiero una quesadilla con queso. Y ¿de dónde es usted? De Puebla. Ah, sí.
2: Ajá. Así. Una, no, tú decías si una tabla si con colores de piel.
0: Si ya con queso, pues ya.
2: Si ya dijiste que sabía con queso, ya saben que eres de un lugar que no es la Ciudad de México. No, pues fatal, para nosotros, como poblanos de corazón, la quesadilla lleva queso.
0: Sí.
2: Hasta ahí.
1: Y ahorita, que... no lleva queso.
0: A ver, ¿ustedes cómo piden una quesadilla?
2: Así.
1: Así nada
0: a ver,
1: más.
0: No,
1: sí.
0: Pero lleguen.
2: A ¿me dan una quesadilla con champiñón?
1: Sí, así y ya.
2: ¿Le pones champiñón?
0: Sí.
2: ¿Sí?
0: Yo digo, me van a quedar con todo.
2: Pues ya, ¿así? ¿Con todo?
0: Sí, o sí, sea, no. De que sí.
2: Bueno, a ver, yo sí las he pedido así, pero no dices con todo.
1: No, sí.
2: Dices con
1: sí.
2: Tokio, China y Hong Kong.
1: Ay,
2: a ver, tú dijiste, ¿cómo piden la quesadilla? Yo así se la pido a Doña Ermita, se llama la que hace quesadillas ahí por mi casa.
0: Sí, okay.
2: Qué delicia. Es que siempre hay una...
0: ¿Con rajas o con salsa?
2: Salsa.
0: No, con rajas.
1: Ay, es que ¿sí? No lo sé.
2: Oigan, además las quesadillas no se cenan, ¿cierto? Porque ahorita ya me está dando hambre. No. Con todo
1: sí,
2: lo que
1: sí, hay sitios donde
0: ¿no?
1: se cena.
2: No, son de
0: desayuno. Los molotes.
1: No, también, también.
2: Los molotes.
1: Sí.
2: Ay,
1: no, hay un...
2: ¡Salte!
1: Mucha gente lo va a ubicar ahí en el barrio de Santiago. Justo okay. En el jardín hay un puesto muy famoso de quesadillas, o no sé si todavía está. Y en las noches, después de las 7, ya la gente pasaba, compraba quesadillas, todo el rollo, también molotes.
2: Ese va a ser el segundo debate, las quesadillas se cenan.
1: sí se cenan.
0: Ok, bueno, pues yo digo que sí llevan queso, porque poblana y nos han acostumbrado que la quesadilla lleva queso.
2: Sí, ¿no? Mira, de hecho nos están poniendo, JD, que el queso llegó a México con la conquista española. A partir de 1521.
0: Pero yo nací en el 99, entonces.
2: ¿Sabes qué? ¿Sabes qué? No sé el borro por qué nos lo puso, pero no pude leer este número, hermana. Still aquí.
1: Tal vez tiene truco.
0: En el siglo XVI.
2: Yo vi. ¿Para quién? XVI.
0: En el siglo XVI, a partir de 1521.
2: Me merecía
0: el burrito. Es cuando se incluyeron animales lecheros como vacas, cabras y ovejas. Aunque la tradición láctea comenzó entonces, variedades icónicas como el queso Oaxaca surgieron muchos después.
2: Ah, por ejemplo, es que muchos.

0: Pues dicen, el debate del queso Oaxaca.
1: Pues es lo que les decía, que para nosotros es quesillo, para nosotros es queso Oaxaca.
2: Oye, pero en Oaxaca detestan que le digas queso Oaxaca,
0: sí,
2: creo.
0: Sí, detestan que lo digas. Sí,
2: sí. Y yo, a mí me encantaría que existiera. No, queso Oaxaca. Que le digas queso Oaxaca.
1: ¿Por qué le dicen queso Oaxaca?
2: No sé, pero
1: Oaxaca?
2: A mí me encantaría que tuviéramos un queso Puebla. Ajá. Estaría padre, ¿no? O sea, sería salir del estado y... Ah, como este es queso de Puebla. Puebla.
1: Ajá. Oh.
2: Buenísimo, hermana.
1: No.
2: No. Nos están diciendo el corte, ¿sí? ¿Otra vez?
1: No, dile
2: ay,
1: que...
2: Ay, Juan Carlos, ¿cuántos quieres? Ya parecemos... Mejor no voy a decir qué está haciendo con tantos cortes, pero bueno... Vamos a hacer un corte cultural y regresamos.
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2: Otra más de las cumbias originales, sus compas de Fuerza Régida y Grupo Frontera. ¡Vuélvale a marcar, compa Carlos!

0: A ver, todos hagan el corazón de mis saludes primero.
1: Todos hacemos el corazón.
0: Coqueta, si me quieres. Sí, sí, porque siempre es a todo. Con todo corazón. Mis saludes primero, me las sé de memoria. Los jueves pasa.
2: Pues es que.
1: Es que es productor.
2: Es productor. Sí. Es productor. Hay que echarle.
0: Sí. Ay. Barbero dice.
1: Está bien, está bien.
0: No, no, me gusta. Escúchenlo. Jueves a las 11 de la mañana.
2: Sí, ok.
0: Ah, acá lo tengo. Jenny.
2: Oigan, ¿ustedes es muy normal hacer algo a las 3 de la tarde y a las 3 de la mañana? ¿Hacen lo mismo?
0: No, claro que no. ¿Qué están haciendo a las 3 de la mañana, la neta?
2: Están durmiendo.
1: ¿Cómo decimos?
0: A ver, Fer, ¿tú qué haces a las 3 de la mañana cuando no puedes dormir?
1: A ver, cuando no puedo dormir, el teléfono.
0: Sí.
1: En el teléfono.
2: Sí,
0: el teléfono.
1: Que, por cierto, es la peor idea para poder conciliar el sueño.
0: ¿En serio?
1: Sí.
0: ¿Por qué?
1: Todo el mundo dice, no, es que la luz del teléfono y como está así, o sea, no vas a dormir.
0: Pues de ahí viene la pregunta, cosas que son aceptables a las 3 de la tarde, que no lo son a las 3 de la mañana.
2: Ok, va.
0: A ver, ¿tú qué crees que sí es aceptable a las 3 de la tarde? Y no a las 3 de la mañana, por favor.
2: Lo que decíamos hace ratito, un mensaje.
1: Ah,
0: un mensaje. Sí, un mensaje de lo que sea. Un ontas. ¿Te imaginas?
2: A las 3 de la tarde, todavía te da tiempo.
0: De arreglarte.
2: Sí, sí, sí. A las 3 de la mañana ya estoy durmiendo, o sea, ya no lo voy a ver.
0: Sí, no, pues sí. ¿Ustedes apagan, bueno, desactivan las notificaciones del teléfono en la noche, toda la noche? O sea, que si te llega un mensaje a las 3 de la mañana, ¿te despierta?
2: No, no me despierta.
1: Tú miras el sueño así bien ligero.
0: Ajá. Sí. Pero sí suena.
2: Una porque está en silencio. O sea, siempre.
0: Eso es lo que estoy preguntando.
2: No, pero siempre.
0: Ah, ¿siempre está en silencio?
1: ¿Siempre?
0: Ah, eso es otra cosa. Ay, tú. ¿Tú, Fer, lo pones en silencio para dormir?
1: No, la verdad lo dejo así.
0: O sea, si te llega un mensaje. Ajá, sí,
2: chévere. La mañana.
0: Ver, ven por mí. Ajá.
1: Es que digamos. ¿Qué? No, no creo que eso
0: pase. ¡Qué onda perdida! Atrás, ¿no? Ya llegó el que más te ha querido.
1: Es cierto, la canción.
0: Perdón por mí. Ajá.
1: Estábamos pensando en esa canción.
0: Estábamos pensando en canciones de dolidos. Sí. ¿Por qué?
2: Pues no sé.
0: Ni yo. Es la de que canté, hermana. Un mensaje.
1: El mensaje, y más, ¿cómo diríamos? Si es una Biblia. Totalmente fuera de lugar.
0: Si te llega un mensajote, fuera de lugar. No, espérate tantito,
1: está
0: ¿no?
1: Feo, sí.

0: ¿Les han llegado esos mensajotes?
1: Sí, sí.
0: No puedo creer, así que empiecen. No puedo creer que. Y un texto de. ¡Ay, chiste!
1: Sí, sí, sí. De hecho, se los voy a leer.
0: A ver, a ver.
2: ¿Tú no escribiste?
1: No.
0: Ay, no. Jenny, pero este mensaje es del jueves.
2: ¡Ay, sí! Jenny.
0: Ya uno bien, bien, este. No. Bien cerquita, auditorio. Si ustedes. ¿A ustedes les ha llegado mensaje a las 3 de la mañana? Que es la hora en la que espantan, según, según escuché.
2: A ver, por ejemplo, a las 3 de la tarde, está bien verse en el espejo. 3 de la mañana, si vas al baño o algo así, no te ves en el espejo.
0: Tienes que ignorar el espejo.
1: Es así como que no me da como...
0: miedo.
1: Ajá, como que no lo creería porque...
2: Y mañana vas a... No, sí, tenían razón.
0: ¿Tú te has visto en el espejo a las 3 de la mañana?
1: Pues yo quiero pensar, si he ido al baño y me lavo las manos, entonces sí. El espejo está ahí, lo veo.
0: A lo mejor es porque estás desarreglado, ¿no? ¿O por qué tendríamos que tenerle miedo?
1: Por como algo sobrenatural, ¿no?
2: Ponen que es algo sobrenatural, sí.
0: Sí, dicen que...
1: Te aparece la llorona.
0: No, que tu reflejo...
1: Si dices la llorona... Ay, sí.
0: Tres veces, ¿no?
1: Tres veces. Y ves al espejo. Ajá. Entonces así está atrás de ti.
0: Siempre ya no lo digas otra vez porque ya le dijiste dos.
1: La llorona.
0: ¡Ya!
2: Y a David al rato, ¿no? Por tu culpa.
0: Al rato con mi cobijita hasta acá.
1: Imagínate
0: No, qué miedo. No, Jenny, cállate. Ya te dije que los programas de terror... Vamos a meter un programa de terror.
1: Sí.
0: Al auditorio le ha gustado mucho cuando... Que... No. No traemos a alguien. No.
2: ¿Qué tiene que ver?
1: Que nos dé la mano.
0: Que nos diga cómo nos va a ir del amor.
1: Ah, no, ¿verdad?
2: Ya, Jenny. Pero eso no es de terror, ¿sí?
0: ¿Qué? ¿Leer las cartas?
1: Ajá. No. No, ¿sí? Hacer... Ah, no, sí.
0: Trabajos,
1: sí.
0: Hacer trabajos. No, leer las cartas sí tiene que tener algo que ver.
1: Tranquilo.
0: Ahí va.
2: ¿Es algo sobrenatural?
0: Tiene que tener algo que ver con el terror, porque, bueno, no sé, o sea, no te sientes en confianza, ¿no? No es como de que, ay, ¿qué dirán mis cartas hoy? Pues te las leen.
2: Es que hay gente que...
0: Hay un ritual, tiene que haber un ritual. No, a mí tampoco, nunca.
1: ¿Te gustaría?
0: No, claro que no.
1: ¿A ti?
2: No lo sé, no creo, entonces.
0: ¿Sí?
1: Si alguien lee las cartas. Ay, 22, 15, 87, 56, 57. De hecho, una vez creo que en susurros.
0: ¿Te leyeron las cartas?
1: Tuve que sacar una carta.
2: Estaban susurrando así, leyendo.
0: Ajá.
1: Que ya no
0: están. No, ya no están nuestros amigos de susurros de la noche, pero pues vamos a tomar su espacio. Pues lamentamos mucho por ustedes, pero vamos a tener que tomar su espacio.
1: Por nosotros. Pues. Ay, no es cierto.
0: Hay que robarles el nombre. Digo, A ver, dijimos. Cosas que se aceptan a las 3 de la tarde, pero no a las 3 de la mañana.
1: Una llamada.
0: Un mensaje. Comer. Una llamada, un mensaje. Comer. Si no puedes comer a las 3 de la mañana.
2: O sea, de que puedes, puedes, pero es muy. Como que no es horario.
1: Más ya llegó la edad en la que sí cae pesado.
0: Sí. ¿Y no les pasa que cuando cenan pesado tienen pesadillas?
1: No.
0: No, pero. Inténtenlo un día.
1: Con mi barriguita así.
2: ¿Es cierto lo de la sandía?
1: No.
0: ¿Qué?
2: Que si cenas sandía te cae pesada.
1: Ay, sí, pero 20 tacos no te daño.
0: Sí, ¿qué pasa ahí? Oye, ¿es cierto lo de la piña? Bueno, no sé. Luego les platico qué tiene. ¿Qué? Ah, dicen que sí es cierto.
1: Vale.
0: ¿Cómo lo comprobaste tú?
1: No, wow.
0: A ver, comer. ¿A las 3 de la mañana? No. ¿A las 3 de la tarde?
1: Sí. No, pues sí, ¿no?
0: Sí, porque es la hora de comida.
1: Sí. Otra cosa, no, está... Que te vayan a ver.
0: Lavar la ropa. Ay, que te vayan a ver. ¿Cómo crees a las 3 de la mañana?
2: No, está bien extraño.
1: Serenata.
0: No, entonces sí.
2: ¿A las 3 de la mañana?
0: Mira, es que ahí sería al revés.
1: Romántico.
0: Ahí sería al revés, porque ¿qué prefieres? ¿La serenata en la madrugada?
1: ¿O en la tarde?
0: ¿O en la tarde?
1: No, pues en la madrugada.
0: ¿Sí?
1: Para que en la nochecita, ¿no? Así,
0: que todos los vecinos se despierten, Jenny.
1: Sí, pues ni modo. Que para que no los quieras. ¿Sí? Nunca me han llevado serenata.
0: ¿Nunca?
1: No.
2: Yo pensaba que sí.
1: No. Ay, yo no.
0: No has escuchado todas las red flags que tiene.
2: No puede ser.
0: No es cierto, oigan, pues llévenle serenata a Jenny, su dirección.
1: Ay, sí. ¿Y cuál es la? Anoten.
0: Anoten su dirección. Bueno, eso sería al revés.
1: Okay,
0: la serenata bien en la madrugada. Mal en la tarde, ¿no?
1: De antro, obviamente, no vas a ir a las 3 de la tarde, que es tardeada, que la secu.
0: No. Ahí está al revés.
1: Ahí está, ya ves.
0: Exacto, sí. Bien, Jenny. ¿Un ritual?
1: Ay.
0: A las 3 de la mañana.
1: En la tarde no funciona.
0: Ya que estábamos entrando en esos temas de los sustos. No, a ver, nos falta una. A ver si el auditorio nos puede apoyar. ¿Qué está bien, qué está permitido a las 3 de la tarde? Y no a las 3 de la mañana. Sí, mandar un mensaje fatal.
1: Que te marquen. Fatal.
0: Que te marquen. No, es que.
1: Una vez me marcaron a las 3 de la mañana y estaban en una fiesta.
0: Ajá.
1: Y fue como de bueno y de. ¡Jenny! Y colgué. Dije, no, chavo, estoy durmiendo.
0: Colgaste.
2: Que de hecho tú tienes. Bueno, David tiene esta

0: leyenda urbana de si ya estás en tu casa a ciertas horas no.
1: No,
0: sabes.
1: A ver, David, no la tiene, existe.
0: ¿Existe?
1: Sí, o eso me contaba mi papá.
2: La que terminación según... 002.
0: ¿Siete?
1: Ajá.
2: Yo inventándola.
1: La terminación 007. Como la gente. 9999.
0: ¿Qué ni estás dando los tips?
2: A ver. Dice, se puede ir de antro a las 3 p.m. y seguirla hasta las 3 a.m.
1: Oh, ah, pero te lo mandaron por Instagram.
2: Ah.
1: Ah, bien. Es la terminación 007.
2: Sí, claro.
1: ¿Se puede ir de antro qué? ¿A las 3 de la tarde y salir a las 3 de la mañana?
2: Pues así dice.
1: No, ¿cómo crees?
0: No, está 007. Muy loco.
1: Ya devela quién es. Para que la regañen.
2: Allá arriba.
1: Allá arriba. No. No es cierto, jefe. Ah. Nos falta una. ¿Cuál será? 22-15-87-56-57.
2: ¿Qué otra?
1: Yo les había dicho que antes de que te marquen a las 3 de la mañana, la llamada del concierto, ¿les gusta?
2: Ay, sí.
1: ¿Sí?
2: ¿Pero ay, qué conciertos no, a las 3 de la mañana?
1: No, no, no, digamos a las 3, pero llamada de concierto, ¿está bien?
2: Está mal.
1: Me quieren enfermar.
0: No puede ser.
1: ¿Llamada de concierto consideran que está bien?
2: ¿Ustedes? Me encanta, sí.
0: Yo creo que sí.
2: Porque obviamente, bueno, que sea una canción bonita, no va a ser la de rata de dos patas y te marcan.
1: Animal rastrero. Sí.
0: No iba a haber casos. Gloria,
2: no.
1: ¿Ustedes irían a un concierto de Paquita?
0: Sí, tal vez sí. Fijamos que no lo escuchaba. A ver.
1: Todavía vive. No sé, ya no me voy a meter en. Yo no vuelvo a decir nada de vida o muerte porque ya me.
0: Ya te funaron.
1: Ya me funaron con Silvia Pinal que dije: ¡Silvia Pinal está viva!
2: Sí, sí, sí.
1: Y todos, ¡eh! No, no estaba viva. Leí su fecha
2: en
1: de.
2: Nuestros corazones.
1: Leí su fecha de defunción, lamentablemente.
0: Ahí entendiste.
1: Sí, sí, qué triste. Muy triste. No sé si siga, pero ¿irían a un concierto de Paquita?
2: Sí. ¿Ya falleció?
1: ¿Ya falleció Paquita del Barrio?
2: Falleció el día de mi cumpleaños.
1: ¿En neta?
0: Jenny, das mala suerte.
1: Ya no vayas a ver a los pericos, Jenny. Das mala suerte en general.
2: En el 2025.
1: ¡Apenas!
2: Hace un año.
1: Sí, pero...
0: Es reciente.
1: ¿Qué estabas haciendo en tu cumpleaños hace un año? Ya no te conocíamos todavía.
2: No, estaba... algo andaba haciendo.
1: Ay, no. Ya se acordó que y no nos quiere decir.
2: Supongo que con mi familia. Ah, sí, con mi familia. Fui a comer.
0: Esto es muy genérico, ¿no?
1: Yo no le creo.
0: No.
2: Bueno. Ay, yo. Bueno, ok, pues ya.
0: Bueno, si estuviera viva, sí iría.
2: Yo también iría.
0: O a un verdad. Tributo. Un tributo a Paquita.
2: Bueno, chicos, pues ¿qué creen? Son 6:56, ya nos tenemos que ir despidiendo. La verdad es que fue un programa, ¿eh? Me gustó mucho. Para toda la gente que mandó sus mensajitos. Recuerden siempre escucharnos por el 105.9 FM o vernos por el 16.2 de Teleabierta. Si nos quieren echarse el chismecito con nosotros, al 22-15-87-56-57. David.
1: Aguanta, ya voy a decir la última cosa que está permitida a las 3 de la tarde y no a las 3 de la mañana. Y dice, usar una máquina de tortillas. Tienes razón, porque hace un buen de ruido.
0: Qué loco, sí es cierto.
1: Está increíble.
0: Oigan, y es cierto, y tenemos un mensaje para todos. Este domingo nos vemos en la feria a las 4 de la tarde.
2: A las 4 de la tarde, por favor, en el Centro Expositor.
1: Sí,
0: en el stand de SICOM.
2: En el stand de SICOM. Recuerden que están los fuertes, la feria de... La Feria de Puebla.
1: Así es, vamos a estar enfrente del... ¿Cómo se llama el kiosco cultural?
0: Ajá, kiosco artístico.
2: Cerca del Palenque.
1: Ándale, cerquita del Palenque, ahí va a estar el stand de SICOM. Dense una vuelta este domingo. Bueno, vamos a estar a partir del jueves con otros programas, pero Modo Avión los estará acompañando este domingo a partir de las 4 de la tarde y hasta que cierre. Ah, no es cierto.
2: Ya habrá regalitos. ¡Adiós!
0: ¡Nos vemos!
1: Ah, nos tenemos que ir, nos vamos.
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0: Hola, ¿qué tal? Buenas tardes, pues estamos aquí, sobre todo comentando aquí con mi invitada, que pues estoy hablando, escuchando esta melodía que salió. Fíjense, este tema musical salió exactamente en el año de 1969, fíjense más, y esta fue una composición de la Orquesta Filarmónica de Londres, Inglaterra, ¿no? Ellos fueron contratados para que pusieran como este fondo musical para una película que se salió también. Fue de las primeras películas de ciencia ficción del año de aquella época, de los años 60, que se llamó 2001, Odisea del Espacio. Es una película que se adelantó mucho a su época, y sobre todo esta película salió a los cines precisamente en esos días que también estaba llegando el hombre a la luna, el 11 de julio del 69, cuando llegó Neil Armstrong, y se dio una coincidencia, y no sé si lo publicaron en forma intencional, porque en esos días andábamos todos con la fiebre del lanzamiento, ¿no?, con la fiebre del despegue, porque pues era la primera vez que llegaron hombres a la luna en el año, fíjense, fue el 20 de julio del 69 cuando el hombre pisó la luna, y precisamente en esa época también salió esta película que se llamó 2001, Odisea del Espacio. Después salió la segunda versión, 2001, Odisea del Espacio, el año en que hacemos contacto. Fíjense nomás, también supuestamente hablaba de una época futurista, que en el año 2002 íbamos a tener contacto con una civilización extraterrestre. Fíjense, y de por sí ya se manejaba mucho este tipo de películas de ciencia ficción. ¿A usted le gustan las películas de ciencia ficción, maestra, no?
1: Hola, maestro, muy buenas tardes.
0: Hola, maestra.
1: Gracias por la invitación, profe. Pues, sí, me gustan mucho las películas del espacio, profe. Y pues definitivamente el espacio está por darnos más, todavía más noticias, más acontecimientos. Y pues que un placer estar con usted posterior al amerizaje que realizó, sí, Artemisa. La verdad es que...
0: Sí. Exactamente, fíjese, exactamente hace un mes... ahorita estamos 8 de mayo, y exactamente hace un mes ellos ya estaban a punto de usar la Tierra. Ellos aterrizaron el 10 de abril,
1: así es.
0: Ya estaban a unos cuantos kilómetros, pero en términos espaciales son miles.
1: Así es, profe, pues definitivamente el espacio sigue siendo un lugar pues que todavía tiene mucho por explorar y que tiene mucho por darnos.
0: Pues mire, yo toda mi vida me he dedicado a estudiar esta temática, y nunca dejo de admirarme por las noticias que se dan, los eventos, conocer las biografías de los personajes que trabajan en estas áreas, y biografías en general. Me gusta saber biografías tanto de ingenieros como de astronautas, como gente, muchísima gente.

0: que trabajan en el anonimato en esta área y no, nunca se les da el reconocimiento como debe ser. ¿Y sabe quiénes son? Todos los ingenieros que trabajan desconstruyendo estas naves espaciales. Porque recuerde usted que cuando, por ejemplo, ahorita la misión Artemisa, ya los astronautas estuvieron en el foco de los medios de comunicación. Ya llegaron de su viaje, ya hicieron cientos de entrevistas, comentarios, pláticas y viajes, y ahorita andan haciendo mucha divulgación. Pero ¿quiénes estuvieron detrás de todo esto? Pues los ingenieros. Gente que trabaja en el anonimato, muchísimos ingenieros. No más fueron unos 100, ni 200, ni 300, son miles de gentes que estuvieron involucradas en esta misión de Artemisa trabajando tras bastidores, llamémoslo así, ¿no? Es como en las películas, ¿no? Siempre se enfocan al artista, pero toda la gente que hay detrás, ¿no? Miles de gente que están, los que editan cámaras, los que dedican, bueno, yo no sé cómo se hace el cine, ¿no? Pero tenemos una idea vaga, ¿no? Los que editan, los que preparan las imágenes, los que preparan los sets, que tienen que pasar horas y horas, ¿no? Preparando los sets de esas películas, ¿no? Por ejemplo, de las películas que usted que recuerde, ¿cuál es la que más le ha impactado a usted? No, aunque no sea de este tema, pero la que más le ha gustado, la que más le ha impactado.
1: Híjole, yo creo que, bueno, con respecto a temas de espacio, creo que Interestelar ha sido una de las películas que más me ha marcado, me ha gustado, me ha llamado mucho la atención por querer conocer un poco más acerca de la temática que maneja.
0: Y sobre todo que esta película fue, bueno, de asesor, el asesor científico, que el director de la película contrató como asesor científico a Kip Thorne. Es un nombre muy raro, ¿no? Pero él es científico profesional de toda su vida, es un físico teórico, y precisamente él ayudó mucho al director de la película para que fuera haciendo efectos de esa temática, de esta película, porque sí, hay muchas escenas que tienen algo de relación con ciencia real, aunque fue también una película de ciencia ficción, pero al final de cuentas este científico presentó mucho de lo que el conocimiento que él sabe, y más enfocado a lo que eran los agujeros negros, ¿no? Maestran, los hoyos negros, ¿no? Que realmente, pues hasta ahorita sabemos que andan por ahí, pero dicen que son de los fenómenos que menos conocemos, ¿verdad? Nomás sabemos que andan por ahí, pero pues, y aquí en nuestra galaxia tiene uno ahí en el mero centro, y bueno, ya ahorita hemos visto a través de los telescopios, que hemos visto cómo un agujero negro, razón obvia, no se puede ver, nunca lo vamos a poder ver, pero los científicos con sus telescopios ya vieron que hay muchas estrellas que están girando alrededor de algo que no se ve, es el agujero negro. Y ya se dieron cuenta que muchas estrellas se están perdiendo porque el agujero negro también se lo está comiendo, ¿no?
1: Así es, maestro.
0: Por eso es que nos damos cuenta que hay algo ahí que se está comiendo toda esa materia, ¿no?
1: Sí, maestro, y hablando pues acerca de todas estas películas que nos acercan un poco a la ciencia y nos acercan al espacio, pues es importante que la temática del día de hoy es acerca del documental de que Elon Musk pues recientemente sí nos da a conocer, ¿no?
0: Es increíble, ¿no? Todo lo que está pasando en estos días y en estas últimas semanas, o sea, por eso yo le invité, maestra, para que usted me venga a entrevistar hoy, o sea, avíenteme todas las preguntas, todas las dudas que usted tenga, avíntemelas usted y vamos a tratar de salir a todo eso, porque yo no me siento muy cómodo estar suelto aquí haciendo mi monólogo, yo solito di con quién, digo, mejor la invito, maestra, y bueno, me atreví a invitarla porque yo pensé que estaba usted de vacaciones, maestra, usted, estamos en periodo de vacaciones, ¿no?
1: No, todavía tenemos clases, profe.
0: Bueno, es que también yo no me ubico, ya me lo repitió usted como tres veces. Usted no está en el sistema oficial, de nuevo, así, ¿no? O
1: sea, no, profe, todavía tenemos clases. De hecho, bueno, en recientes horas hicieron cambio precisamente de unos ciertos ajustes con respecto a lo que sería el ciclo escolar. Pero bueno, en lo personal, profe, ya sabe que cuando se pueda lo podemos
0: hacer. Pues, la invité, pues le digo, ¿puede usted, maestro? Pues acompáñeme aquí, no quiero estar solito acá, porque me siento muy incómodo. Pero de todos modos, vamos a dándole salida a esta temática. Usted me va aventando sus dudas, porque realmente así es. Con esta dinámica creo que es mejor para que nos entienda el público, ¿no? Porque a veces yo me pongo a explicar yo solito como perico acá, a veces como que no, a veces no encuentra uno las palabras correctas y a veces no las sabemos transmitir, que esa es la función que vamos a tener ahorita, ¿no? Esta dinámica de diálogo, pregunta-respuesta, yo siento que tiene más impacto para que la gente nos entienda, ¿no?
1: Sí, maestro, así es. Bueno, pues dando entrada a lo que sería el estudio de este documental, que se lleva por título Test Light to Fly, principalmente tiene que ver con lo que sería esta ingeniería de Starship B3, ¿no?
0: Sí,
1: entonces,
0: sí.
1: Primero, pues me gustaría, profe, que le pudiéramos comentar al público en qué consiste exactamente este documental, qué nos trata de transmitir el creador, para acercarnos un poco más a toda esa tecnología que pues está creciendo, maestro.
0: No, es impresionante, la verdad, ya viste el documental.

0: Pero, pues lo más increíble es que este documental no fue hecho ni por una empresa televisora, ni por un youtuber, ni por un creador de contenido, no, ni en redes sociales. Simplemente este documental fue uno de los documentales bien raros que la misma empresa de SpaceX, ellos mismos contrataron a sus, bueno, a sus camarógrafos, a sus, yo supongo que contrataron a gente especializada del medio, que son especialistas en hacer documentales, ¿no? Pero los contrataron precisamente para hacer este documental enfocado a lo que es todo lo que se está haciendo ahorita en esta empresa SpaceX dentro de esta empresa, ¿no? Y es muy bonito porque las tomas que hacen son impresionantes, ¿no? O sea, realmente es impresionante ver este documental, y sobre todo que como es un documental oficial de SpaceX, de la misma empresa SpaceX, la que está construyendo todas estas naves espaciales que está lanzando, pero ha lanzado ya miles de satélites y miles de, bueno, cientos de despegues, que ahorita presenta, básicamente esta empresa SpaceX es la empresa que mayor trabajo últimamente ha realizado en el espacio, lanzando astronautas, satélites, cohetes y viajes.
1: Rescatando astronautas.
0: Entonces, créanme que pues, nunca nos imaginábamos que cuando llegara esta nueva era del espacio, que es la que estamos viviendo hoy, precisamente una empresa privada que se fundó en el 2002, cuando se creó esta empresa en el 2002, muchos escépticos vieron al pobre de Elon Musk, ¿no? Lo vieron y dice, ay, ese otro millonario que va a tirar su dinero a la basura, ¿no? Porque ya se había dado la experiencia con otros personajes también, que también, por ejemplo, el, ¿cómo se llama? El dueño de esta empresa, Google, que es Paul Allen, que fue uno de los principales también promotores, que entró a, también quiso desarrollar su empresa para llevar cargas al espacio, y pues no se le dio porque él falleció por una enfermedad muy rara. Pero también otros empresarios han querido entrar en esta área y no les ha ido muy bien. O sea, realmente están un año, dos años, tres años, y al final de cuentas pues las empresas se declaran en quiebra.
1: Claro, maestro, y además pues estamos hablando de una cifra enorme en millones de dólares. Sí. Algo muy interesante que tiene Elon es que ha sido persistente, maestro, porque incluso también ha habido ciertos problemas a nivel de las plataformas o de lo que serían los cohetes. Entonces sí ha sido una persona que no ha quitado el dedo del renglón, maestro, y que pues permite conocernos, a abrir este panorama de qué es lo que él quiere, ¿no? Obviamente el objetivo es la conquista espacial, ir hacia la Luna, ir hacia Marte, pero también pues el apoyo a nivel científico, ¿no? Y tecnológico.
0: Sí, es increíble que este señor, bueno, realmente, bueno, él viene de Sudáfrica, primero se fue a vivir acá, bueno, él quería de por sí llegar siempre a Estados Unidos, pero como él no tenía visa legal, entonces fue a Canadá, porque su mamá es canadiense, y por ahí entró a Estados Unidos, por el norte de Canadá, y después de muchos años, pues allá ya ciudadano norteamericano. Pero Elon Musk está teniendo una visión impresionante para, más que todo, él no empezó como, cuando él empezó a hacer sus negocios cuando era jovencito, él no tenía ni siquiera la idea de que llegara a crear una empresa como la que tiene hoy, sino él siempre se dedicó a crear negocios en forma electrónica. El primer invento que él hizo en su computadora, creó un videojuego así para los niños de aquella época. Yo estoy hablando de hace más de veintitantos años, que en aquella época se acuerda que todos esos videojuegos se jugaban en cassettes. ¿Usted jugó videojuegos de jovencita?
1: Sí, maestro, el Atari.
0: El Atari, fue lo que nos tocó jugar, ¿no?
1: Sí, maestro.
0: Sí, no, y bueno, pero nunca la regañaron de que perdíamos, porque yo también fui de esos, también vagos también, que perdíamos horas y horas en los videojuegos y ni cuenta nos dábamos.
1: Pero es que eso aún todavía lo vuelve más interesante, profe, porque acerca todavía más a los jóvenes o a los niños a poder desde pequeños pensar en que pueden llegar a ser grandes ingenieros a nivel de lo espacial, profe. O por ejemplo, la construcción, todos estos juguetitos que de repente son unas piezas que se insertan, también permiten a los alumnos o a los jóvenes a crear, ¿no? A tener cierta creatividad para también ellos diseñar, maestro, ¿no? Por ejemplo, a nivel de lo académico, pues hay muchos concursos de ciencia que van enfocados a lo que es la creación de robots, y pues precisamente el documental habla de eso, ¿no? De cómo las máquinas han ido mejorando, ¿no? En sistemas de propulsión, en lo que sería, por ejemplo, el Raptor, ¿no? Que tiene que ver con una tecnología abismal, maestro.
0: Pues Raptor han sido los motores que han venido desarrollando desde el 19, 18, por ahí empezaron a desarrollar esos tipos de motores. Pero fíjense, nomás ya casi llevan 10 años mejorándolos, y ahora ya es por generaciones. Primero salió el Raptor 1, después salió el Raptor 2, y ahora está la tercera generación, que es la nueva generación que ahorita va a despegar ahorita el 12 de mayo, dentro de 4 días, maestra.
1: Así es.
0: Precisamente por eso la invité, porque vamos a

0: tocar este tema porque ahorita viene viene la tercera generación de esas naves espaciales, la Starship y los boosters, que ya es una tecnología totalmente diferente a las dos generaciones que vienen atrás de esta tercera generación, ¿no?
1: Sí, maestro. Bueno, hablando con respecto a Starship, algo que también podríamos decir que es su lado oscuro, pues es también que puede ser utilizado como una red satelital, pues también utilizado para cuestiones de la milicia, ¿no, maestro?
0: Y bueno, ahí le va. Bueno, y sin querer queriendo, fíjese, esta red satelital de la que usted me comenta es Starlink, ¿no? La que está lanzando esta empresa de Elon Musk. Y ahorita ya lleva más, creo que 8,000 satélites ahí en el espacio. Pero fíjese nada más, cuando esta empresa empezó a ofrecer el servicio de satélites, de esas redes satélites, le mandan este internet vía satélite a cualquier parte del mundo, donde esté usted. Claro, pagamos un servicio. Aquí en México el servicio está nada más o menos en 1,000 pesos por mes, aquí en México. Entonces, las personas que queramos tener ese servicio de internet satelital, podemos estar en cualquier parte de la República. Puede usted estar ahí en el volcán, o puede usted estar en el mar, o en un lugar totalmente donde no llega ninguna señal, pero si está usted conectado a los satélites Starlink, su internet le llega, pero en forma inmediata, ¿no? O sea, uh-huh. Y es increíble esta tecnología. Ah, pero a lo que iba maestra, que cuando empezó Elon Musk a ofrecer este servicio, pues él nunca se imaginó que cuando empezó la invasión de Rusia hacia Ucrania, lo primero que hizo Rusia, que le desconecta, le hackeó a Ucrania todos sus satélites de comunicación. Todo se lo hackeó, pensando que iba a llevar una cierta ventaja militar, porque dice, bueno, si les corto las comunicaciones a Ucrania, automáticamente yo ya tengo una cierta ventaja para continuar con su invasión. Pero nunca se imaginó que Elon Musk con satélites Starlink luego le dio el servicio a Ucrania, y prácticamente eso no provocó que tuviera una desventaja a Ucrania. Y este señor Putin como que se enojó demasiado, porque dice, nunca se esperaba que una empresa privada, Starlink, les ofreciera, hasta la fecha, les sigue ofreciendo ese servicio de interés satelital, precisamente para las comunicaciones dentro de Ucrania, para las comunicaciones militares, para todo lo que les ha servido, y precisamente eso ha provocado que tal vez la guerra se alargue más de 4 años, porque precisamente Ucrania no fue sorprendida como este señor pensaba, ¿no? Él decía, yo me acuerdo cuando dio la noticia ese día, ese 24 de febrero del 22, sí nos pusimos a temblar un poco, porque llegó Putin en los medios de comunicación y dijo, pues yo voy por Ucrania, y todos los que quieran ayudar a Ucrania les va a ir como en feria, mejor les se metan. Y él, bueno, lo que tocó una temática y sí me dio mucha preocupación, que después de muchísimos años nunca se había tocado esa temática, amenazó con usar las bombas nucleares. Ya ese tema ya se había dado por muerto durante muchísimos años, y ahora que empezó esta invasión, pues otra vez volvimos a retomar ese miedillo, ¿no? Ese miedillo porque, pues realmente, bueno, los que nosotros estamos informados de esto, sabemos lo que implica y las consecuencias que deja, pues, una explosión de este tipo, ¿no, maestra? Y una vez hicimos un programito, usted y yo, ¿verdad?
1: Sí, ya habíamos platicado
0: las consecuencias de, precisamente, y creo que lo hicimos en base porque salió esta invasión. Me acuerdo que hicimos justo cuando salió la invasión de Ucrania y este señor tocó esa temática de usar las bombas nucleares, pues le digo, maestra, vamos a hacer un programita, porque realmente nunca se había dado esa circunstancia después de muchísimos años. Yo le calculo que fácil pasaron como unos 40 años que nunca se había tocado esa temática de que otra vez íbamos a tener una crisis política que nos lleve como la consecuencia a una guerra nuclear. Y pues hasta ahorita creo que ya estamos brincando, porque realmente ya no se dio ese escenario donde cual tengamos, nos iba a ir mal, no nomás a Ucrania, a Rusia, a todo el planeta nos va a ir mal si a alguien se le ocurre mandar una bomba de esas.
1: Sí, también algo que pues nos deja claro también en el documental es la optimización del material y la recuperación, ¿no? A veces también de todas estas naves que son utilizadas en el avance tecnológico para la conquista espacial, ¿no? También eso es algo muy, muy importante.
0: Es un tema excelente que me acabas de dar, pero estoy tuteando, se me fue. Pero bueno, es un tema excelente que me acabas de dar, porque pues realmente ese es el enorme éxito que ha tenido esta empresa. Que a comparación de todas las empresas que entraron a esta área del trabajo de ofrecer servicios espaciales, pues todos usaban un cohete, una nave espacial, un satélite, se manda al espacio y solamente se utilizaba una vez. Y era un dineral también, porque costaba un dinero, una inversión tremenda. Por eso es que muchas empresas que entraron para querer participar, por eso se fueron a la bancarrota, ¿no? Porque dices, bueno, la NASA le decía, bueno, te doy un presupuesto, tenemos un presupuesto de tal vez de 10, 20 millones de dólares.

0: lanzamos un cohete y si el cohete nos cuesta 10 millones, ya nada más por lanzar otro cohete y si no funciona, pues ya ahí acabó, ahí tronó mi empresa. Y es lo que le pasó a esta empresa de SpaceX. Le dieron un contrato inicial para lanzar los primeros, de hacer 4 lanzamientos de pruebas, y en los primeros 3 lanzamientos, uno fracasó, el 2 fracasó, el tercero fracasó. Ya no me le quedaba un solo cohete de pruebas, y si ese cohete no hubiera tenido éxito, lo más seguro es que esta empresa también hubiera llegado con la misma historia, se hubiera declarado en bancarrota. Y el objetivo que también este señor Elon Musk tuvo, esa visión, que dice, bueno, ¿por qué dejamos destruir siempre, cada vez que lanzamos un cohete, un satélite, todos los motores se van a la basura, el cohete, la inversión, todo es una inversión carísima? Entonces el presidente empezó, ¿cómo los podemos reutilizar? Y esa es la visión que él tuvo esto, porque ahora, como usted me comenta, maestra, esta empresa casi ya está totalmente reutilizando los cohetes, los motores, las torres de lanzamiento, todo tiene esa reutilización, y como se utiliza no más una vez, sino una vez, dos, tres, cuatro, cinco. Bueno, he sabido cohetes que ahorita los ha reutilizado hasta 25 veces. ¿Cuánto dinero se ahorra ahí? Por eso es que esa es la ventaja que tiene esta empresa en relación a todas las demás, porque la reutilización es lo que le ha servido para que siga funcionando esta empresa, ¿no?
1: Sí, y también, por ejemplo, bueno, yo estaba leyendo que es importante también hacer énfasis en toda la contaminación espacial que se encuentra en la atmósfera superior o que incluso podría estar por fuera ya del planeta, ¿no? Que también ya estamos contaminando, pues, el espacio.
0: Pues los próximos días, los próximos años que vienen, maestra, sí da un poquito de terror, porque ya hay ya otras empresas, por ejemplo, China, también quiere lanzar su constelación de satélites chinos, y lo quiere lanzar por miles. Hay otras empresas particulares que también quieren ofrecer este servicio también satelital, los quieren lanzar por... Cuando hablamos de constelación de satélites, no quiere decir que nomás vamos a lanzar un satélite
1: o dos. Es una red.
0: Si es una red de satélites, y son cientos o tal vez miles de satélites. Y realmente yo le calculo que tal vez en unos, tal vez 100 años, se nos va a presentar la película, la escena de esa película que vimos, la de Wall-E, maestra. ¿Vio la película de Wall-E?
1: Sí.
0: Que ya, Wall-E, bueno, los que no conocieron esta película, yo se las recomiendo que la vean, porque supuestamente hablan sobre un mundo, una tierra, un planeta tierra futurista, que nosotros, con tanta basura que arrojamos al espacio y tanta basura que generamos en el planeta tierra, provocamos que el planeta tierra se volviera un enorme basurero, que donde la especie humana ya ni siquiera podía vivir. ¿Qué pasa en esa película? Pues que la especie humana ya se fue a vivir al espacio, porque realmente la tierra la convertimos en un tremendo y enorme basurero.
1: Pero también sabe que es importante mencionar, profe, que también esa basura espacial puede estar afectando a las misiones, porque puede, bueno, golpear a lo que serían las naves, y también, pues...
0: Y ahorita muchas empresas, agencias espaciales, por ejemplo, la agencia espacial de la europea, Italia, los japoneses son los que más han trabajado en esta área. Están tratando de planear algún tipo de misión, algún tipo de nave espacial que sea como una especie de camión de basura.
1: Uh-huh.
0: Que vaya al espacio, lleva unos pequeños brazos mecánicos, y los satélites que no sirvan, pues va, los agarra y los manda de regreso, ¿no? Que esa es la idea, ¿no? A ver, aquí dice una pregunta. Me dicen que si puede enlazar... a Mariano. ¿Ya me lo pasa la llamada? ¿Me avisas a la hora que esté en línea? Sí, pensé que era una pregunta. Pero estamos aquí, nos vamos a enlazar con la feria, maestra.
1: Okay, maestra.
0: Porque aquí, que la verdad, tiene impacto SICOM allá en la feria, porque tenemos un stand, maestra. El día miércoles me tocó estar allá hablando sobre, pues, la temática que siempre hablamos, pero no fue tan preparada como lo hacemos acá, maestra. Pero estamos salí divertido habernos presentado allá en la feria, porque realmente ahorita creo que ya nomás termina creo que este domingo, no sé,
1: el 10,
0: ya estamos
1: el 10.
0: a unos días de que termine la feria, y pues invitamos a todas las personitas y las escuchas que, pues, si no han ido a conocer la feria, pues vayan, dense una vueltecita, porque vale la pena. Está enorme toda esta enorme zona donde está la feria, porque hoy abarca parte de lo que es la estructura de los fuertes, que hace, antes no se tomaba esa zona. Yo ya ha crecido impresionante la feria, ¿no? Sí, más allá, y realmente ahorita, bueno, vamos a esperar aquí que nos hagan la indicación para cuando estemos en el enlace con Mariano Serrano, que él ya también está ahí en la feria, y pues nos va a transmitir algunos pormenores de qué está sucediendo allá.
1: Ok, maestro, mientras nos hacemos el enlace con él, con la persona que usted nos indica, otra de las posibles dudas que pueda tener la gente es acerca del propulsor Super Heavy. ¿Qué nos puede mencionar acerca de esto?
0: Pues la palabra heavy, que significa pesado, ¿no? Que es un propulsor Super Heavy, pues es un enorme cohete, precisamente, que tiene...

0: tiene esa capacidad que está, es demasiado grande y demasiado pesado. Mira, aquí en esta imagen que estamos viendo, maestra, mire usted, ahí está este señor, este Elon Musk, ese es un montaje. Pero de todos modos, pues nos da una idea general de lo que ya está, este enorme cohete ya está en la torre de lanzamiento. Uh-huh. Y ahorita, esta infraestructura que estamos viendo ahí en pantalla, precisamente, esa torre de lanzamiento es nueva, se va a utilizar por primera vez el 12 de mayo. Ese cohete que estamos viendo ahí montado sobre la torre de lanzamiento también es la tercera generación, tanto del cohete portador que va a lanzar la nave espacial que está arriba, también es la tercera generación. Entonces, prácticamente ahorita lo que vamos a ver el próximo martes, más o menos a eso a las 5:30 de la tarde, hora de México, vamos a ver ese despegue y vamos con esta nueva tercera generación que ha sido mejorada. Bueno, claro, es como un coche, maestra, cuando compramos un coche de hace 10 años, ya es una carcacha. Un coche de hace 10 años ya es carcacha, pero si lo volvemos a comprar ya se mejoró ese modelo, pasa el año, otro año lo vuelven a mejorar. Pasa el siguiente año, lo vuelven a mejorar. Y es más o menos lo que hemos estado viendo con estos cohetes, que a través de todos esos años los han ido mejorando, mejorando, mejorando, hasta llegar ahorita la tercera generación que va a despegar ahorita el próximo martes.
1: Y hablando de mejoras, maestro, por ejemplo, el ciclo de combustión va a ser por etapas de flujo. ¿A qué se refiere eso, maestro?
0: ¿Qué, maestro?
1: Lo que sería el ciclo de combustión por etapas de flujo.
0: Sí, sí, sí. El ciclo de combustión, recuerden que es la enorme cantidad de combustible que se meten en esos 30 motores. Esos 30 motores que lleva este enorme cohete Starship. Mire, aquí, maestro, estamos viendo otro comparativo. De todos esos cohetes que hemos lanzado a través de la historia, y el último cohete que vimos a mano derecha, ese es el Starship, ese es el cohete. Si hacemos ese comparativo, usted se da cuenta, maestra, que es el cohete más grande, la máquina más grande que ha construido el ser humano para mandar un cohete al espacio. Nunca se había construido una máquina tan enorme de ese tamaño. El cohete que más o menos le daba más o menos la batalla a esta enorme máquina era el cohete que ya lanzamos a la Luna en los años 70, maestra. Pero ahora ya no, ahora el cohete ya, esta tercera generación, si usted vemos esa evolución que estamos viendo ahí, allí aparece hasta el cohete, el SLS, que es el uno, el primero, segundo, tercero, cuarto, el quinto de izquierda a derecha, ese cohete que está en medio, el que está anaranjado, ese es el cohete que llevó precisamente los astronautas ahorita el mes pasado a ese viaje a la Luna. Y lo vemos que está todavía con pequeño a comparación del enorme cohete que va a despegar el próximo martes. Es un cohete que tiene 100 metros de altura, maestra. Es como si fuera un edificio de 35, 40 pisos. Nos paramos a un lado y más volteamos hacia arriba y dices, es impresionante ver esas máquinas. Y este cohete es el cohete número 12 de estos cohetes integrados, porque recuerden que los 11 despegues anteriores fueron de la primera generación, la segunda generación, y esta es la tercera generación que viene para el próximo martes.
1: Sí, y con respecto, por ejemplo, al uso de metano líquido, maestro, ¿qué nos puede decir?
0: Pues ese tipo de combustible se estaba usando precisamente en estos cohetes, porque dicen que también se utiliza porque es un poco económico, sale un poco económico. Mire, maestra, aquí tenemos otra comparativa, mire usted, ahí comparamos el enorme cohete con el tamaño de la Estatua de la Libertad, que por lo general siempre nos ponen a la Estatua de la Libertad como un referente comparativo, ¿no? Para que nos demos cuenta que este cohete pues es mucho más alto y mucho más grande que esta Estatua de la Libertad. Bueno, ¿cómo se llama? La Estatua de la Libertad, ¿no?
1: Sí,
0: lo que representa, que bueno, poca gente sabe que esa Estatua de la Libertad pues fue un regalo que le hizo el gobierno de Francia al gobierno de Estados Unidos. Y esa estatua, cuando se las mandaron acá, ¿usted cree, maestra, que se las mandaron en barco y en pedacitos, como un Lego? O sea, lo mandaron en pedacitos, y cuando llegó aquí a Nueva York, pues tuvieron que armar esa enorme Estatua de la Libertad, pero ni siquiera la armaron los ingenieros norteamericanos, sino fueron los... Es obvio, ¿no?, que los ingenieros franceses pues fueron los que ellos la construyeron allá en Francia. Ellos sabían cómo armar esa enorme Estatua de la Libertad. Y poco sabemos que está hueca por dentro, maestra. Sabemos que está hueca y es una estructura impresionante por dentro, ¿no? Ya tiene escaleras, tiene elevadores, y pues la gente que va a turistear por ahí pues sabe lo que hay adentro de la Estatua de la Libertad. Y precisamente es un monumento que ya es un ícono que se pone hasta en cualquier tipo de películas, películas de guerra, películas de ciencia ficción, hasta películas de drama, siempre hacen escenas ahí en la Estatua de la Libertad, porque ya se volvió único. ¿Conoció usted ese mago que se llamaba David Copperfield, que era un mago que supuestamente era de los más famosos de aquella época, de los años 90? ¿Se acuerda ese truco que hizo que supuestamente desapareció la Estatua de la Libertad? Puso dos especies como de grúas a un lado, como hacen los magos, ¿no? Puso su colcha, ¿cómo le llamamos? Una colcha, una tela, una capa, una tela.

que supuestamente oculta las tortas de la libertad, y en 3-4 segundos baja la tele y desapareció. Y dicen todos, oye, ¿cómo le hizo, no? Y después supimos cómo fue el truco, que pues realmente cuando se transmitió en televisión fue un truco que realmente nos impresionó a todos, ¿no? Mira, vamos aquí ya, maestra, ya se fue el primer corte. Okay. Nos están mandando aquí un primer corte. Vamos a un primer corte y si rezamos ahorita con el enlace con Mariano, tú me haces la indicación, ¿no? Sale. Bueno, ahorita vamos a un corte y

0: el Starship, la tercera generación. Vamos, regresamos en un minuto.
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0: pues aquí escuchando esta canción, me encanta, estos temas musicales, maestra. Y sobre todo, bueno, pues ahorita estamos esperando a que se ahorita hay un pequeñísimo problema técnico, por lo mejor, pues, pero esperamos que se abra ese pequeño detalle para poder enlazarnos a lo que es el stand de la feria, porque recuerden que tenemos también allá en el stand de la feria, pues nuestro, ¿cómo dicen? Nuestro puesto, nuestro changarro, nuestro changarro de SICOM, para, pues, para que la gente también sepa que también, pues, estamos haciendo esa labor de difusión. Lo que caracteriza mucho a SICOM, maestra, es que nos encanta divulgar todo lo que es la cultura en todos los ámbitos. De todo. Bueno, ahí me toca la cultura espacial, pero de ahí fuera, pues, vemos otros programas y cada persona que se sienta en este micrófono también son unos expertos, ¿no?, en su área que ellos dominan. Pues eso es obvio, maestra, que cada quien tiene que dominar un área, porque pues no podemos ser totólogos, ¿verdad?
1: Así es, maestro. Y escuchando a Vangelis, hablando de conquistas, profe, uh-huh, entonces, porque, bueno, esta canción precisamente es acerca de la película de la conquista,
0: ah,
1: ¿no?
0: Vangelis, sí.
1: 1492. Entonces, por ejemplo, me gustaría preguntarle, maestro, ¿qué es la Star Factory 3V3?
0: Pues es la dicen que es la megafábrica más grande que se ha construido. Yo me acuerdo que hace niño, bueno, de joven, una vez nos invitaron de la prepa a visitar las instalaciones de aquí de la Volkswagen. Y llegamos a la fábrica, bueno, la bola de estudiantes, nos metieron precisamente a la línea de producción. Y yo inocentemente que le pregunto a uno de los guías, disculpe, yo, ¿dónde están los robots? Pues aquí están enfrente, ¿no los ve usted? Pero yo tenía la idea que iba yo a buscar robots humanoides. No, eran unos enormes brazos mecánicos, enormes, pero unas cosas tremendas que se dedicaban a ir moviendo los pesos de los carros y todo eso en el área de producción de aquí de la... Pues en esta área, y para nosotros decíamos que la Volkswagen era la fábrica más grande que tenemos aquí en Puebla. No, pues esta mega factoría o mega fábrica, no, le lleva, es como 20 veces más grande que la planta de Volkswagen acá. Pero es obvio, porque aquí se van a ensamblar los cohetes más grandes del mundo. Imagínense, maestra, en esa fábrica, dentro de unos años van a poder construirse ahí, como decía Nikita Khrushchev en los años 60, y siempre quería presumir, dice, nosotros vamos a construir cohetes como salchichas. O sea, van a estar saliendo uno tras otro tras la puerta. Y eso nomás lo dijo como un eufemismo para impresionar al presidente John F. Kennedy de Estados Unidos, porque en aquella época, pues, estaban en la Guerra Fría, ¿no? Uh-huh. Y siempre presumían, yo tengo más cohetes, como los niños chiquitos, yo tengo más canicas, ¿no? Yo tengo más que tú. Y entonces él decía, yo tengo más cohetes que los rusos, que los norteamericanos. Y ese, ¿cómo se me quedó grabado ese comentario cuando dijo Nikita Khrushchev? Nuestros cohetes van a salir como salchichas aquí de nuestra fábrica.
1: Y que de eso, bueno, de hecho fue un una antesala, profe, a lo que Kennedy anuncia de que que Estados Unidos estaría generando el primer viaje espacial en el cual llegaría el primer hombre a la luna.
0: Exactamente, porque, claro, razón había. Si nomás lo dijo Nikita Khrushchev porque dice para espantar a Estados Unidos, pero lo que no sabía que Nikita Khrushchev es que sus servicios de espionaje de Estados Unidos ya sabía que no era cierto, que era mentira, ¿no? Al contrario, los servicios de espionaje le dijeron al presidente John F. Kennedy, creo que llevamos la delantera en relación a los rusos, entonces por eso fue que John F. Kennedy aceptó ese compromiso de anunciar que vamos hacia la luna, ¿no?
1: Sí, si bien es cierto que los cosmonautas fueron los primeros en tocar lo que sería el espacio, pues el primer hombre llega a partir de lo que serían las misiones norteamericanas, ¿no, maestro?
0: Sí. Y es increíble que, bueno, no lo van a creer, pero hasta la fecha, en este 2026, el mayo del 2026, que estamos, no, en abril del 2026, ¿no? Estamos en mayo, maestro, bueno, así que, bueno, pues hasta en estos días todavía se sigue dando muchísimo esa situación, el espionaje de un país a otro, espionaje en forma, bueno, ahora ya es más, no sé si sea más fácil o más difícil, porque ahora ya con todos esos sistemas electrónicos que tenemos, ya por todos los unos

0: nos andan escuchando, maestro.
1: Así es, maestro. Y hablando de astronautas y de estos viajes, pues es importante también, maestro, enfatizar que uno de las pues de los panoramas que sí involucra mucho estudio y un alto desempeño de los ingenieros, pues es la elaboración de los escudos térmicos, ¿no? Porque una cosa es que salgan, pero otra cosa es el reingreso al planeta.
0: Y ya no le acabé de contestar, ya me adelanté, maestra, ya no le acabé de contestar la pregunta de la primera, de la megafactoría.
1: Okay.
0: Es un edificio impresionante de 100 metros de altura y no sé cuántos, miles y miles de metros cuadrados, dicen que tiene más de 98,000 metros cuadrados. Imagínense nomás eso, y ni siquiera es un edificio como nosotros pensamos que es por pisos, no, es una enorme cajota, grandota, pero dentro de esa cajota está lleno de andamios, de grúas, de rieles, de todo eso, porque esa es la infraestructura que se necesita precisamente para ir armando estos cohetes gigantescos. O sea, es impresionante. Y cuando ya esté en su mayor producción esta fábrica, así van a ser, por eso le hice el comentario, así van a salir desde esa fábrica como salchichas, porque así va a salir un cohete tras otro, un cohete tras otro, ¿no? Porque ya van a estar trabajando como una fábrica, así como una fábrica de automóviles, que la fábrica de automóviles, bueno, no sé cuántos. Creo que de la última información que tengo, y a lo mejor hasta voy a decir un dato absurdo, bueno, un dato erróneo, pero sabemos que aquí las fábricas, esta que está aquí, la que fabrica automóviles aquí en Puebla, creo que sacan 500 o 1000 coches diarios, ¿no? Imagínense, bueno, esta mega fábrica no va a llegar a ese grado, pero va a sacar mínimo un cohete o dos cohetes diarios, que es impresionante construir un cohete de estos, porque tan solo ahorita lo estamos viendo con el cohete que la llevó la misión a la Luna. Está saliendo un cohete cada 3 años de los cohetes lunares. Imagínense la lentitud con la cual se está construyendo esos cohetes. Bueno, esos cohetes están haciendo bajo el patrocinio, bajo la burocracia, bajo el trabajo del gobierno de Estados Unidos. Pero que esta es una empresa privada, entonces ya es otra decisión, porque este señor toma sus decisiones no pidiendo la opinión al gobierno, sino ellos deciden cómo, cuándo y dónde van a lanzar sus lanzamientos. Y precisamente aquí estamos viendo usted, ahí aparece en pantalla, ve usted el cohete, ahí está la fecha, ¿no? Vamos a despegar, ¿qué dice? No, maestra, el 12 de...
1: El 12 de mayo. 2020.
0: Sí, ya estamos a escasamente.
1: Sí, con lo que sería el Flight 12, ¿no? ¿Eh? El Flight 12.
0: El vuelo 12, sí. Entonces, pues hay que estar pendientes de esta nueva generación, porque ahorita, según el plan de vuelo, para el vuelo 12 y el número 13, el despegue número 13 va a ser dentro de unos meses, tal vez, y ese va a ser el primer vuelo que le va a dar una vuelta completa a la Tierra, la nave espacial, la Starship, y los planes que se tiene es que tiene que regresar exactamente al mismo lugar, donde despegó. Y si se logra eso, pues imagínense, volver a reutilizar una nave de esos tipos, también se ahorra muchísimo dinero. Entonces, por eso estaba comentando de la megafactoría, maestra, que sí, esa fábrica, con el paso de los meses y los próximos años, van a sacar, o sí, los cohetes, pero así, en serie, uno tras otro. Me están aquí informando que ya tenemos en línea a Mariano. Pues a ver, Mariano, ¿cómo estás?
1: Buenas tardes. Mariana Domínguez.
0: Mariano, ¿cómo estás? Estamos en línea. Bueno, Mariano, ¿me escuchas?
1: Hola, Mariana.
0: Mariana
1: Domínguez. Domínguez.
0: Perdón.
1: Hola, Mariana, ¿estás en línea?
0: Estamos en línea, ¿me escuchas, Mariana?
2: ¿Nos escuchan en cabina?
0: Sí, ya salimos aquí.
1: Adelante, Mariana, te escuchamos.
0: Bueno.
2: Doctor, buena tarde. Un gusto saludarlo desde la Feria de Puebla 2026. ¿Cómo están allá en cabina?
0: Pues ya sabes, aquí es el programa normal. Y sobre todo, bueno, ahorita, ¿cómo va el ambiente ahorita en la feria? Y sobre todo, bueno, pues ya nomás estamos a escasos 3-4 días, ¿no? Para que se termine este evento, ¿no?
2: Cita mucha gente, muchas familias a este recinto ferial, ahora que es viernes, que bueno, tenemos todavía 2 días y medio de feria, entonces sí. La gente está aprovechando justamente para asistir, tenemos pues este fin de semana, entonces ya se imaginará cómo está la Feria de Puebla con mucha gente, hace mucho calor, pero hay muchas actividades que disfrutar, actividades artísticas, culturales, pues visitar todos los stands que tenemos y que van representando los diferentes municipios del estado, y bueno, tenemos la presencia, además de el país invitado en esta ocasión, que es el Líbano, tenemos una gran cantidad de productores y de productoras poblanas, donde vemos plasmado pues todo este gran talento y toda la artesanía y la producción que se hace en el territorio poblano.
0: Por ejemplo, este país Líbano tiene algún stand también aquí en la feria, o tiene algún...

0: ¿Algún lugar donde pueda uno ir a visitarlos también ahí? No. Bueno. Creo que no me escuchó.
1: Ay, no lo escuchamos, doctor, pero bueno, le comento que bueno, tenemos todavía estos 2 días y medio para asistir. Tenemos este fin de semana muchas actividades artístico-culturales que podemos disfrutar en familia. Bueno, hemos estado diciendo en el transcurso de estos días que es una gran tradición venir a la Feria de Puebla. Algunos venían después del desfile, otros más a celebrar a mamá el 10 de mayo. Ahora la feria termina mucho antes, porque seguramente se acordará que en algunos otros años, pues terminaba la feria justo el día del maestro. Entonces, bueno, había quienes asistían durante las clases, que se venían de pinta justamente a la feria a pasarla bien. Así que, bueno, hay muchas cosas que ver y que disfrutar en esta Feria de Puebla 2026. Yo espero que allá en cabina y todas las personas que nos están sintonizando, pues si no han venido, pues tienen todavía este fin de semana para asistir, para disfrutar y para tener también ya como recuerdo el haber asistido a esta feria que se hace con mucho tiempo de anticipación, que se hace además con mucho cariño. Hay una gran organización y hay un cerco de seguridad impresionante para que toda la familia que venga pues esté segura de que lo va a pasar bien, que no va a pasar nada, de que está todo perfectamente planeado y estructurado para pasar un rato pues agradable. Así que sin más, maestro, regresamos estos micrófonos hasta SICOM Radio.
0: Claro. Bueno, gracias, seguimos en contacto.
2: Muchísimas gracias, Mariana Domínguez. Y aprovechamos también para mandar saludos a SICOM Acatlán, sí, en la 95.3 FM, a SICOM Huachinango, 98.9 FM, a SICOM Izúcar, 107.5, a SICOM Libres, 95.9, a SICOM Tehuacán, 93.1, SICOM Teciutlán, 90.9 y a SICOM Zacatlán, 105.3.
0: Que también, bueno, ahorita creo que también, no sé si también nos están hablando, nos están viendo, creo que en el canal 16.2 de televisión abierta, de aquí de, y sobre todo, bueno, pues aquí dice, tenemos aquí un comentario de Luis María Aguilar Maldonado, qué buena información para realizar conciencia. Pues ese es el objetivo que estamos haciendo acá, maestra. Siempre tratamos de hacer esta temática, y sobre todo un tema que pues pocos conocemos en México, porque aquí en México somos muy futboleros, maestra, y sobre todo en cuestión espacial, pues creo que es muy poco lo que se difunde, ¿no? Pero yo en particular, cuando estaba joven, practiqué el deporte del fútbol, pero nunca se me dio, maestra, nunca me llamó la atención. Hasta que después me lastimé primero un tobillo, después el otro, después la rodilla, pues dije, ya mejor, no es lo mío esto. Y sobre todo, bueno, quiero agradecer, darle un agradecimiento y sobre todo un mérito, pues a toda la persona que nos van siguiendo en ese programa, que luego a veces por cuestión de trabajo y de tiempo, yo me siento muy apenado, porque mucha gente a veces nos dan en la página de Facebook, encontramos muchos comentarios muy buenos, positivos, y que les encanta el programa, que a veces ellos piden también conectarnos, como le llaman, conectarse con el programa por a través de la página. Y a veces, pues aquí es cuestión de tiempo, maestra, porque realmente usted sabe que también andamos por acá y para allá trabajando, y a veces no me da tiempo estar contestando todos estos mensajitos, y yo les agradezco mucho que tomen ese interés y ese deseo de querer con nosotros compartir, y de antemano una disculpa, ¿no? Porque a veces, pues yo me pusiera a contestar todos los mensajitos, maestra, pues tendría que estar todo el día aquí parado y no salir de ahí. Pero de todos modos, les agradezco mucho que sigan nuestra página. Realmente esperamos que esta dinámica que tenemos de hacer divulgación sobre un tema que es muy poco conocido, y sobre todo, maestra, que también en todo México, de toda la República Mexicana, todos los invitados que hemos tenido acá, siempre les he preguntado, oiga, en su estado, ¿hay algún programa que hable sobre esta temática? Hay muy poco, casi no hay programas que hablen sobre esta temática en muchos estados de la República, ¿no? Entonces aquí estamos una excepción, y qué bueno que estamos hablando sobre un tema que es de actualidad, y hoy ya está muy en boga, porque realmente ahorita de que llegó el alunizaje de la semana, bueno, de que fueron a la luna el mes pasado, como que se levantó un poquito el interés por conocer esta temática.
2: Sí, ¿no? Claro, y también el interés, incluso como, bueno, el referente femenino que nos marca ahora Cristina Koch, de querer generar entonces científicas o mujeres que se dedican al estudio del espacio.
0: Sí, maestra, ahorita aproximadamente han ido 80 mujeres al espacio, más o menos, de 680, casi de 700 humanos que han ido desde Yuri Gagarin hasta ahorita, más o menos ahí andamos como cerca de 800 humanos, y apenas han ido 80 mujeres, casi el 10%, o sea, de las mujeres, porque

0: Porque, bueno, no sé por qué han tomado esa decisión, pero fíjese nomás, no lo va a creer, cuando en el año del 63, 2 años después de que lanzamos a Yuri Gagarin, lanzamos a Valentina Tereshkova. Bueno, pues pasaron 21 años para que volviera a ir al espacio otra mujer. Entonces dices, ¿por qué se esperaron tanto? No sé, no sé si tienen esa visión los ingenieros de aquella época, que decían, no, pues a lo mejor es el sexo débil, pero no van a aguantar las presiones del espacio. Yo ya quedé demostrado que no, que están equivocados, ¿no? Tan solo ahorita las astronautas, por ejemplo, Cristina Koch, estuvo en una misión de más de 350 y tantos días en el espacio, una sola misión. Y aguantó mucho más que un hombre, ¿cómo la ve, maestro? Sí. Entonces, realmente que eso no quiere decir que por el simple hecho de que sean llamado el sexo débil, entre comillas, pues sí, ya están a la par operando. Cuando los trabajadores espaciales viajaban al espacio en los años 90, las mejores operadoras de los trabajadores espaciales, cuando manejaban ese brazo robótico para atrapar satélites o llevar cargas y descargas al espacio, eran las mejores mujeres astronautas. Ellos manejaban un enorme brazo robótico, grandísimo. Con ese atrapaban satélites para repararlos, o soltaban satélites en el espacio, o agarraban el telescopio que está en el espacio, que le hicieron varias reparaciones, el telescopio Hubble, lo agarraron, y las mejores operadoras fueron las mujeres astronautas, maestro. Ellas nomás los agarraban, la operaban, le hacían las reparaciones, y otra vez las colocaban en el espacio. Entonces eso quiere decir que eso es un tabú que siempre manejamos durante muchísimos años.
1: Maestro, le preguntaba yo a usted acerca, por ejemplo, ¿cuáles serían las mejoras que se podrían realizar en el escudo térmico?
0: Pues ahorita recuerden que esta nave espacial, esta tercera generación, precisamente ahí estamos viendo en pantalla, creo que es parte del escudo, ese escudo térmico que lleva esta parte de la punta del cohete, porque no distingo bien desde aquí la imagen, pero pues ese enorme escudo térmico precisamente también se ha mejorado a través de las dos primeras generaciones. La primera generación tenía varios problemas, se incendió la nave espacial cuando regresaba, y ni siquiera eran misiones orbitales, no llegaban directamente a quedarse en órbita. Recuerden que estos 11 lanzamientos anteriores que han sucedido a esta misión que viene para el próximo martes, ningún lanzamiento de estas naves espaciales se ha colocado en órbita como tal. O sea, no ha dado vueltas a la Tierra, simplemente se llaman vuelos suborbitales. ¿Qué quiere decir esto? Que despegan desde Estados Unidos y están yendo a caer las naves espaciales allá por el Océano Índico. O sea, es un vuelo de escasamente una hora aproximadamente y vuelven a caer allá. Claro, todas estas misiones fueron misiones de pruebas, pero ahorita con esta tercera generación precisamente se va a probar el escudo térmico, maestra, porque este nuevo escudo térmico ahora sí se va a ocupar como debe ser, porque cuando se coloque la nave Starship en órbita del espacio y cuando entran otra vez, si no tuviera el escudo térmico, esa nave espacial se desintegraría, ¿no? Sí. Entonces, realmente ahorita este nuevo escudo es una nueva aleaciones, nuevos sistemas, nuevos materiales, y se van a poner a prueba el próximo martes.
1: Ok, profe, y con respecto a las mejoras, también tenemos entendido que se va a llevar a cabo arreglos a lo que sería el sistema HSL. ¿Qué es el sistema HSL?
0: El HLS se llama Human Landing System, o sea, el sistema de aterrizaje con humanos. Que este nuevo, bueno, yo ya le cambié un poco la sigla esta, pero este sistema básico es lo que se está construyendo, la nave que se está construyendo, precisamente para que con esta nave Starship llegue a colocarse en la Luna, pero más o menos para el 28, ¿no? Esa es la idea, que en este nuevo sistema, el LSS, el sistema Human Landing System, o sistema de aterrizaje con humanos, precisamente este nuevo sistema es el que nos va a llevar de regreso para colocar ya seres humanos, ya directamente, sobre la superficie, ¿no? Entonces, precisamente, y estas naves Starship son tan altas que tienen una altura aproximadamente de 50 metros de altura, que cuando se logre el primer alunizaje con una nave de estas, está tan alta la nave espacial que ni siquiera van a tener que utilizar los astronautas un pequeño elevador. Salen de la nave con un pequeño elevador, tienen que bajar hasta la superficie de la Luna para que puedan hacer su labor allá sobre la superficie lunar. Y sobre todo, ya ahorita esta nave espacial ya está en las mesas de diseño, ya hay maquetas con las cuales se están probando, porque ya nomás estamos a escasamente 2 años. Bueno, el plan de trabajo y el plan de vuelo es que para el 2028 estemos otra vez ya aterrizando, colocando hombres en la Luna, maestro, sí, otra vez, ¿no?
1: Sí, y con miras a llegar a Marte, ¿no, maestro?
0: Sí, pero primero, ahorita cambiaron un poco los planes, pero ahorita primero vamos los que están trabajando en esto, ¿no? La empresa SpaceX, el gobierno de Estados Unidos también está apoyando mucho a esta empresa, sobre todo por dos factores, un factor político, porque quieren llegar antes

0: ¿Qué quieren, maestra?
1: Antes que los rusos.
0: Bueno, Rusia no, ahorita ya está afuera. Antes que los chinos, maestra. Ahorita Rusia, fíjense, no lo va a creer, maestra. Ahorita Rusia, su programa espacial, que durante muchos años siempre estuvo en primer lugar, ahorita ya pasó al tercer lugar. Ahorita el primer lugar, bueno, ahorita en razón de la primera agencia espacial del mundo, los norteamericanos, ¿por qué se les considera a ellos que son la agencia espacial número uno? Porque son los que más cohetes, más cargas, más satélites han llevado al espacio. Después ahorita sigue China, y ahorita hasta tercer lugar ya fue Rusia, porque en sus últimos años ha lanzado muy pocos satélites al espacio, muy pocas cargas, ha lanzado muy pocos astronautas, porque pues ahorita Rusia también está metido en un gasto de bélico que le está costando un dineral al mes.
1: Por eso sí, también incluso ya... también, profe, pues algo muy importante es el contrato militar que tiene llamado Link 182, y el Golden Dome, ¿no?
0: Sí,
1: en el cual le han invertido 57 millones de dólares y nada más y nada menos que incluso el Pentágono está muy interesado en apoyar este tipo de misiones.
0: Sí, sí, ese escudo dorado que empezó a promover este señor Donald Trump. Ahorita fíjese, bueno, lo que no me gustó mucho es de que en este año, para este año fiscal del 2026, a la NASA le hicieron un recorte casi del 30% de su presupuesto. O sea, muchas misiones espaciales ya quedaron detenidas, muchos proyectos ya no se van a realizar de investigación dentro de investigación civil. Pero todo ese dinero que están ahorrando lo mandaron a la milicia, precisamente a este escudo dorado, porque es el nuevo sistema que con el cual pues sueña Donald Trump, que piensa que si tiene su escudo dorado va a tener todo el poder del mundo allá en el espacio, maestro. Es un enfoque un poco miope, ¿no, maestro?
1: Pues yo creo que bastante narcisista.
0: Exactamente, ahí está la palabra, porque sí, sabemos cómo toma sus decisiones este señor, pero pues precisamente de esas decisiones tan incongruentes que ha tomado, precisamente ahorita se enfocó a que vámonos al espacio y queremos que sea la potencia número uno, y también quiere que dentro de su administración de este señor, quiere que se haga ese alunizaje en la luna. Por eso está apoyando muchísimo el trabajo que está realizando con estos cohetes, que ya el próximo martes, ya nomás tenemos dos minutitos, maestra, mire, usted fue el tiempo bien rapidísimo. Pues ahora sí, el martes, ¿no? Hay que estar pendientes ahí a las 5.
1: Así es, maestra.
0: Yo le invito, maestra, que vaya usted a comprar sus palomitas, su refresco, estemos ahí pendientes a ver qué. Pero gracias a las redes sociales, hoy podemos estar, usted en su oficina, en su trabajo, en cualquier lado, podemos estar viendo este tipo de despliegue, ¿no? Ya no es como los años 80 y los años 70, ¿no? Si queríamos ver el despliegue de un cohete, teníamos que ir todos a la casa a ver en televisión, que era la única señal que nos llegaba para ver cómo serían esos despliegues, maestra.
1: Pues sí, maestro. Y pues minutos. Definitivamente el documental nos deja pues un amplio panorama de lo que puede llegar a ser todavía todo este imperio que ha creado Elon Musk con respecto pues a SpaceX.
0: Sí, es impresionante.
1: Y pues incluso desde el nombre, ¿no, profe? Pruebas de vuelo. Entonces, pues así así crece la ciencia, maestro, probando y hasta incluso pues creando mejoras.
0: Lo que viene en los próximos años es impresionante, no nomás con esta empresa, sino también con los chinos, con los japoneses y todo lo que se nos viene, que viene realmente ahora sí, estamos en una verdadera época, en una verdadera era espacial, pero ya no como los 80, los 90, que antes en un año se lanzaban 20 o 30 satélites por año, en los años 80, 90, ahora estamos lanzando, ya en esta época estamos lanzando miles, ya por año, o sea, y los próximos años que vienen, quién sabe cómo, o sea, es impresionante lo que viene el trabajo en el espacio, y precisamente nuestro programa ahora para mí tiene más sentido venir aquí y presentarme en este foro, pues para compartir y tenerlos al día de todo lo que está pasando allá en el espacio.
1: Sí, maestro, incluso la constelación satelital de Starlink tiene más de 12,000 satélites.
0: Fíjese nomás, y supuestamente el plan que tiene, creo que quiere poner 40,000, entonces fíjense nomás todo lo que nos viene en los próximos años. Pues maestra, le agradezco mucho que me haya acompañado.
1: Muchísimas gracias por la invitación, maestro. Muchas gracias a las personas que nos sintonizaron y pues aquí estamos para seguir continuando hablando del espacio.
0: Pues sí, maestra, yo sé que a usted también aunque no es su especialidad, pero yo sé que también usted ha dedicado mucho a la divulgación científica en otras áreas, pero también le gusta mucho aquí venir a compartir los conocimientos, maestro.
1: Muchas gracias, maestro.
0: Pues yo soy el profesor Antonio Sili, mire, ya quedó nuestro programa grabado y no se les olvide, el próximo martes vamos a ver el despegue de esa tercera generación, que vale la pena. Vale la pena, vamos a estar todos ahí pendientísimos y a ver qué comentamos para el próximo viernes. Bueno, yo soy el profesor Antonio Sili, nos vemos la próxima semana. Gracias, buenas tardes.
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0: ¿Qué tal, amigos? ¿Cómo están? Iniciamos su programa Campo Mixteco, una vez más con temas pertinentes para el campo de la región mixteca aquí en el estado de Puebla. Como siempre, agradecemos al ingeniero Jorge Merino Dionisio, quien es el enlace para poder tener a estas personalidades que vienen a hablar de temas relevantes hacia el campo, hacia los productores de la Mixteca y también hacia el estado de Puebla, porque como bien lo saben, también nos escuchamos a nivel estado. Pues vamos a tratar el tema del día de hoy, manejo de cuencas para el cuidado del medio ambiente. Para eso está con nosotros el ingeniero Cuauhtémoc Gómez García. Él es ingeniero en irrigación y manejo de cuencas. Ingeniero Cuauhtémoc, ¿cómo está?
1: ¿Qué tal, Iván? ¿Cómo estamos? Aquí ya listos para hablar sobre el tema.
0: También, gracias, Inge, también nos acompaña el ingeniero Cuauhtémoc Gómez Bravo. Él es ingeniero agrónomo especialista en sociología rural. También él es docente del CEBETA número 184 de Acatlán de Osorio, Puebla. Inge Cuau, ¿cómo está?
2: Aquí bien, licenciado. Estamos pendientes aquí para poder platicar sobre el asunto del manejo de las cuencas y el cuidado del medio ambiente. Muy pendientes y para servirles.
0: Perfecto. Pues como les decía, el tema del día de hoy es manejo de cuencas para el cuidado del medio ambiente. Yo creo que la primer pregunta tendría que ser, ¿qué es una cuenca?
1: Claro, mira, bueno, para empezar vamos a hablar sobre el concepto cuenca en un sentido hidrológico. Y una cuenca físicamente representa la captación natural de agua. ¿Qué significa esto? Que en la cuenca es un área delimitada por un parteaguas. Estos parteaguas, en este caso, para nuestro ejemplo, en la zona de Acatlán serían los cerros, y se le llama parteaguas porque llueve y el agua se va de un lado y otro. Entonces esa agua forma arroyos o cauces que finalmente terminan en un cauce principal, que en este caso sería el río Atoyac. Para fines hidrológicos, este es el concepto de lo que significa el término cuenca. Y bueno, aquí quiero hablar sobre que este término sobre una cuenca se ha utilizado mucho, nada más en ese aspecto, en un aspecto hidrológico. Lo que estamos comentando ahora es que también se debe utilizar, además de hidrológico, debe ser

0: un espacio social. Debemos considerarla como un espacio social donde interactúa toda la población en general y forma un ecosistema. Eso es, donde unas cosas que suceden en la cuenca, en la parte alta, nos va a afectar en la parte media y en la parte baja. Esto es, en ese sentido, lo que es la cuenca.
1: ¿Por qué es necesario, Inge, conocer e iniciar con el manejo de cuencas para cuidar el medio ambiente?
2: Bien, licenciado Iván, es importante tomar en cuenta la cuenca debido a que nosotros como ciudadanos, como habitantes de una región geográfica, nos asentamos dentro de un espacio geográfico donde se llevan a cabo actividades económicas, sociales, políticas, etcétera, y principalmente lo que es la actividad agrícola y ganadera por la que nos alimentamos. Entonces, esa parte, si nosotros nos damos cuenta, dentro de la historia de la humanidad, esas culturas grandes, como la cultura de Egipto, por ejemplo, que todos conocemos o hemos escuchado hablar, se asentaron a la orilla de un río. Así como ese río, sí, el río Nilo, dio origen a esa cultura egipcia, que fue una de las culturas madre a nivel mundial, porque ahí empezó lo que son las culturas con sus nuevos inventos, como es la matemática, como es la historia misma, como muchas otras ciencias nacieron en esas culturas antiguas, como la de Egipto, también como la de Mesopotamia. Todos sabemos que en la vieja Mesopotamia que conocemos, donde actualmente es Irak, Irán y esos países del Medio Oriente, se asentaron dentro de las márgenes de lo que son el río Tigris y el río Éufrates. Igualmente, ¿por qué? Porque eso les permitía llevar a cabo actividades agrícolas y ganaderas principalmente, que son actividades primarias que las culturas, que las personas, los habitantes necesitan para poder vivir en cualquier lugar del mundo, ¿sí? Aquí en México sabemos, por ejemplo, también cómo los aztecas se asentaron en lo que fue el lago de Texcoco, esta parte de la meseta mexicana, donde ellos podían lograr sus cultivos, en este caso específico de los aztecas, en las chinampas, ¿sí? Entonces, esa forma de agricultura y actividades relacionadas a esta fue gracias a la captación de agua. En todas partes, si nosotros nos damos cuenta, así como Francia con el río Sena, París igual se sentó en el río Sena, muchas culturas, muchos pueblos, y específicamente hablando de Acatlán de Osorio le da vida el río Tizac, que se asienta en esta parte, a orillas del río Tizac, la región de Acatlán, el municipio de Acatlán como tal, debido a la vida que le da este río. Entonces, como este río está en la cuenca del río Tizac, que se le llama, o sea, esas aguas que capta la cuenca del río Tizac, está precisamente ubicada en esta región geográfica que nosotros estamos habitando. Por lo tanto, depende mucho de esa agua que nosotros necesitamos y las actividades primarias. Entonces, las actividades primarias pues dan cavidad a las actividades secundarias también, como son la industria, el transporte, lo que sea enseguida, pero principalmente las actividades primarias, pues como tal, son las actividades principales. Por lo tanto, si nosotros tenemos aguas saludables, aguas buenas, aguas no contaminadas, aguas que podemos utilizar para consumo humano o para las actividades primarias, las actividades agrícolas y pecuarias, entonces tenemos una sociedad sana. Al contrario, si nosotros captamos aguas que no se encuentran aguas sanas, que se encuentran contaminadas, tenemos igualmente una sociedad, pues podemos decir contaminada de ese punto de vista biológico. ¿Por qué? Porque si nosotros no cuidamos la cuenca donde se capta el agua que nos da vida,

0: todas las regiones. Y aquí en Acatlán tenemos el ejemplo vivo de cómo el río tiene una gran contaminación y por lo tanto las actividades primarias agrícolas también se contamina el agua para esas actividades, y entonces es una actividad que no se encuentra en una situación favorable, y de ahí se desprenden muchas actividades que no se hacen al 100%. La gente no tiene trabajo, la gente no tiene agua saludable, y por lo tanto también lleva fenómenos como la emigración hacia otros lados, principalmente a Estados Unidos, de esta región de Acatlán hacia Nueva York. Bueno, esa es una parte de lo que nosotros vamos a hablar y estamos viendo, ¿verdad? ¿Cuál es la situación en este caso de por qué iniciar con el manejo de cuencas para cuidar el medio ambiente? Sí, por ello le estoy explicando esta situación. Entonces, por ahí más o menos es el tema que nosotros estamos vislumbrando ahorita, licenciado Iván.
1: Inge, como sumando lo que usted está diciendo, si en un principio los asentamientos, esas personas muy inteligentes buscaron colocar sus comunidades cerca del agua, cerca de donde había animales, después viene la agricultura, cerca de donde pudieran sembrar, pareciera que actualmente se está olvidando esa parte importante del cuidado del agua. Sabemos por varios reportajes en las noticias, y como bien lo menciona usted, si las cuencas están contaminadas, pues también nos repercute como población. Sabemos de lugares en la República Mexicana en donde los niños están padeciendo de problemas en los riñones, en donde los recién nacidos nacen con una cantidad importante de plomo.
0: Es cierto, y esto lo podemos vislumbrar muy bien, por ejemplo, en la contaminación de la minería en el río Bacanuchi, que fue muy sonado los años pasados, de que hubo contaminación por la minería, por los químicos que utilizan en la minería, y que las aguas quedaron inservibles y los animales, el ganado que iba a tomar agua, simplemente se moría a los pocos días por la alta contaminación. Quizá aquí no tengamos esa contaminación como el río Bacanuchi en Sonora, pero sí tenemos una contaminación que poco a poco, de alguna manera, nos afecta a la sociedad, afecta a las actividades primarias, y entonces eso es negativo para la sociedad, ¿sí? No solamente en Acatlán, en todas las partes donde se está dando esta contaminación. Por ello es importante y preciso conocer e iniciar con este manejo de cuencas, y por eso es importante una planificación de la cuenca, ¿sí? Para precisamente mejorar esta situación con el medio ambiente, porque el agua y el medio ambiente está íntimamente relacionado. Si tenemos aguas contaminadas, todos sabemos y nos damos cuenta que es una situación negativa en todos aspectos y que reproduce situaciones que van a influir en la sociedad, problemas, fenómenos sociales, económicos, políticos, culturales y todo lo que conlleva en la sociedad en donde se encuentra esta contaminación, que actualmente sí estamos viendo realmente el problema muy de cerca.
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5: El cepillo dental eléctrico puede ser un aliado para tu higiene bucal. Por eso, el Laboratorio Nacional de Protección al Consumidor analizó 10 modelos distintos. Quédate y conoce el estudio de calidad.
4: Revista del Consumidor.
5: El cepillo dental eléctrico es un dispositivo diseñado para realizar movimientos automáticos, rotatorios, oscilantes o sónicos que facilitan la eliminación de los residuos alimenticios y placa bacteriana. Cumple la misma función que un cepillo manual, pero su asistencia mecánica facilita el proceso de cepillado. Su uso constante ayuda a prevenir enfermedades como caries, sensibilidad dental, halitosis, entre otras. Sin embargo, su eficacia también depende de una técnica correcta y del tiempo de cepillado.
6: Están compuestas por un mango que contiene el motor, la batería y los controles de funcionamiento, así como un cabezal con cerdas perpendiculares que facilita

0: Para la limpieza de zonas de difícil acceso, algunos modelos cuentan con sensores, temporizadores e indicadores luminosos. Existen distintos tipos de cabezal. Los rotatorios, de forma redonda, giran sobre su propio eje y suelen recomendarse a quienes usan un cepillo eléctrico por primera vez. Los sónicos funcionan mediante vibraciones de alta frecuencia y son adecuados para personas con encías sensibles, implantes y ortodoncia. También existen cabezales infantiles, de menor tamaño y con cerdas más suaves.
1: En cuanto a su alimentación, algunos modelos cuentan con batería recargable integrada, mientras que otros funcionan con pilas intercambiables tipo AA. Ante la amplia oferta disponible en el mercado, el Laboratorio Nacional de Protección al Consumidor analizó 10 cepillos dentales eléctricos, 4 para niñas y niños y 6 para personas adultas. El estudio verificó que la información comercial fuera correcta y que los productos incluyeran instructivo y garantía en español. También se revisaron los acabados, el desgaste de las cerdas tras un uso simulado de 3 meses, la duración de la batería, la retención del cabezal y la temperatura alcanzada durante su uso.
0: ¿Cuáles fueron los resultados? Todos los modelos evaluados presentaron un funcionamiento seguro, ya que sus niveles de calentamiento se encuentran dentro de los límites permitidos, además de calificar excelente en la prueba de acabados. Los modelos que mostraron una excelente retención del cabezal fueron 2 de la marca Oral-B para adultos y 2 modelos infantiles, Oral-B Disney Pixar Cars y Philips Colgate.
1: Los cepillos con menor número de ciclos de cepillado fueron 2 modelos de Oral-B, uno infantil de Marvel Spider-Man y otro para adultos. Sin embargo, ambos cuentan con sistemas de carga rápida. Los modelos que calificaron excelente en la prueba para medir si sus cerdas se desprenden fueron 2 de la marca Oral-B y 3 de Philips Colgate.
0: Para aprovechar mejor tu cepillo dental eléctrico, toma en cuenta estas recomendaciones. Cambia el cabezal cada 3 meses o antes si notas desgaste, deformación o tuviste alguna enfermedad respiratoria. Enjuaga y seca tu cepillo después de usarlo para evitar que se formen microorganismos que puedan afectar tu salud bucal. Lávate los dientes después de cada comida y sigue una técnica de cepillado adecuada para evitar los residuos.
1: Antes de comprar un cepillo dental eléctrico, considera lo siguiente. Adquiérelos en establecimientos formales. Esto garantiza que el producto haya tenido un manejo higiénico para su venta al público. Compra un paquete de cabezales de repuesto y cámbialo cada 3 meses o antes. Revisa sus características y asegúrate que el cepillo que vayas a adquirir se adecúe a tus necesidades específicas.
0: No olvides que los cepillos dentales eléctricos no deben tirarse a la basura común, sino desecharse por partes. El cabezal debe tirarse en la basura inorgánica no reciclable y el cuerpo del cepillo llevarse a un centro de acopio de residuos eléctricos.
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1: Ya tocó un poco el tema usted, pero ¿por qué es importante entonces una planificación de la cuenca y cuál es su relación con el medio ambiente?
2: Sí, licenciado Iván, para empezar hablemos de que en una cuenca puedes planificar para evitar desastres naturales, ¿sí? Como lo son inundaciones, deslaves, movimiento de tierras, evitar la deforestación, entre otras cosas. Y bueno, hablando de lo que es la planificación, nos damos cuenta que se ha hecho un uso irracional de los recursos naturales en la misma. Sí, ¿esto qué quiere decir? Que las cuencas han perdido la capacidad para que de forma natural corto 2, 3 árboles y de forma natural el siguiente año tengo 3, 4. La cosa es que nosotros hay 10 árboles y quitamos los 10 árboles, entonces el siguiente año tenemos nada, tenemos el suelo completamente virgen, sin pasto, sin materia orgánica, sin nada. Y esto nos va a afectar, esto hablando de las partes de la cuenca, por ejemplo, si deforestamos la parte alta de la cuenca sin planificación, nos va a afectar en la parte media, porque las lluvias van a hacer que el suelo se lave completamente y se va a llevar nuestro suelo, quedando así la roca sana. Y este suelo va a tardar, ya no se va a, de forma natural ya no se va a recuperar. Esto se va a ir hacia el río, el río va a perder su cauce, por lo mismo por el relleno de estas tierras movidas hacia otro lado, y ya va a perder esa capacidad. Esto porque no hay una planeación, ¿sí? Tenemos la otra situación, por ejemplo, que es el sobrepastoreo. No hay una planificación de qué tanto pueden pasar aquí mis animales en este espacio, ¿no? Sí, sino simplemente los animales se sueltan aquí en Acatlán. Es una zona árida, semiárida, y tenemos que no puede existir el ganado vacuno como tal, porque no hay pastos grandes aquí. Entonces, ¿qué dice la gente? Ok, vamos a meter entonces a nuestros chivitos, porque el chivo sí arranca hasta raíz, y eso va a tener una afectación a futuro, porque no hay un control. Simplemente van y pastan donde sea. No dices, primero voy a ocupar esta parte de la cuenca, de ahí nos vamos a mover a otra, de ahí a esta otra, y dejar que haya una resiliencia en la cuenca misma. Esto es un problema de planificación. No hay una planificación, simplemente suceden las cosas y nadie se entera lo que está pasando. Esta es una parte, y bueno, ¿esto cómo nos afecta? Pues el desarrollo se trunca ahí, el desarrollo de la comunidad a la que pertenece la cuenca. ¿Por qué? Porque ya no vamos a tener un buen suelo, va a haber deforestación, la infiltración del agua subterránea va a ser muy pobre, muy poca, el río no va a llevar mucha agua, y si lo lleva va a ser demasiado rápido. Estamos viendo ahorita, está saliendo la canícula, y precisamente hoy hubo una lluvia que catalogamos como torrencial, al menos aquí en la zona. Esta lluvia, por ser demasiado fuerte, y si tenemos una zona deforestada, entonces va a caminar demasiado rápido a través de los cauces hasta llegar al río, pero va a caminar muy muy rápido. ¿Y qué va a pasar? No se va a infiltrar, solamente nos va a ocasionar lo que son problemas, y ni se va a aprovechar. Eso es por una mala planificación. Yo considero que las planificaciones deben ser consideradas a nivel nacional, que estoy seguro que las hay, pero también a un nivel local de los municipios o de la región, y esto sí habría que tomarlo mucho en cuenta para que en un futuro no tengamos problemas con nuestros recursos. Porque ¿qué pasa? Actualmente, por ejemplo, sabemos que algunas localidades del municipio de Acatlán, la mitad de la población no cuenta con agua. Tenemos lo que es el caso de Boquerón, de Las Nieves, de San Bernardo. Hay una mala planificación y sufren de escasez, cuando sabemos que el agua potable debe ser un recurso para todos, un derecho humano. Esos son los problemas que ocasiona la falta de planificación con las cuencas.
1: Y en algún programa nos mencionaba Inge que ahorita que tocó el punto de que cuando se deforesta, pues prácticamente el agua se lleva al suelo. Hablábamos de lo tardado que es que se genere naturalmente un centímetro de suelo.
2: Sí, estamos hablando de que son 100 años,

0: o cientos de años. En el mejor de los casos pueden ser 100 años, pero puede tardar hasta 500 años. O sea, entonces este proceso es tardado y eso podemos acortar el tiempo ayudándolos, haciendo reforestaciones, y claramente debe ser con idea, con planificación, porque a veces las buenas intenciones no son suficientes. Sí, a mí se me ocurrió, por ejemplo, sembrar un árbol que ni siquiera pertenece a la zona en una parte de la cuenca, y probablemente no nos va a funcionar, o va a ser una especie invasiva, o va a causar otros problemas. Entonces sí hay que ver cómo está la cuenca, qué material de flora tenemos, y hacer lo mismo con esas especies que tenemos nativas, hacer algunos proyectos y ver cómo se va a resolver este problema.
1: Perfecto. Pues estamos platicando tanto con el ingeniero Cuauhtémoc Gómez García, ingeniero en irrigación y manejo de cuencas, como con el ingeniero Cuauhtémoc Gómez Bravo. Él es ingeniero agrónomo especialista en sociología rural, y el tema de hoy, amigos, es manejo de cuencas para el cuidado del medio ambiente. Yo creo que otra pregunta que tenemos que hacerle a los ingenieros es: ¿cuáles son las problemáticas socioeconómicas, políticas y ambientales en la región relacionadas al problema ambiental de esta misma?
2: Sí, licenciado, habíamos comentado brevemente las problemáticas sociales y económicas. Y bueno, una de las problemáticas que conlleva esta situación del medio ambiente, específicamente relacionado con la deforestación, con el problema ambiental que nos encontramos actualmente en nuestra región. Entonces, creo que es importante conocer cuál ha sido la historia de este desarrollo dentro de lo que es la región en donde nosotros vivimos, que es en Acatlán de Osorio. Recordemos que aquí se sembraba inicialmente hace ya varios años, hablamos de hace 50 años hacia atrás, principalmente lo que es la caña de azúcar. Esa caña de azúcar era la actividad, una de las actividades principales, ¿sí? Una agroindustria que absorbía gran parte de la población, el trabajo de la población de la región. Pero además, esa industria utilizaba mucha leña, y esa leña tenía que salir de los cerros de esta zona, del bosque caducifolio que produce esta región. Entonces, desde ahí empieza una deforestación masiva de los árboles en nuestra región. Enseguida, además, con el ganado caprino que ya hablaba Cuauhtémoc Gómez García, que crea un gran problema además, porque eso es deforestante. El ganado no tiene una planificación, no tiene una explotación racional, y hay un sobrepastoreo en el campo. Entonces esto va creando un problema, ¿sí? Actualmente, por ejemplo, uno de los problemas que nosotros vemos así a simple vista es que sigue la explotación de la leña. Hay muchas personas que hacen barbacoa, por ejemplo, y utilizan la leña de mezquite, ¿sí? Y también utilizan el cazaguate para acomodar la carne en los hornos, y sí se llevan una buena parte de cazaguate y leña de mezquite. Pero ese no es el problema. El problema es qué pasa con esos árboles que se cortan, se siembran, se reponen o no se reponen. Y lo que hemos visto es que no hay reposición de cazaguates ni mezquites al nivel de la explotación que se da actualmente. Entonces, ese es el problema. Si nosotros vamos planificando y vamos poniendo siembras de cazaguate, sí, que es una planta de la región que es muy benigna para el clima y adaptable. Igualmente el mezquite en las zonas bajas se da muy bien el mezquite, pero no lo cuidamos, siempre se corta, siempre se va deforestando esta vegetación, por lo tanto se va creando un problema. Eso es lo que debemos entender, esos problemas de donde nosotros entendemos que empieza lo que es la deforestación y el mal cuidado que tenemos del medio ambiente en la actualidad, ¿sí? Igualmente con la explotación ganadera, no es que no se deba hacer la explotación ganadera, no, sino debe ser un manejo racional con los recursos naturales y qué cantidad de ganado estamos produciendo y en qué condiciones, ¿verdad? Condiciones extensivas de explotación de ganado o intensivas, ¿sí? Pero que no sea negativa para nuestro medio ambiente. Esa es la situación, ¿sí? Entonces, si nosotros tenemos un problema

0: dentro del medio ambiente, dentro de lo que es la explotación racional y irracional y del uso del agua, un mal uso del agua, entonces nos crea problemas que de empleo, nos crea problemas de salud. Esos son problemas sociales y directamente relacionados con la economía. Entonces, por eso también influye en que la gente salga a trabajar a otros lados. ¿Por qué? Porque ya no hay agua, porque el agua se escasea, porque se han deforestado, entonces el agua solamente se va directamente al mar, es agua y no hay una absorción del suelo con el agua y por lo tanto la agricultura se va de picada, ¿verdad? Entonces las políticas de la inmigración, usted sabe qué pasa entre las relaciones Estados Unidos-México, ahorita están regresando esta última cifra que dieron, en estos meses regresaron 80,000 emigrantes que no las dejaron pasar a Estados Unidos. Entonces, no es opción. Sí, tenemos que buscar opciones que vayan relacionadas a nuestra región, opciones que realmente nos resuelvan el problema que tenemos aquí en la región respecto a ese problema ambiental del que hablamos. Sí, entonces, esas situaciones ambientales nos ha creado problemas porque no entendemos de qué se trata. Y no, tampoco sabemos cómo podemos resolverlos, ¿sí? Pero si nosotros nos ponemos de acuerdo, como estamos haciendo en este programa, pues ya es otra situación distinta, porque entonces vamos a planificar, vamos a ver cuáles son los pasos que debemos seguir para poder resolver los problemas que tenemos en la actualidad.
1: Sí, como bien lo menciona Inge, haciendo una comparación, o más bien lo que usted nos dice, no, el problema no es utilizar las maderas, sino reponer esos árboles. Por ejemplo, a las personas que venden allá en los bosques, que venden los pinos para Navidad. Sabemos que talan el pino, pero ya vienen otros creciendo y ya está planificado. Por varios años están reponiendo esos pinos.
0: Exacto, exacto. Sí, así es, efectivamente, esa es la situación. No es que no se explote nada, no, es el recurso renovable es para explotarlo, pero no de una manera irracional, sino de una manera planificada y racional.
2: ¿Tienes alguna duda? Comunícate con nosotros al teléfono 53 430 32. Regresamos a Campo Mixteco. Seguimos descubriendo las maravillas del campo mixteco. Continuamos.
1: Inge, otra pregunta. ¿Cómo nos afecta que la población no se involucre en el cuidado del suelo y el agua?
3: Claro, para empezar tenemos algunos puntos importantes. La situación de no involucrarse es que, para empezar, en la situación que vivimos, en este caso en la zona rural, es que hay un deterioro de tierras, ¿sí?, de cultivo, que significa que como no tenemos planificado tampoco esa parte de las nuevas tecnologías en agricultura, y es necesario combinar lo nuevo con lo que siempre se ha hecho. ¿Esto para qué? Para que donde tú siembras maíz en tu hectárea, no vaya perdiendo la fertilidad del suelo. Al no involucrarte y siempre hacer las mismas prácticas de la agricultura convencional, vamos a ir desgastando más nuestro suelo. En este caso es una parte importante porque muchas familias campesinas se apoyan de este cultivo de grano básico como es el maíz, el frijol, y cada año van obteniendo menos beneficio de sus cultivos. Si antes sacaba 7 toneladas de maíz en una hectárea, ahora obtienes 3 o 4 toneladas. Esta es una parte. La otra, por ejemplo, que es muy importante, es que al no involucrarnos hay insuficientes políticas y en programas y proyectos. No existen, o hay muy pocos, o no los conocemos. Entonces, al no vernos involucrados nosotros como sociedad, como población, pues pasan desapercibidos y no le dan la importancia que merece. Y aquí sí es bien importante, porque podríamos obtener beneficios de ello. Al tener programas podrían generar empleos, al hacer proyectos igual podrían generar empleos locales por un buen tiempo, y nos podríamos apoyar para que haya más desarrollo económico. El otro punto que quiero comentar también, que al no involucrarnos va a haber pérdida de biodiversidad, lo que es pérdida de nuestras especies nativas y de flora y de fauna, ambas.

Ambas, hay momentos donde se llega a, en algunas zonas que la declaran zona protegida. Lo podemos ver, por ejemplo, aquí en rumbo a Tepeji hay una zona protegida. Así deberían ser las cosas en la mayoría de lugares, para que siempre el ecosistema tenga una resiliencia y pueda por sí mismo rejuvenecer cada cierto tiempo.

0: al no involucrarnos va a haber una escasez de agua potable, que es la que necesitamos, o escasez de agua en general, porque no estamos sacando el recurso del agua, pero sin que haya zonas de captación de agua de lluvia, por ejemplo. Entonces, todo esto nos va afectando y pareciera que no es nada que, no, que se involucren otras personas, pero nosotros tenemos que estar involucrados todo el tiempo, tenemos que participar, tiene que haber una participación de la sociedad.
1: Inge, ¿hasta dónde también pega que no haya un control, una regulación? Me refiero a los asentamientos, que la gente hace su casita en donde tenga su parcela, en donde tenga un terrenito, pero que no haya una cierta regulación, porque muchas veces hay casas en donde no debería haberlas.
0: Qué bueno que tocas el tema, es un punto bien importante y últimamente lo estamos viendo. Hay una construcción de casas sin control, no hay una planificación. Yo me quedo pensando, igual tú volteas a ver a la parte de los cerros y hay casas donde sea. Y te pones a pensar en un futuro, cuando vaya creciendo más la población, pues ¿dónde van a estar esas calles? Van a aparecer favelas prácticamente, porque no hay esta planificación. Entonces sí nos afecta, se debe involucrar también la parte de las políticas deben regularse, deben ponerse más estrictas y en práctica para ver en dónde se puede construir y en dónde no, qué zonas son las que, y hacer una proyección a futuro. Por ejemplo, aquí en la zona de Amatitlán puedes construir en ciertas zonas, ciertas áreas, y hay zonas donde no, porque aquí va a haber calles, aquí va a haber un parque, aquí va a haber alguna otra cosa, un estadio de béisbol, etcétera. Entonces, todo esto sí debe haber una planificación y es parte de la misma cuenca.
1: Perfecto. Inge, ¿cuál sería la forma en que los habitantes de las comunidades rurales y de la zona urbana deben participar en el proceso y cuidado del medio ambiente?
0: Sí, mira, bueno, hay diferentes formas de involucrarnos, ¿no? Para empezar, creo que las reforestaciones que hace la mayoría de personas, yo he visto varias, son excelentes, pero hay que apoyarnos de personal, por ejemplo, como el que hay en el CEBETA 184, que está capacitado y tiene una profesión en estas áreas, en estos temas, ir a asesorarnos y preguntar, oye, ¿cómo le hago aquí para hacer una planificación de reforestación? Porque si yo he visto, o sea, y hay material, yo veo que la gente tiene muy buenas intenciones de hacerlo, pero llegan y de repente empiezan a sembrar ficus, por ejemplo, en una parte de un cerro, y es evidente que no van ahí. Entonces, esta es una forma, utilizar la materia de población que sí quiere involucrarse, y esto va a incentivar a algunos otros. Otra situación que he pensado mucho, que debemos utilizar las instituciones, como son escuelas como kinder, como primarias, donde van la formación de nuestros pequeños, y enseñarles a cuidar el medio ambiente, enseñarles a respetar la naturaleza, enseñarles técnicas de, por ejemplo, he visto algunos proyectos en algunos lugares donde en las escuelas les enseñan cómo sembrar sus propias hortalizas y cultivarlas. Estas acciones pues son buenísimas y nos apoyan en todo esto, porque vas creando una conciencia social y conciencia ambiental desde que eres niño. Es así como, bueno, son, perdón.
1: Nada, adelante.
0: Son estas pequeñas acciones las que hacen grandes cambios, porque si queremos abarcar toda la cuenca, entonces estamos mal. Debemos partir primero por una, educar a los más pequeños, que es las generaciones del futuro, ¿sí? Enseñarles cómo se deben hacer las cosas, por qué se deben cuidar los recursos, y hacer campañas todo el tiempo del cuidado del medio ambiente. Las campañas son bien importantes y deberían estar a cargo también del gobierno local, del gobierno federal, y hacer campañas igual de cuidado del agua, de cuidado del suelo. Por ejemplo, hay otro tema bien importante, que es la de la separación de la basura. Entonces, este tema también involucra cómo podemos utilizar, por ejemplo, los desechos orgánicos, podemos hacer compostas. Hay diversidad de formas de involucrarnos.
2: Sí, también quiero comentar de que es importante, para involucrarse en esta situación del cuidado del medio ambiente, las autoridades locales, ¿sí? las autoridades municipales, las autoridades a nivel estatal.

0: estatal y federal, que sí hay una, hay dependencias que tienen relación directa con estas, con esta problemática, ¿sí? Y así como nos organizamos en la política, como nos organizamos en las comunidades para nombrar a nuestros presidentes municipales, presidencias auxiliares, de esa manera también podemos involucrarnos las escuelas como el CEBETA, ¿sí? O los CEBETAs a nivel nacional, ¿verdad? Las instituciones que tienen directamente relación con el campo, para que entre todos podamos precisamente abordar estos problemas y darles ciertas soluciones que nos permitan mejorar la situación en que nos encontramos respecto al cuidado del medio ambiente. Entonces, sí es importante que los de la zona urbana, ¿sí? En este caso específico, podían de alguna manera involucrarse con el buen manejo de los residuos sólidos, basura que ellos producen, pero deben entender realmente, cada uno debemos entender que si nos tiramos basura en cualquier lugar, ¿sí? Sin ninguna, sin ningún motivo, y no la ponemos en donde debe ser, pues esto crea precisamente el problema de la contaminación que tenemos actualmente en el río. Si nosotros echamos ahí los residuos sólidos, si echamos ahí las aguas negras, entonces tenemos el río como tal, viene pasando en esas comunidades que están sobre el río Tisac. Entonces, anteriormente la gente podía ir hasta bañarse al río, podía ir a pescar mojarras, que también les servía como dieta, ¿sí? Para poder comer algunos peces de este río. Yo recuerdo hace unos 30 años o atrás, la gente pescaba también en el río, se iba a bañar, lo utilizaba como un lugar turístico, ¿sí? Y ahora ni siquiera eso podemos hacer como lugares turísticos para visita, porque tiene olores fétidos, porque tiene basura ahí estorbando, que da mal aspecto. Y esto es fácil comprenderlo, y yo creo que cada uno de nosotros debemos tomar conciencia de que si nosotros ponemos lo que nos corresponde a cada uno y entendemos esta problemática y sabemos cómo podemos resolver, bien, pues eso es lo importante, eso es lo que nosotros debemos realizar como institución, por ejemplo, en el CEBETA, como autoridades municipales, locales y demás dependencias, para poder ir logrando cada vez mejorar esta situación, que ahora sí nos está ganando en algunas partes más, en otros menos, pero la mayor parte sí nos damos cuenta que tiene una contaminación excesiva que pues sale fuera de control. Pero bueno, pues yo creo que es parte, ¿no? Es parte de la actividad, lo que nosotros hacemos y difundimos ahora en este programa, pues nos ayuda mucho para seguir adelante.
1: Fíjese, Inge, que yo comparto con usted, aunque hay que ser muy concretos, mire, es cuando hablamos ya de conciencia sobre los jóvenes, fíjese que nosotros tenemos la fortuna de trabajar en un CEBETA y podemos notar que un joven que estudia en un bachillerato tecnológico agropecuario tiene otra visión en la parte del medio ambiente. Un joven que se ha formado, por ejemplo, en una institución con ese perfil agropecuario, ya ve de otra manera a las plantas. Yo puedo compartirles que cuando notas a un joven de una institución, de un CEBETA, no es tan fácil que pase y arranque una planta, que lastime un arbolito, porque conoce todo el proceso, todo lo difícil que es producir una planta, producir cierto cultivo. Afortunados somos que trabajamos en una institución con este perfil. No podemos generalizar, hay otras escuelas que también ponen ahí su granito de arena, pero siempre trabajar en un CEBETA, por ejemplo, ustedes dos ingenieros que son de Chapingo, pues tienen toda esa parte de formación. Entonces, repito, qué bueno que existan estos tipos de planteles a nivel estado y a nivel república, porque en estos momentos tan difíciles, pues necesitamos esa conciencia que tengan los jóvenes con respecto al respeto del medio ambiente.
0: Exacto. Y entonces deben ser puntos de partida, deben ser los que difundan, ¿verdad? Estos estudiantes, como los que salen del CEBETA, deben ser los que difundan precisamente estas problemáticas y la forma que debemos resolverlos y formar esa conciencia en cada uno de nosotros, empezando con su familia.

0: familia, empezando con las personas que están más cerca, y va siendo como una cadena y va extendiéndose esta información, y eso es muy importante, sí, para que se conozcan los problemas y la forma en que los abordamos.
1: ¿Tienes alguna duda? Comunícate con nosotros al teléfono 53 430 32. Regresamos a Campo Mixteco.
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1: 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Continuamos.
3: Perfecto, Inge. Vamos a continuar. Inge, ¿en qué consiste el buen manejo de las cuencas?
4: Bueno, para empezar, estas son acciones. Acciones que podemos realizar o aplicar de manera conjunta o separada. ¿En qué consisten generalmente estas acciones? Pues en desarrollar, en gestionar, en ordenar, habilitar, aprovechar, administrar y proteger las cuencas en este sentido. Me refiero que no es como cada cuenca tiene sus necesidades, ¿sí? Cada cuenca es diferente y tiene sus propias necesidades. En lugares muy lluviosos lo que se requiere es, por ejemplo, que no haya inundaciones, sacar el excedente del agua. En cuencas como la nuestra, en Acatlán de Osorio, pues lo que queremos es captar el agua. Por eso cada una tiene diferentes necesidades y para empezar se debe tener un equipo interdisciplinario, donde se incluya no solamente a perfiles como son los de manejo de cuencas o ambientales, sino también incluir a médicos veterinarios, médicos de sociedad, profesores, en general la mayoría de los perfiles, ¿sí? Se deben incluir para que juntos podamos realizar un mejor proyecto o mejores proyectos. Para llegar finalmente a un plan de desarrollo para nuestra comunidad, que es lo que se requiere. Y siempre estar pensando en el desarrollo sostenible, en el mejoramiento de la calidad de vida de todos nosotros, en el crecimiento económico y en el desarrollo rural, que siempre es importante porque sabemos que las zonas rurales siempre se quedan más rezagadas que las zonas más urbanizadas. Aquí lo podemos ver, por ejemplo, en Acatlán, donde los comerciantes de las zonas rurales con productos locales van a vender sus productos a la zona urbanizada, que es Acatlán Centro. Pero si en un futuro seguimos deteriorando nuestros recursos, pues ya no van a existir las pitayas que son tan, tan sabrosas. O ya no vamos a poder disfrutar de esas barbacoas porque va a haber una escasez de mezquite. ¿Sí? Entonces prácticamente consiste en una serie de proyectos, en una serie de manejo de cuenca y de pensar siempre una proyección a futuro. Esto es prácticamente lo que es el buen manejo de las cuencas, siempre pensando en la sostenibilidad.
3: Y entonces, ingenieros, ¿cómo podemos y debemos organizarnos para tener una participación activa en el manejo de cuencas para el cuidado del medio ambiente?
0: Mire, licenciado Iván, considero que por algo debemos empezar, ¿sí? Hablamos de las instituciones educativas relacionadas con el campo, como el CEBETA, de las escuelas, no importa que sean primarias, secundarias, organizar las instituciones educativas para que de alguna manera podamos partir de algo, podamos partir de ahí, junto con las autoridades de las comunidades y de nuestro municipio, llevar nosotros de alguna manera este liderazgo para que hacer esa conciencia del que estamos hablando, ¿sí? En las escuelas, porque es muy importante de que los jóvenes, de que los niños, los jóvenes entiendan estas problemáticas y podamos encauzarlas hacia actividades que puedan mejorar, porque ahorita si nosotros nos damos cuenta que si nosotros no tiramos basura, no contaminamos, estamos haciendo una gran parte de lo que se necesita para cuidar nuestro medio ambiente. Pero si seguimos en esa situación negativa tirando la basura donde no se debe, pues eso es terriblemente mal para la comunidad, para nuestra sociedad. Y por ello digo que podíamos empezar con las escuelas,

0: todas las instituciones educativas, sí, para podernos ir organizando y tener una presión activa en este cuidado del medio ambiente, ya sea haciendo difusión, hablando con las autoridades, con las mujeres, con las organizaciones sociales más accesibles en las comunidades. Las mujeres son muy, muy organizadas en las comunidades y hemos visto aquí en Amatitlán, por ejemplo, en San Pablo, grupos de mujeres que se han organizado de manera autónoma para poder hacer acciones como reforestaciones, empezando por su parque, empezando por lugares públicos, y ellos lo están haciendo de manera aislada, quizás autónoma, pero con una buena intención, y que si nosotros de alguna manera podemos congregar, agregar estas comunidades a una organización más amplia, donde se puedan gestionar recursos, apoyos con las instituciones encargadas a nivel nacional, pues creo que podemos irnos apoyando de alguna manera mejor, y podemos ir compartiendo experiencias, compartiendo conocimientos, y así podemos trabajar de manera coordinada en todos los pueblos, al menos hablamos de esta región, porque es un problema común que si debe ser un problema a nivel de región, porque puede una comunidad hacer acciones, pero las repercusiones que tiene solamente son menos que si participaran todas las comunidades que estamos en esta cuenca. Por eso hablamos de una cuenca, precisamente porque es esa región donde se capta el agua, donde el agua llega de manera saludable y nosotros la contaminamos, y que si cuidamos esa cuenca, que si la reforestamos, que si cuidamos el suelo, que no se nos lave los cerros, que no se vaya el suelo a otros lugares y que tampoco emigre como emigran las personas, que el suelo se nos quede aquí para poder llevar a cabo las actividades, pues eso es lo que se trata, de que a partir de cosas quizá pequeñas en el principio podamos hacer entre todos, como las gotas de agua hacen ríos, igual podemos hacer actividades conjuntas que finalmente sean actividades gigantes que nos resuelvan esos problemas que actualmente nos aquejan, licenciado.
1: Claro que sí, y también quitarnos esa idea que estos problemas de los temas que hablamos solo le compete a un agrónomo, a un ingeniero con una carrera afín. Como bien lo decían, aquí le entramos todos, independientemente de la profesión, de la formación. El problema lo tenemos, el problema lo provocamos todos, y tenemos que darle solución de igual manera a todos.
0: Efectivamente, entre todos, mire, si todos hacemos algo, pues no se hace. Hay un dicho que dice que entre muchos vaqueros no hay toro valiente, y cada uno pone su grano de arena igualmente. Claro que si yo quiero hacer solo las cosas, pues es un trabajo gigantesco, pero si cada uno pone su parte, de verdad que los problemas se pueden resolver de una manera más fácil, ¿sí? Si todos comprendemos, o al menos la mayoría entendemos que tenemos una parte que nos corresponde para resolver los problemas de que, por ejemplo, el río está contaminado y lo queremos limpio porque debemos pasear en el río, caminar descalzos en el agua, en los charcos, ¿sí? Como caminábamos antes, pues sí podemos hacerlo, no es imposible. No es imposible, entre todos podemos hacerlo. Cada quien pone su grano de arena y hacemos lo que nosotros queremos, ¿sí? Pero organizados.
1: Perfecto. Entonces, ¿cuáles son los beneficios de planificar y tener un buen manejo de las cuencas?
2: Sí, licenciado, pues al planificar sabes por dónde iniciar. Vas a darte cuenta de las problemáticas y tienes idea de qué cosas o qué acciones se deben hacer primero. Aquí podemos dividir la cuenca en dos partes, la parte alta y la parte baja. Y sabemos qué acciones son prioridad y qué acciones podemos dejar para la siguiente. Esto es de la importancia. Y bueno, también un beneficio de la planificación es que integramos esfuerzos, ¿sí? En este caso, por ejemplo, podemos incluir a la población en general, incluimos escuelas, incluimos gobierno, y ya no se trabaja de forma individual, sino que todo ese esfuerzo va de manera conjunta y podemos avanzar de una manera más eficiente y poner todo el esfuerzo en un cierto proyecto o en una cierta acción. Siempre esto pensando en el crecimiento o el desarrollo, ¿sí? De ambas partes, en el sentido ambiental y en el sentido social, ¿sí? Porque, por ejemplo, el aprovechamiento de los recursos para crear crecimiento económico. Pero siempre también pensando en o garantizando

0: garantizando la funcionalidad de del ecosistema. Esto para que podamos manejar, conservar, recuperar y proteger nuestros recursos y no tengamos un problema a futuro que diga, ¿sabes qué? Ya se acabó el agua o ya se acabó la madera o ya no hay animales en que son necesarios para el ecosistema. Esta es la ventaja o el beneficio de la planificación. Siempre tienes un control y al llevar un control sabes qué acciones puedes realizar y qué acciones no son recomendables, porque como le comenté, cada cuenca tiene necesidades diferentes. Lo que hago en una cuenca, pues fielmente no lo puedo aplicar en otra cuenca que tiene otras necesidades. Entonces, este es uno de los beneficios de planificar.
1: Perfecto. Pues, ingenieros, estamos platicando con el ingeniero Cuauhtémoc Gómez García. Eres ingeniero en irrigación y manejo de cuencas. Y también con el ingeniero Cuauhtémoc Gómez Bravo. Él es ingeniero agrónomo especialista en sociología rural. Y el tema del día de hoy es manejo de cuencas para el cuidado del medio ambiente. Pues, ingenieros, para finalizar, ¿qué recomendaciones serían las adecuadas para un mejor manejo de las cuencas?
0: Bueno, mira, para empezar, creo que es necesario integración de políticas relativas al manejo de cuencas hidrográficas. Esto sí es necesario porque va a incidir finalmente o va a repercutirnos en la cuestión económica o en el desarrollo de nuestros municipios que pertenecen a la misma cuenca. Creo que es importante siempre una integración de políticas. La otra es abrir espacios multisectoriales de diálogo, ¿sí? Que haya espacios de diálogo donde podamos incluir a los diferentes sectores involucrados, lo que son escuelas, gobierno y a la población en general, que nos den sus ideas, hacer un árbol de ideas, ver cuáles son funcionables, cuáles ideas nos pueden apoyar mejor, ya que, como le comenté, somos una sociedad y cada parte igual de la cuenca tiene diferentes necesidades. Entonces, en el caso de Acatlán, en Boquerón tienen unas necesidades, Amadilán tiene otras, Acatlán Centro tiene otras. Entonces, siempre es necesario esa participación del diálogo y abrir esos espacios multisectoriales. También cambiar las estrategias, porque las estrategias nos han fallado, es evidente, a través del tiempo hemos visto un deterioro. Si estuvieran funcionando de forma correcta, pues tendríamos lo que es la buena resiliencia del ecosistema, ¿no? No tendríamos ese problema de que hay deforestación en algunas zonas o que hay escasez de agua. Porque a mí me platicaba mi abuelo que cuando él estaba pequeño, estoy hablando de hace unos 80 años, 90 años, cuando él estaba pequeño el río era enorme, era grandísimo. Y el río que tenemos ahora solamente pasa cuando hay lluvias. Entonces ha habido un mal manejo de políticas, de estrategias. Creo que se deben replantear. Es necesario replantearlas y modificarlas para que a futuro no tengamos o no sigamos teniendo estos problemas. La otra recomendación que podemos dar es que debemos fomentar sí o sí la participación de la sociedad civil. Siempre es necesario que nos involucremos todos en los espacios de diálogo, en debates, que influyamos en las decisiones que se tome en los gobiernos, en las políticas que se hagan o en las estrategias, en los programas. Es necesario la participación social. Otra de las recomendaciones que podemos dar es que haya un fomento a la investigación, porque la mayoría de cuencas no están estudiadas de forma local o en las microcuencas no están estudiadas, no hay tanta información de, por ejemplo, el volumen de agua que entra en cada cuenca o el volumen de agua que podemos utilizar, de agua subterránea que podemos utilizar para saciarnos como población o para el uso de agua potable, el uso para riego, para la agricultura y el uso industrial. No sabemos cuánta agua está entrando en la cuenca y cuánta agua podemos explotar. Simplemente la usamos, pero irracionalmente. Entonces sí, debe haber un fomento en la investigación, en general en toda la cuenca, y también la constante revisión de las estrategias. Eso, ir cambiando. Si en 5 años hay que hacer otras estrategias u otros proyectos, hacerlos, porque va cambiando. Lo que necesitamos ahora no es lo mismo que lo que vamos a necesitar en 5 años o en 10 años.
1: Perfecto. Pues vamos a agradecer al ingeniero Cuauhtémoc

0: Gómez García, el ingeniero Cuauhtémoc Gómez Bravo. Algo, ingenieros, algo que le quisieran compartir ya como último comentario a todos los radioescuchas.
1: Bien, pues miren, se habla mucho de lo que es el desarrollo sustentable. El desarrollo sustentable precisamente es parte de lo que estamos hablando, de conservar las especies, los recursos naturales en nuestra región, en la cuenca que nos corresponde, es precisamente parte de lo que se habla de ese desarrollo sustentable. El desarrollo sustentable nos exige a que podamos explotar los recursos, pero de una manera que no comprometamos esos recursos más allá, ¿sí?, de lo que se pueden explotar a un nivel que puedan recuperarse, ¿verdad? ¿Por qué? Porque no podemos, de alguna manera, no podemos nosotros heredar a nuestros hijos, nietos y los que siguen un campo deforestado, ¿sí?, recursos destrozados, recursos ya en condiciones mal, sino que nosotros debemos, por el contrario, si no les dejamos más recursos, al menos conservar los que se tienen y mejorarlos en lo posible. Entonces, tenemos que lograr entender cómo vamos a hacer este desarrollo sustentable en nuestra región para que no se deterioren los recursos, como hemos visto hasta la actualidad.
0: Exactamente, Inge, yo creo que es una obligación de todos, por lo menos conservar los recursos como los tenemos para las futuras generaciones.
1: Así es.
0: Ingeniero Cuau, ¿algo que nos quiera decir para los radioescuchas?
2: Sí, siempre es importante tomar conciencia. Hay que entender que lo que suceda en la parte alta de la cuenca va a afectar a la parte media, y lo que sucede en la parte media va a afectar a la parte baja. Sí, somos un ecosistema. Lo que nos afecta en Boquerón nos va a afectar en Amatitlán también, y viceversa. Sí, no hay que ser tan egoísta, por así decirlo, porque todo es un ecosistema y todos necesitamos tener derecho a los recursos naturales, igual al derecho al agua. Creo que es de suma importancia. De ahí obtenemos nuestros alimentos, de ahí hacemos nuestras diferentes actividades. La industria lo utiliza para hacer carros, por ejemplo, y nosotros movernos. Todo está conectado, y si no lo cuidamos, pues vamos a tener una pésima calidad de vida en un futuro. Entonces tenemos que pensar siempre a futuro también, no solamente vivir el presente, sino estar pensando en futuro, qué vamos a dejar a las futuras generaciones, qué le vamos a dejar a nuestros hijos, y no pensar solamente en de que, ok, tengo 5 manzanas y me las voy a comer todas, y no ocupo sembrar ni una porque yo voy a vivir nada más lo de las 5 manzanas. Eso es bien importante, y realmente fomentar en general el cuidado del medio ambiente, siempre fomentarlo, porque todo nos afecta.
0: Perfecto, pues agradecemos nuevamente al ingeniero Cuauhtémoc Gómez García. Él es ingeniero en irrigación y manejo de cuencas. También al ingeniero Cuauhtémoc Gómez Bravo. Él es ingeniero agrónomo especialista en sociología rural. También es docente del CEBETA número 184. Pues, amigos, muchas gracias por estar con nosotros. Fíjense que el tema que tratamos el día de hoy fue manejo de cuencas para el cuidado del medio ambiente. Que tengan un excelente día. Cuídese mucho, porque todavía seguimos con esos problemas de la pandemia, pero primeramente Dios, pronto ya podremos estar en sus actividades de manera física. Esto fue su programa Campo Mixteco. Que tenga usted un excelente día.
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0: en otra emisión como todos los fines de semana a través del Sistema de Información y Comunicación del Estado de Puebla. Estamos transmitiendo pues a través de sicompuebla.mx para el resto del estado. Somos 8 estaciones hermanas que este programa pues es una producción de Sicom Huauchinango a través del 105.9 para el resto del estado. Así que quienes nos quieran contactar, estamos en la página Como Viva la Huasteca. Yo soy Yari Soto y desde Huauchinango les mandamos muchos saludos porque hoy, como siempre, tenemos contenido importante para todos ustedes. Recientemente ya habíamos explicado que año con año un festival importante ya de talla internacional se lleva a cabo en esta franja cultural tan importante pues que es la Huasteca, y con este son que se llama Xochipitzahuatl a cargo de Tlacuatzin, son huasteco, usted recordará la música de un trío legendario, del trío Jojocapa, originarios de Veracruz. Sin embargo, don Víctor Ramírez del Ángel, en homenaje a él, pues vamos a platicar, nos contó cómo es que de pequeño él se incursiona en el ámbito musical. Toca hermoso el violín, tenía un violín de carrizo que le fabricara don Vicente del Ángel, vecino pueblo de Huitzitipan. Inició como músico tocando sones para la danza Xochitinic, que los que juegan las flores, que se bailaba mucho en Jojocapa. Y bueno, don Víctor Ramírez del Ángel, en su natal Jojocapa, fue músico de cabecera, también en muchas comunidades aledañas, donde pues amenizaba desde bautizos, velorios, fandangos, ceremonias muy importantes a lo del maíz. Sin embargo, actualmente él radica en Jalapa. Él formó parte del Tenhuican que dirige el maestro Alberto de la Rosa Sánchez, pero es muy notorio llevar a conocer su música de violín con sus, ahora sí, sus compañeros de grandes hazañas. Ellos ya no viven, sin embargo, don Víctor Ramírez ha dejado un importante legado porque ha difundido a lo largo y ancho del territorio en otras partes del mundo, pero de eso yo no le voy a contar porque don Víctor tiene una historia del cual hoy pues vamos a transmitirles. Su prioridad, me dice don Víctor, es enriquecer la música de la Huasteca fuera y dentro, porque él rescata piezas antiguas de alguna u otra forma que van cayendo en desuso, unos por falta de interés por parte pues de los músicos locales o por la desaparición de los viejos músicos que eran los depositarios de ese saber popular. Sin embargo, pues el son huasteco huapango es pues para él más fuerte, aunque también toca sones bonitos y que junto con Tlacuatzin son huasteco hicieron un importante trabajo del cual pues vamos a escuchar a continuación. Ha interpretado don Víctor el canario, el comino, la culebra, este son tan bonito del Xochipitzahuatl. Así que los vamos a dejar con este programa especial en torno a don Víctor Ramírez del Ángel. Van a escuchar esta entrevista y también cómo iniciaba pues este concierto con Tlacuatzin son huasteco. Sin más, vamos a escucharlo, ¿les parece? Y yo regreso con más. 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
1: Toda una institución, dicen. Yo creo que es algo más, es el alma de la música tradicional, de la música huasteca, de la música de carnaval. Y bueno, nosotros estamos bien, bien felices de que haya aceptado la invitación a venir aquí a Tampico. Vamos a tocar esta pieza que se llama El Comino. Decían, oiga, pero esa pieza es una canción que ya existe por ahí, decía don Serafín Fuentes. Pues a mí me importa un comino. Y ahora la tocan hasta las bandas de viento, los tríos de huapango, por supuesto, hasta con tecladito la van tocando en el carnaval. Ese se llama El Comino, es un son brincado en la ejecución de don Víctor como ningún otro.
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1: Víctor Ramírez del Ángel, acaba de tocar unos sones como el comino y todo. Primero cuéntenos en qué año nació.
2: Bueno, yo nací 6 de mayo 43. Pues allí, Jojocapa, allí crecí, pues. Después estuve como unos 25 años viviendo en Jojocapa, mi pueblo. De allí me fui para México.
1: ¿Quiénes fueron sus papás?
2: Mi papá fue Celedonio Ramírez. El apellido del otro no me acuerdo, pero es Ramírez. Y mi mamá, Teresa del Ángel, Bautista, por ahí así.
1: ¿Su papá tocaba algún instrumento?
2: Mi papá no tocaba, pero mis abuelos sí tocaban.
1: ¿Cómo se llamaban?
2: Don José del Ángel. José del Ángel es papá de mi mamá.
1: ¿De dónde originario?
2: Originario de Huistipán, municipio, y La Matlán.
1: Veracruz. Muy bien.
2: De allí era mi mamá, de Huistipán. Y mi papá era de Jojocapa, pero también de Jojocapa tenía yo sus tíos de mi papá, eran músicos también, primos, todo eso, músicos. Y de ahí agarré yo creo que de ahí venía la herencia de la música.
1: ¿Ellos qué tocaban? ¿Él qué tocaba?
2: Pues tocaban danzas, sones. De carnaval, pues cada 12 de diciembre tocaban ellos en la iglesia a puro vinuetes que le dicen, pero pues tocaban bien con violín, la jarana, la guitarra. No, jarana todavía no había puro guapanguera, la guitarra. Y yo, chamaco, ahí me gustaba y ahí me arrimaba yo con ellos, viendo cómo tocan. Y después Fui a Xochitlán, Hidalgo, me tocó estar allí en Todos Santos, en mero Santolo. Yo tenía yo como 7 años y los músicos andaban tocando casa por casa allí en Xochitlán. Les andaba yo los anduve siguiendo a donde tocan, casa por casa que iban, y también iba yo. A ver.
1: ¿Cuántos años tenía?
2: 7 años.
1: ¿Su primer instrumento recuerda qué edad lo obtuvo? Bueno, ¿quién se lo dio?
2: Bueno, primero, con lo que me enseñé, era un carrizo. Un carrizo que lo hizo un señor que es mi pariente, se llamaba Vicente del Ángel. Él lo hizo un violencito, pero de carrizo.
1: Rústico.
2: Me lo vendió, me costó creo 2 pesos con 50 centavos. Con ese diario empecé a practicar.
1: ¿Qué practicaba, don Víctor?
2: Yo practicaba rancheritas.
1: ¿Rancheras?
2: Mañanitas.
1: ¿Corridos, no?
2: Corrillitas, sí. Valses. Rancheras así. Boleros. Danzas. Todo eso me gustaba tocar. Pero ya más después, ya empecé a tocar sones huastecos, por ejemplo, la Cecilia, el Germanito. Son muy sencillitos. Con ese me empecé a practicar.
1: Pero ya cambió su instrumento rústico.
2: Sí,
1: ¿quién
2: sí
1: se lo dio? ¿Cómo lo consiguió?
2: Mira, el violín, un violencito de ese

0: Paracho, que mi hermano José el mayor lo compró en 12 pesos en ese tiempo. Y ya después, como ya me prestaron ese violín, ya el carrizo ya no le hice caso. Mejor ya con el otro, con el violín Paracho. Y con ese empecé a tocar. Y fui practicando más, porque la verdad está difícil para que empieces a tocar bien una canción o un son. En los convivios, en los posaditas me invitaban ya a ir a tocar. Ya tenía yo como 8 años.
1: Muy niño.
0: Chamaco, sí. Me invitaban a tocar, pero yo no quería ir porque me daba pena.
1: ¿Por qué les daba pena? Si era música tradicional.
0: Pues sí, pero es que cuando ya agarraba yo el violín para tocar, todos
1: se amontonaban,
0: me querían ver cómo estoy tocando. Entonces, por eso no quería yo ir. Y ya, poco a poco, fui perdiendo ese miedo. Ya después, ya me empezaron a invitar para carnaval, a tocar carnaval. Iba yo a tocar con unos señores ya grandes, ellos ya grandes, llevaban 2 guitarras y violín, pero ellos ya eran grandes de 60, 70 años. Y yo, chamaco, pues así iba yo con ellos a cumplir el compromiso. Yo también casi iba yo por la necesidad, ¿no? Digo yo, no, pues, si me... Para ir a trabajar al campo, mejor voy a ir a tocar. En ese tiempo me pagaban 30 pesos. Los peones ganaban 1 peso diario. Yo cobraba yo 30 pesos, pero entre los dos, 15 cada uno. Nos repartíamos. Ajá. Y pues la verdad... De allí me fui acostumbrando de tocar. Entre más me fui enseñando a tocar más, porque hay unos papangos tan muy difíciles, tiene muchas vueltecitas y no lo podía yo sacar la vueltecita. Entonces pues así lo tocaba yo. A veces me salía bien, a veces no. Pero ya la gente ni se daba cuenta.
1: ¿Cuál se le dificultaba más en esa época?
0: Sentía yo más difícil la guasanga, el caimán. Entonces no podía yo sacarlo bien como debe de ser. Pero como la gente, el que nos contrataba, decía, yo quiero que me toques el caimán. O la guasanga, o la petenera, la rosa, todo eso. Pues digo yo, pues la rosa yo no lo he escuchado, le digo, pero pues vosotros, pues, la que podía yo tocar, puros sones de carnaval. Y así, y fui aprendiendo, ya fui a México. Allá en México.
1: ¿Cuántos años tenía ahí cuando fue a México?
0: 20 años, ya 20.
1: Muy
0: muchacho. Ya tenía yo pues sí, pues ya sabía yo más tocar, ya podía yo tocar mejor. Pero solito, yo fui solito a México.
1: ¿Con quiénes fue a tocar o cómo llegó a la ciudad?
0: Yo llegué a la ciudad con un amigo que mecánico, le gustaba tocar el requinto. Pero puros rancheritas, no podía tocar guapango. Y yo llevaba yo violín, pero sabía yo tocar rancheras, así boleritos. Él me invitó, ya fui. Bueno, yo estaba yo en Pachuca, bueno, fui primero a Pachuca, quería yo entrar a trabajar en Pachuca, en la mina.
1: Mire, mi abuelo fue minero.
0: ¿Minero?
1: En el Real del Monte.
0: Exactamente, en el Real del Monte. Allí conocí un señor, me dijo que tal iba a trabajar allí. Pero una persona me dijo, pues ese señor de México, don Juan se llamaba, el mecánico, dice, no te metas a la mina porque estás peligroso, dice, mejor vamos.

0: Con México. Allá vamos a tocarnos en un restaurante, te consigo un trabajo, pero no en la mina. Le digo, bueno, pues vamos. Y anduvimos tocando así en los restaurantes, ya me ganaba yo mis centavitos.
1: ¿Pero no tenía nombre su trío?
0: No, nomás estaba, andaba yo tocando yo.
1: ¿En Pachuca Capital?
0: Ajá, en Pachuca.
1: La Bella Airosa, dice.

0: Y a los 2 meses ya fui para México. Un señor, el mecánico, ya me llevó para allá.
1: ¿Cómo se llamaba?
0: Don Juan. Se llamaba Don Juan. Ya se me olvidó su apellido. Llegué a su casa y él, mientras trabajaba en la mecánica, dice: no, pues yo voy a trabajar temprano. Dice: arreglo esta camioneta y a las 3 nos vamos al restaurante a tocar.
1: ¿En qué restaurante de México tocaban? ¿Recuerda alguno o por qué lugares anduvo de la Ciudad de México?
0: Bueno, empezamos ahí en el Estado de México, en Santa Clara. En Santa Clara, allí estábamos tocando en un Sí, venían mucha gente, estaba allí. Venían a comer como las 3, 4 de la tarde. Y ahí íbamos a tocar ahí. Y entre más me fui enseñando de veras con ellos. Puro rancheritas, puro rancheras. Y ya después nos fuimos metiendo más al centro, ya después al centro fuimos ahí por Garibaldi y andábamos. Después allí me vieron unos mariachis, vieron cómo tocaba yo el violín y que me llaman. Dicen: oye, si quieres acoplar con nosotros, vente. Dice: aquí vamos a ensayar y puedes trabajar con nosotros. Le digo: bueno, sí, puedo. De todos modos, yo en el día no tengo trabajo. Salgo a tocar, pero en la tarde nomás con el señor. Y ya los fui a ver con ellos. Ya anduve tocando con ellos el mariachi. En las tardes. Y ya después el gobernador de Veracruz fue padrino de un casamiento allí. Había llevado huapangueros también, pero son de por acá, de la zona de Sonte, de Izoatlán de Madero, y allí me vieron también. Ya me invitaron, dice: oye, vete para Jalapa, allí tenemos se está formando un trío, un grupo de músicos, puedes sentar con nosotros. Pero en ese tiempo ya estaba yo trabajando en unas oficinas, en la Flecha Roja, pues.
1: Ah, como el huapango, Camioncito Flecha Roja. No, es una canción, ¿verdad? Camioncito, sí. Flecha Roja.
0: Ese sí es una canción, pero yo estaba trabajando en oficinas, pues. Ya me habían conseguido trabajo.
1: Porque
0: también con los mariachis estaba yo tocando más sábados y domingos.
1: Ajá. Y otra semana a oficina.
0: Oficina iba yo a trabajar.
1: ¿Y luego qué pasó de ahí?
0: Y de allí me invitaron para Jalapa. Le digo: no, pues sí voy. Fue como en el 79, por ahí así. Y me fui para Jalapa. Y ya, allá me fui a quedar, ya me dieron plaza como músico con la universidad. Y tardé 43 años de servicio.
1: Después de esos años de servicio, ¿ya había hecho usted su trío, su propio trío, el Jojocapa?
0: Oye, no.
1: ¿No?
0: No. Tocaba yo con ellos, por ejemplo, tenía yo, si tenía yo un compromisito, andaba yo buscando compañeros, a ver con quién quiere ir, me podía acompañar. No tenía yo trío. Un señor que es que es por acá también de Zacualtipán, pero era policía también, de velador, como velador, tocaba la huapanguera. Ese sí me acompañaba cuando tenía yo compromiso. Pero de planta, sí, trío no tenía yo. Cuando salió el compromiso para Jalapa, allá sí, ya quise formar mi trío aparte. Porque con el grupo que estaba yo, no podía yo salir. Bueno, me salía compromiso, pero como ellos no podían ir a tocar conmigo a los compromisos particulares, yo tenía que buscar otros compañeros para ir a cumplir una hora o 2 horas de tocada.

0: Entonces, tuve que buscar los dos compañeros.
1: Ya va el tren. Bueno, es que estamos cerca aquí en el Tampico y estamos cerca de la aduana y ahorita está pasando el tren, por eso se escucha mucho ruido.
0: Por eso.
1: Y qué interesante aquí en esta noche platicando con un gran músico. Y bueno, después conformó el trío, le puso ¿qué nombre?
0: Le puse Trío Jujucapa. Y Trío Jujucapa empezamos a ensayar más guapangos para salir, para cumplir los compromisos, pero ya especial de sones huastecos.
1: ¿Y quiénes lo conformaban? ¿Quién le acompañaba?
0: Bueno, un señor se llamaba Jorge Vidales. Y Mario Felipe también era Hernández, él. Mario Hernández.
1: ¿Qué tocaba él?
0: Guapanguera. La guapanguera, el otro jarana.
1: ¿Qué dice? Le pongo Trío Jujucapa. ¿En qué año fue?
0: En el 85, 86. Ese tiempo lo formamos el trío.
1: ¿Grabaron, verdad?
0: Grabamos muchos discos, cassette. Salimos a otros países, nos invitaban a tocar con la misma compañía de las grabaciones en México. La Pentagrama nos conseguía trabajo y salíamos a tocar, pero yo aparte también con la UB salía yo a otros países, ¿sí?
1: ¿Qué otros países fue? ¿Se acuerda?
0: Fui a Santiago, Chile, Argentina es Buenos Aires, ¿no? Ahí estuvimos, Buenos Aires, el 16 de septiembre, la que ya no me acuerdo qué fecha. Uh-huh. Y fuimos a Canadá, fuimos a tocar allí, Canadá, Estados Unidos, muchos lugares.
1: Bueno, sí. ¿Sigue siendo usted famoso?
0: Pues casi ya no, pero...
1: ¿Cómo no?
0: Ya no, bueno, pero...
1: No, pues sí. Lo homenajearon porque tocó con el grupo Tlacuantzin Son Huasteco.
0: No, sí, con ellos fui a tocar ahora poquito. Bueno, no, tiene como un año que fui a allá por... Bueno, fuimos a Inglaterra y de allí nos fuimos a Bélgica.
1: ¿Ya ve que sí es famoso?
0: Ah, sí.
1: ¿Y qué recuerdos le tiene la música?
0: Por la música, recuerdo que lo que sí me ha apoyado mucho, porque si yo, sin tocar, me ven como cualquier persona, ¿no? Así. Pero ya viendo, me ven cuando ya estoy tocando, ya termino, ya me saludan, me quieren más, así, ¿no? Pues no lo representas tu persona, pero sí, como dicen, tú eres... No te sientes grande, eres humilde, pero tu trabajo te levanta.
1: Claro, por supuesto. ¿Qué son le gusta a usted más? Que diga, este es el bueno, este siempre tengo que tocarlo, y al que usted más le guste, ¿cuál sería?
0: Bueno, la que me gusta más es la huasanga.
1: ¿Por qué?
0: Porque tiene muchas vueltecitas bonitas para zapatear, como el caimán, el caimán. Agua nieve, un son también sí, me gusta mucho, la bamba. La bamba es pues mucha gente les ha gustado como lo toco, porque tiene sus vueltecitas muy bonitos. Le meto con el violín, pero bonitos. No como lo tocan unos. Otros lo tocan la bamba, pero sencillito. No le adornan. Y yo sí le echo vueltecitas bonitos para que baile la gente.
1: Y veo que trae aquí su violincito. ¿Cuántos años tiene este violincito?
0: Pues ese violín ya tiene como 30 años.
1: Uh-huh. ¿Cuántos violines tiene, don bueno, Víctor, que recuerde o que todavía tenga en casita de sus violincitos?
0: Yo tengo violines. Pues yo tengo tres violines.
1: Uh-huh. ¿Tres?
0: Tres. Ajá. Uh-huh. Y tengo un violín especialmente para actuar en el teatro. Ese lo compré en España, en Madrid. Pues no me salió, creo, 80 euros.
1: Uh-huh. ¿En qué año fue que lo adquirió?
0: 2007.
1: ¿Y qué tal?
0: Lo tengo en la casa y sí, lo llevo a

0: tocar a veces al teatro, porque allí hay sonido, todo eso, y nomás lo chupo y órale.
1: Es eléctrico.
0: Eléctrico,
1: pero
0: sí.
1: ¿Pero cuál le gusta tocar más? Bueno, ¿un tradicional como el que trae?
0: Este me gusta también, porque por ejemplo, si ahorita aquí que dijeran, toquen aquí un ratito, lo voy a tocar, no necesita este...
1: Conexión.
0: Conexión, exactamente, no necesita, nomás así. Así,
1: por... Y se escucha más bonito, ¿no? Tradicional.
0: Sí, más bonito, porque agarra el sonido bien clarito. Y el otro no es, el otro, pues sí también, pero necesita con micrófono allá, con el sonido, pues.
1: Bien.
0: Siempre estás tocando, no lo escuchas, se escucha por allá.
1: Ajá.
0: Y es diferente. Y ya, ese sí, se oye muy bonito.
1: ¿Y qué significa el comino?
0: Bueno, el comino, ese lo dijo un señor, estaba tocando en carnaval y le preguntaron, bueno, ese son está muy bonito, dice, ¿y cómo se llama ese son? Sepa, como dijo, a mí me vale un comino, lo voy a tocar. Dice que así dijo, no sé cómo se llama, pero a mí me vale un comino, yo lo voy a tocar. Así dijo don Serafín, cuéntese, son Tecomatlán.
1: ¿A qué otros músicos famosos conoció usted?
0: Bueno, yo conocí Cucu Calderón. Cucu Calderón, Promencio, los Aronía Huasteca, toqué con ellos. Don Alejandro Castillo, también lo conocí.
1: Era un gran compositor, ¿verdad?
0: Sí, vivía en Huejutla. Yo fui a su casa a tocar un ratito ahí. Él me acompañó con la bopanguera y estábamos ahí en su casa, echamos un cafecito. Me prestó una casa para que llegara yo allá, pero ese día cuando ya tenía yo mi esposa.
1: ¿De qué otros músicos guapangueros recuerda usted mucho y que hoy le traen la memoria?
0: Bueno, ahorita ahí está el trío Chicontepec, ¿cómo se llama? Rolando, con ellos pues yo siempre con los músicos siempre me llevo bien, ¿eh? Y ya lo conocí, pues, ellos, platiqué con ellos, hemos platicado, pues. También aquí, en Jalapa, conozco un señor, se llamaba porque ya falleció, Lino Chávez, compositor, y era muy bueno para los versos.
1: ¿Y usted también dice versos o ha compuesto algo, no?
0: En el Cielito Lindo compuse unos versos muy bonitos, pero yo no lo grabé, lo grabó, bueno, yo lo toqué y lo cantó don Elfego Villegas.
1: ¿Que ya falleció también?
0: Ya falleció.
1: ¿Cómo es el verso? ¿Se acuerda?
0: Pues sí, me acuerdo. Todo el que se casa se va a enseñar. A barrer la cocina, lava los trastes hasta planchar. Y después dice, todo el hombre que se casa se va a enseñar. A barrer la cocina, lava los trastes hasta planchar, como es costumbre. La mujer acostada y el pobre hombre.
2: Hace ya varios años, por allá.
0: ¿Cómo? Ahora, ya no me acuerdo, pero sí.
1: Lo vamos a poner en la radio.
0: Pues sí, pero ya
1: ¿cómo? ¿Cómo se siente ahorita, don Víctor?
0: No, ahorita me siento bien.
1: Bien feliz y contento.
0: Ah, sí.
1: Le aplaudieron mucha gente, emocionados de verlo.
0: Ah, sí, bastante, la verdad.
1: ¿Qué le dicen?
0: Pues hay unos que, la verdad, pensaban que ya no vivía yo. Dice, no, hombre, estás fuerte todavía para otros 40 años. Dile, ojalá de veras esos 40 años. Sí. Solamente Dios tiene que decir, ¿no?
1: Sí, es.
0: Tiene
1: bien,
0: que.
1: Bien.
0: Y yo, sí. Como yo estuve platicando con una maestra ahí, dice que su abuelito vivió 105 años, 110 años. Mi mamá también vivió 105 años, mi mamá, ahora poquito.
1: Murió. ¿Y qué le dice su familia?
0: Dos hijas y dos varones, pero también ya se casaron, ya tienen hijos. Ahorita tengo 8 nietos.
1: Mire, ¿y a ellos también les ha enseñado?
0: Los enseño la guitarra, el violín,

0: Pero como siempre, ellos están estudiando, no les da tiempo. La verdad, yo como les digo, sí, le ganas a la...
1: Y don Víctor, ¿qué le inspiró echar versos? ¿De quién se inspiraba o todavía se inspira? ¿De quién o por qué?
0: Bueno, es que la gente les gusta la música y les gusta, bueno, entre más le estoy echando más ganas. Porque, pues sí.
1: ¿Pero usted qué siente cuando toca su violín? ¿Qué siente usted?
0: Pues yo siento, me siento contento, me siento con más ganas de tocar, con más. Porque yo sé que les gusta la música, pues.
1: Claro. Y el son que me gusta mucho es el comino y el chochipitzahuatl, el cielito lindo, la pasión y todos esos guapangos tan bonitos. Y yo lo felicito por haberme permitido estar cerca de usted, saludarlo y ahorita platicar un ratito con usted.
0: Pues sí, muchas gracias y pues ya no los conozco los compañeros, pero yo he ido a tocar ahí en Pahuatlán.
1: ¿Conoció a don Zurdo, a el Zurdo?
0: Sí, lo conocí. Conocí una persona que le decían Odilón. Uh-huh. También fue mi amigo. Los encontré en Tulancingo. Muchos músicos, pues, estaban en Tulancingo. Eran de Pahuatlán, uh-huh. Por allá, de esa zona.
1: Ah, mire.
0: Eran mis amigos, porque yo siempre me estaba... No sé, siempre me gusta llevar con esos músicos. Yo no tengo envidia con a nadie.
1: Claro.
0: Si una persona toca un poquito mejor que yo, para mí es mejor.
1: Claro.
0: Que le busque más, que le salga más un guapango, pero no, yo no me puedo enojar.
1: No.
0: Como ahorita, el muchacho, le digo, no, pues échale. No, yo no, saben que no soy
1: claro.
0: Envidioso. Pues allí si vas a... Ahorita te voy a dar un disco, ese puro son es de carnaval.
1: Ah, bueno, muy
0: ahí,
1: bien.
0: Ahí lo pasé a dejar. Ah, sí, les mando a saludar a todos los paisanos que les gusta el son huasteco. Pues que sigan escuchando, porque la música huasteca no se puede perder. Tenemos muchos sones de carnaval, sones de tradicional, de... Para bodas y para bautizos y todo eso. Y también unos rancheritas, boleros, todo eso. Que escuchen Viva la Huasteca.
1: Eso.
0: Que Viva la Huasteca tiene que salir adelante porque no se puede perder.
1: Claro, por supuesto. Gracias, don Víctor. Es un placer para mí y yo estoy muy contenta de estar con usted compartiendo aquí, sentados en el corazón de Tamaulipas.
0: Exactamente, sí. Gracias que, pues estoy contento ahorita que me haces el favor de recordar mis años pasados.
1: Siempre los recuerdos dicen que recordar es vivir.
0: Ah, sí.
1: Y qué bueno que me compartió. Uh-huh.
0: Gracias, pero siempre como ahorita de momento, pues, como que se me olvidan otras cosas más, pero si Dios quiere para la otra, ya hicimos.
1: Habrá otra plática.
0: Exactamente.
1: Más interesante todavía aún.
0: Exactamente, bueno. más grande la plática va a ser.
1: Pues vámonos a bailar, que ya está la música.
0: Pues yo creo que sí, vamos a
1: bailar.
0: Pues vamos.
1: Eso,
0: vamos.
1: Doctor. Gracias.
2: Sí. Viva la Huasteca.

Y bueno, ¿qué tal esta entrevista con don Víctor Ramírez del Ángel? Puede teclear su música en diferentes plataformas digitales y con gusto van a escuchar desde Un Sombrerito, Los Magueyes, El Cuervo, La Leva, El Fandanguito, estos sones de carnaval, estos sones huastecos que en verdad junto con su trío hizo una gran labor. Hoy en día la música que hace con Tlacuatzin son huasteco, pues representa a esta región tan bonita, y que este concierto musical nos eriza la piel en saber y conocer a don Víctor, que hoy en día sigue dejando este gran importante trabajo en esta tierra de la Huasteca. Así que los vamos a dejar con esta música tan bonita y ojalá que pueda usted tener en las redes sociales, que pueda tener en las plataformas digitales, la cual sea de su agrado. Hay unas aplicaciones, pues bueno, que sí tienen costo, pero que ahí puedan descargar esta bonita música que es de don Víctor Ramírez del Ángel. Fue un gusto y un agrado haber platicado con él, una entrevista que tuvimos allá en la ciudad de Tampico, Tamaulipas. Sin más, yo me despido. Espero que el próximo programa tengamos pues más contenidos como este, de torno qué pasa con la música tradicional, qué pasa con estos sones, algunos ya en desuso. Es lo único que yo les puedo decir, que sigan escuchando esta emisión a través de SICOM, de sicompuebla.mx, a través del 105.9 y nuestras estaciones hermanas. Gracias a todos, gracias a quienes nos acompañaron el día de hoy, y también a través de Folclor Radio, gracias por también hermanarnos y difundir la música, porque es el único programa de México que transmite para Colombia, para España, para otros lugares del mundo, y que así escuchan la bonita música de esta franja cultural llamada así, de ahí el título de este programa, que es La Huasteca. Gracias, hasta el próximo programa.

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0: Un saludo a todos nuestros radioescuchas que nos acompañan el día de hoy en este nuevo programa. Espero se queden hasta el final con nosotros, ya que hablaremos de un tema muy interesante. Les doy la bienvenida a su casita y otros viajes con Alas y Raíces. Yo soy Aileen. ¡Ey, pero miren quién viene! ¡Hola, Mau!
1: Extendamos las alas y sembremos el conocimiento. Yo soy Mauricio y estoy encantado de acompañarlos en una emisión más. ¿Cómo estás, Aileen?
0: ¿Sabes qué? Estoy que no quepo de la emoción, Mau, porque en el programa de hoy platicaremos sobre cosas maravillosas, como la luna, las estrellas, los planetas y todo ese misterio que contienen.
1: A mí también me encanta pensar en todo eso que está más allá de la Tierra, del Sol, de los asteroides, en todo aquello que todavía no conocemos, pero que ahí está.
0: ¿Y ustedes que nos escuchan también sienten esa cosquillita llamada curiosidad científica?
1: Entonces quédense en su casita y otros viajes con Alas y Raíces, porque nuestro tema es el universo.
0: Para mí el universo es una inmensidad de cosas desconocidas y maravillosas.
1: En cambio yo, Aileen, creo que el universo es un lugar increíble lleno de vida, donde podemos ver desde lo más pequeño a lo más grande. Igual es donde reside el gran Artuditu de Star Wars. Vamos a descubrir una historia que nos cuenta cómo los científicos se preparan para un posible encuentro extraterrestre.
2: ¡El cuento!
3: Mi nombre es Apolonio Mondragón y voy a contar el mensaje en un disco de cobre cubierto de oro.
4: ¡Hola! ¿Cómo le está? Aquí estando desde el centro de comando, les hablo desde la Tierra. Yo soy Apolonio Mondragón y les traigo un mensaje. Ah, no, les mando un mensaje,
3: Estamos en el año 2022. A mitad se puso de moda hablar en alienígena.
5: Mamá, quiero comer. Mamá, te quiero mucho. Mamá, quiero mucho a mi perrita, a mi gatito.
6: Te amo.
3: Más o menos son los mensajes que dicen que han mandado los extraterrestres acá, a los miembros de la Tierra. Pero, ¿se imaginan ustedes que fuéramos nosotros los que les enviáramos un mensaje a ellos? ¿En qué idioma se lo mandábamos? ¿Cómo les explicábamos y qué les queremos decir? Bueno, pues en el año de 1977, en el mes de agosto, se lanzó la sonda espacial Voyager 2. Y en el mes de septiembre se lanzó la Voyager 1.
5: ¡Ay, qué loco! Le invirtieron primero la 2 y luego la 1, pero bueno, ellos sabrán por qué lo hicieron, ¿no?
3: Pues estas naves que tenían como misión explorar los planetas más grandes de nuestro sistema solar, pues no había forma de regresarlas a la Tierra. De tal manera que se les ocurrió ponerle algunas camaritas y alguna tecnología para que pudieran estar mandando mensajes desde allá, desde donde se encontraran, sobre cómo veían la Tierra. Estas naves nunca pierden de vista la Tierra. Pero, ya que se iban a perder, a unos miembros del equipo se les ocurrió que sería bueno mandar un mensaje escrito por si alguna civilización extraterrestre encontraba las naves. Así que nombraron a Andrew Yang como la directora de este proyecto, quien también nombró al que sería su futuro esposo, Carl

0: y con todo su equipo se pusieron a trabajar. Primero, ¿en qué papelito vamos a escribir el mensaje? En ese tiempo estaba de moda el LP y se ponía la música a todo volumen y podías escuchar música de muchas partes del mundo. Así que se escogió un disco para mandar los mensajes. Pero resulta que, pues bien valía la pena mandar en un molde original, que era un disco de cobre cubierto de oro, como se fabricaban los LPs. Y entonces se mandó un original que contiene los dos primeros compases de la cavatina de Beethoven, saludos del presidente de los Estados Unidos, su lista del Congreso, saludos del secretario general de las Naciones Unidas, saludos en 54 idiomas, incluidos algunos ya extintos, saludos de la ONU, saludos de ballenas y sonidos de la tierra, de cómo suena una tormenta, de cómo suena el viento y música que buscaba a incluir a todas las culturas. Los Beatles quedaron afuera porque su disquera no dio permiso. Imagínense nada más, pero la música de mariachi sí se encuentra. Y se mandaron también 118 figuras que muestran cómo es nuestro planeta. Aquí teníamos que mostrarnos cómo somos nosotros, pero prohibieron mandar fotografías de nosotros desnudos y entonces nada más se mandó el dibujito. Imagínate nada más qué complejo ver qué mensaje mandamos y cómo somos nosotros. Pues bueno, de aquel lanzamiento al día de hoy han pasado 45 años. La nave se encuentra a 23.300 millones de kilómetros, pesa 722 kilogramos y viaja a una velocidad de 17 kilómetros por segundo. Ha pasado la heliopausa, que es la frontera de nuestro sistema solar, y ya se encuentra lejos. Así que imagínate nada más, ¿qué puedes mandar tú de mensaje al extraterrestre que está allá lejos? ¿Cómo se lo mandarías? Ponte a pensar, imagínate, porque ya estamos a punto de que se lance. ¡Manda tu mensaje!
1: Muchas gracias al narrador Apolonio Mondragón por contar para Su Casita y Otros Viajes con Alas y Raíces la historia del mensaje en un disco de cobre cubierto de oro.
2: Oye, Mau, esta historia sí que me dejó pensando. ¿Será que algún día podamos conocer todo lo que hay en el universo?
1: No sé, Aileen. Para empezar, ¿cuánto le cabe al universo? ¿Cómo lo podemos ver?
2: Para preguntas difíciles, niñas y niños inteligentes que las responden. Vamos a escuchar qué contestaron.
3: La pregunta.
4: El universo es para mí todo, el infinito, el todo.
5: Está formado por miles de millones de galaxias en donde diferente vida habita.
6: Una galaxia que es enorme, que no tiene fin.
7: Para mí el universo es donde hay muchos planetas, donde puede haber muchos seres vivos. Lo puedo ver en algunos libros o también puedo mirar el cielo y a veces se ven las estrellas o algunos planetas.
8: El universo es un lugar muy grande, entonces lo opuesto al universo es algo muy chiquito.
9: Tiene muchos planetas y un planeta es donde vivimos y hay otras galaxias que hay otros planetas que no conocemos.
10: Pero que en el universo no hay aire, no hay plantas y no hay humanidad.
4: Yo lo veo en el cielo, aunque a veces también en los libros.
11: Donde no hay planetas y no hay estrellas, donde esté vacío y no tenga nada de eso.
12: Lo veo en los libros y en la tele.

0: Lo que acabamos de escuchar se llama El Universo y es del grupo español Billy Boom Band. Y a mí esta canción, además de que tiene mucho ritmo y su video es espectacular, me dejó pensando cómo es que la tecnología nos ha dado la oportunidad de conocer muchísimas cosas, aunque aún nos falta mucho por descubrir, como los alienígenas o otro planeta.
1: A mí me dejó de muy buen humor esta canción del universo, pero además me puse doblemente feliz porque a continuación tenemos una entrevista muy espacial, digo, especial.
0: Y es que si estamos platicando sobre el universo, teníamos que invitar a la científica mexicana amante del tema y que además le encanta compartirlo con la infancia. Por supuesto, me refiero a Julieta Fierro.
2: Hoy nos sentimos muy felices porque nos acompaña Julieta Fierro. Ella es astrónoma, divulgadora de ciencias y amante de las galaxias y estrellas.
3: Julieta lleva años estudiando del universo y hoy, que ese es nuestro tema, no podríamos tener una mejor invitada.
2: Bienvenida, Julieta. Gracias por aceptar la invitación al programa. ¿Cómo te sientes de estar aquí?
3: Pues muy contenta. Muchas gracias por pensar en mí.
2: Oye, Julieta, ¿qué se estudia para conocer e investigar el universo?
3: Pues mira, para estudiar el universo necesitas saber cómo funcionan los procesos en la Tierra para entender cómo es el resto del universo. Y para entender cómo funcionan las cosas en la Tierra hay una disciplina que se llama la física, que explica las leyes de la naturaleza. Y lo que hacemos los astrónomos es estudiar física para poder usar esas leyes para entender el resto del universo. También aprendemos un lenguaje nuevo, que es el lenguaje de las matemáticas, que es el que se aplica para entender al universo. Y en general aprendemos inglés, porque en la ciencia hay un idioma que usamos todos los científicos, que es el inglés. Así es que así nos podemos comunicar y podemos colaborar personas de todo el mundo para hacer grandes proyectos y tratar de explicar eso que tú decías al principio, los planetas, las estrellas, las galaxias y el universo en su conjunto.
4: ¿Faltan cosas por conocer del universo o ya se sabe todo?
3: No, pues como te imaginarás, en general los humanos estamos muy limitados. Sabemos muy poco de cualquier cosa. Tú imagínate que yo no pudiera ver, pues yo no podría conocerte

0: bien, o si no podía escuchar, también no podía. Y sabemos que los humanos nos faltan muchos sentidos. Entonces, en la ciencia, la verdad, pues no existe. No es un dogma como otras cosas que te dicen, estas cosas tienen que ser así. En la ciencia es al revés. Sabemos que cometemos errores y que nos falta mucho por conocer. Y eso es lo bueno de ser científico, que siempre tienes cosas que explorar. Así es que entre más sabemos, más nos damos cuenta que hay mucho más que ignoramos.
1: Oye, ¿y para qué nos sirve conocer el universo?
0: Pues fíjate que la ciencia no busca utilidad práctica. Lo que quieres conocer. Los científicos somos curiosos y queremos conocer, nos queremos hacer preguntas. Tú me dirás por qué los gobiernos deben gastar tanto dinero en ciencia si no tiene utilidad práctica. Pues por varios motivos. Uno es porque la ciencia desarrolla tecnología. Por ejemplo, si no fuera por la astronomía, no habría computadoras, no habría comunicaciones, es decir, ustedes no podrían estarme viendo, ni podrían estar grabando este programa, ni lo pudieran transmitir. Pero yo creo que también la astronomía sirve para satisfacer la curiosidad de los demás. Yo supongo que a ustedes les encantaría, en lugar de estar aquí platicando conmigo, que los llevara yo a Marte a explorar los mares que están debajo de los casquetes polares de Marte, o que los llevara yo a estos planetas nuevos que se han descubierto alrededor de otras estrellas que son como la Tierra y tienen una atmósfera. Pues yo creo que la astronomía también sirve para maravillarnos frente a la belleza de la naturaleza.
1: Julieta, ¿qué es lo que más te fascina del universo?
0: A mí lo que más me gusta del universo es todo. Es decir, el universo en su conjunto. El Sol es una de 100,000,000,000 de estrellas que forman a la galaxia. Y hay 100,000,000,000 de galaxias. Y a mí lo que me gusta es estudiar cómo están distribuidas en el espacio esas 100,000,000,000 de galaxias que forman la telaraña cósmica y cómo el universo se está dilatando, quiere decir que antes estuvo todo junto y podemos saber que inició esta expansión hace 13,800,000,000 de años. Y podemos medir las edades de las estrellas y sabemos que ninguna es más viejita que 13,800,000,000 de años. Entonces sabemos que tenemos algo de razón en lo que sabemos. Es decir, a mí lo que me gusta es el cerebro humano, que también tiene 100,000,000,000 de neuronas y nos permite pensar y estudiar y entender a la naturaleza.
1: Oye, Julieta, ¿es cierto que en el futuro será posible visitar otros planetas?
0: Pues mira, para llegar, por ejemplo, si yo quisiera llevarlos a una de las lunas de Júpiter que tiene agua también debajo del hielo y puede haber vida ahí, tardaríamos como 7 años en llegar y otro tanto en regresar. Es decir, el viaje lo mínimo serían 14 años. Entonces, hasta ahora los astronautas que han vivido en el espacio, pues han sobrevivido 1 año más o menos. Después se empiezan a enfermar porque los huesos para estar fuertes necesitan estar ejercitados y lejos de la Tierra, pues no sentimos gravedad. Entonces, pues a los músculos les da flojerita y ya no sostienen a los huesos y las personas se van enfermando. Entonces, pues no sabemos si el viaje sería seguro para ustedes. Ir a los planetas que están alrededor de la estrella más cercana, pues ese viaje nos tomaría 46,000 años. Entonces, tiene 3 planetas, es la estrella más cercana. Uno se parece a la Tierra, pero imagínate 46,000 años en llegar y 46,000 años en regresar. Ni siquiera los hijos de tus hijos, de tus hijos, de tus hijos, de tus hijos lograrían concluir ese viaje. Así es que por lo pronto eso no es posible, por más que quisiera. Pero tal vez ustedes inventen maneras de lograr estos sueños.
1: Eso es impresionante. Julieta, muchísimas gracias por aceptar la invitación a platicar con su casita y otros viajes con Alas y Raíces sobre el universo.
0: El gusto fue mío, qué gusto de conocerte, Sofía.
1: Igualmente.
0: Espero que te vaya muy bien en la vida y que siempre que pienses de ciencia, continúes con esa sonrisa.
1: Muchas gracias, Julieta. Hasta pronto y gracias.
0: Hasta luego, David. Qué gusto de conocerte. Gracias por invitarme. Y acuérdense que siempre está ahí el universo para disfrutarlo.

0: viaje increíble al espacio, nos cuenta que si persistimos y seguimos nuestros sueños, en una de esas se nos cumplen.
1: Siento que cada vez descubrimos más cosas sobre el universo y al mismo tiempo salen más preguntas sobre él. Por ejemplo, ¿cuánto cabe en el universo?
0: Creo que mejor mandamos los micrófonos hasta el Parque México y dejamos que sean niñas y niños quienes respondan esta pregunta y otras más relacionadas con el universo.
2: La pregunta.
3: El universo cabe mucho, no tiene un sinfín.
4: Como 15.000 veces más el tamaño de Júpiter.
5: Pues no se sabe exactamente porque el universo es infinito.
6: Tiene infinidad, puedes meter muchas cosas en el universo, cabe muchas.
7: Los planetas siento que son más pequeños que todo el mundo.
8: Tendría que ser como muchos años para salir del universo que estamos.
9: Con las galaxias y las estrellas, ya sé, porque a mí me gustan mucho las así. Y de grande, como quiero ser astronauta, pues me gustan las cosas así.
10: La oscuridad, la luna y los planetas.
11: Las estrellas, la oscuridad y la luna
12: en el espacio.
13: Todo el universo yo creo que es así como el planeta, los asteroides, los planetas, las estrellas y todo eso que está relacionado.
1: Mauricio, dicen que si tienes buen ojo, puedes encontrar arte en casi cualquier lugar. ¿Tú crees que pueda haber arte en la luna?
0: No creo, Aileen. Está bien lejos. ¿Quién llevaría a exponer su obra hasta allá?
1: Pues, ¿qué crees, Mau? Que sí existe un artista que le pidió a un astronauta que llevara y dejara una de sus obras en la luna. Vamos a descubrir a qué artista me refiero.

0: imaginas una obra de arte en la luna?
1: Pues sí existe. Se llama Astronauta Caído y fue creada por el artista belga Paul van Hooydonk.
2: Paul van Hooydonk es un pintor y escultor. Nació en Bélgica y es conocido por ser el único artista con una obra colocada en la luna.
1: La escultura de metal Astronauta Caído fue puesta en

0: en misiones o entrenamientos que tuvieron como objetivo llegar a la Luna.
1: La obra Astronauta Caído mide 9 centímetros de alto y está hecha de una mezcla metálica especial para resistir cambios de temperaturas de casi 300 grados centígrados entre el día y la noche.
0: Cuando la misión de Apolo 15 puso la figura de metal en la Luna, junto también colocó una placa con los nombres de los 8 astronautas y los 6 cosmonautas fallecidos hasta ese momento.
1: Para mí esta obra me gustó mucho y me conmovió sobre todo la historia porque hay muchísimos datos curiosos. Por ejemplo, que la metieron de contrabando a la nave y que uno de los astronautas la tuvo que guardar en su bolsillo. Entonces eso me parece fantástico, y más porque fue a la Luna. Y lo que me transmite esta obra es que siempre es muy importante recordar a los que ya no están y han puesto su granito de arena en el mundo.
0: Como ya dijiste, Carla, esta obra tiene muchos datos curiosos. Otro podría ser que tuvieron que hacerle varios rediseños a la estatuilla para que pudiera entrar dentro del bolso del astronauta. También cambiar el material, el anonimato de los artistas que tuvieron que pasar un año sin que se supiera su nombre. ¿Para qué? Pues para evitar todos los problemas y toda la fama que conlleva tener este tipo de obra, principalmente porque iba a ser única, iba a estar en la Luna. Lo que me transmite a mí esta pequeña obra humana de aluminio es que todo el sacrificio, todas las horas, todo el tiempo invertido que tuvieron el artista, como las personas que fueron encargadas de subirlo hasta la Luna, valió la pena y que está enmarcado en la Luna.
1: Para Paul Van Hooydonk, autor de la escultura Astronauta Caído, su obra también es un recuerdo de que el futuro de la humanidad está ligado con las estrellas.
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3: Y como hoy el tema es el universo, vamos a disfrutar un fragmento de El Espacio, una ficción radiofónica a cargo de Ángel y Yasmín, del semillero creativo de los héroes Ixtapaluca, en el Estado de México, sobre un personaje de otro universo, quien llega a explorar el planeta Tierra.
4: ¡El semillero!
5: Comando 4591, comando 4591, me preparo para aterrizar. Alcanzo a ver edificios y autos, la contaminación es alta. Los colores azul y café dejaron de existir para convertirse en gris. Comando 4591, toco tierra en 3, 2, 1. Comando, me dispongo a salir y buscar contacto.

0: Hola, mucho gusto en conocerte. Esperé tanto tiempo para esto. ¡Wow! ¡Eres genial! Vengo en son de paz.
1: Está bien chida tu nave espacial. ¿Qué haces aquí? ¿Quién eres? ¿Eres un extraterrestre?
0: Oh, lo siento. Soy una científica que viene del planeta Tribón 6210. He venido a tu planeta porque estoy investigando a tu especie, los niños y las niñas. Me intriga que sean pequeñitos, inteligentes, ingeniosos, curiosos y exploradores. ¿Podrías contarme todo sobre tu especie?
1: Pues... vivo en Ixtapaluca. Me llamo Ángel y tengo 9 años.
0: ¿9 años luz?
1: No. De los normales con velitas y pastel.
2: Muchísimas gracias al semillero creativo de los héroes Ixtapaluca en el Estado de México por compartirnos un pedacito del espacio. Definitivamente el universo es un mundo de posibilidades y para conocerlas hay muchos materiales que nos comparten información y al mismo tiempo nos regalan momentos muy divertidos.
3: Vamos a escuchar de qué se trata.
4: La recomendación.

0: Definitivamente hablar del universo es un tema muy emocionante y del que siempre se puede saber algo nuevo. Por eso, te compartimos las siguientes recomendaciones con las que podrás descubrir mucho más. La primera es la serie radiofónica Las Travesuras de la Ciencia. En ella encontrarás descubrimientos fantásticos al alcance de tus manos y oídos.
1: Las Travesuras de la Ciencia es una serie para acercar a las niñas y a los niños al conocimiento y al estudio de la ciencia. Aquí podrás escuchar a Carola, la niña investigadora, y a Paulo, el caracol veloz, quienes emprenderán una serie de paseos por los saberes locales, tradicionales, la experiencia propia, la observación y la emoción de la curiosidad.
0: El programa número 4 trata sobre las mujeres en el cosmos, sus logros y cómo las caminatas espaciales dejaron de ser un sueño para convertirse en una realidad.
1: En el capítulo 5, La cara oculta de la luna, conocerás datos sobre la luna y cuándo y cómo fue el primer alunizaje, es decir, la primera vez que llegó y descendió una nave en la luna.
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2: Llegó el momento de despedirnos.
3: Su casita y otros viajes con Alas y Raíces les agradece muchísimo a todas las personas que nos prestaron sus oídos y disfrutaron del programa.
2: En especial a Lucio, Clara, Diego, Audret, Elías, Camilo, Guadalupe, Evelyn y Eric por participar y darnos sus respuestas a la pregunta.
3: ¡Nos volvemos a escuchar muy pronto!
2: Participamos en este programa en las voces Sofía, David, Carla, Ángel, Eder,
3: Aileen
2: y Mauricio.
3: En la realización, Jorge Humberto Chávez, Mónica Esquivel, Daira Cano, Luis Luna y Ana Aguirre.
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0: Nacen desde muy adentro y andan revoloteando y volando por aquí y por allá. ¿Qué serán?
1: ¿Ya te llegaron? ¡Ay, qué rico se siente! Hacen cosquillitas. ¡Ahí te van!
0: ¿Qué serán?
1: ¿Besos?
0: De papel. ¿Besos?
1: De papel.

0: tenemos un programa de comunicación.
1: Y para ayudarnos, contamos con la presencia de un experto.
0: Algo así como el padre de la comunicación moderna.
2: No, pues me abruman ustedes, hombre. No soy más que un modesto comunicador, pues, que solo busca difundir los avances que en la materia hemos logrado mis colegas y yo.
0: Bueno, eso está muy bien, pero lo primero es lo primero. Y en nuestro programa la costumbre es dar la recepción a nuestro invitado y permitir que ese se presente ante el público.
1: Así que si nos hiciera usted el favor de dar su nombre, por favor.
2: Oh, yo soy el doctor Armando Mensajes. No se rían. Ya sé que el nombre... No, en serio, Maite, ya sé que el nombre resulta chistoso, pero pues da la casualidad de que no lo escogí yo. Fueron... La culpa la tienen mis padres.
0: No se preocupe, ya no nos vamos a reír, mire. Lo que pasa es que nos tomó por sorpresa.
1: Además no tiene nada de malo un Armando Mensajes. Es lo mismo que si hay un doctor Mata.
0: O un veterinario Cordero.
1: Vamos, incluso a un abogado que se apellidara Ladrón de Guevara.
2: No, en eso tienen razón, pero a fin de cuentas pues hay gente que tiene más problemas con su nombre, ¿no?
0: Sí.
2: Además, si no me hubieran puesto Armando Mensajes, probablemente no me hubiera dedicado a esto de la comunicación, ¿no? Desde que era niño todos me decían que por lo menos tendría que ser cartero o telegrafista.
0: Sí, indudablemente. Nombre es destino, pero... Basta de disertaciones y vamos al grano.
2: Ve. Ahí está el problema de la comunicación.
1: ¿En dónde?
0: Sí.
2: En que Maite nos dice una cosa, pero en realidad se refiere a otra.
0: Yo lo único que dije es que fuéramos al grano.
2: Exacto. A ver, ¿a cuál grano vamos a ir? A ver, ¿al grano de oro? No, ¿verdad?
0: No, pues a ninguno. Quise decir que nos centráramos en el tema. No,
2: bueno, si me quiere... se me quiere salir por la tarjeta... Se me quiere salir por la tangente, ¿eh?
0: No.
2: Usted dijo al grano. Lo que nos centraremos... usted dijo al grano. No que nos centráramos en el tema.
0: Bueno...
2: ¿Se da usted cuenta? ¿Ve cómo es cierto que decimos una cosa cuando en realidad es otra, ¿eh?
0: ¡Ay, ya! Mire, olvídese de todo lo que hemos hablado, ¿sí? Vamos a hacer de cuenta que estamos comenzando de nuevo.
1: Estoy de acuerdo. ¿Mm? Va de nuez.
2: ¿Lo ven? Ahí está repitiéndose el mismo fenómeno que llama
0: Club. ¡Que ya basta, señor!
1: Sí, ya, bájele.
0: Mire, yo sugiero que escuchemos unos mensajes.

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0: Doctor, por favor, le suplico que empecemos nuevamente. Ándele, ándele. Platíquenos sobre su trabajo y los objetivos que persigue.
1: Ay, es que no sé ni cómo explicarle. Bueno, según la enciclopedia, ¿verdad? La enciclopedia, la comunicación viene a ser la permuta o intercambio de significados, ¿no? Que se realiza mediante el empleo de sistemas codificados de símbolos, ¿no?
2: ¿Qué? Sí, no se le entiende nada, pero lo que se llama nada. A mí se me hace que usted ha de ser muy bueno para estudiar la comunicación, pero lo que es usarla, no es por ofenderlo, pero está perdido.
1: Oh, pues justamente en eso consiste mi segunda teoría.
2: ¿En qué? Por favor, explíquelo para que todo el público lo entienda, ¿no?
1: Pues en eso que usted dijo.
2: Bueno, ¿quién es el experto? ¿Usted o yo?
1: Yo, por supuesto.
2: Ahí está.
1: Bueno, yo y mi ex colega.
0: O sea, mi ex colega y yo.
1: Hombre, usted también es licenciado en ciencias de la comunicación. ¡Felicidades!
2: Ay, no, claro que no. Lo que Emilio dice es que la forma correcta de decir esto es mi ex colega y yo. No, yo y mi ex colega, porque es de mala educación.
0: Sí, mi abuela decía, el burrito por delante pa' que no se espante.
1: No, lo malo de dictar conferencias a personas que desconocen el tema, ¿verdad? Es que se confunden demasiado. Y de paso, ya me han hecho bolas. ¿Por qué? ¿Por qué no ponen un anuncio o algo de musiquita mientras ordeno mis ideas?
2: Ay, pues pongan.

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0: Bueno, después de este momento de relajamiento, regresamos con el doctor, si es que está listo, ¿eh?
1: Sí, por supuesto.
2: Bueno, por cierto, que ¿qué es todo este relajo de su ex colega?
1: Mire, justamente a eso voy. Entre ambos logramos desarrollar una serie de teorías comunicacionales.
0: Un momento, no empiece otra vez. Mejor platique quién es su ex colega.
1: Sin burlarse, ¿eh?
0: No.
1: Mi ex colega se llama Rolando La Nota. Sí, ya sé. Nombre es destino, ¿no?
0: ¿Y la causa de su distanciamiento?
1: Que no nos entendíamos.
2: Valiente par de comunicadores.
1: No le permito, joven. Lo que queríamos hacer era comprobar una hipótesis. En otras palabras, confirmar un supuesto.
0: Y el supuesto era...
1: Que la comunicación puede darse más allá de las palabras.
0: Ah, caray. Yo pensaba que las palabras eran el instrumento indispensable para transmitir ideas, sentimientos, emociones.
1: Exactamente. Es una de las herramientas, pero no la única. Es más, a veces ni siquiera es la principal, como la ven.
0: Eso significa que hay varias formas de comunicación.
1: Correcto. Y eso, bueno, yo estoy especialmente interesado, ¿verdad? En las formas no verbales.
0: Ah, ya sé. Como el lenguaje de los gestos.
1: Ajá. Pero permítanme ponerles un ejemplo, ¿eh?
0: Sí.
1: Yo podría decir que el señor Emilio, ¿verdad?, se encuentra muy interesado en mi plática.
2: ¿Cómo no?
0: Lo que yo veo es que está aburridísimo. Parece ostión en su concha.
1: Acertó de nuevo, Maite. Una cosa es lo que yo digo, pero otra muy distinta, lo que Emilio expresa con su cara y con su cuerpo.
0: Ya le entendí. Sus ojos casi cerrados, uh-huh. Su silencio,

0: Y los brazos cruzados expresan que no le está interesando el programa.
1: De ahí nace mi primera ley comunicativa.
0: ¿Ah, sí? ¿Cuál es?
1: A ver, ahí. Un gesto dice más que mil palabras.
2: Ay, Maite, eso lo sabe todo el mundo. Es más fácil aprender a mentir con las palabras que con las actitudes.
0: Ay, no le haga mucho caso, Emilio. Hay que reconocer que tiene mucho de razón, ¿no? Las personas pueden decir algo que no es cierto, pero siempre hay algo que las delata.
2: Le sudan las manos o se ponen nerviosos.
0: ¿Tartamudean? ¿O tienen tics?
1: ¡Ay, me encanta su nivel de comprensión!
0: Y siguiendo con el tema, ¿nos podría informar si hay otras formas de expresión que no sean ni las palabras ni los gestos?
1: Claro que sí. Ahí tenemos el caso de la expresión artística.
0: ¿Como la pintura, la escultura o la música?
1: Ni más ni menos. El artista, a través de su obra, no transmite sentimientos y emociones. Bien. ¿Y ahora qué?
0: ¿Qué busca?
1: Es que estoy buscando entre mis papeles unos dibujos. Ah, mira, aquí está, ya está. Miren ustedes con atención y díganme lo que les sugiere este dibujante. A ver.
0: ¿Tú qué entiendes, eh?
1: Bueno, y bien.
2: Pues para mí que el dibujante estaba un poco locochón. Mira, Maite, los ojos tienen una expresión monstruosa.
0: Sí, ¿verdad? Además se ve una cierta furia animal.
1: Señores, permítanme hacerles notar que el dibujo lo hice yo. Y se trata de un autorretrato.
0: ¿Qué les parece si mejor escuchamos un anuncio y algo de música para poder continuar con otros ejemplos menos comprometedores?
3: Su vida es como un cuento de hadas.
0: Oh, ¿en dónde estoy? ¿Eres tú mi príncipe azul?
3: Ponga los pies en la tierra y no pierda la pista de su fantasía. Hay un lugar para cada libro.
0: Y un libro para cada lugar.
4: Organízalos, ¿no?

0: Bueno, volviendo a lo nuestro, ¿no sería posible que nos diera otro ejemplo de cómo los artistas dicen cosas por medio de sus obras?
1: Bueno, está el caso de la música, ¿no? Ajá. Usando unas cuantas notas, los compositores e intérpretes pueden hacernos sentir una inmensa gama de emociones.
0: Ah, hay música muy alegre o muy triste.
1: Melancólica o aventurera.
0: ¡Triunfal!
1: Sí, todo eso y más. Y lo mismo sucede con las demás expresiones artísticas. De ahí la importancia.

0: importancia que en las escuelas los niños tengan posibilidades de desarrollar su creatividad. Bueno, en eso estoy totalmente de acuerdo con el doctor Armando Mensajes, ¿eh? Cuando yo iba a la escuela, a la primaria, tenía una clase de dibujo donde siempre tenía que copiar exactamente la misma flor.
1: Ay, no te lo creo. Se me hace que estás exagerando, ¿eh?
0: Bueno, no era la misma flor, pero siempre había que dibujar una flor. Flores paradas, flores acostadas, flores en florero, flores sin florero, flores rojas, flores blancas, siempre flores.
1: No, pues, ya visto así, tienes razón. Está bien para una vez, pero no siempre.
0: Y a veces me hubiera gustado dibujar tormentas en el mar y otras payasos o circos, paisajes.
1: Claro, dependiendo de tu estado de ánimo.
2: Y eso es justamente lo que hubiera sentido quien viera los dibujos.
1: Se me ocurre que eso constituye entonces un lenguaje universal.
2: A eso quería yo llegar, a los lenguajes universales.
0: No invente. ¿Cómo va a haber un lenguaje universal si existen un montón de idiomas diferentes?
1: Ay, no seas impaciente, Emilio. Don Armando se ha de referir a... Oiga, por cierto, ¿a qué se refiere,
2: eh? Muy fácil. No estoy hablando de idiomas, sino de significados. Y hay algunos códigos que pueden ser perfectamente interpretados por todo el mundo sin necesidad de hablar la misma lengua.
1: Ah, ya sé. Yo tengo un ejemplo, ¿se los digo?
0: Ay, sí, yo tengo un ejemplo. Ay, ¿cómo crees, Maite? No está tomando el pelo.
1: Ay, eso es lo que tú crees, Emilio. Imagínate. Imagínate que te encuentras una botella llena de un líquido que no conoces, pero que tiene una etiqueta donde está grabada una calavera con sus dos huesos cruzados. ¿Te beberías el líquido?
0: No, claro que no. Me enveneno.
1: ¿Y cómo lo sabes?
0: Pues porque así se marcan los venenos en todo el mundo.
2: Oh, no sé, por favor, Maite. Me temo, jovencito, que le acaban de dar una demostración de ingenio.
0: ¿Sí? Bueno, ¿y qué tal si yo hubiera pensado que era un refresco pirata? Por eso de la calaca, a ver.
1: Ay, claro que no, porque los piratas usaban la calavera en una bandera negra. Pero ahí te va otro ejemplo. Si estuvieras de paseo en un país donde se usa otro idioma y necesitas ir al baño, ¿cómo sabrías cuál es el de hombres y cuál el de mujeres?
0: Sí, es cierto, lo sabría por el símbolo que usan, ¿no? Una silueta de hombre, o un bastón, o una pipa, o qué sé yo.
2: Ahí está, ahí está. Yo creo que con lo que hemos platicado hasta ahorita, pues más o menos nos hemos entendido, ¿no?
1: Lo que quiere decir que nos hemos comunicado.

0: cantar.
1: El origen de una tradición muy mexicana. ¿Sabías que el Día de las Madres en México no siempre existió? Aunque hoy parece una tradición eterna, en realidad comenzó en 1922, cuando el periodista Rafael Alducín, fundador del periódico Excelsior, lanzó una convocatoria para dedicar un día especial a las mamás. La propuesta fue tan bien recibida que incluso el entonces secretario de Educación, José Vasconcelos, la apoyó. Y así nació una de las celebraciones más importantes del país. Pero aquí viene lo curioso. México es de los pocos países donde siempre se celebra el 10 de mayo, sin importar el día de la semana. Y por eso pasa algo muy mexicano. Aunque caiga en martes, hay flores, comida, serenata y hasta mañanitas con mariachi antes de ir a trabajar. Desde entonces, esta fecha se volvió casi sagrada. Escuelas, casas y calles se llenan de canciones, festivales y abrazos. Pero más allá del regalo o la comida, este día nos recuerda algo simple. Las mamás no solo nos dieron la vida, también nos enseñaron a vivirla. Así que este 10 de mayo, más que un festejo, es una pausa para reconocer

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0: Chorritos y cachorritas, excelente y maravilloso día, sabadito rico, sabroso. Y que mejor escuchar esta mañana las aventuras de Tommy. ¿Cómo estás, Vanesita?
1: Hola, Tommy, muy bien, muy feliz de estar contigo.
0: Yo también.
1: Este día tan caluroso.
0: Y sí, Vanessa, la verdad es que echó mucho calor en Puebla capital. Y la recomendación a los cachorrines que se, mira, se tapen bien. Se hidraten muy bien. Porque
1: que se
0: hace
1: tapen,
0: mucho.
1: No, que se destapen.
0: No, vale, que se tapen del sol. Ah, o sea, sí, que se cubran del sol, ¿no?
1: Sí, que se cubran.
0: Que se cubran, es perdón, sí. Y también que se hidraten perfectamente bien, que hace muchísimo, pero mucho calor.
1: Muchísimo. ¿No? Tú ya traes tu agua, Tommy.
0: Mi agüita, por supuesto. Mi gorrita para el sol.
1: Sí, para el sol.
0: Mis zapatitos especiales para caminar, no quemarme mis patitas. Y sobre todo, van a estar aquí contigo y mucha diversión.
1: ¡Qué bueno! Es que hoy es un día muy especial. Muy especial.
0: Es correcto, es sabadito, ¿no?
1: Es sabadito, pero además.
0: Déjame pensar, de especial. No me suena, dame una pista.
1: Pues vamos a platicar de algo que te gusta mucho.
0: Me gusta mucho, a ver, déjame ver. Inciso A, me gusta mucho caminar por Puebla. ¿Tache?
1: No.
0: Inciso B, me gusta mucho mis croquetas.
1: No.
0: Tampoco. Inciso C, pues me gusta hablar con los cachorritos y cachorritas, ¿no?
1: No.
0: Pero hay algo que me gusta mucho más.
1: Mejor no digas.
0: Vamos a ver qué es.
1: Vamos a ver qué es.
0: ¡Chalucas! ¡Dinos dónde vamos a ir!
2: Amiguitos, ¿cómo están? Soy su amigo Che Lucas, cachorritos y cachorritas. Aprovechen su cinturón de seguridad, tomen su maleta, porque vamos con destino a la diversión.
0: La comida poblana. Vanesita, ahora sí va a estar esto un bonito.
1: Ya ves que dije que te iba a gustar mucho el programa del día de hoy.
0: Y arrancamos, Vane, diciendo esto. ¿Me permites? Mira, dice lo siguiente. ¿Está listo para emprender un viaje gastronómico, cachorrines, que deleitará sus sentidos y el paladar? ¿Están listos? ¿Sí, verdad?
1: Sí.
0: ¿Tú también? Bueno, te diré lo siguiente. La gastronomía poblana fue reconocida por la UNESCO como Patrimonio Cultural Internacional de la Humanidad, al ser parte fundamental de la cocina mexicana. Este reconocimiento se debe a su riqueza histórica y la gran fusión de tres grandes tradiciones, obviamente culinarias: la indígena, la española y la árabe. ¡Qué rico!
1: ¡Qué rico!
0: Es correcto.
1: O sea que la comida poblana es algo así como,
0: mira, sabroso,
1: una fusión de tres cocinas.
0: Venga, la indígena,
1: española
0: y la árabe.
1: Árabe.
0: Bueno, lo que pasa que, mira, hacemos memoria, nuestros antepasados comían mucho

0: Esos.
1: Los chapulines.
0: Ah, qué rico.
1: ¿Usan los de maguey?
0: Sí.
1: Los, ¿cómo se llama?
0: Hormiguitas.
1: Las hormigas, chicatanas se llaman, ¿no?
0: Sí.
1: Chicatanas y muchas cosas más, ¿no?
0: Sí, todo se comía.
1: Y bueno, la comida española es muy dada, por ejemplo, comer, por ejemplo, las habichuelas, por ejemplo. ¿Cómo son? El frijol. ¿Las alubias?
0: Ah, sí, ya sé cuáles son.
1: Un poco de arroz también.
0: Ah, sí.
1: Sí, bien. Ahora, la comida árabe, pues obviamente.
0: Ay, ya me digas que los tacos árabes.
1: Pero ahí te va la historia. El cordero.
0: Ah.
1: El cordero. De hecho, te voy a comentar algo muy importante.
0: Coméntame.
1: Se dice y se cuenta,
0: ¿sí?,
1: que en el año de 1933,
0: ajá,
1: pues fundó esa taquería que es muy famosa aquí en Puebla. Esa que está ahí.
0: Que vende tacos árabes.
1: Exactamente, ¿no? Bueno, se dice que el señor Juanito, que llegó de allá, del otro lado
0: Juanito.
1: Del mundo. Juanito, sí, es papá de un Juanito, llegó y traía como un platillo especial los famosos tacos árabes.
0: Ajá.
1: Que en realidad es un pan árabe elaborado con trigo, especias y muy rico.
0: ¡Ah, qué rico!
1: Bien. Ahora, la carne vanesa no era carne de cerdo.
0: No, ¿de qué era?
1: Era carne de cordero. Guisada y aromizada con especias muy especiales.
0: Oh, con razón, sabían tan sabrosos.
1: Claro. Y obviamente iba acompañada con el famoso jocoque.
0: Jocoque.
1: ¿Sabes lo que es?
0: Sí, pero no sé qué lleva.
1: Una variante. Mira, es una variante, digamos, de los lácteos.
0: Uh-huh.
1: Especie de entre requesón y un queso. Con, obviamente, con también aromas diferentes, especies, para que te punto que rico y sabroso.
0: Mm.
1: Y se suda con un poquito de aceite de, dijera un amigo mío, de olivia.
0: Oh, y por
1: ahora,
0: eso sabe tan
1: muy
0: rico.
1: Muy sabroso. Bueno, pero se dieron cuenta que aquí en México, llegaron con ese platillo, era muy caro el cordero, Vanessa. Era muy caro, entonces se incrementaba el precio. Y es por eso, dice la historia, que se hizo por medio de carne de puerco.
0: Oh.
1: Así es. Hoy la carne lleva, por ejemplo, entre especies lleva mucho orégano, cebolla. Y más ingredientes, ¿no?
0: Sí.
1: Posteriormente se hizo también la fusión aquí en México, sobre todo en Puebla, la salsa chipotle.
0: Ay, que eso está muy sabroso.
1: Es muy sabroso. Y hoy en día, pues, conocemos los tacos árabes como un platillo 100% poblano.
0: ¿Y te gustan con o sin limón?
1: Mira, me gustan con limoncito, ¿no?
0: A mí también, pero
1: ahora,
0: hay personitas que no les gustan con
1: correcto.
0: Limón.
1: Ahora van también otra variante. Después de que el pan árabe también ya no lo pudieron traer, se incrementó lo que es la tortilla árabe, que viene siendo una función más o menos similar a lo que era el pan árabe de aquella región.
0: Una tortilla más delgadita.
1: Más delgadita, claro, obviamente, pero también ahí te va. Y con el paso del tiempo, como buenos mexicanos y poblanos que somos.
0: Ya sé.
1: A ver, dímelo.
0: Le pusimos la tortilla de maíz.
1: Es correcto. Y le llaman la tortilla oriental.
0: Oriental.
1: Después, bueno, ha sufrido más variantes, como por ejemplo las tortas.
0: Ay, qué
1: de
0: rico.
1: Agua, qué rico. Ya tengo hambre, Vanessa.
0: Digas, vámonos a comprar algo.
1: Sí, o también sabes que Vanesita también, por ejemplo, hoy en día las semitas.
0: Ay, sí, qué rico.
1: Se han fusionado. Y mira, inclusive, allá por casa de un amigo, que está allá por el parque ecológico, ahí te va. Molotes de carne árabe.
0: Ay, no es
1: muy
0: cierto.
1: Ricos, por cierto.
0: Molotes de carne árabe.
1: Sí.
0: Ahí ya es una fusión del molote con la carne. O sea, son dos.
1: Pero para lo que voy es que Puebla, como siempre, la vanguardia, poniendo en alto el nombre culinario, porque imagínate, un molote
0: rico.
1: Que es muy poblano, con la carne también que es poblana, árabe.
0: Ya ni me digas, ya tengo mucha hambre.
1: Y bueno, seguimos platicando.
0: Mejor te sigo platicando.
1: Adelante.
0: Que Puebla, conocida como la cuna de la gastronomía mexicana, tiene una riqueza culinaria que se distingue por su variedad y autenticidad. Los platillos poblanos son una fiesta de sabores, colores y texturas que te enamorarán desde el primer bocado.
1: Totalmente de acuerdo contigo, Vane, y completamos esto, mira, su gastronomía es una de las más representativas de México, con una mezcla de influencias indígenas, coloniales y contemporáneas. Desde el platillo icónicos, como el mole poblano.
0: ¡Ay, qué rico!
1: Ay, los chiles en nogada.
0: Ay.
1: Hasta antojitos callejeros como chalupas y molotes. ¿Qué te parece?
0: Sí, cada bocado es muestra de la tradición y el sabor de esta región.
1: Totalmente, platillos típicos de Puebla que no puedes perder. Mira, hablar de comida típica de Puebla es hablar de una de las cocinas más ricas y variadas de todo México.
0: Sí, no lo dudo.
1: Mira, cada platillo está lleno de historia, ingredientes.

0: ingredientes únicos y un sabor que refleja la mezcla de culturas que dio origen a la gastronomía poblana.
1: Sí, porque mira, desde sus moles, sí, claro, y chiles rellenos hasta, adivina qué,
0: mande, van
1: sus
0: en
1: dulces tradicionales.
0: Ay, claro, por supuesto.
1: Y antojitos de feria, como dices, las chalupas.
0: Claro.
1: Y los sabores poblanos enamoran tanto a locales como a visitantes.
0: Es correcto, y te voy a contar algo muy importante. Mira, por ejemplo, un platillo muy típico de Puebla, que lo has comido seguramente tú, entre el mole y muchas cosas más, son las chanclas.
1: Las chanclas, sí, más adelante vamos a platicar de ellas,
0: sí,
1: pero cuéntame la historia.
0: Mira, te cuento la historia. Se dice que en el año de 1900, más o menos dos, el siglo pasado, ubicas la calle 18 Poniente.
1: 18 Poniente.
0: 18 Poniente. No, todavía es Oriente.
1: Sí.
0: 18 Oriente con la calle 2 Norte.
1: Ah, ya sé cuál.
0: Bueno,
1: sí.
0: En contra esquina, como dato, cachorrines y cachorrinas de la iglesia de San José.
1: Ay, bueno, por ahí hubieras empezado.
0: Estamos bien, de acuerdo. Ay, perdóname, Vanessa. Bueno, ahí hay un parque en esa área. ¿Sí lo ubicas?
1: Sí.
0: Bien, bueno. Digamos que a un costado del IMSS San José.
1: A un costado.
0: Ahí hay dos puertas, todavía existen, una casita ya más antigua, de color blanco. Se dice que en aquellos años, en 1902, había dos hermanas que les apodaban de cariño las gordas o las gorditas.
1: Oh.
0: Dos hermanas que eran obviamente solteras en ese momento.
1: Sí. Bien.
0: Ellas, obviamente, como todo mexicano y poblano entusiasta e emprendedoras, inventaron un platillo que ha sido, mira, el deleite de todos los poblanos y del mundo mundial. Las ricas y sabrosas chanclas, Vanessa.
1: ¡Ah, qué
0: consiste
1: rico!
0: En un molito rojo, ajá, especies.
1: Caldito rojo.
0: Caldito rojo, claro. Unos chiles también, por ejemplo, como el guajillo, a veces chipote, otra variante de chile.
1: Sí.
0: Un poco de carne molida.
1: Qué rico.
0: Ay, ya tengo hambre. Un poco de amén de longaniza.
1: Ay, no, ¿sí?, me digas.
0: Y un pan que es alargadito, Vanessa, como una chanclita, que va partido por la mitad.
1: Sí.
0: Que le pones una capita de ay, Vanessa, de aguacate.
1: Ay, no me digas.
0: ¿Te gusta la cebolla?
1: Sí.
0: Cebollita.
1: Todo
0: y luego,
1: muy rico.
0: En ese caldito que está hirviendo, la sumerges, Vanessa.
1: Ay, no, ya no me digas.
0: Pones el plato y lo decoras encima también con más aguacate.
1: Ay, no. Es ahí, no.
0: Bueno. Y ahí nació ese rico platillo aquí en Puebla, ¿no? Que ha dado la vuelta al mundo.
1: Pues hay que felicitar a quien inventó ese platillo, porque es muy, muy rico.
0: ¿Te puedo seguir contando la historia si quieres?
1: Puedes, bueno, seguirla contando.
0: Mira, de ahí después de esa historia de las gorditas, fue tan bien que vendían que fue el negocio, el local, ya era insuficiente o no era rentable porque era ya mucha gente que llegaba a comer.
1: Y lo hicieron más grande.
0: Ahí te va, Vane. Se mudaron a la calle 2, tal vez Oriente, sí, entre 3 y 5 Norte Sur.
1: Uh-huh.
0: Hace muchos años, Vanessa, había ahí unos cines llamados Variedades y Coliseo.
1: Ah, sí, ya sé,
0: bueno,
1: dónde.
0: Enfrente de una tienda también que fue muy famosa.
1: Ah, claro.
0: Digo, el nombre ya no existe, ¿no?
1: Uh-huh.
0: Se llamaba Centro General.
1: Sí.
0: Hoy en día es una casa de telas.
1: Eso te iba, bien, a decir. Bueno, hoy es una casa de telas.
0: Ahí se mudaron, Mané, las gorditas.
1: Ajá.
0: Y siguieron con la tradición ahí y seguían creciendo. Y bueno, ahí estuvieron como más o menos como 1932 hasta 1967.
1: ¡Wow!
0: Cuando Vanesita, ¿sí?, se muda nuevamente de local enfrente donde era el antiguo terminal de autobuses de Oriente. Que siguen,
1: sí,
0: existiendo, ¿no?
1: Ya sé cuál,
0: bien,
1: es.
0: Bueno, exactamente, ven. Ahí, pero había pasado algo. Las dos hermanas, una se había casado y ya tenía hijos.
1: Ajá.
0: Mi panza, yo tengo hambre.
1: Tu pancita ya te está sonando, Tommy.
0: Sí, bueno, bueno. Y bueno, Vane, ahí estuvieron también colaborando las hermanas. Luego falleció una de las gorditas, Vane.
1: Ay, pobre.
0: La otra también se hizo un poquito más viejecita. Y los nuevos, la nueva generación, como los hijos y los nietos, tomaron el negocio. Y en 1985 nació la otra gordita. Y se mudaron, que actualmente existe el negocio, en la privada de la 25, es ahí, 25 Poniente.
1: Ajá.
0: Entre la calle 3 y la calle 5 Sur. Atrás de un banco muy famoso. Ahí en la privada. Ahí están.
1: Ahí están.
0: Sí, sí, está, sí, bien.
1: ¡Wow!
0: Gran recorrido gastronómico, Vanessa, ¿no?
1: Es muy, muy interesante,
0: bueno,
1: la historia.
0: Claro. Ahora tú cuéntame,
1: ay, esas deliciosas chanclas.
0: Ay, ya te viste mi pancita cómo está ya chillando.
1: Ay, ay,
0: vale, ahora tú cuéntame, sí, del mole poblano, ¿no?
1: El mole poblano fue un invento de monjas dominicas en el convento de Santa Rosa.

0: Rusia, ahí por el siglo más o menos 17.
1: Oye, muchos años atrás.
0: Sí, muchos. Y su elaboración es muy, muy, muy complicada. Y se cree que hay más de 100 recetas diferentes para prepararlo. Por su sabor y modo de preparación, es uno de los platillos más representativos, no solo de Puebla, sino de México. Sí, más de 100 recetas diferentes. Es que cada quien le pone un toquecito de algo diferente. Es considerado el platillo insignia de Puebla.
1: Totalmente.
0: El mole poblano es una salsa compleja que combina chiles secos,
1: como
0: mulato, el chile pasilla, el chile ancho.
1: Ay, mira qué rico.
0: Con algunos otros ingredientes como nueces,
1: almendras,
0: plátano macho, chocolate y diversas especias.
1: Mira, te voy a contar algo más. Tradicionalmente se sirve sobre pollo o guajolote. ¡Qué rico, Vane! Acompañado,
0: ay,
1: Vanessa,
0: no me digas,
1: de un arroz blanco. ¡Ay, este platillo cachorrines!
0: ¡Qué rico,
1: Vanessa! Es esencial en celebraciones como bodas, fiestas patronales y Día de Muertos.
0: ¡Ay, no! Es que el mole poblano es riquísimo en cualquier presentación.
1: ¿Sabes qué, Vane? Viene a mi mente ese dicho tan famoso nuestro. Que,
0: ¿cuál?
1: Por ejemplo, vamos a pensar que es tu cumpleaños hoy, ¿no?
0: Ajá.
1: Vane, felicidades. Y la pregunta es...
0: ¡Invítame al mole!
1: Exacto. O, Vanessa, ¿a qué llegamos al mole?
0: ¡Mole!
1: Fíjate que aquí lo dice muy cierto, ¿no? Que es un platillo que conmemora la celebración de un evento importante,
0: sí,
1: ¿no?
0: Sí, muy importante.
1: Aparte,
0: riquísimo,
1: ¿no?
0: Riquísimo.
1: De acuerdo contigo.
0: A mí me gusta en todo.
1: La pregunta para ti esta mañana, Vanessa. ¿Tú sabes hacer mole poblano?
0: Ay, no.
1: Bueno,
0: Tommy.
1: ¿Tu mami?
0: Sí.
1: ¿Tu mami sí, verdad?
0: Ella sí.
1: Que además, ¿sabes qué, Vanessa? Algo muy bonito es que esta receta se viene heredando de la bisabuelita, tatarabuelita.
0: Generación.
1: Claro, ¿no? Y como tú dijiste muy cierto, cada quien le pone un toque muy diferente al mole poblano.
0: Súper diferente.
1: Oye, pero un platito así, mira, con mole, ¿quién se puede negar?
0: No, qué rico.
1: Además, que bueno, es muy representativo de Puebla.
0: Además, que te lo den, puede ser en unas ricas enmoladas.
1: También, envueltos.
0: En
1: también.
0: Una rica tortita.
1: Por supuesto, ¿no?
0: Así como dijiste, con arroz.
1: Claro.
0: Ay, no, ya no quiero.
1: Ahora, ay, qué va, Vanessa. Algo más, a ver, la pregunta para ti es en esta mañana. ¿Cómo te gusta más? ¿Con pollo o con guajolote?
0: No, pues a mí me gusta con pollo.
1: A mí con guajolote. ¿Y tu parte favorita cuál es?
0: Un muslito.
1: Un muslito rico, ¿no? Sabroso.
0: Sí.
1: Pollito de granja, como dicen, de granja. No, más rico, más sabroso, ¿no?
0: Bueno,
1: un sabor
0: sí,
1: diferente.
0: Muy rico.
1: Ahora, ahí te va, Vanessa, mira. A ese plato de mole, imagínate, aquí va mi barriguita, ya me está chillando.
0: Ya oí.
1: Mira, imagínate aquí, mira, aquí lo ponemos aquí en la mesa. Imagínatelo. En un platito de barro. El molito. Le ponemos tu muslito. Le ponemos encima así bañadito. Un poco de ajonjolí, Vanessa. ¿Y ya ves qué?
0: ¡Ay, qué rico!
1: Tu platito junto de arroz, ¿sí? Y escucha esto.
0: Tortillas.
1: Hechas a mano.
0: A mano, a mano.
1: O también en algunas comunidades aquí en Puebla. Lo sirven con un tamal que llaman tamal tonto o tamal de nuez.
0: Ah, es un tamalito de frijol.
1: Es correcto, que sirve para acompañar
0: el molito,
1: ¿no? Todo un manjar, Vanessa, el mole poblano.
0: Y mira, ya tenemos mensajitos.
1: A ver qué nos dicen, mi querido Chelucas.
0: Sí, así, Chelucas.
1: Dinos qué hay
0: mensajes. Mensajes y llamadas. Esto es el buzón de Tommy. Aquí nos dicen.
1: A ver, viene.
0: Hola, muy buenos días.
1: Buenos días por la mañana, cachorrines.
0: Les mando muchos saludos.
1: Muchas gracias, muy amables.
0: Desde Zacatlán.
1: De las manzanas.
0: Sí.
1: Otro lugar bonito, maravilloso de Puebla. Pueblo mágico, por cierto.
0: Soy Martín.
1: Hola, Martincito.
0: Además de que están hablando de la comida poblana, aquí en Zacatlán hay unos ricos tlayoyos.
1: Y bueno, Vanessa.
0: Cuando vengan, les invito a unos.
1: ¡Qué rico! Además, que bueno.
0: Saludos.
1: Martincito muy amable. Mane, perdón, me interrumpa. Si hablamos de Zacatlán, es forzoso. Huele.
0: ¿Qué? ¿Qué?
1: Te digo una pista.
0: A ver.
1: Lleva dentro queso.
0: El pan.
1: El pan.
0: El pan de queso.
1: El pan de Zacatlán, que es famoso.
0: Qué rico.
1: Un pan que también da la vuelta al mundo y es delicioso, Vanessa.
0: Sí, aquí hay más mensajitos.
1: A ver qué dicen.
0: Aquí dice, hola, buenos días.
1: Buenos días por la mañana.
0: Excelente programa.

0: siempre muchas los gracias. Escucho. Soy Luzma de Cholula.
1: Luzma, ¿cómo estás?
0: Saludos y felicidades. ¿Me pueden poner una canción? ¿Cuál? La de Cricri, de las vocales.
1: Ah, la de.
0: Saludos a todos por allá.
1: Adiós. Luzma.
0: Wow, bien. Luzma también siempre
1: se reporta, escribe. Siempre fiel aquí a la causa, como dicen los grandes. Bien.
0: Y aquí también dice, hola, soy Ana.
1: Buenos días, Ana.
0: Muy buenos días.
1: ¿Cómo estás, Anita?
0: Les mando muchos saludos.
1: Gracias, cachorrita.
0: Quiero que me pongan una canción.
1: ¿Cuál es?
0: Que dice así a ver. Como...
1: Dime una frase, a ver.
0: No le entiendo. Ah, ya, abejita. Ah, ya sí. Oh. Es esa de ¿a dónde estás haciendo polinización?
1: No.
0: Sí, es esa.
1: Abejita.
0: Saludos a Tommy, me cae muy
1: gracias,
0: bien.
1: Muy amable. Ay,
0: y
1: qué lindo.
0: Sí, me gusta mucho el mole poblano.
1: Muy sabroso, ¿no? Muy sabroso.
0: Oh, muy sabroso.
1: Que fíjate, Vanessa, hablando de otra cosa, el estado vecino de Oaxaca, que también sabemos esta mañana a Oaxaca, también escuchan por allá, tienen su mole negro.
0: Sí, es diferente, pero es
1: muy sabroso, ¿no?
0: Muy sabroso.
1: Pero también es muy representativo en las fiestas de ellos.
0: Ah, claro.
1: Día de muertos, bautizos, bodas algún todo. Cumpleaños, ¿no? El mole es
0: pero
1: el
0: pero mientras vamos a escuchar las canciones
1: me parece
0: que nos
1: bien.
0: Pidieron.
1: Estamos en Las Aventuras de Tommy. ¡Súbele, DJ!
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1: Ay, soy muy cansado. Ay, me agité mucho.
2: Ay,
1: Vanessa,
2: es que estabas bailando,
1: ¿sí?,
2: mucho.
1: ¿Y sabes qué es lo malo de esto? Con tanto zangoloteo, ya
2: pasó?
1: Me dio hambre.
2: Ay, no, de por sí ya tenías hambre, Tommy.
1: Bastante, mis tripas me están chillando. Bueno,
2: bueno, ahora te voy a platicar de un platillo. Híjole.
1: Icónico,
2: muy,
1: ¿no?
2: Muy riquísimo y es icónico de Puebla.
1: Es más, me pongo de pie, Vanessa, porque hay que recibirlo, sí, como se merece, este gran platillo.
2: Y a continuación, venga, les presentamos.
1: ¡Pam, para pam, para pam, para pam!
2: ¡Sir Chile en Nogada!
1: ¡Su majestad, que pase el Chile en Nogada! ¡Bravo, bravo! ¡Oh! Oye, pues es un gran platillo que también ha dado la vuelta al mundo y representa a Puebla como, vaya, una cocina más deliciosa de todo el mundo.
2: Claro,
1: ¿no?,
2: que sí. Este platillo emblemático de la gastronomía poblana.
1: A ver, cuéntanos.
2: Se caracteriza, ¿sí?, por sus colores.
1: Bien.
2: Que representa.
1: Vale. Es que tanto fue el chile en nogada, me acuerdo.
2: Que representa. Adivina qué.
1: A ver, dime. Bueno,
2: ¿no sabes qué?
1: Si hablas. Espérame. ¿Hablas color
2: tiene
1: verde?
2: ¿Verde? ¿Mm? Tiene blanco de la nogada y tiene rojo de la granada.
1: No me digas, a ver, en casa cachorros pongan a pensar la memoria y la mente. Bueno, si hablas de verde, verde como los pastos, blanco la nogada, oye, la bandera mexicana, ¿no?
2: ¡Claro! Representan a la bandera mexicana y el chile.
1: ¿Pero
2: qué?
1: A ver, Vanessa, ¿cómo la puede representar?
2: ¿Cómo que cómo?
1: Por ejemplo, ¿el verde cómo sería?
2: El verde es el chile.
1: Ah, ok. Y la nogada es lo blanco.
2: Exacto.
1: ¿Y a poco lleva salsa encima?
2: No, entonces, ya te dije que es la granada.
1: Ah, es correcto, muy cierto.
2: Los puntitos de la granada.
1: Es correcto, oye.
2: Y ya si lo ves, tiene verde, blanco y rojo.
1: No, bien. Y dice que se rellena con picadillo de carne o de cerdo.
2: Así
1: ternera,
2: es.
1: Ternera, mezclando con frutas como la pera.
2: Sí.
1: ¿Pera?
2: Vera.
1: Albaricoque, ¿qué es
2: albaricoque, eso? Manzana, ¿qué es eso? Plátano.
1: Y se dice que fue creado
2: durazno,
1: por las también, ¿no?
2: Pasitas, almendras. Mm. ¡Oh, qué rico!
1: Bueno, y se cuenta, dice la historia, Vane, que fue creado por las monjas del convento de Santa Mónica para celebrar la lista de quién querés.
2: ¡Ah, ya sé de quién! ¡De Don Agustín de Iturbide!
1: Bueno, fíjate que es cierto. Se comenta y se dice
2: ya
1: como...
2: ¡Ya sé! ¿Te sabes la historia?
1: ¡Sí, claro!
2: ¡Cuéntala!
1: Mira, se comenta y se dice ahí en Casa Cachorrines que, bueno, este gran emperador venía de firmar un tratado ahí por Veracruz, me parece.
2: Ajá.
1: Sí, bueno, para Puebla. Y también recordemos que el día 28 de agosto es el día de todos los agustines o agustinas.
2: Uh-huh.
1: Curiosamente, en esa visita o paso para la capital del país, el paso obligado era, pues, o sí que arribar
2: pues,
1: a Puebla.
2: Puebla.
1: De acuerdo. Y entonces acordaron las monjas hacerle un platillo especial al famoso emperador, ¿no?
2: Wow.
1: Al gran Agustín Iturbide. Se creó este platillo que originalmente, Vanesita, se decía que era un postre. Pero al mezclar el picante con lo, obviamente, lo dulce, sale un gran platito.
2: Sí, ya no era postre.
1: Además, estaba entrando, si mal recuerdo, el ejército trigarante, al cual representaba el señor Agustín Iturbide.
2: Oh.
1: Entonces, qué mejor que hablaban de tres garantías en ese momento, hacerlo válido o hacerlo ver en un platillo espectacular y delicioso.
2: ¡Qué delicia!
1: Y es así como nace el riquísimo chile en nogada.
2: Chile en nogada.
1: Que déjame también comentarte, Vanessa, aquí en Puebla hay muchos restaurantes, fondas y gente en casa que hace el chile a muchas maneras. Pero Vanesita también algo importante. Mucha gente en el mes de agosto, desde mediados, digamos, de julio,
2: ¿sí?,
1: principios de agosto, y todo el mes de agosto y parte de septiembre, viene a Puebla especialmente a comer
2: el chile. El chile en nogada, que es muy rico.
1: Aquí en Puebla tenemos un dicho, ¿no? Que ¿cuántos chilitos llevas, no?
2: Ay, sí, siempre, en la temporada.
1: Claro, ¿cuántos llevas?
2: ¿Te comiste?
1: He comido 3, 4, 2 en sí, ¿no?
2: Ay, ya que llegue la temporada,
1: totalmente,
2: ya quiero un chile.
1: Y te voy a contar algo, fíjate que también ya hay restaurantes que está bien, lo probamos.

0: los congelan, Vanessa.
1: ¿Qué?
0: Junto con todos los ingredientes. Para que si traigas tú, por ejemplo, a tal fondito restaurante, enciendo el mes de mayo.
1: Y pides octubre, un chilito.
0: Y lo voy.
1: ¿Y se conservan?
0: Sí, sí, sí. Y ahí te voy un dato bien importante, que un saludo, por cierto, amigo, mi querido Shimil.
1: Sí, saludos.
0: Sí, bueno, en Atlixco yo lo he probado, Vanessa.
1: Ay, no.
0: Ahí te va.
1: ¿Lista? Ay, no.
0: ¡Rul!
1: ¡No!
0: Helado de chile en nogada.
1: ¿Qué? ¿Y a qué sabe?
0: ¡Delicioso, Vanessa! ¡Delicioso! Sin, obviamente, ahí te va, sin perder los sabores del chile tradicional.
1: ¿Sabe a chile en nogada?
0: Ahí te va. ¿Le sirven en un traste?
1: Sí.
0: Uno con forma de chilito.
1: Sí.
0: Obvio, la bolita blanca, pues es la nogada, ¿no? Anteriormente también le ponen los granos de ¿se fue el nombre? De granada.
1: De granada.
0: Y también el perejil. Y sabe, mira, delicioso.
1: O sea, que el heladito es blanco.
0: Exactamente. Y lleva el chilito, pero tú ves, me como un chile de nogada. Luego te doy una foto que tengo guardada, por cierto.
1: Sí, y si sí, sabes, bueno, rico. Me vas a llevar a...
0: Ahora poco, que ¿no? sea agosto, te invito,
1: sí,
0: porque también es
1: porque
0: por temporada.
1: No lo he probado.
0: ¿Te imaginas qué rico, no?
1: Eso me suena muy raro, pero ahora, delicioso.
0: Otra pregunta para ti y también los cachorrines ahí en casita.
1: Pregunta.
0: ¿Sí? Preguntona. ¿Tú sabes, Vanessa, cuál es el postre del chile en nogada?
1: ¿El postre?
0: Ah, claro que hay postre.
1: Ah, sí, sí, sí, lo conozco.
0: A ver, dímelo.
1: Ese sí lo he probado.
0: A ver, viene.
1: Se llama mollete.
0: Es correcto.
1: Pero vale, no es el mollete que conocemos, el pancito con frijoles.
0: Antojanos, Vanessa, antojanos.
1: No. Es como una especie de pan.
0: Vamos a ver, sí.
1: Que tiene la cubierta de... ¿Has comido las tortitas de Santa Clara?
0: ¿Cómo? Son tipiquísimas.
1: Pues el dulcecito, lo que tiene en medio.
0: Digamos la salsita que le
1: sí,
0: llaman, ¿no?
1: Eso se lo ponen.
0: Ay, qué rico.
1: Y es muy, muy rico.
0: Ahí te va. Y algunos mollets también vienen rellenos de crema pastelera, ¿no?
1: Algún mollete. Sí, también.
0: Y son así como especie como una bombita, ¿no? Así como una...
1: Como un... ¿Qué será?
0: Pues así como especie como una concha.
1: Tiene la forma más como menos, de una ¿sí? conchita. Sí,
0: rico,
1: más
0: ¿no?
1: o menos.
0: Pues mira, la verdad es que bueno, es el platillo completo, ¿no?
1: Ay,
0: el chile
1: sí.
0: nogada y el mollete.
1: Terminas
0: si
1: tu
0: usan,
1: chilito y te comes tu molletito.
0: Y también ya para rematar, un postre de helado chile nogada, ¿no, Vanessa?
1: Ay, qué
0: bueno,
1: rico,
0: bueno,
1: qué
0: rico,
1: rico.
0: Y bueno, seguimos hablando de la comida en este paseo cultural y gastronómico aquí en Puebla la Bella, ¿no? En el estado de Puebla.
1: Sí, pero mira, antes...
0: Dímelo.
1: Tenemos más mensajes.
0: Que venga, Manchel Lucas. Que tenemos de mensajes.
1: Aquí nos dicen.
0: A ver.
1: Hola.
0: Buenos días.
1: Soy Roy.
0: ¿Cómo estás, Roy?
1: Les mando muchos saludos.
0: Buenos días, Roy. Buenos días.
1: Siempre también los escucho.
0: Así es.
1: También aquí dice hola.
0: Buenos días.
1: Buenos
0: cachorrito,
1: días.
0: Cachorrito.
1: Soy Pepito.
0: Pepito, ¿cómo estás, Pepito? ¿Cómo es el cachorrín?
1: Quiero decirles que a mí me gustan mucho las chanclas.
0: Ah, pues son riquísimas, ¿cómo no? ¿Quién no?
1: Por mi casa hay una señora que vende chanclitas
0: sí,
1: muy sabrosas.
0: Sí, sí, sí. Y que déjame también decirte algo importante, ¿vale? Cuando vas, por ejemplo, por quien te rompa al mercado, ya dices tú de plano a la señora que vende, ¿me da, por favor, por ejemplo, pan para chanclas?
1: Ajá.
0: ¿Me da unas 20 chanclas?
1: Ya venden.
0: Y ya sabe la gente, ¿no?
1: Sí. Pues aquí nos dice, me gusta mucho aquí una señora
0: sí,
1: por mi casa que vende chanclas.
0: Qué rico, ¿no?
1: Y son muy sabrosas.
0: ¿Cómo no?
1: También mi mamá las prepara.
0: Ay, qué delicia, Vanessa.
1: Les mando muchos saludos.
0: Mando vuelta.
1: Y quiero una canción de Cricri, la que ustedes quieran.
0: Mira,
1: saludos.
0: Pues puede ser, no sé, vele poniendo chelucas. ¿Te gusta el baile de los muñecos?
1: Ah, sí, puede
0: ¿no?
1: ser. Hay que bailar el baile de los
0: con
1: muñecos.
0: Con mucho gusto, bien, de acuerdo.
1: Pues vamos a escuchar.
0: Estamos en
1: Las aventuras de Tommy.
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1: Y cada que escucho las canciones me da más hambre por tanto bailar.
2: Mucha hambre. Sí. Ay, no, Tommy.
1: Pero es que es muy bonita la música, ¿no? Bien. Y bueno, vale, también vamos con otro gran platillo poblano. Gran platillo poblano que merece todo mi reconocimiento. Ponerme de pie y decirle, su majestad, pase por favor, que es Run. Con ustedes la Semita.
2: La Semita Poblana.
1: Bueno, y aquí va la descripción. Atención, sí, cachorrines.
2: Descríbenos. ¿Cómo es la Semita?
1: Ahí te va. La Semita Poblana o Semitas son un tipo de torta original de Puebla capital, elaboradas con un pan de corteza crujiente y con ajonjolí en la superficie. Se rellena, ahí le va, nacionalmente con carne de cerdo empanizada, aunque también puede contener otros ingredientes como jamón, quesillo, aguacate, pápalo y salsa. Son una opción popular para comida rápida y sustanciosa.
2: ¡Ay, qué rico!
1: Y si vale, yo aquí en la Semita, por favor, tengo mucha hambre. Bueno.
2: Y es que la Semita Poblana, dime, es un platillo típico, sí, del estado de Puebla.
1: Bien.
2: Barata y de fácil preparación.
1: Sí, muy cierto.
2: Y se puede encontrar en varios puntos de la ciudad.
1: Sí, claro.
2: La historia de este platillo procede de dos variantes,
1: a ver,
2: de pan.
1: Venga.
2: Que durante la época colonial,
1: ¿sí?,
2: eran tributo a la corona española por la ciudad de Puebla.
1: A ver.
2: Bizcochos de sal, parecidos al pan vaso francés.
1: Venga, muy bien.
2: Que se difundió en la intervención militar francesa contra México entre los años 1863 y 1867.
1: Es interesante este gran dato, Vanessa.
2: Entre los lugares más populares para encontrar este platillo, ¿sí?, se encuentra el mercado Melchor Ocampo.
1: Es correcto, sí, claro.
2: Mejor conocido como Mercado del Carmen.
1: Y ahí te va, Vane, perdón que te interrumpa. También se conoce como el mercado de las semitas, ¿no?
2: Claro.
1: Y bueno, mira, Vane, hagamos algo aquí en este momento. Vamos a hacer un top, primero el tuyo y luego el mío. El top número de Vane, de semitas, ¿de qué puedes rellenar las semitas?
2: Vamos, ¿de qué se pueden rellenar?
1: Número uno, de... vamos a ver. Número uno.
2: Pues creo que la típica, la tradicional, es la de milanesa.
1: Qué rico, ¿no? Que lleva su aguacate.
2: Su aguacate, su queso.
1: O quesillo, o dependiendo, ¿no?
2: O como le llaman en otras partes, queso Oaxaca.
1: Bien. ¿Cebolla?
2: Cebolla.
1: Este,
2: pápalo.
1: ¿Pápalo? ¿Te gusta el pápalo?
2: No,

0: pero bueno, está bien, ¿no? Es opcional.
1: Aguacate, ya dijimos.
0: Sí. Ahora, ahí va otra cosa. Chipotle o pueden ser...
1: O rajitas de las otras.
0: Exactamente, ¿no?
1: Ay, qué rico, quiero una.
0: Qué delicia, Vane. Bueno, ahí está, esa era una. Luego, la otra, de carne enchilada, ¿te parece?
1: No, me gusta, mucho,
0: carne,
1: pero...
0: enchilada, lo mismo,
1: no,
0: Vanessa.
1: La segunda sería la de puro queso.
0: También puede
1: queso
0: ser.
1: Queso del otro, de...
0: Del queso de cabra, ¿no?
1: Ajá.
0: Sí.
1: Exacto. Bueno,
0: pero también podemos poner como número tres, ¿te gusta la de carne enchilada?
1: Bueno, pues
0: mira,
1: vamos.
0: Igual también carne enchilada, con su rico sabroso pápalo, con su cebolla y con su aguacate, ¿sí?
1: Sí.
0: Bien,
1: ¿qué ahora, más hay?
0: Viajamos también a número tres. Igual, Vanessa, pero ahora con la pata.
1: Sería la cuatro.
0: La cuatro. La número cuatro.
1: La número cuatro.
0: De pata.
1: De pata.
0: ¿Te gusta la pata de la vinagreta?
1: Sí.
0: Es rica, ¿no?
1: Es muy rica.
0: Aparte, fíjate que se mezcla con ese sabor del pan.
1: Ay,
0: delicioso.
1: Sí,
0: ¡ay, ya quiero
1: delicia!
0: Y bueno, y de ahí ya vamos haciendo otras variantes.
1: Bueno, ya de ahí hay otras que llevan todo.
0: Por ejemplo, también, pues, le llaman también semita cubana.
1: Sí, ya lleva, pero todo, todo, todo.
0: Ahora, viajamos a otro rubro, Vanessa.
1: ¿Cuál?
0: La semita de carne, a la de que dijimos.
1: Ah, pero esa es diferente.
0: Bueno, ya pues, ahí te va. Y muy cierto que lo dices, ahora que lo nombras, muy cierto, Vane. La semita de carne enchilada, de milanesa y de pata, es semita amplia.
1: Grandota,
0: y la semita, claro,
1: grandota.
0: La semita de carne árabe es pequeñita.
1: Sí, esa es pequeña.
0: Bueno, ahí está, semita de carne árabe. O semita de carne al pastor.
1: Está bien.
0: Bueno, una más.
1: Una más.
0: Semita de carnitas, Vanessa.
1: Ay, no.
0: Una rica semita de... Ahí te va. Okay. Semita de carnitas,
1: no digas,
0: Vanessa.
1: Ya tengo mucha.
0: Ahí te va. Con su pasturita.
1: Sí, cebollita.
0: Y hay cilantro.
1: Ay.
0: Salsa verde o roja.
1: No, ya.
0: Y
1: ya.
0: Bastante limoncito.
1: No, ya, ya quiero una.
0: Bueno, ahí te va. Ahora, o semita de cuerito.
1: Ay, no.
0: ¿No te gustan los cuelitos?
1: Sí.
0: Bueno, también.
1: Digo, no, porque... ¡Ay, no! ¡Ya
0: bueno,
1: quiero uno!
0: ¡Qué rico! Ahora, otra semita más. ¡No, Vane, no llores! ¡Ay, yo tengo hambre! ¡Yo también! ¡Ay, productor de las semitas! Pero bueno, ahí te va. Otra más. La semita de... Ahí te va. De cabeza.
1: ¿Semita de cabeza?
0: Es una semita que
1: la
0: va...
1: ¿La preparas de cabeza?
0: ¡No, Vane! ¡No, no! ¡Retruenos! ¡No, Vanessa! ¡Pon atención! ¡No, mira! Te voy a decir. La semita que lleva la carne de la chollita de res.
1: La chollita
0: de... La chollita, sí, bien.
1: Ah, es como si fuera de carnita.
0: Sí, pero ahí te va. Pero esa semita se pone, mira, está así, digamos, lo que está el guisado.
1: Sí.
0: Es al vapor. Entonces, pon la semita encima de la carnita y como que se vuelve más blandita.
1: ¡Wow!
0: Y caliente. Entonces, le pones la chollita, pues, la de cabeza. Le pones también limón, salsa y riquísimo.
1: ¡Ay,
0: bueno,
1: qué rico! No, ya te estás yendo a todo tipo de semita.
0: Y bueno, ahí va una última que acaba de innovar.
1: ¿Una más?
0: Sí.
1: ¿Cuál?
0: La semita de chalupa.
1: ¡Ay, no te puedo
0: saludos
1: creer!
0: Saludos a los amigos de Tecamachalco. Ahí se mete.
1: ¿Qué es eso? ¿Una semita
0: una
1: de
0: semita
1: chalupa?
0: Pequeña. ¿Sí?
1: Ajá.
0: Y le metes adentro chalupas.
1: ¿Cuántas chalupas?
0: Digamos, ¿cuántas te comerías? ¿Una orden de cinco?
1: Ajá.
0: Y entonces te la comes así.
1: ¿En serio?
0: Sí, Vanessa.
1: Ay, ha de saber como a...
0: Sabe rico.
1: ¿Como a chilaquiles?
0: Pues algo así, pero bueno, ahora, ahí te va. Diferencia entre semita de... ¿Has oído hablar el término semita de piso y semita de manteca?
1: He escuchado el término.
0: Bueno,
1: explícanoslo.
0: La semita de manteca se elabora normal, ¿no? Sí, bien. La de piso, ahí te va el secreto. Una semita pequeña,
1: uh-huh,
0: hecha en hornito de leña, si se puede. Y la ponen a enfriar a nivel del piso.
1: ¿En el piso?
0: Pero bueno, encima de unas charolas, ¿no?
1: ¿En serio?
0: Pero como está casi a nivel de piso, sobre las charolas y todo, se le llama semita de piso. Y es más sabrosa, Vane, que es la que se ocupa mucho para lo que es la carne árabe,
1: ay,
0: la de carnitas normales y todo lo pequeño.
1: Ya no me diga.
0: ¿Qué
1: ya
0: te
1: no
0: parece?
1: Me diga. Ya no.
0: Rico y sabroso, Vane, ¿no?
1: Así vas a tener que traer la próxima semana
0: pues
1: una
0: semita. Oye, mejor salir, vamos a las semitas.
1: Ay,
0: ¿no?
1: Sí, mejor ya, para
0: además que además, bueno, igual que también los chiles en nogada, la gente que viene de fuera viene a comer la rica semita, ¿no?
1: Ay, qué rico.
0: Y aquí lo dijiste muy cierto.
1: Ya mercado, no me digas.
0: Claro, el mercado del Carmen viene siendo, pues, un mercado muy representativo.
1: Tradicional, sí, que vayas ahí a comer tus semitas.
0: Muy rica, aparte enormes, ¿no?
1: Muy grandes.
0: Totalmente de acuerdo. Pero bueno, en Puebla también hay lugares donde puedes comer.
1: Pues hay otros mercados
0: también,
1: donde
0: claro,
1: venden
0: como la
1: también.
0: Cocota.
1: Sí.
0: El mercado de Independencia, que es el que nos

0: todos.
1: Educado en sabores, por ejemplo, ¿no?
0: Sí. Ven. Ay, qué rico.
1: O también, y hay también lugares donde en alguna colonia venden semitas.
0: Pura, ¿no? Semita.
1: No, rico un local, sí. Pues qué rico, Vanessa. Pasamos a un platillo más. Ya lo hablamos, obviamente, pero mejor dicho, me adelanto a otro. Ahí te va. El molito de cadera.
0: Ah, el mole de cadera.
1: Saludamos a Tehuacán, Puebla.
0: Saludos a
1: Bueno, el mole de caderas es también otro de los platillos más representativos del departamento poblano. Pues sí, ¿no? De Puebla. Ay, en concreto, es un guiso tradicional que se elabora a partir de la carne y el hueso del chivo. Condimentado con una salsa que incluye chiles guajillos, costeño y serrano. Ahí te va. Tomate y hoja de aguacate, Vanessa.
0: Ay, qué
1: cilantro, rico. Limón y ejote silvestres. ¡Ay, ya huele! Bueno. Todos los 20 de octubre se celebra en Tehuacán, saludamos a Tehuacán, Puebla, la segunda ciudad más popular de Puebla, la fiesta de la matanza, donde el platillo protagonista es el mole de caderas.
0: ¡Ay, qué rico! ¡Híjoles! El mole de caderas es algo muy tradicional.
1: ¡Claro!
0: ¡Muy sabroso!
1: Y sobre todo, también lo decimos, también mucha gente viene de otras partes del país o hasta del mundo, Vanessa,
0: a comer platillo de mole de cadera.
1: Es riquísimo.
0: Ay, no, es riquísimo.
1: Servido en un trastecito o plato de barro.
0: De barro.
1: Que está hirviendo.
0: Sí.
1: Tortillitas de mano. Y ahí te va la historia de cómo se hace. Bueno, de los siglos pasados.
0: Sí.
1: Ahí es todo un ritual hacerlo, ¿eh?
0: ¿Por qué?
1: Se dice que a los chivos. Sí, la Mixteca poblana, un saludo para todos ellos. Por cierto, que traen caminando a los chivos.
0: ¡Ay, pobrecitos!
1: Diferentes, sí, diferentes regiones. Y ahí te va, Vanessa.
0: ¿Los cansan?
1: Pues digamos que su recorrido. Se vienen nutriendo ellos o comiendo de hierbas del campo. Y ahí te va. Y trozos de sal.
0: Ajá.
1: Para que la sal haga que la carne tome un sabor más rico y más delicioso.
0: ¡Ay, no! ¿En serio?
1: Sí, de hecho, por ejemplo, las autoridades también, muchas veces con el ritual, van porque hacen un cánticos, hacen bailes y ofrecen el chivo a los antepasados.
0: Es una tradición.
1: Sí, bonita, ¿eh? Llegas tú, por ejemplo, al festival del mole de caderas, te ponen tú que eres así una niña, así tu collarcito de florecitas.
0: Ajá.
1: Además que, bueno, están las personas vestidas así con sus trajes regionales.
0: ¿Y bailo?
1: Bailen, sí.
0: Oh.
1: También los dialectos también son bonitos, ¿no?
0: Ah, eso sí.
1: Y obviamente ponen un saumerio, hay humo, y muy bonito, la verdad.
0: No. Pero esto es una cosa muy,
1: claro,
0: muy
1: Vanessa.
0: Bonita, la tradición.
1: Totalmente de acuerdo.
0: Y muy sabroso el platillo.
1: ¡Ay, delicioso, Vale, delicioso!
0: No, ya quiero que sea octubre entonces.
1: Pues sí, Vane, ¿no? Y te digo, nuevamente Puebla levanta la mano a nivel mundial y aporta otro platillo también así de importancia como el chisque en nogada o el mole para que la gente acuda con nosotros.
0: ¡Ay, sí, qué sabroso!
1: ¿Qué te parece, no?
0: No, pues es que la gastronomía poblana sí que es
1: ¡deliciosa! ¡Ay, bueno, Vane! Ya lo dijimos, pero hagamos un repaso sobre estos tacos son tan ricos y sabrosos que son.
0: Los tacos árabes.
1: Y llegaron José y Abraham de las tierras del Sahara. Mira, te voy a contar. Es un encuentro cultural de paladar, aunque el nombre puede confundirte. Los tacos árabes son una creación, ahí te va, 100% poblano. Nacieron en la fusión de la cocina mexicana con la influencia de los inmigrantes árabes de la región. La carne adobada y cocinada en un asado vertical. Se sirve con un pan árabe, ya lo dijimos, Vanessa, o tortilla de harina, ofreciendo, ahí te va,
0: una explosión
1: de sabor en cada mordida.
0: Ay, y es que entonces, ¿por qué se llaman tacos árabes? No es que sean de
1: ya lo dijimos
0: allá,
1: rato, ¿no?
0: Sino que son aquí 100% poblanos.
1: Porque volvemos a repetir, cachorritos.
0: No crean que son árabes.
1: No, volvemos a repetir. Lo que pasa que la carne era de cordero, realmente. Al llegar a México, pues lo hicieron de carne de puerco, ¿no? Y otras especies, bien, bueno.
0: Sí, y este taco es producto de la influencia de los inmigrantes árabes.
1: Claro.
0: Y los tacos árabes, pues, como ya habías dicho, es carne de cerdo.
1: Totalmente, ¿no?
0: Adobada.
1: Sí, claro.
0: Y cocida.
1: Uh-huh.
0: Y también, pues, ofrece, como dijiste, la mezcla de sabores,
1: claro,
0: una explosión,
1: ¿no?
0: Única.
1: Sí, claro.
0: Y es muy sabroso.

0: y además es poblano.
1: Bien,
0: no es árabe.
1: Va y te va, bueno. Y bueno, dijimos, Vane, que se corta la carne así en especie de, te llaman trompo. ¿Te parece? Bien, bueno.
0: Sí.
1: Vertical, similar, ahí te va, ¿eh? Ahí el nombre. Ahí te va, ¿lista? Tururú, música así de árabe.
0: Tururú.
1: Shawararma.
0: Tururú.
1: Shawararma, hermano. Shawararma. ¿Quiere Vanessa comer tacos árabes en esta mañana?
0: Oh.
1: ¿Su orden de cuánto va a ser,
0: si
1: hermana Vanessa?
0: Si el barrio Tobis debes un tacos árabes.
1: Exactamente, yo quiero, productor, que vayas a comer y también con nosotros pagues la cuenta.
0: Sí, ¿no? Pagues la cuenta. 50 tacos árabes.
1: Ay, Dios mío. Pues también vamos a hacerlo, pero bueno. Ah, bueno, la carne se sirve con un parabé o tortilla de harina, ofreciendo, ahí te va otra vez, una mezcla única. Rico y sabroso.
0: Rico
1: y qué bueno.
0: Y sabroso.
1: Que son típicos de Puebla y que aquí en Puebla hay muchas taquerías ya que hacen tacuarabe, ¿no? Que ahí te va. A mí me gusta más, porque también he visto eso, que sean elaborados con carbón.
0: ¿Con carbón? Sí, sí. Sabe
1: luego
0: más
1: también,
0: rico.
1: Luego también ya tienen el gas, ¿no?
0: Sí.
1: Y no me gusta con carbón.
0: No, con carbón sabe muy rico.
1: Ah, ¿cómo se llamaba eso? ¿Se llamaba qué? El
0: shawarma.
1: Que viene siendo esto, cachorris, pues, ¿no? En lo que es el asador, ¿no?
0: Sí.
1: Que está nuestra cosa.
0: Ay, no.
1: Ay,
0: no,
1: qué sabroso. Bueno, y
0: ay,
1: pasamos.
0: Hemos llegado a la parte.
1: ¿Cuál, Vanessa? ¿Cuál?
0: Deliciosa.
1: A ver, uno más, ¿no?
0: Son las chalupas.
1: Chalupitas, arráncate, Vane.
0: Pues las chalupas son pequeñas tortillas de maíz fritas en manteca.
1: Bien.
0: Cubiertas con una salsa roja o verde.
1: Es correcto, ¿no?
0: Cebolla picada. Carne de cerdo.
1: Qué delicia,
0: deshebrada.
1: Qué delicia.
0: Son un antojo típico que se encuentra comúnmente. ¿En dónde crees?
1: ¿Dónde, Vanessa?
0: Pues para aquí en las calles y mercados de Puebla.
1: Es muy correcto, muy cierto.
0: Y por muchos años te han creado diferentes versiones sobre el origen de este platillo.
1: A ver, cuéntame.
0: Que van desde la época prehispánica,
1: es correcto,
0: virreinal y hasta la revolución. Lo cierto es que en Puebla comenzaron a venderse en 1896.
1: ¿Qué?
0: En lo que era la parte arbolada del convento de los franciscanos.
1: Okay.
0: A la orilla del río.
1: Es
0: que hoy conocemos como Paseo de San Francisco.
1: Bien. Y te voy a contar una historia que también se dice aquí en Puebla sobre algún mito de la historia de la chalupa. ¿Lista? Bueno.
0: Listísima.
1: Cuando en 1531 llegaron los frailes de España a colonizar Puebla,
0: sí,
1: sí, digamos, ya hemos predicado en emisiones anteriores que se establecieron ahí donde está el atrio hasta el día de hoy de San Francisco.
0: Sí,
1: sí, bueno, recordamos un momento a los cachorrines que el río de la, bueno, la calle 14 Oriente que baja era el río de Xonaca.
0: Ajá.
1: Y el Boulevard 5 de Mayo era otro río. Bueno, entonces digamos que la iglesia estaba entre dos ríos. Bueno, fue tanto lo que se inundaba la ciudad de Puebla que emigraron hacia el actual Zócalo, ¿sí?
0: Oh.
1: Bueno, pero bueno, ¿qué pasaba? Al llegar de ellos, obviamente había que subsistir. Entonces, la gente que vivía en México en ese momento, digamos, con todo respeto, la gente indígena, con respeto, pues los contrataron para que hicieran labores tanto de aseo y como también de comida. Pasando el barrio de Xanenetla, ahí por esa altura de Xanenetla, ¿se ubicas el barrio?
0: Sí, bueno, sí lo ubico.
1: Digamos que ahí vivían los famosos arrieros, le llamaban así. Gente que se dedicaba al cultivo del campo.
0: Sí.
1: Bueno, ¿pero qué pasaba con los arrieros? Ellos inventaron un platillo que era muy económico y muy sabroso.
0: ¿Cuál era?
1: Ahí te va. En un sartén, o más bien un comal, obviamente no había gas, ponían el carbón, calentaban perfectamente el comalito y ponían manteca de cerdo, Vanessa.
0: ¡Wow!
1: La tortilla pequeña, la introducían, que antiguamente era pequeña, era más grande, en dentro de lo que era, obviamente, esa rica y sabrosa manteca.
0: Sí.
1: La sacaban, caliente así, con la manteca, le ponían salsa.
0: ¡Ay, qué rico!
1: Le ponían cebolla. Y algunas veces le ponían carne. Es así como nació el famoso platillo llamado las chalupas poblanas.
0: ¡Ah, wow!
1: Platillo que llamaban platillos de arrieros, un platillo
0: sí,
1: que era platillo muy barato, pues que va algo más importante. Tomó tanta relevancia, Vanessa, que
0: hoy en día
1: que llegas tú, por ejemplo, que dices en la tortillería, disculpe, señorita, buenas tardes. Buenas tardes.
0: Buenas tardes.
1: ¿Me da un kilo de tortilla para comer? ¿Cómo te preguntan? ¿Normal o de chalupa?

0: ¿A poco pregunto?
1: Sí, porque tomó tanta relevancia que, bueno, tomó el nombre de Tortilla de Chalupa.
0: La Tortilla de Chalupa, que es la pequeñita.
1: Es correcto.
0: Ay,
1: ¿no?
0: Qué rico.
1: Así como se elabora, ¿no?
0: ¿Por qué no mejor vamos a comprar unas tortillitas?
1: Pues sí, puede ser.
0: Y preparamos unas deliciosas
1: chalupitas.
0: Chalupitas.
1: Bien. ¿Y qué como lo dijiste?
0: Muchas,
1: ay, qué sabroso.
0: Muchas.
1: Y también como dijiste, Van, ¿eh? Que también es típica en las ferias.
0: Con mucha cebolla,
1: ¿sí?
0: Mucha carne.
1: Por ejemplo, el Día de Independencia.
0: Ay, qué rico.
1: No puede faltar chalupas en casa.
0: ¡Calla!
1: Las chalupitas, qué sabrosas, ¿no?
0: ¿Qué sabrosas? Pues...
1: una manita.
0: ¿Una manita? No, sí, dos manitas.
1: ¡Ah, bien, Vanessa, esa voz me agrada!
0: ¡Una manita, no!
1: ¡Vaya, me da gusto por ti! ¡Bien, Vanesita, me da mucho gusto!
0: ¿Tú cuántas te comes?
1: Pues yo también creo que hasta tres manitas.
0: Ay,
1: bueno, yo tres garritas.
0: Sí,
1: tres patitas.
0: ¡Qué
1: son pequeñas, ¿no?
0: Yo creo que... pues podemos hacer una competencia.
1: Ay, sí, vale, sería bueno, ¿no?
0: A ver quién come más chalupitas.
1: Y quien gane, que pague el productor la cuenta.
0: Claro.
1: Bien, Osvaldo, bien de acuerdo. Bueno,
0: pero,
1: oye, pues qué rico, ¿no?
0: Pues
1: bueno,
0: sí.
1: ¿Qué pasó?
0: Pues yo creo que ya estamos llegando.
1: ¿A dónde?
0: Pues al final.
1: Pero si van, me falta mucho por comer todavía. ¿Cómo
0: pues
1: es posible?
0: Sí, falta mucho en esas cosas. Me falta hablar de los molotes.
1: No puede ser.
0: De las pelonas, de las chanclas.
1: Pero pagas esto, Vanessa.
0: De los dulces típicos.
1: Ay, Vanessa, pues estamos arrancando.
0: Y de que hagamos nuestro top de comida poblana.
1: Puede ser también, ¿no?
0: Híjole.
1: Oye, también falta, por ejemplo, las pelonas.
0: Los pambazos.
1: ¿Los papazos?
0: Los... dulces.
1: Dulces típicos también muy ricos, ¿no?
0: El pozole.
1: El pozole.
0: Los pipianes.
1: También, Vanessa.
0: Ay, no.
1: Es que, bueno, Puebla ofrece una oferta culinaria totalmente amplia y riquísima,
0: amplia,
1: ¿no?
0: Sí, muy rica.
1: Mira, por ejemplo, vamos a adelantar algo, los bolotes. Hay de mucho tipo de bolotes.
0: De todo, rellenos, no, de todo lo que
1: te quieras. Te digo que ya
0: hasta también me dijiste que
1: ya,
0: de árabe.
1: Te voy a invitar.
0: Sí, invita.
1: Hoy que es sábado, te invito un molote en la noche.
0: Ah, pero ¿de verdad?
1: Sí, Vanessa.
0: Porque luego me engaña.
1: Ahí está bien, te invito un molote, pero te lo comes, ¿eh?
0: Sí, claro.
1: Molote de carne árabe.
0: Dos.
1: Mira, hay también molotes, por ejemplo, ya de pulpo, que son de mariscos también, ¿no?
0: Sí.
1: De
0: sí,
1: papa, requesón y, bueno, muchos más, ¿no?
0: El típico de tinga.
1: Totalmente,
0: sí,
1: pero
0: claro,
1: bueno.
0: Vamos
1: pues corriendo. Sí,
0: hasta aquí llegamos el día de hoy. Nos escuchamos el próximo sábado en las aventuras de Tommy.
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0: Hola, ¿qué tal? Muy buenos días. Nos encontramos nuevamente en este su programa Viajeros a Bordo. Este es un programa grabado y les recordamos que estamos en el Museo Nacional de los Ferrocarriles Mexicanos. Yo soy Lupita y hoy me encuentro con bastante gente presente para platicar de un tema muy importante. Pero antes de eso, les voy a presentar a mi co-conductora. Ella es Nancy. ¿Cómo estás, Nancy?
1: Hola Lupita, muy buenos días y buenos días a todos quienes nos escuchan a través de SICOM Radio o Facebook, Viajeros a Bordo, y vamos a presentar, hoy tenemos buenas noticias porque se incorpora con nosotros una pequeña viajerita. ¡Bravo! Su nombre es Nati y va a estar ya a partir de hoy pues haciendo unas pequeñas apariciones en el programa de Viajeros a Bordo. Y entonces, bueno, vamos a presentarnos y también tenemos una invitada muy, muy, muy importante para hablar de un tema muy interesante y muy bonito, ¿verdad, Lupita?
0: Así es, pero primero que nada me gustaría presentar a nuestros viajeritos que también están presentes con nosotros. Está con nosotros Xavi. Hola, Xavi, ¿cómo estás?
2: Hola, muy buenos días. Pues estoy muy contento por un nuevo programa y me gustaría que la pasemos muy bonito, ¿no?
0: Ay, sí. También sí. Que nos la pasamos en cada programa. Es muy divertido hablar con ustedes. Y también se encuentra con nosotros Carlita. Hola, Carlita.
3: Hola, Lupita. Buenos días. ¿Cómo han estado? ¿Cómo estuvo su semana?
0: Ay, estuvo bastante divertida, ¿verdad? Ahora sí nos la pasamos bomba.
1: Muy bomba, muy divertido, como diría nuestro buen Carlitos. Y bueno, y aparte también en el museo se presta para diferentes actividades, entonces aquí nunca nos aburrimos.
0: Exactamente, y ahora me gustaría, Nati, ahora sí, salúdanos, Nati. ¿Cómo estás, Nati? ¿Cómo te encuentras hoy?
4: Muy bien, pues le quedéles...
0: No sé. Adelante, adelante.
4: Les quiero decir buenos días, algo para cuidar también de nuestra salud.
0: Exactamente. Bueno, pues Nati es chiquilla, está iniciando, entonces vamos aquí todos a apoyarnos como todos los hemos hecho con los otros viajeritos para que ella se pueda ir integrando poco a poco. Pero antes de empezar, vamos a ir con nuestro vagón de la semana. Este vagón es Cultura de Paz y también vamos a escuchar un cuento que es por parte de nuestro compañero Giovanni. Este cuento lo puede encontrar en Bebeteca, así que si gusta darse una vuelta por el Museo de los Ferrocarriles para que usted pueda conocer diferentes cuentos. Así que todos,
5: ¡vámonos!

Los martes y los jueves, después de la clase, a comerse unos tacos a la vitamina T, Beto invita a Susi. Ahorita todavía tienen que platicar en un cuaderno, porque Susi sí sabe leer y escribir en español. Katia, Pedro y yo nos los encontramos el otro día. Se veían muy bien juntos. Beto escribía algo y Susi le sonreía. Luego le escribía otra cosa y él intentaba contestarle en lengua de señas. Como se equivocaba mucho porque apenas está aprendiendo, Susi le acomodaba las manos y los dedos hasta que le hacía la seña como debe de ser. Aunque yo sospecho que Beto muchas veces se equivoca adrede para que Susi le agarre las manos. No es que yo sea una metiche, no me gusta estar mirando las conversaciones ajenas, pero les aseguro que de repente volteé hacia su mesa y justo vi que Beto le hacía a Susi una seña inconfundible. Le dijo, te quiero. Si quieres conocer más sobre Para Más Señas Laura de Nuria Gómez Benet, te invitamos a visitar la Bebeteca y la Biblioteca Pública Melesio Morales en el Museo Nacional de los Ferrocarriles Mexicanos. ¡Hasta la próxima!

0: Pues agradecemos por este bonito cuento. Espero que haya sido de su agrado y que se animen a buscar muchos más. Y ahora sí, vamos con nuestra invitada principal. Ella es la psicóloga Jessie. Bienvenida, Jessie. ¿Cómo te encuentras hoy?
1: Hola, muy buenos días. La verdad es que agradezco mucho la invitación para estar aquí. Qué bonito poder compartir este espacio con ustedes y conocer a estos viajeritos. Entonces me gustaría hoy poder unirme y pues veremos qué sale.
0: Yo quiero agradecer mucho su participación porque, bueno, ahora sí, el tema del que vamos a hablar es realmente relevante ya que se acerca el Día de las Madres. Entonces, por ese motivo, decidimos que vamos a hablar sobre que las mamás también se cuidan. Entonces, queremos abarcar diferentes puntos sobre cuidados mentales y emocionales que nos van a ayudar.
2: Claro que sí, Lupita. Pues, como saben, el cuidado no solamente abarca el estado físico de nosotros, ¿no? Sabemos que tenemos que hacer ejercicio, ya hablábamos en otros programas de las horas de sueño, que también son importantes, en cuestiones también de la alimentación, pero nuestras mamás también se deben de cuidar, y no solamente en esos aspectos, sino también qué pasa, por ejemplo, en lo emocional, en lo mental, que de repente, si nosotros o viajeritos, no sé si de repente en la escuela ustedes se sienten así estresados, luego llegan a casa y ay, ya no saben qué hacer, pues no se preocupen porque no solamente a ustedes les pasa, también a todos y obviamente también pues a nuestras mamis.
0: Así es, pues como todos son seres humanos, ¿no? También las mamis tienen equivocaciones, tienen diferentes cosas que también tienen que tratar. Pero antes que nada quiero saber de ustedes, chicos, ¿a qué se dedican sus mamis? Vamos a empezar con Xavi.
3: Mi mamá se dedica a ser ama de casa, pero le gusta ir a cursos como de jabones o algo así. Y una vez los vendió.
0: Ok, ya veo. Eso es muy importante, tener actividades que nos distraigan. Siempre es algo relevante para nuestro bienestar. Además de que también es importante recalcar que el ser ama de casa, el ser una trabajadora del hogar, porque pues es tal cual, eso es también muy relevante. Es un trabajo y es importante. Y también necesitamos ser empáticos con quienes nos ayudan en las labores que tenemos en casa. A ver, Carlita.

0: cuéntame a qué se dedica tu mami.
1: Pues mi mami es cosmetóloga. Una cosmetóloga es alguien que se dedica al cuidado de la piel. Por ejemplo, mi mamá reduce arrugas y, por supuesto, hace varias cosas que hace una cosmetóloga, claramente.
2: Ay, qué interesante, Carlita, porque como mencionábamos, no solamente el cuidado es físico, sino que pues también tu mami se encarga y sabe de estas cosas, de estos tips, disculpen, de estos tips para cuidar la piel, para lucir siempre bella, joven y fresca, me imagino, ¿no, Carlita?
1: Claro, reduce arrugas, hace varios corporales y tiene su propio negocio. Si la quieren ir a visitar, encalan en Las Ánimas.
0: Exactamente, todos bienvenidos. Y sí, es muy importante también el que te quieras sentir bien por fuera, también va a ser muy relevante en cómo te puedes sentir bien por dentro. Nati, ¿nos quieres hablar sobre tu mami? ¿A qué se dedica tu mami? Cuéntanos.
3: Mi mamá se dedica a vender bolsas tejidas y también vende catálogos.
0: Ok, vende cata, ya está, catálogos. Una importante inversión, creo que se está perdiendo mucho, algo muy diferente del tema, se está perdiendo mucho esto de la venta de catálogos, no lo dejemos, hay que seguir visualizando estas cosas, también es importante esta convivencia con otras personas. Pero bueno, vamos a lo siguiente. Tengo otra pregunta para ustedes, pero me gustaría que tú la hicieras, Nancy, ¿te parece?
2: Claro que sí. A ver, viajeritos, dentro de las actividades que hace su mami, y bueno, que también ustedes realizan, ¿cuál es la tarea que ustedes consideran que es la más complicada que tienen durante el día? A ver, iniciamos con Carlita.
1: Pues la tarea más complicada sería que, por ejemplo, que mi mamá llega del trabajo y pues llega y hace cena, llega y revisa tareas y claramente a veces no se dan tiempo para ellas mismas, ¿no? Y siento que ese es un tema de suma importancia, darse tiempo para ellas mismas. Como nosotros también necesitamos un respiro, yo opino que nuestras mamás también lo necesitan. No todo el tiempo es estar tarea, ama de casa, haciendo comida y así.
2: Ok, muy bien, gracias, Carlita, por compartir. Xavi.
4: Pues yo digo que es hacer la comida porque todos tenemos distintos gustos y cuidar a mi hermana porque está chiquita.
2: Oh, tienes una hermana más chiquita, Xavi.
4: Sí.
2: Ok, bueno, pues sí, el estar también al pendiente de un pequeño, un viajerito más chiquito, todavía sí es complicado. Nati.
3: Pues la tarea más complicada que tiene mi mamá es irnos a dejar la escuela porque están muy lejos y luego regresar a hacer la comida.
2: Ok, sí, muchas veces por el tiempo y las distancias se vuelve complicadas las actividades, ¿no? Irnos organizando. Bueno, pero y de todo esto, viajeritos, ¿ustedes hacen algo en casa para reducir estas tareas y ayudarles a sus mamás o a sus papás?
0: ¿Quién dice yo?
1: Yo.
2: Ok, a ver, Carlita.
1: Pues yo y mi hermano ayudamos mucho a mi mamá. Mi hermano es mayor que yo. Mi hermano, cuando mi mamá se va a trabajar, porque aunque tenga su propio negocio, no está todo el día allá, va por citas y hay veces que tiene su agenda llenísima. Y mi hermano hace la comida, aparte de que también va a trabajar, y él trapea, barre, y yo me encargo de limpiar la mesa después de comer y lavar los trastes y la estufa después de comer, porque todo se ensucia claramente.
2: Sí. Ay, oye, qué bonito trabajo en equipo tienen entre tú y tu hermano, porque es muy difícil, como hermanos luego es muy difícil ponernos de acuerdo,
1: claro.
2: O que nos peleamos, o que no, a mí no me gusta, no, yo no quiero, pero qué bonito. Shafi.
0: Claro, y es que también es importante recalcar que las tareas del hogar es trabajo de todos en conjunto en casa, ¿no?
1: Sí.
0: Todos tenemos que aportar un poquito para que ese estrés no recaiga sobre una sola persona. Adelante, Xavi.
4: Pues yo hago pues levantar los platos después de cada comida, a veces limpio la mesa y lavo mis trastes de lunch cuando pues lo saco.
2: Eso, muy bien, qué bueno que también tomemos responsabilidades desde chiquitos, porque pues así nos van enseñando a ser más funcionales, ¿no? Vamos aprendiendo. Nati, ¿qué nos quieres compartir?
3: Pues yo lo hago también con mis hermanos, le ayudo a mi mamá a guardar mis juguetes, a tender la cama y a limpiar la casa.
2: Eso, qué bonito, Nati, porque aunque parezcan acciones chiquitas, pero el juntar nuestros juguetes, acomodar nuestra ropita o poner nuestras cosas en orden, ayuda bastante también pues estas actividades dentro de la casa, ¿no, Lupis?
0: También considero que es importante que las mamis

0: y también les indiquen tareas a sus pequeños para que ellos se hagan responsables. ¿Tú qué opinas, Jessy, sobre esas acciones?
1: Sí, justo es lo que les iba a comentar, ¿no? Aquí podemos escuchar diferentes opiniones de los viajeritos, depende de sus edades, y es justo, ¿no? A veces, como más chiquitos, pensamos que pues no pueden hacer muchas cosas, o solamente los grandes son los que tienen las responsabilidades en el hogar. Entonces, ya escuchamos a Nati, que dice que ella, o sea, siendo pequeñita, lo que hace, a Xavi y a Carla. Entonces, creo que es importante eso, ¿no? Todos en el hogar podemos participar, podemos colaborar, y al contrario, al final creo que podrían sobrar 5 minutos en los que podemos pasarla todos juntos y muy bien.
0: Exactamente, y eso nos ayuda a todos a tener un espacio limpio, seguro, que creo que también tiene que ver mucho con cómo te sientes tú en casa, ¿no? Si llegas y está todo tirado y no tienes ni de dónde descansar, pues como que va a ser más estrés que bien, ¿no? Pero bueno, vamos a la siguiente pregunta. Chicos, ¿ustedes consideran que es importante que las mamis cuiden su salud emocional y mental? ¿Quién dice yo?
2: Xavi. Yo digo que sí.
0: ¿Por qué?
2: Por el bienestar de los pequeños y la regulación del estrés. O sea, de nosotros, como los viajeritos, que somos chiquitos, niños.
0: Claro. ¿Alguien más tiene otra respuesta? Carlita, adelante.
3: Pues que sí, es muy importante debido a que los hijos absorben todo, y aparte que siempre es importante tener algo extra que hacer, aparte de estar del trabajo a la casa, de la casa al trabajo, o sea, siempre la misma rutina, pues también hay que salir un poco de tu zona de confort, como por ejemplo tener alguna actividad, salir a nadar y cosas así, pero yo opino que es de suma importancia por lo mismo que también contaba mi compañero Xavi, por lo mismo y porque... También por eso, y yo creo que es de suma importancia.
0: Claro que sí, es muy importante, como lo menciona. Nati, adelante, coméntanos.
4: Pues sí es importante porque también las mamás se sienten muy cansadas. Hay que dejarlas
5: respirar, ¿no? Que sí.
6: Un descansito, un respiro, sí.
0: Claro que sí. Jessy, ¿tú qué nos puedes decir? ¿Por qué es importante que las mamás cuiden su salud emocional y mental?
1: Bueno, podría decir muchas cosas, pero empecemos con algo que la misma palabra dice, ¿no? O sea, las mamás, la mayoría, por decirlo así, ¿no? Porque siempre hay casitos, pero pues que se dedican a cuidarnos, ¿no? Entonces, ¿cómo le podemos pedir a alguien que nos cuide, pues, que no haga nada por ella? Obviamente tienen que cuidarse las mamis. A veces es muy difícil porque, pues, tienen otras prioridades, ya están los pequeñitos, ya tienen las responsabilidades del hogar, del trabajo, un montón de cosas que pasa como adultos. Pero es indispensable, o sea, como cualquier persona, pero sobre todo ellas como cuidadoras, pues, que también tomen un momento de su larga lista de actividades, pero que se lo dediquen a ellas para tener un poquito de bienestar.
0: Claro, porque, bueno, las mamás, y sobre todo en México, que muchas veces son las jefas de familia, tienen una responsabilidad enorme, ¿no? Porque no solo cargan con el trabajo, sino también con la crianza. Adelante, Carlita.
3: Bueno, porque también ellas son el pilar de la familia, porque si ella está bien, si ella tiene energía, ella es la que es la que juega con los niños, cuando a veces el papá, por lo mismo que también sale todo el día a trabajar, ella es la que está con los niños y es la que está jugando con ellos, y se puede decir que si ella está bien, toda la familia está bien, y que hay un punto de que también ella explota por lo mismo de que...
0: son muchas
1: se
0: las
1: junta
0: cosas,
1: todo.
0: ¿No?
3: Se junta de que ir por los niños a la escuela, la comida, tareas, ir a trabajar. O sea, es como de que también debe de respirar, aunque sea un fin de semana.
7: Sí, claro, son muchas listas de pendientes, de asuntos por arreglar, como nos mencionas, Carlita.
0: Y también de tener su círculo seguro, ¿no? Porque muchas veces las mamis lo que suelen hacer por amor a sus hijos es que eliminan amistades, eliminan cosas que son para ellas, ¿no? Y tampoco es del todo bueno. Qué lindo que sean personas que se dedican 100% a la crianza de sus hijos, pero para que sus hijos estén bien, ellas también necesitan estar bien, ¿no? Entonces, a menos a mí me agrada mucho ver que ustedes son tan conscientes con sus mamis, o sea, tienen respuestas tan acertadas de lo que estamos comentando, y estoy muy orgullosa de ustedes, cabe recalcarlo. ¿Nancy?
7: Ay, pues yo, escuchando a los viajeritos, noto un... unos pequeñitos muy participativos, también muy conscientes y que reflexionan, ¿no? Porque no solamente es cumplir con lo que nos corresponde, sino también

ese granito de arena para tratar de ayudar a mi mamá o a mi papá para poder aportar, eso pues ya también habla muchísimo. Y pues también para todos los quienes nos sintonizan, si también podemos nosotros o todos llegar a este grado de reflexión para que aportemos todos como equipo dentro de la casa, pues yo creo que pues a lo mejor y quienes son los pilares, mamá o papá, pues ya se sentirían muchísimo mejor, ¿no? Más contentos, ¿no? A mi percepción. Y bueno, este tema da para más, con este tema vamos a seguir conversando, pero antes vamos a mandar a cápsula informativa. Esta cápsula informativa fue redactada por nuestra compañera Cris, a quien siempre le quedan muy bonitas estas redacciones. Y bueno, después de eso ya seguimos con el tema. Viajeros, bye.

viajeras y viajeros. ¿Sabías que en las culturas prehispánicas la palabra madre tenía un peso gigantesco? La madre era considerada una figura indispensable. Se consideraba constructora, educadora y hasta guerrera, ya que se decía que traer un bebé era como ganar una batalla. Es por eso que se han encontrado muchísimas representaciones de figuras femeninas a lo largo de los años. En las sociedades prehispánicas estaban en el centro, ya que alrededor de ellas se tomaban las decisiones acerca de la familia y de la organización social. Aparte, según la cosmovisión, la fertilidad de la mujer era vista como una manifestación de la fuerza creadora que en algún momento dio vida a todo el universo. Algunas de las diosas relacionadas con la maternidad son, en el mexica, Omecihuatl, la gran creadora de donde surgen dioses, Coatlicue, madre de Huitzilopochtli, y diosa de la fertilidad, de vida y muerte, Cihuacóatl, diosa invocada en los partos difíciles. Y te cuento algo interesante de ella. Quizás no te imaginas que tiene alguna relación con la Llorona, este personaje famoso de la leyenda mexicana. Pero de hecho, se dice que esta diosa, madre de los mexicas, traía consigo predicciones de guerra, por lo cual, cuando se acercaba la llegada de los conquistadores, ella dio aviso y lloró por sus hijos, ya que sabía que perderían contra los extranjeros. Y desde ahí se le escucha llorando. ¿Te suena conocido? También en la cultura maya tenemos a Ichmucané, a Ichchel, entre otras, asociadas con los nacimientos, la fertilidad, la medicina y la adivinación. Tanto en el pasado como en la actualidad, las madres son el centro de todo. Recuerda que no necesitamos un día especial para poder festejarlas y regresarles un poquito del amor del que ellas nos dan. Para viajeros a bordo, ¡Alan!

0: de nosotros fuera de México. La marca Limón 7 es una marca que cada vez crece más y que la gente ubica más fuera de México que en el centro de México. Es una marca que se vende más en el norte del país, en el sur y exportación. O sea, en Estados Unidos, en Ecuador, la marca Limón 7 es mucho más fuerte de lo que pensamos.
1: A ver, yo, Gustavo Carreto, voy y veo Limón 7. ¿Para qué me lo recomiendas tú?
0: Limón 7 nace como una golosina. Entonces, realmente es una golosina que el chavito abre el sobrecito y se lo come así. Pero con el tiempo se le han dado diferentes usos. Y mucha gente lo utiliza como sazonador. Con la fruta y con, bueno,
2: muy rico.
0: Puedes poner con mango o con pepino.
2: Con una manzana. Jícama.
0: Queda buenísimo, es limón, limón deshidratado con sal. Ahora, tenemos Limón 7 Hot, que ese ya entra un poco más, el que sazonas con un poquito de chile. Y pasa otra cosa más, hay gente que lleva un mercado más adulto que lo usa con bebidas.
2: Con entonces, cerveza.
0: Puede ser con cerveza, queda excelente.
1: Una michelada.
0: Como una michelada. Bueno, hoy a las micheladas les ponen cualquier cantidad de cosas, ¿no? Pero igual, si haces una margarita y le pones en el vaso, lo escarchas con Limón 7 Hot, o sea, que tiene chilito.
1: Ya
0: y
1: le limón, das otro sabor, otro
0: queda toque. Buenísimo. Entonces, hoy Limón 7 es un producto que nace como golosina, es sazonador y escarchador. Entonces, por eso ahora tenemos una presentación de botellita, que es, bueno, de 200 y pico gramos, en el cual la gente lo pudo usar en su casa para sazonar.
2: Que sé, qué maravilla.
0: Sí, ya es, bueno, es otra cosa, es el mismo producto, pero ya con diferentes usos.
2: Claro, bueno. Espérame, permíteme, vamos a hacer una breve pausa.
1: Y regresamos con eso.
2: Alina, vamos a hacer una pausa y regresamos.
3: Después de unos mensajes, continuaremos en Recuerdos de Puebla.
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3: Oiga, oiga, no se vaya. 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
4: Pues ya estamos aquí, no me lo va a creer. Me estoy comiendo un chicle que se llama
5: Long One.
4: Long One. Ese chicle tiene una historia fascinante porque es como de una yarda. Dice, no tengo la medida, pero es un chicle larguísimo. ¿Para qué le va?
6: 90 centímetros más o menos.
4: No tanto, pero sí.
5: Un poquito menos.
4: Pues es un chicle muy largo. Y vienen unas cajas muy, muy, muy simpáticas.
6: Sugeribles o sugestibles.
4: Sí, sí, sí. Y estoy comiendo, está verdaderamente rico. Pero este chicle tiene una historia fascinante.
5: Pues realmente nosotros en la exportación.

0: son lo que comentaba antes, traje a la medida lo que el cliente pide y se van desarrollando productos diferentes con marca del cliente dependiendo del país. Y ya se tiene que hacer el etiquetado especial, los colores permitidos, una serie de cosas. En los años 90, como 92, 93, un cliente de Inglaterra pide un chicle, que sea un chicle largo, que vaya empacado en una caja y se desarrolla todo el producto. Entonces, en esa época, pues bueno, se manda un contenedor completo, estábamos mandando cada X tiempo, y en un momento empezamos a ver en la Ciudad de México, en la Zaragoza, viniendo a Puebla, una persona, o sea, creo que fue mi papá concretamente, estaba y empiezan, ahí la gente vende, te venden cosas en el coche. Entonces, en el tráfico le empiezan a vender el Long One. Entonces él dice, ¿qué está pasando aquí?
1: Nos chicle están que fabricaban ustedes.
0: El chicle fabricado en Puebla, vendiéndolo en la Zaragoza, en la Ciudad de México. Entonces, ¿qué está pasando aquí? Entonces, se empieza a investigar si alguien está sacando el producto de la fábrica, porque aparte es un producto que no se vende en México en ese momento, uh-huh, y está etiquetado para exportación. Resulta que nos enteramos al poco tiempo que el contenedor se lo robaron. Entonces, a la hora que los que se roban el contenedor lo abren, pues empiezan a ver, se encuentran un producto sorpresa y lo empiezan a vender en México. Ahora, no todo es malo, porque en el momento en que el chicle se da a conocer en México, se abre un mercado y empieza a tener una demanda y la gente le empieza a interesar comprar el chicle. Ahora, es un chicle que crea un poco el lo quiero tener, porque es algo diferente. Entonces la gente lo veía en la calle y decía, yo quiero uno de esos. Entonces empezamos a vender ya en muchos lugares, se empieza a fabricar para México con el etiquetado y todo correcto para poderlo vender aquí.
2: ¿No tuvieron problema con el cliente de Inglaterra?
0: Con el cliente, bueno, lo que se robó, pues ese dinero se pierde, se tuvo que haber, seguramente se produjo para mandarle la reposición del contenedor que no llegó, el retraso, él habrá recibido el producto tiempo después, pero bueno.
2: No, todo. Pero para venderlo aquí en México no tuvieron
0: no, problema. Eso ahí.
2: La exclusividad de él.
0: Eso se habló con él para tener, de alguna manera, si se usaba la marca igual y todo, si la marca, hasta ahí dónde sí era de él, de dónde de nosotros. Entonces, todo eso está correcto. Y Long One se sigue vendiendo al día de hoy. Es un producto que se vende en ciertos lugares. Es más como en lugares de eventos, en una feria, en el circo.
1: Oye, qué sé yo, se me hace que yo lo vi en España.
0: Seguramente sí, porque sí es un producto que exportamos mucho. Sí. También lo venden mucho en jugueterías, es ese tipo de lugares donde el niño es el que decide la compra, es donde se puede exhibir muy bien y el niño lo compra. Ahora, no es un producto que lo pongas donde la mamá hace la compra.
1: No es para el changarro.
0: El changarro sí, si el niño va y es el que toma la decisión. No para una tienda de autoservicio donde el niño está en su casa haciendo la tarea y la que va con el carrito es la mamá. La mamá no lo va a poner en su lista, el niño sí. Y para fiestas es una maravilla porque estás dando un premio que es diferente y a los niños les encanta.
2: Además
0: tiene muy buen sabor, además de todo.
3: Otra que a mucha gente le corre comer chicle, que se les peguen los dientes. Este chicle no se pega en
0: los dientes. Pues mira, la goma base con la que se hace este chicle es una goma base de muy buena calidad y el producto es de muy buena calidad, buen sabor y funciona muy bien. Ahora, no sé si a lo mejor en el caso que alguien pueda tener algún problema con algún diente o algo, pueda tener que se le pegue, no lo sé.
1: Bueno, pero eso pasa.
0: Un caso muy específico.
1: Pasa con el chicloso, no, con sí, cualquier comida.
3: Este chicle no se pega, ¿eh?
1: Sí. Hay unos de muy buena calidad.
3: Sí.
1: En este momento eso, me estoy acordando,
3: la calidad
1: de hace muchos años, había un señor Adams en Estados Unidos que empieza a fabricar los chicles Adams. Pero ustedes saben cómo los empezó a fabricar. Vivía en Nueva York, refugiado, un mexicano, que le decían el 15 uñas, ¿cómo se llamaba?
2: Ese
1: que estás pensando.
2: Santana.
0: Y 15 uñas.
1: Antonio López de Santana.
2: López Santana.
1: Vivía en Nueva York. Y entonces, conoce al señor Adams. Y se da cuenta que el señor Adams empieza a hacer unas
3: mezcolanzas.
1: No, empezaba a hacer experimentos porque quería fabricar chicle. Y entonces Antonio López de Santana le dice, no hombre, estás intentando.

0: con productos equivocados. Yo te voy a traer, en México hay un lugar que se llama Chiapas, y ahí hay unos árboles que producen una goma de chicle. Te voy a traer, yo te traigo para que hagas pruebas. Y entonces Antonio López de Santana lleva de Chiapas, importa una tonelada
1: de goma.
0: De goma de chicle. Y se la lleva al señor Adams y nacen los chiclets Adams.
2: Imagínate esas cosas.
0: Fíjate nomás qué cosas de, como estás diciendo, como estás platicando de la chipileta, como estás platicando de todo.
1: Ahora te pregunto, ¿cuántos productos en sí trabajan o venden ahorita?
2: Mira, las marcas...
1: Para que la gente se informe, ¿no?
2: Sí, tenemos muchos productos y a lo mejor el mismo producto en diferentes presentaciones. Mm. Las marcas más fuertes es Burbusoda, que nace en el año 72, Chipileta nace en el año 77, el Limón 7 en el año 81, el Long One en el 94. Ahora, tenemos la marca Celsoda y Bocati, que esas son anteriores, pero no las tenemos hace menos años con nosotros, y son las marcas que manejamos más fuertes. Con esto, por decir, Limón 7, existe el sobre de polvito de limón, y ahora tenemos la paleta de Limón 7 con el polvo de chipileta. Entonces, vamos.
1: ¿Y las botellas ahora?
2: Ahora las botellas sazonadores. Entonces, el mismo producto lo hay en diferentes presentaciones, o la misma marca la podemos mover para diferentes cosas. Igual que Limón 7 está Limón 7 Hot, pero de alguna manera es la misma marca. Y chipileta, tenemos chipileta naranja, que es la original, y chipileta chamoy, y mango chamoy. O sea, vamos moviendo, pero las marcas son las mismas.
0: Mira, quiere decir que con esto que ustedes fabrican, quiere decir que sus competidores no están mancos. Y quiere decir que debe haber una competencia encarnizada en este comercio, ¿no?
2: A ver, el niño busca lo diferente, la novedad, lo creativo. Y realmente el niño con los juguetes, con todo, se aburre y busca algo distinto. Entonces, si es un mercado muy complicado, donde vamos directamente al niño, empezando lo que le alcanza a comprar al niño con lo que le dan, y además lo que él decide y él quiere comprar, porque llegas al mercado y estás compitiendo con que al niño le dieron X dinero para el colegio y a lo mejor estás compitiendo con la paleta helada. Que el niño, claro, decide entre comprar una paleta helada o comprar una chipileta.
0: Claro.
2: Entonces, sí es complicado, porque cuando vas a un mercado más de adultos, donde el adulto tiene más dinero para poder decidir qué comprar, a lo mejor tiene algo que le gusta y lo va a comprar, no lo va a cambiar por otra cosa tan fácil, porque puede decidir las dos cosas. El niño normalmente decide una. Entonces, sí es un mercado donde hay que estar presente de muchas maneras para poder estar actual.
0: Pero además tienes mucha competencia. Hay muchísimos fabricantes ahora.
2: Así es.
0: Más que los que había antes, ¿no?
2: Sí, y cada vez hay. Y aparte, hoy entran muchos productos importados y el niño también tiene contacto con productos de fuera. Cuando éramos chicos llegaba la Sweetarts, no las había en México, un chocolate Snicker o un Kit Kat. Hoy el niño encuentra todo y entonces hay una mayor competencia en los productos que llegan de fuera, más hoy la gente viaja más y tiene acceso a otras cosas que puede tener mayor tipo de cosas que puede elegir.
3: Eso iba yo, perdón, porque realmente que yo recuerde fábricas dulceras en Puebla, estaba la Luxus, seguramente
1: 24 ¿no Norte de esquina con la 14 Oriente.
3: La 14,
0: la Luxus, exactamente. Sí.
3: Y ellos tenían, aparte de tener la fábrica, tenían también su tienda, ¿no? Entonces,
0: estaba en la 3 Norte y 2 Poniente.
3: Poniente, enfrente del Cine Coliseo.
0: Sí, sí, sí.
3: Entonces es una industria, bueno, que se ha expandido muchísimo. Y creo que en el momento tu abuelo, tu papá, tu tío tuvieron esta visión de en un momento dado poner este tipo de fábrica, ¿no? Porque había pocos, de algún modo son pioneros y más que se expandieron con este tipo de productos, ¿no?
2: Así es.
0: Bueno, vamos a hacer una pausa breve.
2: Perfecto.
0: Porque tenemos que pasar.
1: Viene la gente del celular.
0: Viene.
1: ¿Ya hay un mes? Bueno, la 8:37. Nos dice, soy diabético, pero me encantó el tema de tan dulce de hoy. Saludos desde Cuautlancingo City. Gracias, cuídese de ahí, no se exceda. Félix Flores Hernández nos saluda y nos dice, cafeteros, buenos días. ¿En dónde encuentro el catálogo de dulces del fabricante?

0: La auténtica chipileta. Saludos, José Félix Flores Hernández.
1: Bueno, nuestros dulces realmente se venden en todos los mayoristas, todos los tienen, y concretamente chipileta la pueden encontrar en una tienda de conveniencia pequeña que tiene letras rojas y está en todos lados.
0: Es el esposo del AXA.
1: Exactamente.
2: En el OXXO.
1: Bueno, en el OXXO. En el OXXO pueden encontrarlo perfectamente.
0: Buenos días, señores. Saludos desde la Sultana del Norte. Aquí me he encontrado con los famosos Cels Soda, chipileta y otras golosinas hechas en Puebla. Por cierto, los pericos de Puebla andan con todo Alejandro Brianza. Bueno, qué bueno que le está viendo al Puebla, que le está yendo bien. De la 9865, buenos días, gran tema, saludos desde Tlaxcala, de parte de Mario. 6833, nos saluda, en la época prehispánica el chocolate se tomaba con chile y sal, no con azúcar. Mira, un dato
1: interesante.
2: Sí, qué padre.
0: Federico Muñoz desde la Sultana del Norte. Saludos desde Monterrey a la pandilla de Recuerdos de Puebla. Interesante programa sobre los dulces. Y a la vez saluda a su papá, el doctor Federico Muñoz Flores. Gracias, Federico.
2: Mira.
0: Federico Muñoz ya nos saludó. Esther Rodríguez nos saluda desde la colonia Chapultepec, en Chaucingo, en Huauchinango, Puebla.
2: En Huauchinango, qué padre. Pero más rápido, Gustavo.
0: 904, es que buenos días, bonito, interesante el tema de hoy. Felicidades para todas las mamis del mundo. Gracias. Uh-huh. La 6106 y toda la región con la canción de Criquiri, con la canción de Di por qué, di mi abuelita. Un saludo a mi mamá, la maestra Lucina Valencia Mendoza.
2: Perfecto.
0: La 1366, lindo día, y nos felicita. Vamos, días, soy Cristi, saludos desde Habane, Tommy, y quiero que felicite a todas las madrecitas que escuchan el programa por motivo del día de mayo, del 10 de mayo. Y gran felicitación a Luz María por ser una gran mujer, mamá, y gracias. 9068, buenos días, Tommy, Vane y todo el equipo de producción. Hoy quiero felicitar a todas las mamitas que mañana festejan su día. Pasado el mensaje. Adelante.
2: Bueno, yo le quiero mandar un saludo a Ernesto Genis, que nos oye ahí en la colonia El Carmen, siempre nos escucha. Alma, que nos hace favor de llamar, y hasta nos manda la foto.
1: De Limón 7.
2: Limón 7, dice con cerveza, exquisito.
1: Sí, es una maravilla.
2: Y dice hasta con peras, mira.
1: Sí, y el picalimón es un limón 7 con chile. Es lo mismo, es buenísimo.
2: Bueno, pues ahí está, para que veas que están escuchando. Bueno, yo ya no sé ni qué te quería preguntar.
0: A ver, te paso otro rápido. Pero,
2: a ver, viene.
0: Dolores viene. Nava Castelán felicita a las madres y nos felicita por el programa. Gracias. 7303, viva la Huasteca, porque repite la misma historia de don Víctor Ramírez. Cada 8 días pongan diferentes temas, no sé por qué.
2: Pero no va a ser para nosotros.
0: No, seguro que no.
2: Porque nosotros siempre tenemos temas muy variados.
3: Nos manda saludos Carlos Vanelli del Fuerte de Loreto, del Museo del Fuerte de Loreto, saludos para todos. Y él es el que comentaba de lo que decía hace rato, de las chicles de bola rellenos, ¿no?
1: Nosotros tenemos un producto que se llama Chipicona, que es polvo de chipileta en el centro, chipileta chamoy, chicle y caramelo. Y la verdad es buenísimo también.
2: Chipicona, también, es una bola chipicona. Grandecita.
1: Es una,
2: ¿no?,
1: bola grande y es con la marca, o sea, Chipi,
2: te voy
1: regalando la marca de chipileta, claro. Y tiene polvo de chipileta adentro.
2: Ese dulce, que no me vayan a oír, es adictivo.
1: Sí, sí, es adictivo.
2: No vaya usted a comer uno porque se come usted la bolsa entera.
0: ¿Cuál?
1: La chipicona.
2: Chipicona se llama.
1: Esa no les traje ahora aquí, pero te las voy a...
2: La chipicona abrir. Viene en un sobrecito, ¿no?
1: Sí, es un caramelo, una bola.
2: Ah. Una bola grande.
1: Viene en un empacado individualmente.
2: Viene en un sobrecito. Pero te puedes comprar la bolsa y entonces te comes una y te acabas la bolsa. De ese tamaño te la pongo.
0: Mi doctor, que ya falleció, Alfredo Salomón, me decía, bueno, con otras palabras, canijo, tú comes para llegar al postre.
2: Así, exactamente.
0: Me encanta el dulce.
1: En serio.
2: Exactamente.
0: Me encanta el dulce.
2: Bueno, entonces estábamos platicando de... Yo no sé, se me fue lo que te iba yo a preguntar, porque resulta que ahora vas, por ejemplo, con un mayorista de dulce.

0: ves y ves la cantidad de productos que hay, es muy difícil sobresalir en el mercado que ustedes están. O sea, no es fácil.
1: No es fácil. Ahora, en el caso de Chipileta, regresando a Chipileta, lo que hemos hecho, la tradicional es la pequeña, que es la que lleva toda la vida. Y ahora, para entrar en un mercado de un mayor poder adquisitivo, que, o sea, un tipo en el mercado moderno, hablando de las tiendas de autoservicio y conveniencia, sacamos una presentación un poco más grande. Uh-huh. Entonces, ahora estamos metiendo, es el mismo producto, con una mayor cantidad de productos gramos. Uh-huh. Entonces, es lo que hacemos ahora. Toda la historia de Chipileta es interesante, desde cómo nace la idea. ¿Por qué nace desde? ¿Por qué es una ardilla el personaje? ¿Por qué el nombre? Entonces es un interesante cómo se crea todo. Y realmente todo es observando, porque cuando nace Chipileta en el año 77, no tenías un departamento que hiciera una investigación de mercado y ver cuáles eran las tendencias. Entonces esto realmente es curioso. Cuando nace Chipileta, el logotipo, la palabra, o sea, el nombre es el mismo, Chipileta, tenía una niña. Uh-huh. Entonces, era la que venía en el empaque. Y con el tiempo, algún cliente pidió una presentación especial con una especie de castor. Uh-huh. Entonces, se le manda al cliente el producto con el empaque de castor, pero no hace una recompra. Entonces, la gente de producción, mi tío Ángel, que estaba en producción, tenía el empaque. En esa época se podían hacer cosas distintas. Teníamos que surtir Chipileta, toman en producción el empaque con el castor, uh-huh. Se cierra la caja iba cerrada completa, se le empieza a mandar a los clientes mayoristas, y cuando llega el producto con el cliente mayorista y lo abre, empieza a tener una mayor atención o un mayor movimiento,
0: la mayor rotación.
1: Entonces hablan a ventas, dicen, oye, por favor, mándame Chipileta, pero la de la ardilla. O sea, aparte le ponen el castor, lo vuelven a ardilla. Entonces piden una Chipileta de la ardilla, él le ventas, él le entra en pánico y habla a producción, oye, alguien nos copió la Chipileta porque me están pidiendo una Chipileta, pero con una ardilla. Entonces fue, no, ¿cómo crees? Es la de nosotros. Lo que pasa es que usamos un empaque que teníamos especial de un cliente, y ahí es cuando cambia el empaque de una niña a una ardilla.
0: Por un accidente.
1: Por un accidente. Entonces veo cómo son cosas que van funcionando curioso. Ahora, desde mi percepción, cuando tú ves un niño, le gusta ser como su héroe, tiene los peluches que tiene, antes son animales, pero ningún niño quiere ser otro niño. O sea, no tiene otro niño de mascota, bueno, de héroe, ¿no? Por llamar de alguna manera. Entonces, aquí, el que fuera la niña, estás yéndote a niña, no a niño, es solamente mujer, y el meter una ardilla, ya estás hablando que no tiene, no es niño ni niña, no lo estás identificando, y además para el niño se vuelve algo más atractivo. Entonces, por un error, hoy la ardilla tiene un éxito grandísimo con el producto y la gente lo relaciona directamente.
2: Y además relacionas Chip y Dale, ¿no?
1: Las exactamente. Ardillas de... También.
3: De grandes errores han salido grandes cosas.
1: Así es.
3: El champán.
0: Bueno, claro.
3: Un error.
0: Claro.
3: Salió una gran bebida.
0: Oye, pero ¿sabes qué también ocurre? Que luego viene, por ejemplo, Bimbo. Uh-huh. Tuvo muchos problemas porque ellos hacían un pastelito que se llamaba El Negrito. Uh-huh. ¿No se acuerdan ustedes?
1: Sí, sí, claro.
0: El Negrito. Uh-huh. Y lo tienen que cambiar.
1: Sí, por...
0: Porque era discriminatorio.
1: Así es, así es.
0: Y entonces ahora se llama Nito. Y es un pastel como de hot dog, uh-huh, forrado de chocolate.
1: Sí, sí, cambian el nombre.
0: No, yo no estoy diciendo...
3: me explico por qué hacen eso.
0: Bueno, yo no estoy diciendo que te guste o no,
3: no
0: te guste.
3: No.
0: Se venden millones, a la gente le encanta.
3: Sí, no.
0: Pero yo lo que me refiero es que luego viene el gobierno y hace la prohibición de que se quiten...
3: esas imágenes.
0: De que se quiten todos los animalitos y todas las mascotas.
1: Así es.
0: Y Bimbo tiene que quitar al osito.
1: Bueno, y a nosotros realmente... No, por decir, Limón 7, la marca es muy fuerte, y aunque el personaje es un limón, tiene menos fuerza dentro del producto. En el caso de Chipileta, la ardilla sí pesa mucho, y en el momento que entra en vigor la norma 051 y es tienes que quitar

0: los personajes, porque en teoría estás convenciendo al niño que coma, o sea, que consuma tu producto porque le gusta el personaje. Uh-huh. Entonces ahí entramos con un problema, porque Chipileta como tal, la gente lo ubica por el nombre, el personaje y el color. Y justo unos meses antes, nosotros la tipografía del nombre decidimos separar Chipileta, cuando siempre se escribió junto, lo separamos para usar la marca para Chipicona o para otro tipo de cosas, poner Chip y sacarlo de la leta, de la paleta. Entonces, en el momento que hacemos el cambio de la tipografía, entra en vigor la norma, te dice quita el personaje, y entonces sale Chipileta al mercado con una tipografía diferente, sin una ardilla, y el único identificador en el empaque es el color. Claro, el momento que lo pruebas sabes que es el mismo. Entonces fue un poco complicado el poder volver a comunicar lo que es el producto. Ahora, nosotros tenemos la botarga de Chippy. Chippy es todo un personaje, que es la ardilla, y realmente la gente lo adora y ubican mucho al producto por el personaje.
1: O sea, la botarga sí la pueden seguir utilizando, ¿no?
2: La imagen del producto.
0: Sí, así es. Ahora, el personaje se puede utilizar con ciertas restricciones y dependiendo si es un evento privado y una serie de cosas. En material punto de venta, la ley te pone que puedes utilizar material punto de venta, puedes usar el personaje en algunas cosas, pero no todo mundo le gusta usarlo porque no te quieres meter en problemas, y al pedir que en el empaque no vaya, sí se ha retirado de mucha comunicación.
3: Uh-huh. ¡Qué cosas, qué enredos, qué barbaridad!
2: Pues es que ya todo lo que rige hoy, las leyes, ¿no?
0: Así es.
2: Las leyes. Pero a ustedes no les ha afectado.
0: Bueno, pues de alguna manera son retos, cambia y volvemos a buscar cómo retomar el camino y volver a seguir.
3: Es que afortunadamente son una empresa muy consolidada.
0: La verdad es que hay...
3: Son muchos años de estar...
0: Son muchos años, hay gente muy valiosa en la empresa... Y creo que se hace un buen equipo.
3: ¿Cómo Entonces, no?
0: Eso ¿cómo ayuda no? mucho. Mi papá hoy a los 85 años sigue vigente en la empresa.
3: Ay, y sigue metido, qué metiche, ¿verdad?
0: Lo dijiste perfecto.
2: No, pero pues le encanta lo que hace y hasta que él diga,
0: ¿no? Disfruta y aparte tiene mucha experiencia, ¿no? Que eso nos ayuda.
3: ¿Y sabes qué? Es que a tu papá le tengo mucho cariño, como sabrás.
0: Y él a ti.
3: Entonces resulta que... Es un generador de ideas. ¿Sí? Siempre está pensando en cosas nuevas. Le digo, es que me sorprendes. No paras un segundo. Siempre está pensando en cosas nuevas para su empresa. Es increíble. Bueno, ya nos vamos a ir. Ya mero nos vamos a ir. Muchas gracias por haber llegado con este cargamento tan dulce. Muchas gracias por haber venido a platicar con usted, con nosotros y con usted, José Ricardo Menéndez Rodríguez, que supuesto, aunque él dice que no, él es director de Mercadotecnia de Dulce Anáhuac, aunque diga que no, pues sí, es el que hace esa chamba.
0: Somos equipo, todos trabajamos
3: sí, no, en no, pues, las áreas. Pues todos le meten muy duro la chamba, y por eso es una empresa tan exitosa. Muchas gracias por acompañarnos.
0: Gracias a ustedes, un orgullo y un gusto estar aquí con ustedes.
3: Gustavo Carrito, muchas gracias.
2: Gracias, Ricardo, gracias.
3: Alina, muchas gracias. Sergio Andrade, muchas gracias.
1: No, al contrario.
3: Miren que yo soy su servidor, Ricardo Menéndez Escobedo, y si Dios no dispone a otra cosa, ya nos escucharemos aquí, precisamente aquí. A ver, hay otra llamadita.
2: Nos saluda Alejandro Ramírez y nos saluda a todos, y Gabriel Carrasco, buenos días escuchándolos. Riquísimo, ya se buenos días escuchándoles, riquísimo programa, Gabriel Carrasco.
3: Bueno, gracias a usted y a usted también por acompañarnos en Recuerdos de Puebla en el 105.9 de SICOM Radio. Muchas gracias a quienes nos oyeron en Teciutlán, Zacatlania, Huauchinango, Libres, Tehuacán, Acatlán y Zúcar. Muchas gracias a quienes nos escucharon en el estado de Veracruz, San Luis Potosí, Hidalgo, Tlaxcala, Estado de México, Guerrero, Morelos y Oaxaca. Saludos a todos y a quienes nos escucharon en otros lugares del mundo, como mis hermanos en Estados Unidos, www.sicompuebla.mx/radio y /radio en vivo. Y me despido de todos ustedes y los invito a que nos escuchen aquí, precisamente aquí, dentro de 8 días.
2: ¿Entran ahorita?
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5: El origen de una tradición muy mexicana. ¿Sabías que el Día de las Madres en México no siempre existió? Aunque hoy parece una tradición eterna, en realidad comenzó en 1922, cuando el periodista Rafael Alducín, fundador del periódico Excelsior, lanzó una convocatoria para dedicar un día especial a las mamás. La propuesta fue tan bien recibida que incluso el entonces secretario de Educación, José Vasconcelos, la apoyó. Y así nació una de las celebraciones más importantes del país. Pero aquí viene lo curioso. México es de los pocos países donde sí siempre se celebra el 10 de mayo, sin importar el día de la semana. Y por eso pasa algo muy mexicano. Aunque caiga en martes, hay flores, comida, serenata y hasta mañanitas con mariachi antes de ir a trabajar. Desde entonces, esta fecha se volvió casi sagrada. Escuelas, casas y calles se llenan de canciones, festivales y abrazos. Pero más allá del regalo o la comida, este día nos recuerda algo simple. Las mamás no solo nos dieron la vida, también nos enseñaron a vivirla. Así que este 10 de mayo, más que un festejo, es una pausa para reconocer algo que a veces damos por hecho. El amor que no descansa y el amor que no tiene horario. Yo soy Claudia Juárez y aquí no revivimos el pasado, lo ponemos en modo presente.
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público querido, muy, pero muy buenos días. Gracias por estar con nosotros en una emisión más de Notas del Ayer. La verdad es que, bueno, llegó el momento que la nostalgia llegue un poquito, la alegría y sobre todo también los recuerdos maravillosos que la música nos hace sentir y volver a vivir esa época tan bonita, ese recuerdo o ese gran momento que usted atesora en sus corazones. Como siempre, gracias por estar con nosotros. Soy Mauricio Izucar Reyes, a nombre también de Mariano Serrano. Damos la bienvenida, familia maravillosa. Y bueno, gracias por estar con nosotros en este día, sábado 8 de mayo. ¿Es 8? No, 9, ¿verdad? 9, perdón. 9 de mayo del 2026. Le invitamos a que se ponga en contacto a partir de este momento al 22-22-73-77-16. 22-22-73-77-17. Y si gusta, también mande mensajito en esta mañana al 22-15-87-56-57. Bien, saludamos al equipo. Hoy nos toca con mi querida Lina Martínez. ¿Cómo está, Lina? ¿Verdad? Estamos contentos acá. También, querido Torito, amigo mío, también aquí, amigo del Master, también buenos días. Porque, bueno, nos portamos bien. Si usted escucha que estamos hablando entrecortado, no es que estemos hablando mal, estamos comiendo dulces, ¿verdad? Gracias. Nos tocó aquí nuestro aguinaldote, mira, gracias al señor Ricardo, es Meléndez, ¿verdad? Meléndez. A don Ricardo Meléndez, tocayo de también, don Ricardo Meléndez también. Vino el señor, el dueño de Chipileta, y nos trajo aquí dulces a todos. Yo, escuche, mire, tengo aquí estas ricas paletas que son muy típicas, pero esa se llama, dice, muy buenas, por cierto, burbusoda, son muy buenas. Te tocó, mira, de uva, chicles, y bueno, estamos aquí comiendo. Gracias, muy amables. Y empezamos esta mañana, empezamos con un gran tema de 1973, los terrícolas, yo te confieso también esta mañana. Y le pedimos de favor que se ponga en contacto con nosotros, les repito, las vías de comunicación 22-22-73-77-16, 22-22-73-77-16. Ahí están los mensajes de los teléfonos para que se ponga en contacto. O también mande mensajito al 22-15-87-56-57. Y esta mañana también saludamos con mucho cariño a las estaciones hermanas, también se enlazan, que son obviamente el 95.3 y Comunacatlán. Buenos días a ustedes, auditorio lindo y maravilloso. 98.9 con Huauchinango, también buenos días. 107.5 Sicom Izúcar de Matamoros. 95.9 Sicom Libres, también buenos días a ustedes. 93.1 Sicom Tehuacán. 90.9 Sicom Teciutlán y 105.3 Sicom Zacatlán. Ya tenemos mensajitos. Vamos a empezar a leer mensajes esta mañana también, que ya están pidiendo mensajes. Da mucho gusto que se manifiesten. Recuerde que es un programa hecho para ustedes, con todo el amor y toda la nostalgia que encierran estas melodías, que son y siguen siendo del gusto del público. Y nuevas y maravillosas generaciones también que siguen gozando con esta canción, que es una icónica también, yo te recuerdo. Por ejemplo, Los Terrícolas tiene esta, Carta de Néstor, y muchas más también que obviamente fueron, siguen siendo del gusto de nosotros en esta mañana. Bien, tenemos ya mensajes para mi estimada Lina, creo que están llegando ya mensajitos. Vamos a escuchar aquí mensajitos. ¿Tenemos llamada telefónica? Tenemos un mensajito que va llegando. Te están ahí pidiendo una melodía seguramente, ¿verdad? Suéltalas, ¿quieres? ¿Cuál te pidieron? A ver, ¿cuál te pidieron? Querida Lina, por favor, si es tan amable. Y ahorita pasamos el mensaje. Recuerda que estamos en Notas del Ayer, familia. Súbele, mi querida Lina, por favor.

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1: Señor García dedica esta canción a América de Córdoba y le pregunta en dónde está el café para pasar a visitarla. Con mucho gusto. Pues la subimos, subimos a la música, Lina, por favor. Con mucho gusto le dedicó el señor. Esta también le dedicó. ¿Quién eres tú? Ok, de acuerdo. Súbele. Nota de la hierba.

11:09 de esta maravillosa mañana. Y más saluditos que dicen: para mi mamá que está en el cielo, para las mamis de Sicom y las compañeras también. La canción de Señora Denise de Calaf, atentamente América de Córdoba. Con mucho gusto ponemos América. Va enseguida tu melodía, claro que sí, por supuesto. Súbele, mi estimada Alina, gracias. Estas son notas del ayer. Súbele, por favor.

bonita melodía, claro, 11:12 a.m. Y bueno, también un abrazo anticipado a todas las mamás que escuchan estas frecuencias también. Y SICOM también, felicita a todas mamitas mañana en su día. Tú tienes mamá, ¿verdad, Nina? ¿Cómo se llama tu mami? Rosalda, doña Rosalda, felicidades. Tú, mi querido Toro, tu mami, Norma, señora Norma, señora Rosalda, felicidades en esta mañana. Parte de Mauricio Izúcar, mamás de Alina y de mi querido amigo, decimos de cariño Toro, ¿eh? Por el cariño, él, con mucho cariño, ven. Y bueno, más mensajes tenemos en esta mañana. Lo siguiente, la señora Esperanza, que escucha en San Pedro Sacachimalpa, dice: buenos días, don Mauricio, estoy escuchando este buen programa, quiero una canción, dice, dedicada para mi gente que está aquí también conmigo en esta mañana, escuchando este gran programa. La canción es, uy, qué buena canción, pidió Víctor y Turbel Pirulí, felicidad. Con mucho gusto la ponemos, le recordamos las vías de comunicación: 22-22-73-77-16, 22-22-73-77-16, aquí en cabina. Si gusta, llámenos en este momento, o también si gusta mandar mensaje de audio o de texto, estamos con sus mensajes en el 22-15-87-56-57. Sube la línea, esto es Notas del Ayer.

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Estamos en la hora más romántica de todo el cuadrante en el 105.9 FM. Y más mensajitos en esta mañana. Son las 11:16. Dice lo siguiente: buenos días, quiero dedicar a Aline la canción Bésame Mucho del trío Los Panchos. Le quiero mucho, mucho y cuento los minutos para estar con ella. ¡Ay, qué bonito mensaje! Con mucho gusto, pues mi querida Aline, de parte de este gran caballero, te dedica esta canción y cuenta minutos para estar contigo a tu lado. Súbele, mi querida Alina. Esto es Notas del Ayer. Venga la canción. Sí, señor, con mucho gusto, porque ahora es la hora más romántica de la radio. ¡Súbele! ¡Oh, oh, oh! 11:17. Bueno, vamos a ver, escuchemos. Ahí van, Los Panchos.

11:20, Dos Panchos, un trío que también fue y sigue siendo muy representativo, los años 30, los años 40, donde, bueno, el bolero tomó su máximo esplendor y había melodías, había notas que realmente llegaban al corazón y siguen llegando, sobre todo en serenatas, ¿no? No pueden faltar. Y vean mensajitos, dice, saludos a todas las madrecitas, a la mía también, para mi hermana. Quiero el tema de Inolvidable Amor de los Yonix, con mucho gusto de parte de el brother. Mucho gusto, brother, la ponemos enseguida. Sube la línea, notas del ayer.

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1: 11 de la mañana con 22 minutos. Y déjeme decirle que aquí estamos como niños chiquitos, ¿verdad? Tomando más agua de lo debido, ¿verdad? Porque estamos comiendo las chipiletas. Aquí mi querida Lina, mi querido Tony, estamos aquí y estamos tomando agua, ¿verdad? Pero bueno, también se vale. Más mensajitos que dice lo siguiente. Dice, saludos para mi papá Luis. ¿Nos puede poner la canción de Tu Inolvidable Sonrisa de los Freddys? A mi papá le encanta esta canción. Gracias, muy amable por comunicarse. Con mucho gusto la ponemos. 11-23, le repetimos las vías de comunicación. 22-22-73-77-16. 22-22-73-77-17. Si gusta hablarnos aquí en cabina, le deja línea su mensaje o pasa al aire y pedimos y le ponemos canción. O también mande mensaje si gusta, de audio o de texto, al 22-15-87-56-57. Súbele, mi estimada Lina. Seguimos en Notas del Ayer.

Más mensajitos que dice: saludos a mi mamita que está escuchando a Maurilio. Gracias, muy amable. Felicidades a todas las mamitas de la Sierra Norte. Quiere la canción, esta señorita linda que quiero mucho, por cierto. Dice de Carlos Rivera: eres tú, mamá. Atentamente, mi querida Ari Soto. Ari, ¿cómo estás? Quiero saber de ti. Ari está en la frecuencia, aparte nuestra flamante gerente allá en Sicón, Huauchinango, la frecuencia hermana 98.9. Con mucho gusto, Ari. A tu mamita Salvo le mandamos un abrazo anticipado, señora. Y esta melodía es de parte de Ari, que la quiere mucho. Felicidades, señora. 11:25. 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

bonita canción, claro que sí, porque aquí hemos comentado, volvemos así, el amor de una madre es incondicional. Un abrazo a las mamitas hermosas, deseando que Dios llene de bendiciones a todas ustedes y gracias por darnos tanto amor y tanto cariño. Más mensajitos que dice: buenos días, don Aurelio, excelente programa como siempre, gracias. Un saludo para toda la gente de Puebla, especialmente a las madrecitas, que mañana es su día, es correcto. Quisiera ver si puede ponerse la canción de los Jaibos, la de Usted. A mi mamá le gusta mucho esa canción. Claro, la de Usted es La Culpable, con mucho gusto. También un tema también musical muy bonito, claro. Un tema también de los años 30, 40, cuando estábamos aquí, hagamos emisión al bolero en su máximo esplendor. Y la ponemos con mucho gusto a la señora que también le gusta mucho. La canción de Usted, así se llama la canción, Usted. Búsquela así. Los Jaibos, a veces con los Jaibos. Digo, también interpretan los Panchos, los Dandies, los Tres Reyes, los Tres Haces. Una canción también que es, pues siempre en algún festival. En alguna festividad también, como una boda, 15 años o algún cumpleaños, esta melodía también no puede faltar. Es del repertorio, como las que siempre piden el público maravilloso, los asistentes a la fiesta, la piden para escucharla. Y con mucho gusto aquí la ponemos. 1128, recuerde, 2222-7377-16, 2222-7377-17. O si gusta mandar mensaje, hágalo al 2215-8756-57. Notas del ayer.

amo mucho y que ha crecido escuchando estas canciones y le gustan mucho también. Claro, son melodías que no pasan de moda. Está escuchando, muchas gracias, Mauricio. Excelente día para usted. Vámonos con Uriola Flor, con Los Ángeles Negros, mi querida Lina. 11:31 PM. Notas del ayer. Súbele, por favor. Ay, ay, qué buena canción.

11 de la mañana, 41 minutos. Y bueno, más mensajitos rápidamente. Dice otro mensaje aquí. También tenemos otro más. Que dice lo siguiente. Espérame, este ya la pusimos. Bueno, la encontramos con los tres haces, porque no estaba con los Jaigos, pero ahí la pusimos con todo cariño. Más mensajes que dice lo siguiente. Hola, buenos días. Mi nombre es Rocío. ¿Me podría complacer con la canción Murió la Flor? Uy, otro temazo, cómo no, de Los Ángeles Negros. Recordando a mi madre, a mi abuela, hasta el cielo. Me gustaba mucho esta canción. Saludos a mi hijo Lalo, que

pero más mensajitos. No, también un temazo, como no, Los Ángeles Negros. Esta canción es icónica también. Señora Jenny, se pide Gema con Javier Solís. Con mucho gusto vamos poniéndole línea. Otro mensaje más también para que vayamos leyendo ese mensaje. Dice: buen día, excelente programa, mi estimado Maurilio. Acá desde Teciuyor lo escucho con un calorcito que está de veras muy fuerte. Se le comento que apenas cubrí este programa. Lo escucho usted todos los días, pero no sabía que estaba usted también en este horario. Atentamente, mi Mari, y si me puede poner una canción, la que usted quiera, del grupo Indio. Con mucho gusto, Mari, muy amable. Y súbele, por favor, a Gema. Notas del ayer.

0: 8:35, excelente canción. Y bueno, como siempre aprovecho para colgarme esta melodía, mandarle un beso a mi señora madre, que era su canción favorita de mi mamá. Dice, buenos días, amigo, por favor, quiero que me puedas poner la canción de Daniel y Samantha Valenzuela, llamada Tú, mi madre soltera. Gracias, que tengas un lindo día, soy Ángel Fuentes. Con mucho gusto, Ángel, la ponemos enseguida. Repetimos, el intérprete es Daniel y Samantha Valenzuela. La melodía se llama Tú, mi madre soltera. Con mucho gusto la ponemos. Estamos en Notas del Ayer. Sube la harina, por favor.
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mensajes en esta mañana del día 9 de mayo del 2026. 11:38 dice: hola, Mau, buenos días. ¿Me podrías poner la canción Sin Ti con los Panchos? Especialmente para mi mamita que está en el cielo. Le gustaba mucho esta canción. Atentamente, Reina Ortiz. Con mucho gusto, Reina, la ponemos. Excelente fin de semana para todos. Con mucho gusto ponemos otro gran tema también. Otro clásico también, ¿verdad? De Sin Ti. Es que bueno, hablar de boleros es hablar de una gama de veras de sentimientos, nostalgia y mucha, pero mucho amor. Súbele, por favor. Notas del ayer.

11:40 de esta mañana. Y bueno, vamos a una excepción en esta mañana, porque bueno, este programa es de corte romántico, pero dice lo siguiente. Dice: buenos días, un saludo a don Felipe, alias el Don Chambitas, que está trabajando desde muy tempranito. ¿Le puede poner la canción "Dónde te agarró el temblor" de Chicoche? Se perdón, Mauricio, pero es para que se anime el señor Felipe. Ok, mire, hagamos una excepción con mucho gusto. Con tal de que se rea don Felipe, que esté contento, le ponemos esa melodía en esta mañana maravillosa. Vamos con el gran Chicoche, una canción de 1985. Qué bueno, finalmente una canción que es un poquito chusca, pero es para don Felipe, para que se anime. Don Felipe, ánimo. Con mucho cariño para usted.

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1: 1142 dice: hola, buenos días, un saludo para las madrecitas en su día que mañana va a estar festejando. Ojalá me hiciera favor de poner la canción Cariño, ¿verdad? Uy, qué buena canción, con los Churubenes de España, por favor. Los invito a que escuchen esa frecuencia a toda la gente. Gracias, muy amable amigo, con todo cariño, claro. Nuevamente repetimos un saludo a las mamitas mañana en su día. Y esta canción, pues también, ahí refleja y dice todo lo que una madre es para los hijos. Ponle a línea esa canción maravillosa, 1950, el gran Juan Elegido y Cariño, ¿verdad? Notas del ayer.

Claro que sí, 11:44, y volvemos a repetirlo. El amor de mamá, de veras, que no tiene límites. A veces decimos, no, nuestras mamás fueron difíciles, duras, pero no es eso. Simplemente es el amor que nos tenían, y a veces también hay que corregirnos, ¿verdad? También. Pero en este, esa corrección va el amor siempre implícito de ellas, que nos han amado siempre. Por eso decimos esta mañana, abrazo a mamis hermosas que escuchan esta frecuencia, y con mucho cariño para les dedicamos canciones. Bien, uno más que dice, buenos días, don Maurilio, ¿nos puede poner la canción de Rayando el Sol? Bueno, también la ponemos con mucho gusto. Saludos para las mamitas de Nealtican, Puebla, de parte de la profesora Marta Valencia. Dice Cuali Tonal Natansi, igualmente para ustedes. Yo creo que así, buenos días o algo, igualmente para ustedes. Gracias. 11:45, notas del ayer. Sube la línea, por favor, si eres tan amable.

11 de la mañana con 46 minutos. Dice: hola, buenos días. Notas del ayer, buenos días. Pon la canción Una Limosnita de la Sonora Altepejana. Con mucho gusto. Una Limosnita de la Sonora Altepejana. Le gustaba mucho a mi mamá desde donde se encuentre, de parte de Joel de Chautempan. Con mucho gusto la ponemos, Joel. Claro que sí, por supuesto. Y bueno, nos da mucho gusto que en este espacio, Una Limosnita se llama la canción de la Sonora Altepejana. Ali, por favor. Nos da mucho gusto que este espacio, bueno, estemos recordando también, ¿verdad? Claro. Siempre es homenaje lindo a las mamás en esta mañana también. Sobre todo, qué bueno que tienen una frecuencia y son una canción favorita. Mucho gusto. Vale, melodía hasta el cielo. Un beso a aquellas que están un poco más lejos de nosotros.

11 de la mañana con 49 minutos. Dice, gracias Maurilio, la verdad es que era un poema, la canción de cariño, ¿verdad? Ojalá se haya gustado, sí, como en un temazo. Dice, abusando de tu tiempo, no digas eso, estoy para servirte. ¿Me puedes poner un pedacito de la canción Despedida con Daniel Santos? Con mucho gusto la buscamos. Otro gran también intérprete, también gran cantante, Daniel Santos también, vocaliza en su momento también La Matancera. Con mucho gusto, la canción es un cachito, dice, Despedida de Daniel Santos. Con mucho cariño, 11:50, esto es Notas del Ayer. Sube la línea, por

11:52. Buena canción, buena melodía. Dice lo siguiente este mensajito: buenos días, mi estimado Maurilio. Excelente tu programa. Gracias, muy amable. Quiero la canción de 100 años de Pedro Infante para todas mamitas en esta mañana. Con mucho gusto la ponemos. 11:52. El gran ídolo de Guamúchil, don Pedro Infante, y 100 años. Notas del ayer. Súbele, mi estimada Lina, por favor. Que suene la buena música aquí en el 105.9 de FM, SICOM Radio.

11:54. Y Ceci, ¿me escuchas? Ceci, creo que sí, ¿verdad? ¿Me escuchas, Ceci? ¿Está? ¿Ceci? ¿Verdad? Creo que sí, bueno, para Ceci, a ver, ahí está. Está hablando por teléfono, está ahí, aquí lo estoy viendo. Ceci Lee, ¿me escuchas? Vamos a ver, creo que sí, ¿verdad? Bueno, para ella también le mandamos un abrazo. Ceci estaba el sonido afuera de aquí, también de cabina. Pensé que me escuchaba Ceci, pero si no, no, entonces decimos, a ver, Ceci, a ver, vamos a ver. Pues está fuera el sonido, ¿no? Sí, ¿verdad? Está hablando por teléfono, es correcto. A ver, Ceci, ¿me escuchas? Ceci, levanta la mano si me escuchas. Bueno, a ver, parece más favor Toro decirle que si nos escucha rápidamente, antes que nos vayamos también para mandarle un abrazo virtual a mi querida Ceci en esta mañana. Está hablando por teléfono, ahí está, ya me vio, ¿sí? Ceci, nuevamente para ti, Ceci, un abrazo con todo cariño. Sí, ya sabes que te quiero mucho. Felicidades por tu día, mañana. Es una gran mamá y una gran persona. Un beso para ti, Ceci, con mucho cariño. Felicidades. Y bueno, más mensajitos que dice lo siguiente. Dice, buenos días, don Maurilio. Quisiera que pusiera una canción, dice, romántica para mi hermana, que se llama La Brisa, Tu Recuerdo, El Viento y Tú. Ahí está, La Brisa, Tu Recuerdo, El Viento y Tú. O sea, para mi hermana, dice también, y quiere otra más, don Maurilio, dice, un sueño de tantos, con los dos oros. Claro que sí, las ponemos con mucho cariño, de parte de León, de San Pedro Sacachilalapa. Con todo gusto las ponemos en esa fantástica mañana maravillosa. Y bueno, antes que otra cosa pase, les quiero mandar un abrazo a todas las mamis hermosas que, por favor, sintonizadas todos los días. Gracias por ser parte de nuestras vidas. Dios las bendiga siempre. Y mamitas hermosas, gracias, gracias. Último mensaje para irnos, mi querida Lina, que dice un mensaje así. Sí, hola, Mau, buenos días, te mando un fuerte abrazo. Yo sé que mañana es un día especial también para ti. Sabrás quién te escribe, ¿verdad? Dice, sé que al igual que yo, extraño mucho a mi mamá como la tuya. Te mando un abrazo muy grande, dice. Quiero la canción de Gema, que curiosamente también le gustaba esa a tu mamá y a mi mamá también le gustaba mucho. Dice, por favor, gracias por ser como eres, Maurilio. Es un gran ser humano, gracias, muy amable. Sabes que te quiero mucho, un abrazo. Tu amiga que tanto te quiere. Gracias, muy amable, muy gentil. Nos vamos, familia. Recuerde, próxima emisión, próximo sábado, 11 de la mañana. Como siempre, Alina Martínez, gracias a ti por ser parte de pues, el equipo de SICOM, mi amiga sobre todo. Y, oye, gracias también por las dulces, también. Y un abrazo a tu mamita también, con todo cariño a tu mamita.

0: Así llegamos al final de este recorrido musical. 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

0: Muy buenas tardes, queridos amigos que ya están con nosotros en un programa más de Charla Entre Amigos. Este miércoles que tenemos el enorme placer de contar con un grupo de invitados que ahorita les vamos a presentar, por supuesto. Pero, pues, hola, Omar, buenas tardes. ¿Cómo te encuentras hoy con este calorcito primaveral?
1: Maestro Vito, muy buenas tardes. Maestro Octavio, muy buenas tardes. Y también saludar a nuestros amigos y amigas que ya nos sintonizan desde Charla Entre Amigos o quizá desde SICOM Zacatlán 105.3. A todas y todos un saludo fraterno. Sí, maestro, es un calorcito primaveral, de repente muy a gusto, de repente insoportable, pero estando aquí en la cabina muy bien acompañados, se siente bastante agradable. Y pues permítame ahora yo saludar al maestro Octavio Sánchez Armas García. Maestro, qué gusto saludarlo.
2: Omar, el gusto es mío, como siempre. Vito, muchas gracias por la recepción aquí en Charla Entre Amigos. Y pues sí, la verdad es que yo lo sigo diciendo, como cada miércoles es un placer estar aquí sentado para poder compartir estos temas tan interesantes. Y sin duda el día de hoy, no me lo dejarán mentir, va a ser un programa de lujo, un programa, sí, claro, de alto nivel.
0: Un programa de alto nivel, porque gracias, tenemos invitados de alto nivel. Estamos por recibir a algún otro, pero pues mientras eso sucede, pues tenemos aquí a los integrantes de Chignagans Records. Bienvenidos, muchachos. Qué bueno que están con nosotros.
3: ¿Qué tal? Buenas tardes. Acá en el MIC, el NP Produce de la Chignagans Records. Mucho gusto por el gusto es mío porque que nos inviten y pues por estar aquí con ustedes, compartiendo pues algunos temas de música, ¿no?
0: Exactamente, temas de música. Pero sí, ¿te presentaste?
2: ¿Tu nombre?
3: Sí. Es NP en el MIC.
0: Excelente, adelante.
4: Buenas tardes, me llamo Orlando Barrera Rodríguez, yo soy infame de la Chignagans. Un gusto que nos hayan podido invitar y es un placer poder estar aquí y que nos agrade, que nos reciban así con esta calidez tan chida. Y pues muchas gracias, es un gusto.
5: Claro que sí. Bueno, buenas tardes, mi nombre es Jaime Montañez, igual aquí soldado de la Chignagans Records. Un gustazo estar aquí compartiendo con grandes personalidades, junto con toda nuestra audiencia. Esperemos que les sea de agrado esta sintonía para todo el público y para todos los que nos ven en redes sociales. Un saludote.
6: ¿Qué tal? Buenas tardes, un gustazo acompañarnos acá en esta transmisión. Yo soy Saurus, ya se lo saben, desde Chignagans Records, Chignahuapan. Un gustazo estar aquí con nuestros amigos en Charla Entre Amigos y pues muchas gracias por invitarnos, más que nada, y un gustazo.
0: La intención de haberlos invitado, nuestro invitado adicional ya está esperando entrar precisamente, y les comentaba en un principio la intención de tener este grupo de invitados es de alguna manera establecer en el gusto de ustedes el conocer la variante de la música que hay, desde la música que podemos llamar tradicional o pasada, con la música actual, con la música urbana sobre todo, porque los jóvenes que nos acompañan de Chignagans Record son representantes precisamente de la música urbana. En este caso específico, pues ellos tienen una clase de música, un género, le podemos llamar así, un género que conocemos como qué.
3: Como hip hop, pues lo que representa igual nuestro crew es también pues los diferentes tipos de música que podemos realizar, ¿no? En general es hip hop, pero pues cada uno trae su estilo diferente, trae sus ideas diferentes que los plasman en sus canciones. Nosotros mismos hacemos nuestras canciones, hacemos nuestros beats.

0: pues sí, las mismas letras también son propias y cada uno pues mezcla su ritmo, sus estilos y pues cada uno tiene su estilo propio.
1: Música original, y inclusive yo cuando estaba obviamente investigando acerca de ustedes, porque pues hay que investigar algo, hay que googlearlos, yo me di cuenta de que ustedes sobre todo manejan el rap underground, ¿es correcto?
2: Sí, correcto.
1: A ver, descríbanme uno de ustedes, ¿de qué estamos hablando cuando decimos rap underground?
3: No, pues mira, carnal, en lo personal, pues nos mantenemos underground al mantenernos sinceros, ¿no? En reales, letras reales, no cantar fantasías, ni mucho menos en lo personal, Lesa Montaña pues sus letras se especifican en cantar vivencias, ¿no? En lo personal, personales, en sentires o acá, en mis carnales, ya después junto con mis carnales hacemos colaboraciones igual de vivencias, cosas que hemos visto en el área en el que nos rodea. Nos mantenemos fieles a la creencia de nuestros ideales, ¿no? O sea, de eso. Y vamos a eventos llamados underground porque pues no son, pues a lo mejor son en bodegas así con mal aspecto acá, no sé, pero pues es donde se ponen luego los mejores ambientes y donde se conocen luego los mejores talentos. Yo he ido a varios lugares y me he quedado con el ojo cuadrado, con el tipo de talento y de la calidad que hay alrededor de la región, y que pues los ves rapeando en un patio, ¿no? Y dices, no necesitas un gran escenario para venir a presenciar
2: un buen show.
4: Sí, claro, y se le llama underground por el estilo del rap, por hacerlo, pues así decirlo, se basa en el estilo boom bap, con un bajeo más agresivo, por eso se le llama underground por el boom bap. Más que nada es como eso, más como puede decir mi carnal, es por igual, por ese estilo, pues.
1: Excelente. Pues ya está con nosotros otro de nuestros queridos invitados, y que me voy a tomar el honor y el atrevimiento, en nombre de mis compañeros, presentarles al maestro Luis Marín, director del Conservatorio de Música de Zacatlán. Maestro, bienvenido, muy buenas tardes.
5: Buenas tardes, gracias. Maestro. A la orden, felicidades, gracias. Muy amables por la invitación.
1: No, muchas gracias por regalarnos de tu tiempo, que es tan valioso, y sobre todo porque estamos en un planteamiento que inclusive para ti, que eres un experto en la música, te resulte pues un poco extraño en esta simbiosis que estamos tratando de establecer entre la música, pues de alguna manera clásica, si le podemos llamar así,
5: claro,
1: y la música urbana.
5: Pues sí, estaba escuchando un poco, y incluso yo soy músico profesional, pero no conozco toda la música, ¿no? Como todas las profesiones, ¿no? Claro, es tan amplio el espectro que conozco muy poco o casi nada de música urbana. Hablaban del bajo agresivo, eso me llamó la atención. ¿A qué se refieren con el bajo agresivo? O sea, que agarran el bajo y lo avientan en el piso. el tipo de bajeo, el ataje.
4: El bajeo del retumbido de la canción, por así decirlo, cuando okay. está se considera más fuerte, que se escuche más y un poco más...
5: Es más protagonista, ¿no?
4: Ajá, por así okay. decirlo. Ajá, por eso, a eso me refería con un poco agresivo.
5: Ah, ok.
4: Y que se me permitiera, maestro, porque evidentemente nosotros siempre le vamos a reconocer como un músico comprometido y que ha trabajado gracias. Mucho por la música en Zacatlán, que todas estas conversaciones, ideas, ahora que nuestro maestro aquí a un lado habla sobre este bajeo agresivo, pues me recuerda mucho a Johann Sebastian Bach, donde él introduce también esta forma armónica que no era vista y que con el tiempo va a ser considerado como el gran maestro de la armonía, aunque bueno, en su momento los grandes maestros pues van a ser considerados rebeldes, que no se van a adherir a un canon paradigmático, y que de alguna manera romper con eso es lo que los vuelve genios.
1: Claro.
4: Y creo que incluso cuando nos adentramos a otro género, en este caso pues el suyo, que siempre pues mi respeto total, porque al final el arte lo que busca es expresar, debe de entender una intención comunicativa, y si todos los géneros lo tienen, pues es arte, ¿no?
2: Sí, exacto.
5: Sí, ¿cuál es la pregunta? Soy de acuerdo.
1: A través del tiempo,
5: ajá,
1: las generaciones han juzgado a la inmediata

0: siguiente por su música. Claro. Y eso ha sido histórico, es decir, yo desde que recuerde que pues sí, mis memorias van bastante muy atrás, porque como verán ya estoy bastante anciano. La música del rock and roll, por ejemplo, fue juzgada por los padres de quienes les gustó esa música.
1: Exacto. Sí,
0: y decían, no, escucha música de locos y
1: música del diablo.
0: Exactamente, tal cual.
1: Sí, sí, sí, sí.
0: Y así ha sucedido generación tras generación.
1: Claro, claro.
0: ¿Ustedes
1: claro.
0: son conscientes de que hay quien los juzgue de manera no, semejante?
2: Pues, claro, sí, sí, claro, sí, claro, claro, todo claro. el tiempo.
1: Mira, no, pues sí, principalmente pues porque no somos un ejemplo como a seguir, ¿no? Diríamos, porque pues bueno, sí, en diferentes aspectos, ¿no? Pero a lo que voy es que no representamos pues a lo mejor de, en distintos puntos de vista lo que ellos quieren o lo que a ellos les agradaría, ¿no? Por ejemplo, no sé, hay mucha gente que nos ve, ah, no, está bien tatuado y acá, ¿no? O sea, no, son cosillas que sí, sí, que sí, nos mal ven, ¿no? Pero pues no sé, ya.
2: Pues yo siento que estoy consciente de que aquí en la región como que todavía hay, está más cerrado, no cerrado, como
1: no,
2: que
1: no se termina de entender el
2: está
1: concepto.
2: Está más satanizado. Más bueno, nada. No satanizado, no creo ocupar esa palabra, pero así, no sé, como que no más, el prejuicio es grande, mucho, ¿no? O sea, como lo decía mi carnal en los tatuajes, igual en las canciones, dicen, nos ha pasado, por ejemplo, cuando quisimos hacer nuestros primeros eventos de nuestros aniversarios de la Chignagang, íbamos y pedíamos la renta de un salón X, ¿no?
1: Sí.
2: Y nos decían que sí, y ya después al presentar nuestro desk, que pues es un proyecto de hip hop, de música urbana y eso, no, pues ¿sabes qué?
0: Siempre
2: ¿qué
0: no.
2: crees?
1: Sí,
2: me,
1: no, lo tengo
2: está ocupado, o no, es que para ese día ya estoy ocupado, o cualquier, o sea, te buscan cualquier, por lo mismo, ¿no? Nosotros, la verdad, cuando recién iniciamos nuestro primer evento, la verdad, nos cerraron todas las puertas, a excepción de uno de mis tíos. Quiero mandar un saludote a mi tío Jaime Madrid de Juan Gustote, un parote que nos hizo mi tío, que gracias a él fue hicimos nuestro primer evento, pero fue, como les comento, fue en el patio de uno de mis tíos, donde se abrió la primera puerta y para poder expresar, ¿no? Porque aquí en Chignahuapan, o aquí cerca en la región, en el tiempo que yo llevaba yo o a mis conocimientos, no había eventos así como los hay hoy en día, ¿no? Hoy en día, ya de unos 2 años para acá, la música urbana como que ya se está floreciendo más, y los prejuicios ya se van desvaneciendo, ¿no? O sea, yo hablo por mí, mi jefecita, es más, felices saludos a mi jefecita. Ajá. Y feliz día de las jefas para todos, aprovechando la ocasión.
3: Un saludo a todas las jefas.
1: Un saludo a todas las mamás.
2: Ella, pues sí, de primero, cuando escuchaba yo música rap, que Cártel de Santa y eso, oye, no, bájale de volumen, o cámbiale a esa canción, ¿no? Y ahora, pues ahí en los bailes del pueblo, luego hasta ponen nuestras rolas y pues, se siente chido, ¿no?
1: El apoyo
2: igual.
3: Pues ahora sí le podríamos preguntar al maestro Luis Marín, oiga, maestro, ¿y no le ha pasado lo mismo?
4: Bueno, quiero regresar, ya entendí tu pregunta, es que es mucha información para mi cerebro. Sí, al final todos los géneros, el mismo jazz, el blues, pues nacen, son de una ruptura, claro, de los esclavos negros de Estados Unidos. No es aceptada la música, hasta últimos años en México se ha aceptado en las escuelas ya profesionales, ahora ya hay una licenciatura en jazz. Le pasó lo mismo al mariachi, que fue del pueblo, y le pasa también a los fenómenos también diferentes como el tequila, en comparación. Pero son procesos, y hay música que no va a vivir ese proceso, que va a terminar en algún momento y no va a trascender. Es decir, el mariachi ahora lo acompaña una sinfónica.
0: Sí.
4: No sé si el hip hop ya lo acompaña una orquesta sinfónica.
0: Sí, también.
4: Por ahí va la cosa, ¿no?
0: Ya.
4: Yo no conozco nada de la música de hip hop, perdón, por mi ignorancia. No sé qué propone, no sé si las letras sean sanas, en el sentido de que no propongan violencia, drogadicción, una sexualidad desmedida en esos contextos. Si no es así, pues yo la puedo consumir sin problema, ¿no? Si es así, no creo que tenga mucho futuro. Uh-huh. Porque al final, en un país como México, pues no queremos más violencia, ¿no? Si va por otro lado, yo creo que va a tener futuro. Como toda la música. Al final, el filtro del tiempo es lo que nos da la veracidad, si fue bueno o no. Ahorita no sabemos, si están haciendo en Zacatlán, pues vamos a ver qué pasa en 50 años,
0: sí,
4: ¿no? Y realmente ahí vamos a tener la respuesta de si trascendió.

0: ¿no? La trayectoria.
1: O no pasó nada.
2: Sí, claro, justamente por ahí va. De hecho, empezó justamente ahorita que tocó el tema del jazz, de que se va trascendiendo de ahí. Ajá, exacto, el hip hop salió de ahí, de una trascendencia del jazz. Y el hip hop se basa prácticamente en cuatro elementos, que es el graffiti, lo que es el DJ, el MC, el que expresa las letras, o por así decirlo, y lo que es breakdance, ¿no? Y pues eso pues creo que sí conlleva algo cultural, o más o menos así trascender. La mayoría de hip hop nace de las calles, como que un poco de la violencia, pero más que nada todos tratamos de salir de las calles, ¿no?
0: Por forma de...
2: Ajá,
0: de,
2: y pues sí. Va cambiando el pensar de la gente, y entonces pues ya van cambiando las canciones, el tratar de generar algo bueno para la gente o para las siguientes generaciones, pues ya igual ya como que te empieza a hablar esa vocecita, ¿no? Y empieza uno a cambiar y a actuar bien. Ahorita justamente estamos abriendo una liga de freestyle oficial, precisamente para eso, para dar a conocer a los demás chavos, su dar a expresarse más, ¿no? A su léxico, a que se dé a conocer, que sean creativos, que sean más creativos, que piensen, que se pongan a experimentar cosas nuevas, pues.
3: Y quizá que encaminen su talento
2: hacia algo bueno,
3: porque de ahí quisiera yo preguntarles. Sus letras tienen que ver con sus vivencias.
2: Sí, claro, 100%.
3: Y yo no sé si a alguno de ustedes les ocurrió que en un pasado no muy remoto, en un pasado cercano, pues sus vivencias eran pues lamentables, eran tristes, eran de, y que gracias a la música pudieron superar. ¿Es el caso de alguno?
4: Bueno,
3: ¿ustedes?
4: Como lo comenta el aquí maestro, vivimos en un México violento, ¿no?
2: Sí.
4: O sea, y nosotros expresamos lo que vivimos día a día, ¿no? O sea, no podemos tapar el sol con un solo dedo. Si yo en lo personal, hace tiempo escribía yo, pues, como lo dices tú, a lo mejor letras crudas, letras con violencia, lo que sea, pero como persona... O como hombre buscas un mejor porvenir por tu vida, ¿no?
0: Una salida.
4: Entonces, y es ahí donde encuentras el refugio en la música. Sí. Y es donde dices, no, pues ya no es lo mismo andar de vandalizar a andar cantando en un escenario, ¿no? O sea, como que sí hay un cambio, ¿no? Sí.
2: De ahí la frase del rap.
4: Y es ahí donde evolucionas tú igual como artista a una mejor versión como artista. Y tus letras y tus canciones ya vienen con nuevos mensajes.
0: Exacto.
4: ¿No? Es como que...
1: Sí, estoy de acuerdo. Ese es el camino. ¿Cómo se llama el grupo, perdón?
0: Y
1: ¿tiene que ver con Chignahuapan?
3: Sí. Sí.
1: Ok. Sí,
3: somos de Villacuautemoc, para ser más específicos.
1: Villacuautemoc. Ok.
5: Un saludo hasta Villacuautemoc.
1: Está bien.
5: Toda la gente de Paleo.
1: Yo creo que si la propuesta es sana, permítanme usar el término, van a trascender. Porque muchos van a querer ser como ustedes.
2: Sí, claro.
1: Y si no, no los van a bloquear. Como dices, híjoles, ya. O sea, su apariencia a mí no me dice nada. Me dice que son libres. Y que se visten como se sienten cómodos, ¿no? No vienen a la radio de una manera que no son. Y eso es bueno, ¿no? O sea, eso es importante. Ya oyendo la música, yo podría dar mi opinión. Pero en general, la sociedad los va a consumir si va por el lado sano. Sobre todo los niños, ¿no? Que al ratito hagan un evento a beneficio de los niños, pues la gente va a voltear. Por muy prejuicios que tenga la sociedad, al final lo sano siempre va a trascender. Por muy encima de todo.
3: ¿Todavía tienen tiempo sus seguidores?
2: Sí.
3: Sus amigos, sus vecinos y todos los que nos están escuchando o nos están siguiendo por los medios electrónicos, pueden llamarnos a cabina al 797-937-538-44 o también pueden mandarnos un mensaje de WhatsApp al 2215-984975. Por supuesto que los medios electrónicos, en este caso, nuestras transmisiones vía Facebook Live también están a su disposición para que ahí manden sus saludos o sus felicitaciones para estos artistas, y son a través de los sitios de Charla Entre Amigos y también el sitio de SICOM Zacatlán.
6: Así es, esperemos tener muchos mensajes y que...
5: Ya tenemos algunos, maestro.
6: Maravilloso.
5: Permítame compartir uno.
6: Por favor.
5: Pues es que Azu Flores, ya sabe que siempre está con nosotros, tenemos pendiente, y nos dice: hola, señores locutores, saludos a ustedes y a los invitados, saludos cordiales desde Texcoco.
0: Un saludote, muchas gracias por sintonizar esta tarde. aquí con nosotros.
5: También tenemos el comentario de nuestro querido amigo y maestro Fer Ortega. Él dice: saludos a todos. También cabe mencionar que la música, como todo

0: El arte es el reflejo de la sociedad que la ve nacer. Si vivimos violencia, la música será igual, y eso ha sido siempre. Muchas canciones norteñas o rancheras son misóginas, violentas, con tintes hacia el narcotráfico, y siguen sonando, porque reflejan el México que fue, y yo creo que el que sigue siendo.
1: Exacto, no, hombre.
2: Fuerte, ¿eh?
3: No, que es muy bueno, es claro, dicho, sí, es así.
1: Sí, es que lamentablemente sí, es así.
4: Sí,
1: pero,
2: muy buen comentario.
4: Pero además, aquí hay una circunstancia que ustedes acaban de mencionar y que es muy valiosa. A veces nos juzgan por nuestra apariencia, ¿sí? Ahorita que hablaste de los tatuajes, lamenté no haberme venido en manga corta. Sí, en manga corta, para que vieran que yo también estoy tatuado. Y y digo, a mí me encanta la tinta.
2: Claro,
4: pero eso no me hace una mala persona, ni
2: no. No.
4: Pero obviamente, como yo ejercí durante 36 años como maestro, todo ese tiempo no permití que mis alumnos pudieran ver que su maestro estaba tatuado. ¿Y por qué razón? No porque a mí me avergonzara estar tatuado o porque me molestara mi aspecto, sino que los niños son fáciles de influenciar. Sí, y sí, yo no quería hacer una influencia que sus padres, claro, lamentaran. Y esa fue solamente la razón. Ahora que ya me retiré del magisterio, pues ya con mucha facilidad yo dejo ver mis tatuajes.
2: ¿Y a qué edad fue que se empezó a tatuar? Disculpe.
4: Yo me empecé a tatuar como a los 40 años.
2: Oh, fíjese, ya.
4: Y pues,
2: por lo mismo, por los prejuicios.
4: Y tengo 65 años, nomás échenle.
2: Oh, fíjese. ¿Y cuánto lleva?
4: Ahí sí está canijo, porque no me acuerdo. Ya son unos poquitos, sí.
1: Ya no los alcanzas a contar.
4: No, se me olvida de repente. Pero no es porque sean un número muy grande de tatuajes, sino porque por mi condición de edad ya se me olvidan las cosas.
2: Y no hay un tatuaje así como que dijera, este me lo voy a tapar o acá.
4: Ninguno.
2: No, ninguno.
1: Todos con un significado.
5: Eso está interesante.
4: Ninguno. Inclusive este. Que tengo aquí en la mano, en la muñeca izquierda, que mucha gente me empezó a criticar cuando lo vio, juzgándome que yo era americanista. No me molesta ser americanista,
1: sí,
4: del Cruz Azul y del Pumas, simplemente que no tiene nada que ver, pero y yo respeto mucho a los que les gusta el fútbol, a mí no me gusta mucho, pero no tiene nada que ver, pero ni porque me juzgaron por eso, digo, no, pues ahí está, a mí me gustó, ahí
2: sí,
4: se queda.
2: Claro.
1: Exacto, no, es gusto personal, o sea.
0: Y justo por el gusto personal, y ahora que estábamos escuchándoles, yo justamente quería preguntarle al maestro Luis Marín, porque yo he sido observador de su trabajo, de su lucha. Yo lo vi tocando en la calle, con su violín, con su estuche abierto, tratando de pedir apoyo a la ciudadanía para tratar de remodelar el conservatorio, para construir, etcétera. Y yo entiendo que también, incluso aunque usted no ejerció un estilo de música underground, incluso yo podría decir que a lo mejor hay quien se dio la media vuelta. Y que aunque pudiéramos decir, pues es música académica, música orquestal, y que incluso lo que usted interpreta con pista, a lo mejor pudiera decir, híjole, vivimos en una sociedad en que no importa el género, a veces no está al tanto o no quiere apoyar cualquier género musical, porque incluso pasa con el jazz, a veces consumimos el jazz porque está blanqueado. Porque en México, cuando aparece un cartel que se llama Eurojazz, pues ya nos inquieta, pero si dice jazz negro,
5: Black jazz,
0: a lo mejor no vamos.
4: Sí, tienes razón, claro. pero sí, yo también, junto con todos los que trabajamos aquí en SICOM, reconocemos tu labor, Luis, todo ese
0: máximo respeto, maestro,
4: que has establecido para conseguir que Zacatlán cuente con ese conservatorio.
6: Y sobre todo, les agradezco mucho porque estaba viendo anoche que en Estados Unidos hacen un concurso de mariachis de jóvenes de preparatoria. Impresionante. Estaba el mes pasado fue el concurso a nivel nacional de jóvenes de preparatoria, tocando impresionante. Eso significa que Estados Unidos invierte mucho dinero en la cultura. Y muchos jóvenes en México, todo lo contrario en México, no van, por eso nacen ustedes.

0: porque hay una necesidad. El talento está en todas partes, las oportunidades no.
1: Es correcto.
0: Sí, esa es la verdad. Y cuando no están esas oportunidades como en nuestro país, nacen grupo con ustedes que con el talento y con las ganas van buscando un estilo y están diciéndonos, le están diciendo al sistema, hey, aquí estoy y yo quiero cantar y quiero hacer mi estilo. Entonces estaba yo sorprendido del nivel de los chicos del mariachi.

0: ¿Qué pasa con ustedes, que son un grupo que yo no conocía? Creo que en las redes medio los vi. Y
1: ya tienen música en YouTube y creo que ya también en Spotify.
2: Vamos a abrir
3: Exactamente, vamos a inaugurar nuestro Spotify
4: días.
3: Con una mega rolota en estos días. Ya tenemos por ahí
4: una colaboración
3: con un artista ya reconocido. Entonces, pues vamos a dar una buena inauguración.
4: Sí, perfecto. De hecho tenemos más canciones, pero nos hemos estado esperando precisamente para eso, para abrir Spotify y ya subirlas todas para que la demás bandita nos escuche y ya sepan todo el rollo.
0: Excelente. Entonces, perdón, para cerrar, estas manifestaciones salen de esas ganas y como ¿cómo podría yo decir? ¿Qué palabra usar? Una manifestación hacia el sistema. Hoy platicaba venía de una clase de solfeo y platicaba esta sorpresa que tengo con Estados Unidos, que me tiene impresionado cómo consumen lo mejor de cada país. Esa es la verdad, hay que aceptarlo. Sí. Y es una manifestación al sistema. Hoy les decía a mis alumnos, a ver, dime, ¿qué llevas de música en la prepa tú? No, pues nada, no tenemos maestro de música. ¿Tú? Pues hay una maestra, pero creo que no es profesional. ¿Tú? No, yo nada. Y tengo una persona ya mayor, unos 40, de 40 a 50 años, me dice, pues yo no llevé tampoco nada. Fue en mi conservatorio que hice esa estadística.
1: ¿Y me permite ampliar la estadística, maestro? Los maestros que dirigen las bandas musicales en Zacatlán, un saludo al maestro Pedro, que dirige la banda del centro escolar, él es ingeniero industrial.
0: Pero estudió en nuestro conservatorio, se tituló en nuestro conservatorio.
1: Exactamente. Pero fue, son justamente pocos. Esa necesidad.
5: Pero fue durante el proceso.
0: Sí, durante el proceso.
5: Teniendo a su cargo la banda musical.
0: Exactamente, eso es lo que pasa, que afortunadamente el conservatorio lo certifica para que ya tengan ese profesionalismo. Pero en las bandas, yo admiro las bandas que hacen en los centros escolares porque es de lo poquito que dan arte en las escuelas y lo hace un solo maestro y se parte en mil pedazos, sí. Y hace sonar la banda. Mientras en Estados Unidos tienen 5 o 6 maestros para esa banda, uno de cada sección. Es la diferencia. Entonces, el sistema es lo que nos tiene así. O sea, yo creo que hay mucho talento en México, muchísimo, muchísimo. Pero el sistema no te lo permite, no te lo permite. Y además, el rap tiene esa agilidad que tienes que decir algo rápido. ¿Y ustedes nos podrían improvisar algo ahorita? Perdón,
5: no
0: que los comprometa.
5: Si una pista,
0: pero
5: con ustedes
0: son muy buenos. Además,
5: dársela a nuestro productor.
3: Yo tengo una letra. Sí, quiero.
0: A ver, escuchamos.
3: Pa' que te la cuento si ya te la sabes. En Epesaurus, montañas infame, llevándote música hasta las ciudades, a pueblos y también a comunidades, a fiestas privadas, a ferias y bares, en carros, negocios y hasta auriculares. Nos zumba la banda a todas las edades, quemando los tibios como aguas termales. Es una parte. Okay. Es una parte de una canción que tenemos igual ahí. Pero igual, pues tenemos otras ahí. No sé, es algo de lo que les podría presentar. No sé, en base
5: ¿Has tomado ese... algo?
6: Sí, un cachito de... Ah, no, la base la tenemos en el phone. Pero un cachito de una, sí. De una nueva rola. Está tranquila, ¿no? Voy de 0 a 100 como carro deportivo, concentrado. Mi objetivo fijo, me la vivo al 100. Disfruto el sacrificio, me mantengo vivo haciendo mis ritmos. Hip hop, respiro, hago caso a mis instintos, aunque no me dejen vivo. Hip hop, un himno, elevando mis sentidos como incienso en un ritual. Instinto criminal, tal para cual. Y aquí con mi gang, nomás puro Jin y Yang. Soy códice quemado con restos de mezcal. Mi flow es real, soldado de Chigna Gang. Conectando el clan con el oriente de la ciudad. No vengo a jugar, me ganó mi lugar. Un cachito de la nueva rola que traemos en colaboración. Pues es hip hop, ¿no?
0: Bravo,
6: no estamos a un público en específico, ¿no? No vamos a un específico público infantil, por así decirlo, ¿no? También nos abrimos, le decimos que estamos haciendo la liga, donde ahorita participó tal cual un chico de acá de Zacatlán que tiene 14, 15 años, me parece. Y pues,
3: un saludo
6: a Sencillo. Pues tal cual, tenemos el espacio abierto para chicos, para grandes y para todo tipo de canciones. Tenemos ahí el estudio abierto para quien quiera ir a grabar canciones, ahí tenemos el espacio abierto. Nosotros, esto nació pues con la idea de plasmar nuestra nuestras ideas, de plasmar nuestras vivencias, de plasmar pues lo que vivimos a diario, ¿no? Por así decirlo, a diario también vivimos.

0: estamos en el trabajo, ¿no? Porque todos trabajamos, pero pues también en nuestros tiempos libres y casi que queriendo dejar el trabajo para que esto se convierta en nuestro trabajo. Esa es la idea, ¿no? Vamos sobre la idea y poco a poco, porque también no estamos dedicados a eso, ¿va? Si estuviéramos dedicados a eso, pues a lo mejor y pudiéramos dedicarle un poquito más de tiempo, pero el tiempo que tenemos se lo dedicamos de lleno, ¿no? En los eventos, en los conciertos a los que vamos. Un shout out a todos los canales que nos han abierto la puerta. Un saludo a Irving Corona.
1: Un saludo.
0: A BMBX.
1: BMBX,
0: ¿no? A todos los colectivos y personas que nos han abierto las puertas, a ustedes.
1: A ustedes, bueno, muchas gracias.
0: Un shout out también para ustedes, para pues su público, para nuestro público también, para todo el auditorio, ¿no? Para también sus compañeros, ¿no? Que también pues nos dan el espacio, nos dan espacio de sus micros, ¿no? Eso es muy importante también, que
2: para
0: nos den
2: alguien con
0: el
2: quien
0: espacio,
2: estuvieron,
0: ¿no?
2: Recientemente y que mandó ya también un mensaje.
3: Así es, maestro, la querida amiga Tania Celis. Ella escribe: me da gusto escucharles. La música como medio de expresión también es político, hablando desde nuestro derecho de hacer escuchar nuestra voz, nuestra realidad. Saludos en cabina. Y le devolvemos el saludo.
1: Sí le sabe. Claro, sí.
2: Antes de que se nos vaya el tiempo, por favor, danos a conocer sus redes sociales, cómo encontrarlos, dónde encontrarlos, ¿qué haces?
4: Pues ahorita estamos en YouTube como Chignagan Records, próximamente en Spotify, igual para que los escuchen los demás, todos los que les gusta Spotify. En Instagram estamos como Chignagan Records igual, The Crew Chignagan.
0: Todos los face de cada uno, ¿no? O sea, cada uno tiene su nombre, pero pues el hip hop se representa, ¿no? Un EK, es lo que le decía yo al inicio, ¿no? Le dije mi nombre, pero no se dio cuenta, ¿no?
4: Exacto, eso.
0: Aquí, digamos, están en la radio, ¿no? Pero quien nos vea en face, de aquí el principal del lado derecho es Saurus, mi canal, es su AK, ¿no? Su nombre artístico, por así decirlo. Ese Montañez.
5: Hey, yo.
0: Aquí mi canal, Infame Locote, y acá le decía yo NP o N Produce.
4: Bueno. Y en las redes sociales los pueden encontrar como Orlando Rodríguez, como Néstor Pantoja, Jaime Montañez y Draco.
1: O Draco Zetobre.
4: En Facebook y Instagram.
5: Igual quisiera yo aprovechar el espacio y el tiempo para invitarlos. Vamos a estar abriéndole al compita Eptos 1 en
4: Tlaxcala.
5: En Tlaxcala. Pónganse truchas ahí en las publicaciones de la Chignagang. Vamos a estar abriéndole a la Unión Fatal en Puebla,
1: el 8 de agosto.
5: Igual, para que se pongan pilas ahí con los boletos, pues si quieren caerle para allá. Y y vamos a estar en Chignahuapan Canta participando ahí con todo. Hay nivel, la neta, va a estar recia la competencia.
4: Por ahí.
5: Qué bueno que haya eventos así, ¿no? Que apoyen a la música. Igual, pues apóyennos, ¿no? Ahí, y acá, para que pues nos llevemos el premio. Le vamos a dar con todo y vamos a sacar las mejores rolitas. ¿Va?
3: Pues yo les quisiera expresar otro saludo, es por parte de Atsin Montañez.
5: ¡Qué tranza!
3: Ella dice saludos y dice un saludo, admiración y respeto para toda la agrupación de Chignagang.
1: Muchas gracias.
6: ¿Qué significa su nombre?
0: Chignagang.
6: Pero ¿qué significa?
2: Es como decir la pandilla chignahuapense.
0: Ándale, principalmente, ¿no? Sí, es la conjunción de dos palabras, ¿no? De la ciudad en la que venimos.
6: Chignahuapa.
4: Y el gang. De gang.
0: Digamos, mis canales también vienen de Villacuautemoc, ¿no?
1: En inglés, pandilla es.
6: ¿Pandilla es gang?
0: Sí.
6: Ah, ok, perfecto. Muy bien.
4: Y el chigna es una vibración de chignahuapa. Por eso es.
6: Náhuatl en inglés. Muy bien.
4: Chigna.
2: ¿Qué tal, eh?
6: Está interesante.
4: Sí.
6: Está bien.
1: Hay que ser creativos.
5: Se parece trabalenguas.
7: Yo voy a aventar el balón a otra latitud.
5: Sí, claro.
7: Por ello escuchaba alguna vez a un neurólogo que hablaba de los temas de los ritmos y de las tendencias que tiene la música y cómo funcionan en el cerebro. Fíjense que
5: está interesante.
7: Entonces, cada generación va teniendo su preferencia. En esta ocasión no es distinto, ¿no? La generación que ustedes van representando va poniendo la mente y el cerebro en cierta preferencia.
1: Sí.
7: Entonces él decía, pues el hip hop, el rap tienen un ritmo específico que hace funcionar cierta parte del cerebro muy particularmente. Y así funciona, ¿no?
1: Sí, funcionamos
7: generacionalmente. Y para hacer el comentario con el que empezamos hace rato, este tema generacional es bien, bien interesante porque dentro de nuestra química cerebral van funcionando cosas que nos representan justo en la juventud. Por eso la música, y tú no me dejarás mentir, maestro, la música nos es tan significativa cuando somos jóvenes.
1: Sí.
7: Y nos marca para toda la vida, ¿no?
1: Sí, claro,
7: ¿no es así, mi querido Vito?
2: Sí, tal cual.
7: La música que

0: escuchamos y que creamos cuando somos jóvenes es la que se marca en el cerebro y es la que nos va
1: la que va estableciendo el soundtrack de nuestra vida, ¿no?
2: Exacto, exacto.
0: Entonces, por eso es esta brecha generacional. A veces cuando el papá nos dice, ay, otra vez estás oyendo esa música del demonio, ya bájale. Pero él le pasaba lo mismo, ¿no? Supongo que en el siglo XVIII, en el siglo XVII, pues era igual, ¿no?
3: Dice, ay, sí.
0: En otro ¿Cómo escuchan a Bach? ¿Cómo se llama este violinista?
3: Paganini.
0: Decían, no es posible, este cuate está poseído.
3: Sí.
0: Exacto. ¿Por qué? Porque estaba rompiendo con los esquemas que nuestro cerebro estaba funcionando. Entonces, el mensaje es para el público, ¿no? No prejuiciemos. Sí, no claro, prejuiciemos
2: más que nada,
0: el
2: tema musical. Más que nada.
0: Sí podemos, y el mensaje ahora va por ustedes, apoyando al que decía el maestro, tenemos que hacer la cultura repitiendo cosas como en el hip hop, pero para mejorar.
3: Claro.
0: Y por supuesto que claro, el tema de expresión artística sí tiene que manifestarse, sí tiene que denunciar y tiene que decir la verdad también, porque sí, eso es lo que sucede a veces con la música vernácula y la música underground y de protesta. Tiene que decir una verdad, sí, tiene que mostrar.
1: Claro. Eso que dice el maestro Octavio a mí me encanta, porque yo en el tiempo que pude y fui muy feliz siendo mariachi, que no fue mucho tiempo, yo estuve con Don Celestino Arroyo y pocas veces, la verdad, algunas canciones realmente llegaron a gustarme, en tanto que conecté con ellas, porque, y eso sí es un comentario personal, yo sentía que el mariachi estaba completamente alejado de la realidad. Porque las letras son románticas, o las letras hablan de otra cosa, los sones mencionan alguna cosa, pero no me dice que la gente sufre, no me dice por qué la gente la está pasando mal.
0: Que hay miseria.
1: O que habla de la realidad. Cuando Vicente Fernández sacó su canción del chofer, así la pedían, de inmediato, pero de inmediato. Sí, porque cuánta gente es trailera.
2: Exacto.
1: Y un saludo muy grande a todos ellos.
2: Es conectar con el público, con algo, como tú decías, por ejemplo, no sé, llega un momento en el que te sientes enamorado y empiezas a escuchar mucha música que empieza a tener sentido para ti, y lo mismo para todas las realidades. Por ejemplo, hay de sufrimiento, de tristeza, de amor, de rabia, dirías tú, de protesta, y pues, por ejemplo, ahorita, como decías tú, conectó con mucha gente que es trailera.
1: Claro.
2: Porque totalmente, pues, un saludo a los traileros, decías tú, porque pues ahorita se le están pasando ahí, a lo mejor escuchando en la radio.
3: Catarra.
2: Exacto. Y
3: el tráfico.
2: Y si están escuchando la radio, piden canciones con las que se sienten identificados.
1: Sí. Y poco a poco me fui acercando con autores de Sudamérica, muchos de ellos exiliados por las dictaduras, y hablaban pues de los marginados, de los parias, de los desprotegidos, de los oprimidos, de las obreras, hablaba de los niños que comen tierra y que juegan con muñecos de trapo.
2: Exacto.
1: Y creo que de alguna forma también eso le hace falta mucho a nuestro México, porque de repente surgen canciones, y esto ya es algo muy personal, y que tiene que ver con la música de antes y con la música de ahora. Porque de repente, si a mí me toca una canción que se llama Tierra de Maíz, que es una canción muy bonita de un mariachi muy, muy bueno. Pero, ¿cómo conectar con algo que es idílico? Y que de alguna manera ustedes, y que quizá es el logro que ahorita tiene Bad Bunny hablando de la música actual, y que pues, la rompe en todas partes, poco o mucho, y aunque sea completamente algo que surgió del sistema, pero conecta porque rompe un poco. Uh-huh. Y a veces muchos géneros, y en esto sí lo voy a decir, el mariachi en particular, a veces no busca eso. Y quizá por eso en nuestro México se pierde, y a lo mejor en Estados Unidos por eso engancha también nuestro. Eso es algo muy particular.
4: Estoy de acuerdo, eres la segunda persona que me dice esto, la verdad, el tema de mariachi. Hay una deuda ahí. El mariachi habla del amor, del desamor, de los paisajes, de las ciudades, pero el mariachi da para más. Sí, da para una expresión realmente
3: más profunda
4: y más real de lo que se vive. Al final, ese es el camino del mariachi, y nos encanta y somos orgullosos, pero esas letras están faltando. Estoy totalmente de acuerdo. Es la segunda persona que lo dice, y estoy de acuerdo. Por eso surgen ustedes, por eso están ustedes. Y

0: Y yo creo que exponer lo que pasa, con todo el respeto del mundo, es importante. Y bueno, felicidades, qué bueno que...
1: Muchas gracias.
0: Que les vaya muy bien y que nos dejen entrar a sus conciertos gratis, bueno, cuando ya sean súper famosos.
2: Sí, claro. ¿No?
3: Y cuando se olviden.
0: Sí, está bien, muchas gracias.
2: No, claro que sí.
3: Retrasando un poquito el tema de lo de las escuelas, de lo que inculcan, de que no tienen algún maestro así de música, igual justamente precisamente por eso lo hacemos, ¿no? Porque en nuestras escuelas no hubo de eso, igual no hay. Si hubiera algún maestro que nos enseñara cómo tocar un piano, una guitarra o así, pues otra cosa sería, hasta a lo mejor hasta otra cosa tocáramos, ¿no? Mariachi o acá otras cosas. Pero se dio así, ¿no? Porque así es el rap. Pero sí, igual estaría chido que impulsaran más música en la calle, más leer, más cosas para que pues esto genere más impacto y ayuda a los demás a trascender y a que de veras les ayude a ayudarse, ¿no? Porque pues si no, no sirve para qué.
2: Claro, que nos invite, ¿no? Aquí el maestro a su conservatorio, ¿no? Estaría muy chido, ¿no? Que nos diéramos una vuelta, que nos enseñara lo que hace, ¿no?
3: Por eso igual mi canal les decía que, o les comentaba que igual ahí están las puertas abiertas del estudio para quien guste, sí, ¿no? Quien quiera ir a expresarse.
2: Combinar estilos,
3: cualquier estilo, igual ahí está,
2: música, todo tipo de...
3: A todo público, todos son bienvenidos.
4: Es que, hay proyectos que vienen, por ejemplo, con mi carnal de Infame y yo, traemos ahí una rolita que habla sobre nuestro pueblo, ¿no? Entonces queremos combinar el estilo de hip hop, el estilo rap acá, pero con el inicio, con un
3: corrido del corridito,
4: con un requinteo o algo, o sea, combinar instrumentos musicales acá con el...
3: ¿Música de viento?
4: La guitarrita, o sea, un tipo corridito, pero a nuestro estilo. ¿Me entiendes? O sea, habría que...
2: Claro.
4: Si nos invita, pues ahí vemos.
2: Eso no es tan directo, digamos, con lo del conservatorio, ¿no? Pero pues también que nos enseñe, ¿no? O sea,
4: que nos invita, me imagino que ahí tocan de todo, ¿no?
3: Es lo que me refería, que no tuvimos.
0: Hay un compositor poblano que ganó el concurso, Arturo Márquez se llama el concurso, no recuerdo el compositor, lo tengo, pero estoy pensando. Pero lo importante es que él está en Nueva York estudiando, ya terminó, y está haciendo de los géneros con música clásica, por decir, hay una cumbia sinfónica. Impresionante lo que hizo este maestro, muy joven además, y tiene un reggaetón sinfónico también. Y le está yendo a Nueva York increíblemente. Entonces, por ahí va la música, o sea, por la calidad. Quiero comentar una anécdota que me ha pasado últimamente. Me invitan mucho a concursos de canto, de rondallas en muchas escuelas. Y ya no quiero ir, la verdad es que ya no quiero ir porque me va muy mal, porque yo soy antisistema, como pueden darse cuenta, como me conocen. Entonces, pero me siento mal perdón por la palabra, ataco al sistema por lo que está mal. Por ejemplo, me invitan a concursos, okay, de rondallas, incluso a nivel estatal, y participan 10. Y de esos 10, solo uno lleva un maestro profesional, y te puedes dar cuenta por la manera que están actuando, ¿no?
2: Sí.
0: Y bueno, ya damos la calificación al ganador, pero tengo a 9 maestros reclamándome. Maestros que no son músicos profesionales, que son maestros que por la necesidad del sistema dicen, pues maestro, usted de matemáticas canta bien bonito, y el maestro se la cree, y qué bueno, y mis respetos, porque por lo menos algo les da a los chicos.
2: Sí,
0: pero ya en un concurso, cuando nos invitan a los profesionales, y sufro mucho porque me encaran y me dicen, tú, ¿qué sabes de música? ¿Por qué le dices el primer lugar? Si todos no se formaron bien, y quién sabe qué. Entonces, yo sufro, pero es el sistema, ¿no?
2: Sí.
0: Que los concursos en México, en las zonas, no voy a decir en qué escuelas, son por hacerlo, porque ahí viene en el programa, concurso de no sé qué, pero no contratan a profesionales, el mismo sistema, ¿no? No es una persona, es el sistema. Por eso, atrévanse, si quieren meter un chelo, pues invitan a un chelista y lo van a meter ahí, sí, y sí, va a pasar algo. Este maestro
1: para hacerlo más orgánico.
0: A ver si me yo en las redes, muy fácil, mi nombre, y aparece Luis Marín, y les paso ese link de este chico. Hizo una de cumbias donde mezcló varias cumbias mexicanas, pero súper de barrio, pero de una manera impresionante, y al final entra la sinfónica y está en Nueva York ahora, y entonces la música es la música, pero hay que hacerla con calidad, con honestidad, y yo siempre lo digo, que sea sana, no necesitamos más violencia. Sí, manifestarnos, ¿por qué no? Si en mi pueblo está pasando algo, si lo puedo decir con música, porque quizás sea muy duro hacerlo directamente, pues está bien. Sí. Pero bueno, siempre con calidad, siempre buscando calidad. Muchas felicidades. Sí.

0: Muchas gracias. Eso que menciona el maestro Marín es muy valioso, porque una cosa es hablar sobre la violencia que vivimos y otra cosa es hacer culto a la violencia.
1: Exacto.
0: Y entonces eso es lo que, pues como es lo que vivimos y es lo que nos sangra, es lo que hay que levantar la voz.
2: Hay que mencionarlo sin hacer apología.
0: Aquí hay otro comentario muy rápido, lo manda John Slava. Dice, saludos desde el barrio LC de Huauchinango. Los Chignagang le muestran a los jóvenes que es más productivo sacar las emociones por medio de canciones. Es una forma adecuada de canalizar. Recordemos que México tiene poca educación emocional y desde el underground se puede uno expresar y eso ayuda a muchos a evitar caer en situaciones negativas o ilícitas. Saludos a nuestro amigo John Slava.
2: Gracias, John. Vamos a empezar por acá. Digo. Corto para despedirnos, porque el tiempo ya se está acabando.
3: No, pues un gustazo por invitarnos, por acompañarnos a toda la gente que nos sintoniza. Ya saben, nos pueden encontrar en las redes sociales y los esperamos en nuestros próximos eventos. Muchas gracias.
4: Claro, no, pues yo solo quiero agradecer a mi jefecita por feliz día de las jefas, día de las jefas y gracias por el espacio aquí a SICOM Zacatlán.
5: No, pues mencionar que la música es vida y mientras haya música, pues va a haber vida, ¿no? Entonces, pues que nos escuchen, que escuchen lo nuevo que traemos, las nuevas colaboraciones que traemos, y pues donde nos vayamos a presentar, pues que nos sigan, ¿no? Que den un like a las fotos que vean, a lo que les salga de nosotros, ¿no? Estamos para eso, ¿no? Pues para presentarles algo nuevo de música underground, y pues es todo, ¿no? Un saludo de parte del NP a Bebelín, ánimo.
6: Sí, muchas gracias, igual pues de mi parte, qué bueno que nos invitaron, nos la pasamos increíble, fue una buena charla, y pues ahí estamos pendientes, ahí para todo el que guste, pues ahí estamos, ya saben dónde seguirnos, dónde encontrarnos, y pues muchas gracias.
2: Maestro Marín.
7: Gracias por la invitación y muchas felicidades, que les vaya muy bien.
3: Igualmente.
7: Ya lo seguiremos en las redes, también síganos en las redes, también nosotros. A charla entre amigos, ¿verdad? Es charla entre amigos, el mejor programa del estado de Puebla. Y bueno, pues nada, gracias maestros, gracias. Felicidades por el programa.
0: Pues al contrario, gracias que pudieron acompañarnos y agradecemos a nuestros amigos y amigas que nos sintonizan y pues sabemos que el tiempo no dura, pero no sin antes, pues sí, agradecerles que estén con nosotros. Maestro Octavio.
8: Muchísimas gracias a todos. La verdad es que es un gusto poder compartir y poder enriquecer la cultura en esta parte de la comunicación. Y pues a Salvador Pimentel también, muchísimas gracias por estar en los controles.
3: Saludos a la producción.
2: Muchas gracias, queridos amigos, que hoy nos acompañaron en un programa más de Charla entre Amigos. Los invitamos a seguirnos cada miércoles de 6 a 7 de la tarde por SICOM Zacatlán y en nuestra repetición por las 8 estaciones hermanas. Muy buenas tardes.
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6: Antes de los festivales escolares y los desayunos sorpresa, las madres ya eran figuras centrales desde hace miles de años. 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Y en México prehispánico, los mexicas rendían culto a Tonantzin, cuyo nombre significa nuestra madre venerable. Es decir, esto de celebrar a mamá viene de mucho, mucho antes. Pero aquí va un dato que casi no se dice. Más allá de flores y canciones, el Día de las Madres también es un momento para reflexionar sobre algo importante. El trabajo de cuidar, educar y sostener a una familia muchas veces no se paga, no se ve, pero lo sostiene todo. Hoy en México, millones de mujeres son madres y muchas combinan trabajo, casa, cuidados y todavía encuentran tiempo para preguntar: ¿ya comiste?
7: Así que este 10 de mayo no solo celebremos con regalos, preguntémonos algo más profundo.
6: 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Yo soy Claudia Juárez y aquí no revivimos el pasado, lo ponemos en modo presente.
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Damas y caballeros, bienvenidas, bienvenidos. Rumba buena en el fin de semana, estamos de fiesta. Seguimos celebrando aquí desde la Feria de Puebla, en las instalaciones aquí en este gran lugar, histórico lugar. Así que pues va la invitación para que nos acompañen, se acerquen aquí al stand de SICOM Radio y a los stands que conforman el recinto ferial. Vaya que sí hay para disfrutar, para gozar de todo lo que aquí se está exponiendo. Los sentidos se llegan a elevar, el espíritu, el alma, por medio de lo que ustedes pueden encontrar aquí en la Feria de Puebla, que poco a poco va anunciando su final. El día de mañana se cierra y parte de ello aquí SICOM Radio se suma a este festejo, dado que en el stand de SICOM Radio en unos minutos más estará actuando aquí el gran cantante legendario allá en Colombia. Ustedes han escuchado sus números por medio de los Latin Brothers, Fruco y sus tesos, los líderes, la integración, ¿qué más? Bueno, pues la Sonora Dinamita, la original Sonora Dinamita, que hoy en día pues es interpretada prácticamente por todo el mundo. El responsable de ellos se encuentra aquí presente y me refiero al gran Macondo, Macondo Chaverra, que en el fondo se escucha con el viejo del sombrerón. Alina, si le subes al número, por favor.

0: por vez primera en esta ciudad de Puebla. Bienvenido a Puebla, México, Macondo Chaverra.
1: Muchas gracias, Raúl. De verdad que para mí es un placer muy especial estar aquí en esta maravillosa ciudad. Se me cumplió el sueño de estar en este país y sobre todo en esta hermosa ciudad. De verdad estoy contento, complacido el recibimiento que he tenido aquí con todos los que me he podido tener contacto con la gente. Así que de verdad feliz. Tienen una hermosa ciudad, así que felicito a los poblanos por su ciudad. Muy amable la gente, así que estoy aquí feliz. Quiero regalarles un poco de Macondo, como es mi música que he hecho a través de los años con las diferentes orquestas allá en Colombia, como la Sonora Dinamita, la Gran Sonora Dinamita, Latin Brother, Titanes, Sonora Carruseles y pare de contar.
0: El cuadro no estaría completo si no es por esa gran agrupación que te acompaña en la tarde de hoy, la orquesta Bembelé.
1: Claro
0: que Bembelé, sí. Tremenda orquesta, una gran representante de la música afrolatino-caribeña aquí en Puebla y diría que en México. Gracias, Bembelé, por participar en esta celebración. Macondo Chaverra, el original del viejo del sombrerón.
1: Seguro que sí, de verdad que sí. Felicitaciones a Bembelé, un muchacho chévere, a grandes amigos. Angie, seguro que sí, una gran cantante, así que hay que apoyarlos porque de verdad que, así que para Bembelé, con mucho cariño de parte de Macondo, muchas felicitaciones.
0: ¿Qué otros números grabaste para que sepa el auditorio que eres el original, después de que algunos se ponen la pinta tuya, se parecen, pero acá está el original? ¿Qué otros temas grabaste ahí con la Sonora Dinamita?
1: Bueno, hay un tema muy emblemático que es de acá, de México, que se hizo muy famoso por allá en los años, ¿qué? 80, no, no. Bueno, es La Bamba. Tuve el placer de grabarla al estilo de la Sonora Dinamita y fue un gran éxito. Estuvimos visitando la ciudad de Santa Cruz de Tenerife, en España, y fue el éxito rotundo. Estuvimos en Inglaterra, fue el éxito profundo. Y para de contar temas como Juliet, La Mochila, muchos temas más con la Sonora Dinamita, La Piña Madura, Las Mujeres a Mí No Me Quieren. Y bueno, así que
0: bueno, Raúl, pues buena parte de ese repertorio lo escucharán en unos minutos. Acá ya están terminando de instalar todo lo necesario, así que vengan, acérquense, no se queden afuera de esta gran celebración. Difícil que Macondo vuelva a estar por acá con la orquesta Bembelé. El día de antier estuvieron en el Teatro del Pueblo y vaya reacción que tuvo la gente. Macondo ahí con la Canoa Ranchá, un tema que grabaste con Alberto Barros.
1: Claro que sí, ese tema está incluido en el primer CD de tributo a la cumbia del gran Alberto Barros, así que tuve la oportunidad de ser invitado en ese proyecto y bueno, y con buena aceptación para el público, una gran canción de mi gran amigo Jairo Varela, seguro sí, autor del grupo Nietzsche. Así que así estamos, así que sabroso y pa'lante.
0: Bueno, pues vamos pidiéndole a Lina, si es tan amable allá en cabina de radio, que le suba la voz de Macondo, Macondo Chaverra, hoy en La Clave, en el Sicomer Radio. Bembelé también levanta la mano. Venga, Alina, súbele al número.

0: sombrerón. Dice así.
1: Claro que sí, con mucho cariño. Y dice así.
0: Ok, vámonos. Para toda mi gente, la audiencia de SICOM Radio, gracias. Y a todos los amigos de Ana Feria, amigos de la Orquesta de Embelé, con el maestro Macondo. Y dice así.

0: Señorita, a la orden, la llevo.
1: ¡Ay, no! Estoy esperando al viejo del sombrerón.
0: ¡Uy, Chúcuta, no me diga! ¡Qué viejo tan afortunado!
1: ¡Ya llegó! ¡Oiga, ya llegó!

0: Macondo.
1: Gracias, el aplauso para maestro Macondo, voz original de la viejo del sombrerón. Un honor, maestro.
2: Gracias, Angie, de verdad, gracias a ustedes, a Bembelé, por darme la oportunidad de estar aquí compartiendo con este hermoso público. Así que, para Puebla, de parte de Macondo, estoy encantado de esta hermosa ciudad, seguro que sí. Su gente, bien amable. Así que, ya no me regreso a Los Ángeles, me quedo aquí.
1: Hoy sale a Los Ángeles, California, maestro de Colombia. Gracias, el honor es de nosotros.
2: Gracias, Angie.
1: El honor es de nosotros, maestro. Gracias. Tremendo trayectoria, tremendo personaje, grabando con grandes y grandes artistas. También ha participado con el maestro Alberto Barros. Dios mío, ¿qué les cuento de este personaje que está con nosotros? Que hoy se hizo posible gracias a SICOM Radio, gracias al maestro Raúl Hernández del programa. Ahí está, para el maestro Raúl Hernández, que anda por ahí atrás, para que conozcan la voz de... La clave es la salsa. Vámonos con eso.
2: Claro que sí. La clave es la salsa, el programa donde se toca la música más hermosa del mundo, la música tropical. Así que ahí estamos con La Clave es la Salsa, bajo el de Raúl Hernández. Así que vamos para allá y esto dice así. Vamos a arreglarle esta canción bien hermosa que tuve el gusto de grabar con la gran Sonora Dinamita de Colombia para el mundo.
1: Gracias a toda la audiencia de SICOM Radio, la orquesta de Embelé, hoy con Macondo en las instalaciones de la feria, aquí en la ciudad de Puebla, Feria 2026. Y esto que dice el maestro Macondo, arráncate, maestro, suena así. Gracias.

0: Y el aplauso para el maestro Macondo. Que se escuche el aplauso fuerte para el maestro Macondo y mis compañeros de la orquesta en Belé. Gracias a toda esta orquesta que ya en julio cumplimos 25 años, la agrupación como tal formada. Gracias, una orquesta de salsa, de música frantillana latina, nativa de la ciudad de Puebla. Hay que apoyar a nuestros amigos músicos de Puebla. Gracias a todos los amigos, al gobierno por la invitación aquí a... Mañana nos estaremos viendo en el auditorio para cerrar con broche de oro la orquesta en Belé. Allá, 6 de la tarde, la orquesta en Belé con los mejores temas de salsa. Maestro Macondo, lástima que ya se va usted, si no, con gusto, por ahí lo encontraríamos.
1: Claro que sí. Así que...
0: Vamos a tocar ese tema. Ah, ya se oye el mío. ya regresó. Este tema al aire que se llama La Mochila, que también grabó el maestro Macondo. Hace ratito fue el ensayo. Así que ahorita, para todos los amigos que nos están viendo, así con radio, a toda mi gente de Los Ángeles, California, que también nos están viendo desde hasta allá. Gracias, como siempre, seguidores de la orquesta en Belé, los Bembelecuas.
1: Claro que sí.
0: Con esto nos vamos. Arráncate en el piano. La dirección musical del maestro Charlie Martínez dice así.

0: Vaya, Sara.
1: El aplauso para él. El aplauso para mi gente de Puebla. ¡Arriba mi gente de Puebla! Muy contentos de estar hoy día, maestro, ya a un día del cierre de broche de oro de la Feria 2026. Gracias por haber venido a nuestra ciudad.
0: Seguro que sí, estoy muy feliz y contento, me llevo este hermoso recuerdo.

0: de esta hermosa ciudad por primera vez aquí. Y qué oportunidad tan impresionante estar aquí en esta feria hermosa donde todo el pueblo de la ciudad disfruta de este ambiente musical, donde todos se divierten, hay gastronomía, hay comida, hay de todo. Así que gracias Puebla por esta invitación a este servidor Macondo, con mucho cariño, humildemente. Lo único que les puedo regalar es mis canciones y el cariño que me queda para todos ustedes. Así que muchas gracias Puebla, y también agradecimiento a Sicón Radio por la invitación a este evento tan maravilloso.
1: Gracias también al maestro Raúl Hernández, que fue por él, ¿verdad? El puente para estar juntos. La clave es la salsa.
0: Ese es el programa.
1: Programa del maestro Raúl.
0: Esa es la clave. Y la clave es la salsa.
1: Gracias. Vámonos con eso para todas mis niñas hermosísimas. Ahorita viene la firma de autógrafos. Niñas, no se nos vayan. Gracias a los amigos de la audiencia. Arráncate, maestro. Algo que grabara también el maestro. Dice La Canoa Rancha.

0: ¡Arriba!
1: Gracias. Vaya, este tema. Gracias. Conocido.
0: Muchas gracias.
1: Gracias. La voz del maestro Macondo, hoy desde Colombia, pero radicado en Los Ángeles.
0: Claro que sí, ya por 30 años. Pero ya creo que ya voy a cambiar.
1: Ya, ya se va cambio. A ser poblano. Un aplauso.
0: Voy a ser poblano, seguro
1: para
0: que sí.
1: Poblano.
0: ¿Quieren un negrito aquí en Puebla?
1: Gracias, gracias. Bueno, un honor. Bueno. Continuamos en vivo aquí por la transmisión de 105.9 FM, SICOM Radio, para todos los radioescuchas y también todos los que nos están mirando. Gracias desde Los Ángeles, California, toda mi gente de Tehuacán, que también nos está viendo, mi gente de Ciudad Cerdán y los amigos de Cholula, Atlixco y todos los municipios colindantes a la ciudad de Puebla.
0: Seguro que sí.
1: Vamos, maestro. Vamos a hacer esta canción, que es un emblema del maestro, una canción que grababa con los Titanes, esto que se llama y dice Pensándote, la voz del maestro Macondo, voz original de la Sonora Dinamita, que está con nosotros hoy, el cantante, el viejo del sombrerón, para que lo conozcan, el verdadero, el original. Vámonos con eso, maestro. Esto fue posible gracias a SICOM Radio, también la colaboración del maestro Raúl Hernández. Vámonos con eso que dice así. Vénvele.
0: Bueno.

Gracias, gracias. El aplauso para el maestro Macondo. Gracias, la orquesta gracias, MBD, gracias. Es un honor estar esta tarde muy calurosa, mucho calor en la ciudad de Puebla, estos días se vive, gracias. Así que los que quieran al ratico se quedan para su foto con el maestro Macondo, voz original de Sonora Dinamita, la original, la verdadera. El cantante del viejo El Sombrerón, La Bamba, La Mochila y muchas canciones más. Vámonos con más, maestro. ¿Qué le parece si vamos a hacer una canción de la orquesta en Belé? En lo que el maestro Macondo descansa tantito y ya vendrá posteriormente. Ya merito nos vamos, así que aprovechen las últimas canciones a bailar. Ahí está el maestro, porque el que quiera empezar con las fotos, por favor, de este lado, para su foto con el maestro Macondo de Colombia, directamente hoy desde Los Ángeles, California. Para mi gente de Puebla, gracias. A los amigos de Sicón Radio, a los que nos están escuchando, a toda mi familia, gracias a nuestro ingeniero Juan Vázquez, que siempre nos apoya, que hoy no pudo venir, pero siempre nos apoya el maestro Armando Morales y toda mi gente de la orquesta en Belén, en la dirección musical, el maestro Charlie Martínez, en el bajo el maestro Marcos Buenos de San Martín Texmelucan, en los trombones Ángel Rodríguez y Ángel Rodríguez Jr. desde Zacatepec, Puebla, el maestro Yair de San Baltasar Campeche, Puebla, en la trompeta, allá atrás el maestro Bruno Morales, Armando Morales en la percusión, gracias, el maestro Israel Calderón, el maestro Miguel Ángel Brito de Cholula, Puebla, y su servidora Angie, también aquí de Puebla. Vámonos con esto, maestro Charlie, para que bailen los bembelecuas. Sigan la página oficial de Angie Bembelé y Orquesta Bembelé.

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0: Gracias. El aplauso, oye, para todos los amigos que hoy nos visitan aquí en el stand de SICOM Radio en la Feria de Puebla. Ya nos vamos a despedir, pero no sin antes irnos con las últimas dos canciones del maestro Macondo. Me está pidiendo la audiencia que repita El Viejo del Sombrerón. Sí. Y me está pidiendo la audiencia que otra vez la de La Bamba. Así que vamos a hacer... Ah, Pensándote y el...
1: Y El Viejo.
0: Y El Viejo del Sombrerón. Ahorita nos están pidiendo una tarjetica por aquí. Ahí están. Gracias. Gracias a los amigos de SICOM Radio, maestro. Claro, hay que despedirnos, sí, con estas dos canciones. Enorme la audiencia de SICOM Radio.
2: Gracias, gracias, Angie. De verdad que muy feliz de estar aquí compartiendo con ustedes. Así que se repita otra vez. Así que para adelante, para allá, para atrás, Dios. Nada.
0: Primero Dios. Un aplauso al maestro Macondo, que ya estuvo con nosotros. Y nos vamos a despedir
2: con El Viejo del Sombrerón, porque no nos escuchamos aquí un poco en los monitores. Entonces, para que ustedes aprecien bien, chévere, vamos y dice así.
0: Voz original del Viejo del Sombrerón está con nosotros. Vámonos.

0: Señorita, a la orden. La llevo.
1: No, gracias. Estoy esperando al viejo del sombrero.
0: Uy, Yucuta, no me diga. ¡Qué viejo tan afortunado!
1: Oiga, vea, ya llegó. Canijo, viejo.

0: Pipi. Maestro, nos vamos a despedir con esto. Gracias. Yo sí voy a pedir un aplauso monumental al maestro Macondo, que nos visitó.
1: Gracias, gracias, mi gente. Gracias, gracias, pueblo. Gracias, chévere. Gracias, Puebla. Seguro que sí, por su hermosa gente, su hermosa ciudad. Así que, gracias. Voy a complacer con esta canción. Así que, para despedirnos, no digo adiós, sino hasta luego.
0: Maestro.
2: Muchísimas gracias por hacer acto de presencia en esta presentación VIP para todos ustedes por vez primera. Macondo Chaverra, Brígido Chaverra, Macondo bien acompañado por la Orquesta Orgullo de Puebla, la Orquesta Bembelé. Aplausos para gracias. Todos ellos. Gracias, maestro, y nos vamos a despedir con gracias. La última y regresamos. Pensándote, la Orquesta gracias. Bembelé, Macondo les canta, que siga la clave, la fiesta apenas comienza, venga.
0: Gracias, gracias.
1: La fiesta es la clave y la clave es la fiesta. Así que vamos a disfrutar para complacer con mucho cariño. Digo pensándote, porque me voy a ir para Los Ángeles, pero voy a pensar mucho en Puebla. Así que vamos con esto que dice así.
0: Gracias, gracias, maestro. Con todo el cariño para mi gente de la Feria 2026. Gracias. Gracias, ICOM. Y a todos los que están en audiencia esta tarde.

0: tarde, mucho calor, mucha camaradería aquí con Macondo.
1: Sí, con radio, así que disfrútenlo.
0: Arráncate, maestro, esto que suena, pensándote. Ah, sí, en lo que están arreglando unos problemas técnicos, ya sabe que en vivo, claro, así pasa, así que pasa. No se les olvide, mañana ¿puedo echarme un golazo? Yo creo que sí, ¿verdad? Mañana aquí estaremos, búsquenos en el auditorio de la Reforma, después de que ya hayan no me oigo, pero los de SICAM sí me oyen, ¿sí? A ver, mañana, 6:00 p.m, la orquesta en Belén, el auditorio de la Reforma, aquí dentro de las instalaciones de la Feria de Puebla, después de haber llevado a su mamá a comer por el Día de las Madres, allá los esperamos. Así que vámonos con esto, maestro, en lo que nos dan el cue de entrada para que nosotros ya podamos continuar. Creo que por ahí el piano algo le pasó, porque pasó a una persona y creo que lo pisó y lo desconectó. Ya sabe que esto pasa en vivo, ¿no? Porque estamos trabajando en vivo, gracias a Dios, maestro. ¿Cómo se siente usted ya a unas horas de irse de Puebla?
2: Bueno, triste porque me voy, pero alegre por lo que recibí de este hermoso, de esta hermosa ciudad. Así que estoy feliz, no me voy triste, me voy alegre porque me trataron muy bien la primera vez que estoy aquí y he recibido un calor impresionante. Así que también quiero enviar un saludo a todas las madres del mundo, a todas las madres de Puebla, seguro que sí, que disfruten ese maravilloso día con mucho cariño, que lo disfruten con sus hijos, su familia completa. Así que todas las mamacitas, seguro que sí.
0: Y Yair, para el maestro Yair, un saludo especial. Vámonos con esto, a que nada más nos avisen, mientras seguimos saludando a toda la gente en su familia allá en Los Ángeles, California, que también yo tengo familia Telles Ortega allá en Maywood, en Fontana, toda esa zona, Inwood. Bienvenido, maestro. Gracias.
2: Claro, yo sé que estuvimos hablando y sé que viviste en Los Ángeles, y claro que sí, Angie, de verdad que para mí es un gusto. Fíjate que no tuvimos la oportunidad de vernos allá en Los Ángeles, pero nos vinimos a ver aquí en tu hermosa ciudad.
0: Hicimos mancuerna, mejor acá.
2: Seguro que sí, mejor aquí.
0: Gracias. Oye, ¿qué comió, maestro? De veras, me están diciendo, oye, ya lo invitaron, bueno, a comer semitas, pozole o qué más.
2: Ahorita estaba comiendo chapulines y todo, ya aprendí, wow, a comer chapulines, así que
0: chapulines.
2: Y me los voy a llevar para ellos.
0: 2 kilos por ahí, por favor, de chapulines para el maestro Macondo, que van a viajar con él esta tarde.
2: Claro, una gastronomía muy especial que hay aquí, me gusta mucho el pescado y me llevó por ahí a Raúl a comer pescado por ahí bien sabroso. Así que la comida, no como mucho picante, pero me gusta un poquito.
0: Poquito, y nosotros los poblanos están acostumbrados a comer picante, pero gracias. Ahora sí, maestro, ¿verdad? Vámonos con esto, ya regresamos, ya nos oímos por allá para los amigos de este lado. Salud. Este tema, gran éxito al maestro Macondo, Pensándote, los invitamos a venir a todos los amigos.
2: Así que los llevo aquí, Pensándote, Puebla.
0: Suena así.

0: Gracias, gracias, Dembélé.
1: Vaya mugre, gracias.
2: Gracias, Angie, Dembélé. Aplausos fuertes para esta gran orquesta. Macondo Chaverra, gracias. Nos despedimos por vía de mientras. Se quedan con la música de Macondo. Macondo, gracias, Angie. ¿Cómo te sentiste con esta presentación? Gracias a todos los muchachos de la orquesta.
0: Gracias, gracias a todo el público. Pues maestro, ¿qué les puedo decir? Solamente gracias a los amigos de SICOM Radio. Y mañana, domingo, escúchenos, 10:30 p.m. en la hora nacional. Ahí estaremos saliendo la orquesta de Dembélé. Gracias.
2: Yeah, Dembélé, aplausos. Macondo, hasta la próxima. Gracias a nuestro director Mariano Serrano, Nuria Baquerre, a todo el staff de SICOM Radio. Gracias a nuestros compañeros allá en cabina y en las 8 emisoras que forman parte de la red estatal SICOM Radio. Que siga la rumba. Súbele, Oscarito, allá donde te encuentras.
0: Gracias.
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0: 5.9 FM, estamos transmitiendo en vivo y en directo para usted. Terminamos hace unos minutos una excelente presentación que nos hizo Macondo aquí desde el stand de Sicom Radio, en donde, bueno, pues estuvimos con la casa llena, literalmente, queridos amigos, porque, bueno, pues tuvimos a un artista de talla internacional y, por supuesto, estamos transmitiendo para usted en esta tarde. Sicom Radio, bueno, pues está pues llegando literalmente con usted a través de todas las estaciones que tenemos activas en el estado de Puebla, en Acatlán, en Teciutlán, en Huauchinango, por supuesto en Tehuacán, Izúcar de Matamoros y Puebla, además de Libres, que bueno, pues hemos estado conectados con usted para llevarle lo mejor de la música, lo mejor de los contenidos que tenemos en nuestra barra programática. Lo mismo tuvimos Recuerdos de Puebla, que lo mismo hablamos de mujeres, y también nos tomamos un café con piquete, ¿por qué no? Y también, pues usted estuvo muy bien informado con nuestra barra de noticieros a través del Son del Notición, a través de Noticias al Amanecer. Usted ha estado con nosotros acompañándonos a lo largo de 18 días que hemos estado transmitiendo aquí en este stand de Sicom, de Sicom Televisión, de Sicom Noticias y por supuesto hoy Sicom Radio, que está haciendo pues la excepción de esta tarde, de este fin de semana, de este sábado, en el que estamos con usted, por supuesto, llevándole la información, llevándole la programación y todos los contenidos musicales. A lo largo de 18 días, usted tuvo con nosotros una probadita de todo lo que es nuestra barra musical. Lo mismo usted escuchó trova universitaria, que lo mismo usted escuchó salsa, escuchó cumbia, rock alternativo, escuchó a un buen mariachi, que también vino un grupo de trova universitaria. Aquí estuvimos con usted, aquí nos conoció, aquí le dimos la pauta de quién es Sicom, Sicom Radio, aquí en el stand de Sicom Radio 105.9 FM. Por eso es que hoy, pues estamos con ustedes, precisamente terminamos con un artista internacional, como lo fue Macondo, quien estuvo con la orquesta Bembelé, que hicieron la delicia de personas que les gusta la salsa. Y hoy literalmente estamos haciendo todo este preámbulo porque recibimos en este stand de Sicom Radio nada más y nada menos que a nuestro querido gobernador, que hoy se encuentra con nosotros, Alejandro Armenta. Gobernador, ¿cómo estamos? Qué gusto poder recibirte aquí en el stand de Sicom, la radio de las y los poblanos.
1: Gracias, Mariano, gracias a toda tu audiencia. Me da mucho gusto poder saludarles, amigas y amigos de Puebla. Hoy es el penúltimo día de la feria. Vengan, va a haber pelea con Julio César Chávez y el Travieso en un rato más. Rafa Moreno Valle tiene un concierto, Mariano. Sí. Y desde luego Belinda estará. Y mañana Cristian Castro, con las mamás.
0: Sí, para cerrar con las mamás, uno de los artistas más buscados, más queridos, con una de las mejores voces de México. Y esto está en preámbulo de lo que fueron 18 días, gobernador, de la feria que hoy ha marcado la pauta y que ha sido verdaderamente el centro de las miradas de las y los poblanos, no solo de Puebla, de la región, de México y el mundo.
1: La feria es un espacio para mostrarnos como poblanos. Y esta feria que le ha tocado coordinar a Juan Carlos Moreno Valle, a Michelle, la directora de parques, convenciones, ha sido una feria organizada por los poblanos, los integrantes del Consejo Coordinado Empresarial, de Coparmex, de Canacintra, de Canirac, son los empresarios, los propios poblanos. Sí. Tenemos a las cocineras tradicionales, los pabellones. Para nosotros es muy importante que disfruten, porque es la feria de ustedes, de nosotros, y lo que queremos es que se la pasen bien. Es el mes de mayo, es el mes de Puebla.
0: Sí, así es, gobernador. Y algo que estuvimos repitiendo constantemente aquí en Sicom Radio y con nuestros compañeros de televisión y noticias, es que si no tenías hambre, llegabas a las cocinas tradicionales y verdaderamente te la encontrabas por todos los aromas y por todos los sabores que logramos encontrar en este punto de las cocineras tradicionales.
1: No, pero las cocineras tradicionales tienen lo mejor de la Sierra Norte, de la Sierra Negra, de la Mixteca, del Valle, de Atlixco, sí, de Cuetzalan, de

0: de Acapuaxtla, de Zetamena, de Tehuacán, de Ajalpan, de Los Ochitlán, de Tlacotepec, de Tecamachalco, de Acatzingo, de Tepeaca, de Huejotzingo, de San Martín, de Santa Rita, de todas las regiones de Izúcar. El pozole de Izúcar, ya lo probaste, hombre, ¿verdad?
1: Sí, por
0: la cecina de Atlixco.
1: La cecina de Atlixco y de Yecapixtla, por supuesto.
0: Bueno, las carnitas que hacen en Tepeaca son deliciosos, los tacos dorados, los molotes, bueno, en Puebla capital, ya hasta me dio hambre.
1: Ya vamos ahorita terminando la entrevista, nos vamos a dar una vuelta por las cocinas tradicionales. Gobernador, pero algo que hay que resaltar es la seguridad. Hacer la invitación a los poblanos de que vengan a estos días porque deben de sentirse seguros. Tenemos todo un dispositivo de seguridad, tanto por aire como por tierra, para que los poblanos que están aquí y los poblanos de casa estén seguros.
0: Poderles informar que no hemos tenido un solo incidente lamentable, que a través del sistema de helicópteros estamos apoyando, estamos vigilando la ciudad día y noche. Desde el 11 de diciembre pusimos a disposición dos helicópteros 24 horas, aunque están en tierra algunas en algún momento. Los pilotos están disponibles ante cualquier emergencia. Entonces, con los binomios de la policía, de la Guardia Nacional, de la Marina, de la Sedena, se hacen recorridos y en la noche están recorriendo lo mismo en la periferia, en los mercados, en la central de abasto, que aquí en la feria. Así es que vengan a disfrutar, traigan mañana a mamá, hoy disfruten con su familia y bueno, el próximo año les aseguramos que en equipo vamos a esforzarnos más para que disfruten la feria. Y recuerden que pasando la feria sigue la Olimpiada CONADE. Estamos
1: en la
0: Olimpiada, sí, CONADE. Sí, Puebla, sí. Es sede, Mariano.
1: Es centro de las miradas del deporte, del gobernador, y no solo está siendo sede de las miradas de la región y Puebla, sino también de la República Mexicana, en donde todos los estados están disfrutando de estos deportes que se están hoy compitiendo aquí en el territorio poblano.
0: Así es, Mariano, y también informarles que tenemos los partidos del Mundial.
1: Sí.
0: Puebla está en el Mundial. Tenemos el partido México gana. México gana, ¿eh? México gana, no se lo pierdan, en el Estadio Cuauhtémoc. Y una de las selecciones favoritas, porque acaba de ganar la Eurocopa, España viene a jugar con Perú.
1: Con Perú, por supuesto, en el Estadio Cuauhtémoc.
0: En el Estadio Cuauhtémoc. Y también recuerden que en el estadio ya no pagamos estacionamiento, sí. Cuando nosotros llegamos en diciembre del 2024, alguien les cobraba 200, 150 pesos, rescatamos los estacionamientos y ahora con la Guardia, la Sedena, la Marina, el Vicealmirante Francisco, estamos cuidando a las personas que llegan con sus autos y nadie les tiene que cobrar nada por estacionarse para ir al GNP, para ir a ver a los Pericos, o para ir a ver al Puebla, o para ir al gimnasio Miguel Hidalgo.
1: Así es, gobernador, y hoy tenemos una pelea con causa que verdaderamente va a sacar chispas en el ring, nada más y nada menos que dos estrellas, dos leyendas, Julio César Chávez y el travieso Arce, que hoy estarán peleando en Puebla con causa, por amor a Puebla.
0: Sí, esta pelea tiene como propósito, como fue la pelea de Gaby la Bonita Sánchez, con la africana y la japonesa, que fue con causa y cooperó para Ceposami, el centro de salud mental para niñas, niños y adolescentes que mi esposa Ceci instaló en lo que antes era Casa Puebla. Vamos a desarrollar un modelo contra las adicciones, y Julio César Chávez, nuestro gran campeón, tiene ese modelo porque él pasó esa tragedia en materia de salud. Esta pelea de hoy en la noche en el Polideportivo Miguel Hidalgo va a ser con causa contra las adicciones. Así es que todos los que vayan al haber comprado su boleto, nos van a cooperar para poder hacer este gran proyecto de salud para los jóvenes que tienen algún problema de farmacodependencia.
1: Así es, gobernador, y pues seguimos nosotros desde SICOM Radio impulsando al talento poblano, a todos los artistas poblanos que tenemos aquí y que le hemos abierto la puerta para que puedan pues ir proyectando todo su talento, porque Puebla sigue siendo centro de las miradas del deporte, del arte y de la cultura.
0: Puebla es tierra de campeonas y campeones, que son todos ustedes, las cocineras, los deportistas, los artistas, los empresarios, y para nosotros es muy importante que

0: Esa visión que tienen las y los poblanos se pueda mostrar con nuestra feria. Y bueno, hay una sorpresa que pronto les darán ustedes, Mariano, Natalie, sí, porque SICOM se ve. Y SICOM ya no solo se va a ver en Puebla capital, SICOM pronto se va a ver en Huauchinango y se va a ver en muchas regiones del estado.
1: En muchas regiones más, estamos creciendo la familia SICOM a través de todo este liderazgo que ejerce nuestra directora general Natalie Hoyos López, que por supuesto está
0: encantando. Y Silver,
1: por supuesto. Porque si no, sí, porque luego se nos pone celoso.
0: Se nos pone celosillo.
1: Sí, luego ya nos pone una mirada ahí como que, una mirada de mujer así como que ya
0: se
1: no
0: le... Se siente. Pero bueno, es muy trabajador, es talentoso.
1: Por supuesto, gobernador, seguimos marcando la pauta, seguimos marcando la agenda desde la familia SICOM, tanto en radio como en televisión, como en noticias. Seguimos y estamos apostados por ser la radio y el canal de las y los poblanos.
0: Yo estoy muy contento, amigas y amigos de Puebla, los dejo disfrutando la feria. Vayan a los pabellones, al de la tecnología, al pabellón de Pueblita, a todos los rincones. La verdad, esta feria la organizaron los poblanos, para los poblanos y para los mexicanos y para todos los que nos visitan. Y cada año nos vamos a aplicar más, como tú te mereces, para que la feria sea la que tú estás esperando. Así es que, amigas y amigos, qué gusto estar con ustedes. Gracias, SICOM, y disfruten. Gracias, Mariano.
1: Gracias, gobernador, por estar con nosotros, y lo seguimos invitando porque hay mucho que visitar de la feria: la ganadería, la exhibición militar, el pabellón de la Sierra Norte, el pabellón gastronómico y toda la tecnología que hoy se está exhibiendo aquí en el recinto ferial.
0: Sí, sin duda. Bueno, oye, y me da mucho gusto saber que ya tienen su botarga.
1: Sí, es que por ahí anda el tecuán.
0: Es un tecuán, aquí
1: sí,
0: está.
1: Sí, por supuesto.
0: Eso, es un tecuán mixteco. Sí. Es un felino.
1: Sí, por supuesto. Una de las representaciones más importantes de la Mixteca poblana.
0: Eso, bien está. Y además es físico-constructivista, el felino tecuán SICOM. Bueno, muchas gracias, disfruten la feria y vamos con todo. ¡Ánimo!
1: Gracias, gobernador, por estar con nosotros aquí en SICOM. Gracias.

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1: Bienvenidos a una emisión de Somos BUAP. Te saluda Emanuel Sánchez. Es un gusto acompañarlos nuevamente a través del 105.9 FM, gracias al espacio de Sicom Radio. La BUAP es un espacio donde el conocimiento no solo se estudia, se vive y se comparte. Los invito a acompañarnos en este recorrido con coterapeutas, reconocimientos y ciencias. En los próximos minutos, dejamos atrás los protocolos para entrar en la práctica. Nos mudamos de la teoría a la acción. Desde la estomatología asistida por animales hasta la tecnología que conecta a miles de egresados, terminando con una científica que defiende el náhuatl con el mismo rigor con el que investiga en el laboratorio.
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1: Empezamos con una imagen poderosa. ¿Un consultorio dental, una bata blanca y cuatro patas? Olviden el estrés habitual de las clínicas. La Facultad de Estomatología está rompiendo esquemas con el proyecto CAETO. No se trata solo de innovación, se trata de entender que el miedo no se cura con anestesia, sino con compañía. Para explicarnos cómo un coterapeuta canino puede cambiar la experiencia de un niño, Diego Mortier y Alexa Báez nos presentan al doctor Héctor Moisés Álvarez. Escuchemos esta historia que literalmente toca el corazón.
2: ¿De qué manera puede transformarse una experiencia que normalmente genera miedo en un momento de calma y acompañamiento real? A veces, detrás de cada proceso que genera nervios, existen esfuerzos y propuestas pensadas para hacerlo más llevadero, más humano y más comprensible para quienes lo viven.
3: Muchas veces no alcanzamos a ver todo lo que ocurre detrás de algunos proyectos que buscan mejorar la experiencia de quienes reciben algún tipo de atención. Pensamos únicamente en el resultado final, pero rara vez nos detenemos a imaginar la preparación, la observación y el aprendizaje que hay detrás de cada decisión. El doctor Héctor Álvarez nos ayudará a comprender cómo nace una propuesta que intenta responder a necesidades muy concretas, especialmente cuando se trata de acompañar a personas en momentos de tensión.
4: Pues es un proyecto que nos pidió la doctora Norma, ella es la directora de la unidad de posgrado para la especialidad de odontopediatría. Entonces, los lunes, los miércoles y los jueves, pues era un caos porque si yo, con 66 años, lloro cuando voy al dentista, nada más de pensar que me va a encajar la aguja con la anestesia y el ruido y todo eso, pues los niños obviamente son más sensibles, se preocupan un poquito más y obviamente se estresan.
2: El reconocimiento de que el miedo es una emoción compartida, que no distingue edades y que muchas veces se intensifica cuando no sabemos exactamente qué esperar, identificar esa emoción es el primer paso para pensar en soluciones que realmente

0: respondan a lo que las personas sienten.
1: Este proyecto yo ya lo había visto, me había documentado, tengo ahí unos estudios en terapias asistidas con animales y se manejaba muy bien en España, en Estados Unidos. En México no hay tantos antecedentes y algún estudiante de la Facultad de Estomatología se acercó de licenciatura para ver si tenía yo información. Le di la información, fue el primer contacto, pero la doctora Norma, la directora de posgrado, pues nos habló y nos dijo que qué podíamos hacer.
2: Resulta interesante observar cómo muchas iniciativas comienzan precisamente así, con una inquietud, con una conversación o con la curiosidad de alguien que decide acercarse para explorar posibilidades. Poco a poco, esas ideas van tomando forma hasta convertirse en proyectos concretos.
1: Tuvimos que preparar a los coterapeutas caninos, a los perritos, porque es un lugar donde hacen cirugías, donde extraen muelas y debe de estar totalmente estéril. Entonces, preparar a los coterapeutas fue todo un tema, desde tomarles muestras de sangre, radiografías, hacerles estudios como parasitoscópicos, vacunarlos, parasitearlos, cepillarlos, lavarles las patitas para entrar, los manejadores, su cubrebocas, su cofia o su gorrito para que no contaminen, capacitarlos a ellos para alinearse a las disposiciones sanitarias que tiene esta unidad. Pues es algo realmente nuevo en nuestro país y lo vamos a consolidar con un método científico. Es una maravilla trabajar en la UAP porque hay grandes mentes, grandes profesionistas y yo muy contento de todo lo que podemos realizar en este tema.
0: Esta explicación nos deja ver el nivel de detalle y responsabilidad que implica implementar algo diferente. No se trata solo de una idea innovadora, sino de un proceso cuidadoso que requiere planificación, protocolos y un compromiso constante con el bienestar de todos los involucrados.
1: Es una unidad para pediatría y tiene 9 estaciones de atención. Los estudiantes de posgrado pues ya están titulados y están haciendo una especialidad muy interesante y trabajar con los niños. Yo he visto que hay niños que muerden y entonces pues ha sido muy enriquecedor porque vemos el cambio. Bueno, es un trabajo ya de 3 años, ya tenemos 3 años. Y bueno, yo desde mis 8 años empecé a entrenar a un perrito y todas las experiencias que hemos agarrado. Pero es parte de un equipo, ¿no? El equipo que tengo en CAETO son gente muy comprometida, gente sensible, gente que además de atender el servicio que se hace de la disminución del estrés y la salud emocional, también se preocupa por el bienestar de los coterapeutas. Ellos también sienten cuando un coterapeuta atiende a un niño, al momento de terminar se retira y entra otro. Entonces tenemos, digamos, 4 para hacer 2 equipos. Ellos tienen el derecho de relajarse, acostumbrarlos a los olores y sobre todo a entender la situación y ser muy empático. El coterapeuta es muy empático con los niños que ayuda y sí lo entienden, a lo mejor no en lenguaje, pero en el lenguaje corporal, la secreción de hormonas, del miedo como de la relajación, la sienten, porque normalmente cuando se duerme el niño, se duerme el coterapeuta.
2: Cuando se habla de cambios notables, nos invita a pensar en el impacto real que puede tener estas acciones en la experiencia de quienes participan. No se trata solo de teoría, sino de transformaciones que se perciben en el día a día.
1: Caso es de que no se dejaban tomar ni siquiera la fotografía antes de iniciar, quedarse dormidos después de tener una estimulación profunda, se conoce, donde el coterapeuta tiene peso, y obviamente son desde 8 kilos hasta 18 kilos, uno más grande pues apachurra al niño. Verlos cómo se relajan y permiten que los atienda e inhibe la secreción de cortisol. Principalmente promueve la secreción de oxitocina, y la oxitocina da la sensación de bienestar, de relajen automático.
0: Las historias concretas siempre ayudan a dimensionar el alcance de un proyecto. Escuchar ejemplos específicos nos permite imaginar las escenas y comprender mejor la manera en que se generan estos cambios.
1: En unos casos se ha quedado dormido el niño y el coterapeuta. Afortunadamente el manejador y el doctor no, pero sí ha sido muy interesante, viendo mejoras muy, muy buenas y cosas que pues tocan el corazón.
2: Hay algo profundamente significativo en esos momentos en los que la atención se transforma en tranquilidad. Son señales de que el acompañamiento está cumpliendo su función.
1: Ves ahí casos muy particulares de algunos niños que van a atención, pero los llevan de un orfanato. Entonces, lo normal es cuando terminan su atención, el niño se baja de la unidad y abraza al tío, al hermano, al papá, a la abuelita que los llevan. Y este niño nos hizo llorar casi a todos porque él termina su tratamiento

0: Le dice a su terapeuta que no le dolió tanto, se baja, abraza a Canas y se pone a llorar, y Canas le recarga su cabeza en el hombro. Lloró el terapeuta, el manejador, todos. Yo no, porque bueno, yo lo vi desde lejos, ya cuando me lo platicaron no me llegó tanto, pero sí fue un momento muy emotivo que nos demuestra que realmente está cumpliendo la función de esta actividad de relajar el tema de estrés, porque la tensión que sufrimos algunos al ir a atendernos al dentista siempre es importante. Sí.
1: Al final, lo que queda es la certeza de que cuando se escucha con atención y se entiende lo que las personas sienten, pueden surgir formas distintas de acompañar y de transformar experiencias que antes parecían inevitables. Cada historia que escuchamos nos recuerda que la empatía no es un complemento, sino una parte esencial para construir espacios más humanos.
2: Y también nos deja pensando en cómo pequeñas acciones, cuando se realizan con compromiso y sensibilidad, pueden generar cambios profundos en la manera en que enfrentamos momentos difíciles. Reconocer el valor de esas iniciativas nos invita a mirar con otros ojos la importancia de crear entornos donde el cuidado emocional tenga un lugar real.
1: Porque, al final, se trata de eso, de encontrar maneras de hacer que las experiencias sean más llevaderas, más comprensibles y, sobre todo, más cercanas para quienes la viven.
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4: Hay una idea equivocada, que la universidad se termina el día que te entregan el título. En realidad, ese apenas es el banderazo de salida. Pero, ¿cómo mantienes viva esa red de contactos en un mundo que cambia a la velocidad de la IA? La clave está en la pertenencia. Hoy hablamos de una plataforma diseñada no solo para rastrear currículums, sino para construir una comunidad de soporte profesional que trascienda generaciones. Arely Orozco y Pablo Flores nos traen los detalles de esta evolución institucional con la maestra Karina Ramírez. La BUAP no te suelta la mano.
5: Crear una plataforma para que los egresados de la universidad continúen en comunicación con su institución no es solo una cuestión administrativa, es una inversión estratégica en comunidad, identidad y crecimiento mutuo.
6: Cuando un estudiante egresa, no deja de formar parte de la universidad. Al contrario, comienza una nueva etapa en la que pone en práctica lo aprendido y representa en el mundo profesional los valores y la formación que recibió. Sin embargo, muchas veces ese vínculo se debilita con el tiempo. Una plataforma dedicada a egresados permite que esa conexión no se pierda, sino que evolucione y se fortalezca con los años.
7: Un proyecto que bueno, ya sabíamos que ya traíamos cerca de 20 años con el tema de egresados aquí en nuestra institución, pero ahora le damos un contexto diferente, lo volvemos realmente más dinámico, más orientado también hacia la formación de competencias que sirvan para la empleabilidad. Entonces, es un programa bastante interesante y bueno, la semana pasada nuestra rectora hizo la presentación oficial, ¿no? Ante medios y bueno, también con esto viene el boom, ¿no? Hemos tenido ahorita pues muy buena aceptación, buena recepción, claro, por parte de la comunidad de egresados y bueno, también por nuestra comunidad internamente, porque surgen también las dudas de bueno, ¿qué se espera de este programa?
5: En primer lugar, mantener el contacto fortalece el sentido de pertenencia. Una universidad no es únicamente aulas y edificios, es una red de personas que comparten experiencias, retos, aprendizajes y metas. Si los egresados cuentan con un espacio digital o institucional donde puedan interactuar, compartir logros, actualizar su trayectoria profesional y participar en actividades, se refuerza la identidad universitaria a largo plazo. Esto genera orgullo institucional y consolida una comunidad que trasciende generaciones.
6: En segundo lugar, una plataforma de egresados abre la puerta a oportunidades laborales y de colaboración a través de bolsas de trabajo especializadas, convocatorias, mentorías y espacios de networking. Los exalumnos pueden apoyarse entre sí. Un egresado que hoy ocupa un puesto estratégico puede convertirse mañana en el enlace para que otro recién graduado acceda a su primera experiencia profesional. De esta manera, se crea un círculo virtuoso en el que el éxito de uno impulsa al crecimiento de otros.
7: Hemos recuperado, como te comentaba, lo que ya se traía anteriormente, pero también hemos buscado nuevos convenios, nuevas alianzas, tanto con instituciones privadas como también el sector público y social, porque recordemos que también hay pues estas asociaciones, estos grupos, ¿no? De colaboración. Y bueno, la conceptualización que tenemos de este programa de egresados es la bolsa de trabajo por un lado, sí, pero también dotar de habilidades y de competencias blandas, porque recordemos que en el mundo laboral, una de las cosas que te piden. Entonces, también a través de esta plataforma lo que buscamos es, en conjunto con las unidades académicas, porque no lo hacemos solo, se hace toda una alianza, una

0: estrategia institucional para que se vayan generando pues las microcredenciales, las certificaciones, etcétera, ¿no? Es muy importante porque a través de la plataforma el empleador va registrando las vacantes que va solicitando ya con perfiles muy definidos, pero hay una doble característica. Puede ser que lance la vacante y nosotros la publicamos, uh-huh. O puede ser que él, como nosotros ya tenemos una base de egresados, él busque de manera directa, el sistema lo permite filtrar, ¿no? A ver, quiero que tenga esta competencia, quiero que sea de esta carrera, y entonces puede ser que sea la vacante direct personalizada, es decir, yo te invito a ti porque ya detecté que tú tienes el talento que yo necesito.
1: Ofrecer talleres y oportunidades específicas para egresados es fundamental en un entorno laboral que cambia constantemente. La transformación digital, la automatización, la inteligencia artificial y las nuevas dinámicas de trabajo exigen actualización permanente. Si la universidad brinda cursos de especialización, diplomados, certificaciones, talleres de liderazgo, emprendimiento, innovación o habilidades digitales, dirigidos especialmente a quienes ya están en el campo profesional, demuestra que su compromiso formativo no termina con entregar el título, sino que se convierte en acompañamiento continuo.
2: Otro punto clave es el impacto en la calidad académica. Los egresados pueden aportar retroalimentación directa sobre las competencias más demandadas en el mercado laboral, los retos reales de sus sectores y las habilidades que consideran necesarias para fortalecer. Esta información permite a la universidad ajustar y modernizar sus planes de estudio, garantizando una formación más pertinente y competitiva para las nuevas generaciones.
0: Lo que hace esta plataforma es que sirve de ese enlace, hace ese match directo, claro, entre el empleador y el egresado. Por eso para nosotros es muy importante también auxiliar en la generación del currículum, porque recordemos que ahora lo que tenemos que poner en el currículum son justamente esas competencias, esas habilidades que tenemos y que poseemos más allá del título. Al momento que tú te registras, uh-huh, te vamos a pedir que nos ayudes, nos auxilies a incorporar justamente tu CV, pero es un CV dirigido. Nosotros, uh-huh, te vamos preguntando elementos de tus habilidades, qué cursos tomaste, qué, uh-huh, capacidades, qué temas de certificación tienes, habilidades, por ejemplo, en el TICS, el tema de lenguaje, qué niveles tienes, etcétera. Claro. Entonces se va configurando tu CV, pero va muy orientado a lo que el empleador busca, ¿no? Yeah. Porque una cosa es cuando, exacto, tú lo elaboras, y otra cuando el empleador, a ver, a mí lo que me interesa es el nivel de inglés, el nivel de habilidades blandas para trabajo en equipo, exacto, de liderazgo, sí, comunicación asertiva, etcétera. Entonces, te vamos auxiliando en la generación de tu CV, que además quiero presumirles que se genera en automático en inglés y en español, porque también tenemos recordemos que Puebla tiene empresas que son de origen extranjero. Entonces, claro, normalmente nos piden también el CV en inglés. Entonces, eso nos permite también que el CV ya esté disponible para el empleador en esos dos tipos.
1: Asimismo, una red sólida de egresados puede impulsar proyectos colaborativos, investigación aplicada y emprendimientos conjuntos. Solo los vínculos creados durante la etapa universitaria pueden transformarse en alianzas estratégicas años después. Incluso una comunidad activa puede abrir puertas a convenios internacionales, intercambios profesionales y oportunidades globales que eleven el posicionamiento institucional.
2: Es importante considerar el valor emocional y simbólico de esta relación. La universidad suele ser una etapa determinante en la vida de una persona. Mantener espacios de reencuentro, conferencias exclusivas, eventos de actualización o incluso programas de mentoría permite que los egresados sigan sintiéndose parte de una historia compartida. Esa conexión emocional fortalece la lealtad institucional y puede traducirse en participación activa en proyectos sociales, culturales o académicos.
0: Creemos que es una ventaja competitiva que va a tener nuestra institución y sobre todo nuestros egresados, ¿no? Y algo que es muy importante y quisiera mencionarlo porque se ha hecho muchísimo trabajo para generar alianzas con el sector privado. Cuando ustedes ya están registrados, tienen acceso también a beneficios que son institucionales, pero también beneficios comerciales.
1: Finalmente, una plataforma de egresados bien estructurada envía un mensaje contundente. La universidad no forma estudiantes solo para cumplir un ciclo académico. Forma profesionales para toda la vida. Y en ese proceso, la institución sigue siendo un punto de referencia, aprendizaje y respaldo.
2: Establecer una plataforma que mantenga en comunicación a los egresados con su universidad es una estrategia de crecimiento integral. Permite consolidar redes profesionales, ofrecer actualización constante, mejorar la calidad académica y fortalecer el sentido de comunidad, porque una universidad verdaderamente sólida no se define únicamente por quienes estudian en ella hoy, sino por quienes siguen conectados, colaborando y creciendo juntos en ella hacia el futuro.
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4: Cerramos con una historia que es

0: manifiesto. En un mundo que a veces intenta estandarizarlo todo, la doctora María Elena Hernández nos demuestra que la ciencia más rigurosa puede y debe hablar nuestra lengua materna. La doctora Hernández fue galardonada con la medalla Mujer Indígena de la Ciencia 2025. Ella es el puente vivo entre la investigación de alto nivel en bioquímica y el orgullo de la Sierra Norte. Raúl Orozco y Larisa Romero nos llevan a conocer esta docente que está reescribiendo lo que significa ser una investigadora en el siglo XXI.
1: Hablar de ciencia en nuestro país también es hablar de historias, de esfuerzo, de identidad y de caminos que no siempre han sido sencillos.
2: Pero también es hablar de logros que trascienden lo académico y que representan algo mucho más profundo: nuestras raíces, nuestra cultura y nuestra historia.
1: Hoy ponemos sobre la mesa una de esas historias.
2: La de la doctora María Elena Hernández Hernández, docente investigadora de la Facultad de Medicina de la UAP, quien ha sido reconocida con la Medalla Mujer Indígena de la Ciencia, Humanidades, Tecnología e Innovación 2025.
1: Un reconocimiento que no solo destaca su trayectoria científica, sino también su identidad como mujer indígena.
3: Andamos muy orgullosos de presentar ahora o representar primero a la UAP. Segundo, pues a mi pueblo, de la Sierra Norte de Puebla, muy orgullosa de ser del municipio de Pahuatlán, en un pueblito muy, muy pequeñito llamado Xolotla. Es una comunidad originaria en donde aún se trata de preservar la lengua náhuatl. Y pues, encantada.
2: Su historia también es la historia de una lengua.
1: Una lengua que, como muchas otras en nuestro país, enfrenta hoy un riesgo real de desaparecer.
2: Y que no solo pertenece a una comunidad, sino a toda una identidad cultural.
3: Desafortunadamente, eso es cierto. Las estamos perdiendo. Están prácticamente en peligro de extinción. Activistas de toda la República, especialmente de las zonas de Oaxaca, de Chiapas, de Puebla, en donde decían, ¿qué vamos a celebrar? Lo estamos perdiendo esa riqueza cultural de la que tendríamos que estar orgullosos y que desafortunadamente a través del tiempo y a través de la historia lo que se ha tratado de hacer es pisotear y borrar definitivamente la huella de donde venimos.
1: Hablar de lengua es hablar de identidad.
2: De memoria, de historia y de pertenencia.
1: Pero este camino no ha sido sencillo.
2: Durante mucho tiempo, incluso desde el entorno familiar, se incentivaba a dejar atrás las lenguas originarias.
3: Así es, y tenemos que hacer mucha conciencia de ello. Es ahora cuando nos damos cuenta, desafortunadamente un poco tarde, porque antes estaba mucho más restringido este acceso, ¿no? De dar a conocer, de representar, de sentirse orgullosos además, ¿no? Así es. Recuerdo hace mucho tiempo, estaba chiquita, y las abuelitas nos decían, sí, pero tú no tienes que hablar la lengua, porque si no, vas a quedar estancada. Y entonces te animaban a irla desapareciendo, justo por ese proceso de
4: claro.
1: Un proceso que marcó a generaciones completas.
2: Y que hoy exige un cambio de conciencia urgente. A pesar de estos obstáculos, hay historias que logran resistir y transformarse.
1: Historias que nacen desde la familia, desde el entorno y desde la convicción personal.
3: Enorgullecimiento. Para nuestros pueblos originarios, ¿no? Desafortunadamente, pues, tenemos que ahora estar bien conscientes antes de que sea demasiado.
2: Una enseñanza que va más allá de lo académico.
1: Y que se convierte en una base para construir una trayectoria. La ciencia también puede ser una herramienta para visibilizar estas realidades.
2: Y para fortalecer a las comunidades desde el conocimiento.
3: Es cierto, porque de pronto nosotras, y especialmente las mujeres, ¿no?
4: Claro.
3: De pronto sentimos que no lo vamos a lograr por todos los obstáculos que demás nos ponemos. Sí. Y eso es bien cierto, pero afortunadamente vengo de una familia muy luchona. Tanto mi papá como mi mamá siempre nos inculcaron, recuerda siempre de dónde vienes, dónde creciste. Y crecimos entre cafetales, prácticamente, en donde aprendí la lengua náhuatl. No la aprendí al 100%, pero ahí es en donde interaccionas con las personas del pueblo y vas generándote esa riqueza cultural, pero además vas también permitiéndote que esto te

0: fortalezca.
1: Claro.
0: Además, y desde muy chica recuerdo que mi papá nos decía, tienen que ser originales.
2: Exacto.
0: Tienen que ser ustedes.
1: Sí.
0: Acá en el pueblo tienen el mismo estatus que el resto, y entonces ustedes tienen que ir a demostrarlo allá afuera. Cuando encuentren su camino, tienen que hacer visible que todos los que estamos aquí valemos lo mismo que cualquier mexicano y sobre todo que cualquier persona en el universo.
3: Una universidad que también ha buscado acercarse a las comunidades.
0: Aquí en nuestra querida UAP encontré y sigo encontrando ese camino que me permite visibilizar la realidad en este contexto que vivimos, uh-huh, tanto en el país, en el estado y especialmente en las comunidades originarias, en donde pues se está perdiendo toda esa riqueza. Y pues mi quehacer es a través de la ciencia, que es lo que a mí me ha encantado.
1: Y
0: aquí
1: vaya,
0: me formé, la UAP desde el 2001 me ha recibido, he sido parte de ella y pues aquí estamos.
4: Hoy más que nunca, hablar de ciencia también es hablar de identidad,
3: de reconocer de dónde venimos y hacia dónde queremos ir.
0: A través de los procesos como los que gestiona la Benemérita Universidad Autónoma de Puebla, pues nos van enrollando y además nos van motivando a ese quehacer, ¿no? A través de la ciencia, a través de la identidad y pues a través de ser orgullosamente UAP.
4: Una historia que inspira.
3: Y que nos recuerda que el conocimiento y la cultura no están separados,
4: sino que juntos construyen el futuro.
5: Tres historias, una misma identidad. Hoy confirmamos que la ciencia no es fría si se aplica con empatía y que el éxito profesional es mejor cuando se comparte en comunidad. Soy Emanuel Sánchez y ha sido un placer guiarlos por este recorrido del saber. Gracias al equipo detrás de los micrófonos y a ustedes por elegirnos cada sábado a las 3 de la tarde por SICOM Radio. Sigan la conversación en nuestras redes y en www.buap.mx. Nos escuchamos pronto porque en la UAP el futuro nos espera. Se construye. Hasta la próxima.
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0: minuto y el primer lanzamiento abanique a Lito Sepúlveda y es el primer strike. Ahí está Catleque, el champion bat del año pasado, bateando 343 en esta temporada. Carlito Sepúlveda suelta Vladimir, la rápida queda abierta y la cuenta va a una bola con un strike. Qué placer que nos acompañen la producción de Daniel Cano a través de LMB TV, Víctor Tamayo en Pericos Network. Un gustazo que estén con nosotros, Junior Beard, Edgar Pérez, servidor Miguel Ángel Beard, aquí con el gusto y placer de siempre, esperando que se puedan divertir, que puedan disfrutar de un gran partido. Aquí está el cubano, nacido el 18 de septiembre de 1995. Pitcher de muy buenas cualidades, Vladimir. Brazo de hierro auténticamente, que estuvo listo desde el inicio. Rotación, batazo que va de foul para atrás. Conteo parejo para Carleque, dos bolas y dos strikes. Saludo para la afición capitalina, toda la afición de los Diablos. No solo en la capital, también en Puebla, mucha afición de los Diablos en cualquier parte de la República Mexicana y del mundo. Y lo mismo para los aficionados a todo lo largo y ancho del estado poblano, los diferentes municipios y en Puebla capital. Un gran abrazo, familia beisbolera. Mil gracias por acompañarnos el día de hoy. Hoy el duelo con dos muy buenos lanzadores de gran experiencia en el béisbol de grandes ligas, que se miden en esta tarde aquí en el Hermano Cerdán, que debe tener otra vez una muy buena entrada. ¡Swing! ¡Amarilla! Se puncha Carlos Sepúlveda para el primer out. La carta de presentación, la tarjeta de entrada de Vladimir Gutiérrez. Tenemos el primero fuera.
1: Luciendo el cubano ahí en el centro del diamante, venciendo a Sepúlveda. Buen lanzamiento por parte de Vladimir. Empezar con el primer tercio con un ponche. Viene Barreto, que el día de ayer pegó cuadrangular y que el año pasado Miguel obviamente no estuvo en Liga Mexicana por lo bien que hizo su trabajo hace par de campañas y tuvo otra vez oportunidad de ir a Estados Unidos.
0: Efectivamente, ahí está Franklin Barreto, viejo adagio beisbolero, pitcher que empieza ponchando, pierde el partido, pero no aplicado en todos los casos. Abanica Franklin Barreto y es el primer strike. Anécdota con don Andrés Mora Ibarra, en paz descanse, miembro del Salón de la Fama del Béisbol Mexicano. Cuando le dijimos qué opinaba eso de que pitcher que empieza ponchando pierde el juego, decía, pues pregúntale al huevo Romo a ver qué opina. Rola por las paradas cortas, aguante volteado, Adames tira, imposible safe en primera. Imposible, no alcanzan a sacar a Barreto, que llega quieto hacia la inicial. Esto va a ser infield hit, una muy buena jugada por parte de Cristian Adames, aguante volteado. Mientras recordábamos las palabras de don Andrés Mora, efectivamente, cuando se trata de grandes estrellas, pues eso de pitcher que empieza ponchando es una vacilada. Aquí Barreto conecta el batazo de hit.
1: El que estableció esa frase, Miguel, algo pasado, una apuesta o algo así, como para pensar que exactamente cuando uno empieza ponchando pasa eso, ¿no? Ahí vemos la gran jugada por parte de Adames, gran alcance, pero bueno, Barreto llega quieto a la inicial.
0: Sí, obviamente. Imagínate las veces que el huevo Romo, que Ramón Arano, que Ángel Moreno empezaron ponchando el juego. Seguramente la gran mayoría ganaron. No deja de ser una frase de esas que se nos quedan mucho a los beisboleros. El cuadro a la mitad del camino buscando la posibilidad.

0: De la doble matanza alrededor de la intermedia, Adames y Leiva. Primer lanzamiento con velocidad para Robbie Cano, se queda abierto y es la primera bola. 30 años, 233 días la edad de este pelotero nacido en La Habana. Elemento que pudo lanzar en el béisbol cubano, lanzó en Estados Unidos también. Su historia es muy interesante. En esta temporada, decíamos, marcha con récord de un ganado, tres perdidos. Revirada hacia la inicial, regresa rápidamente. La efectividad de Vladi es de 4.35 en cuestión de salidas. Esta es la número 5, todas de abridor. 22 tercios, únicamente 3 bases, 17 chocolates para Vladimir. Y ahí están los números de Robinson Cano, bateando 338 ya con par de cuadrangulares. Salió el corredor, allá va el tiro hacia la intermedia. Safe en segunda. Perdió la pelota Cristian Adames en el intento de tocar a Barreto. De hecho lo tocan, pero la esférica sale de la manopla, así que robo de base para Franklin Barreto, que ya se coloca en posición de anotar.
1: Y haberse quedado con la pelota iba a ser una jugada muy apretada, porque el disparo fue bueno por parte de la cruz, pero al final de cuentas ahí es donde la pierde Adames y me parece que sí iba a poner fuera de quedarse con la esférica.
0: Sí, yo creo que había posibilidades, pero la pierde en el último momento. Así que Vladimir, que el año pasado con los Pericos tuvo 5 ganados, 3 perdidos, 5-0-3 de efectividad, es ahora el abridor para este juego. Quedó una rotación muy interesante, no la más consistente de Pericos, porque los más consistentes han sido Antonio Santos y José Enrique Martínez. La rápida queda alta y la cuenta va a 2 bolas y un strike. Sí, se siente un poco de humedad con la lluvia que cayó ayer. Los Pericos se impusieron ayer 8-7 en un juego recortado, lamentablemente por la lluvia, a 7 entradas. Ya no se pudo abrir el octavo episodio, empezó a llover a las 10 en punto de la noche. Y posteriormente, cuando dieron las 11:30, horario del reglamento de 3 medias horas, no se pudo reanudar el partido. 2 bolas y un strike. Buscando la esquina de adentro. No, no le gustó al umpire y la va a pedir Vladimir. Es Vladimir el que está solicitando que se revise ese lanzamiento. Primer reto ABS. Inmediatamente le indican al umpire. Pero parece que el picheo. Ahí está la repetición. Y Carlos León estaba esperando que le indicaran. Parece que finalmente quedó adentro del lanzamiento. No dio indicación. La cuenta está en 3 bolas y un strike. Así que correcto el umpire. En la decisión y Pericos pierde su primer reto de bolas y strikes. En 3 y 1. Listo Vladimir, aquí viene para home, Abanica, buscando la barda. Robinson Cano y la cuenta está en lo máximo. Y ayer un trabajo tremendo, la verdad. Muy buen juego. Muy divertido, de toma y daca. Los Pericos tomaron ventaja en la primera entrada. Y Fiji tocando la bola de Eli Rodríguez y el show del Gocho. Se roba segunda, se roba tercera. Anotan el error del catcher, la primera rayita. Pero los Diablos respondieron rápido. En la segunda entrada con la rola dentro del cuadro de Pepe Marmolejos. Anotaba en ese momento Ornelas. ¡Abanica! ¡Ponche para Robinson Cano y está cayendo el segundo out! No se mueve el corredor de la intermedia. Veneno puro ese lanzamiento del Conde Vladi. Segundo chocolate del partido.
1: Como cayó ese disparo y se va totalmente engañado Robinson Cano, no alcanza el contacto con la pelota. Termina abanicando la brisa. Y de esta forma ya son 2 outs. Y viene John Singleton, que ha tenido un gran arranque de campaña. Singleton, que en el 2021 estuvo un rato con los Diablos, Miguel.
0: Sí, había venido con el equipo de los Diablos, que ayer, precisamente con Franklin Barreto, que corre por segunda, habían tomado ventaja de 2-1 con ese home run ante los disparos de Cameron Gunn. El machine que pudo estar en el centro del diamante. 4 entradas, 1/3. Le dieron 6 imparables, 7 carreras, 11 home runs, 26 producidas para Singleton. Bateando 275 en lo que va de la campaña el ex de los Astros de Houston. Sí, Pericos le dio la vuelta en la 4ª entrada con un rally de 3 anotaciones, destacando el doble de Moisés Gómez y luego el triple de Michael de la Cruz para ponerse adelante 4-2. Rodado que va de foul allá por el rumbo de la inicial. Pero si Pericos hizo 3, los Diablos hicieron 5 en la alta de la 5ª, destacando el cuadrangular de Happer Gamboa, llevándose por delante a Marmolejos y a Pérez. Y luego se combinó pues una serie de jugadas en donde los Diablos aprovecharon para anotar otras 2. Y si los Diablos hicieron 5 en la 5ª, Pericos hizo 4 más en el cierre de la 5ª entrada. Ahí destacó el Grand Slam de Samar Leiva para dejar las cifras definitivas. El bullpen se fajó entre la 6ª y la 7ª. Cameron Gunn, 4 1/3, 7 carreras. Justin Corney, 4 entradas, 4 carreras. Terminó ganando el juego Edgar Torres.

0: Lo perdió Edwin Fierro con el salvamento para Emailín Montilla. Pierde la pelota Michael de la Cruz y lo va a aprovechar el corredor para moverse a la antesala. Y Franklin Barreto joseando, que va para home, finalmente se detiene en tercera. Bien, ahí Vladimir, le tiró picado Michael de la Cruz. Seguramente oyó un grito de la Cruz y tiró un poco descompuesto. Vladimir levantó como primera base, pero fácil, ahí en el plato, un tiro picado.
1: Sí, curiosa la jugada ahí con Vladimir en el plato y levantando ese disparo por parte de Michael de la Cruz, pero asistiendo porque sabemos ahí de la progresión de Barreto. Bien, de una repetición.
0: Barreto ya amenazado, pero luego Vladimir levantó la pelota de forma elegante, porque pudo ser un error, Ya lo vimos ahí a Vladimir Gutiérrez, pero la forma en que levantó el tiro fue espectacular. Amenazan los Diablos en la parte alta de la primera. John Singleton bateando, Julián Ornelas está esperando turno. A 90 pies del plato, la potencial carrera de la quiniela en los spikes de Barreto. Lanzamiento que queda apenas arriba. La cuenta se va a emparejar. Dos bolas y dos strikes en la cuenta ahora para Singleton. Ahí está precisamente Barreto. Ayer llegó a 6 cuadrangulares. Y mira, nunca vamos a saber lo que hubiese pasado en la octava y la novena entrada, ¿no? Pero la verdad es que los dos equipos ya estaban fajados. Habían bateado mucho, pero el bullpen después había hecho también tremendo trabajo. 2-2-2. Lanzamiento adentro, aguante el bat Singleton y la cuenta llega a lo máximo.
1: Sí, por parte de Diablos, lo de Gerardo Reyes y lo de Nick Vespi, que a final de cuentas fueron sacando a Otto Miguel, y también por parte de Pericos, lo de Nomar Rojas y Emailín Montilla, había frenado a ambos golpes las ofensivas, Miguel, que de la cuarta y la quinta entrada habían estallado con todo.
0: Vladimir, que lanzó por última vez en Ligas Mayores en 2024, siendo parte de dos equipos en esa oportunidad. Primero con el equipo de los Marlins de Miami, había lanzado con los Rojos de Cincinnati, equipo que lo firmó después de lanzar con el equipo de Pinar del Río en la temporada 2013-2014, aunque generalmente como relevista, Vladimir, en la Liga Cubana. En 3-2. Atazo muy elevado para Jardín Central. Erlis Rodríguez, unos pasos hacia atrás, el juego de cintura y captura la pelota para el tercera. El tercero, el Conde Vladi en el amanecer del partido. Así arranca el segundo juego de la serie, amables amigos, desde el Parque Hermano Cerdán. Los Diablos se van en cero, los aguerridos Pericos vendrán a continuación. Ya volvemos.
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7: Solo tres bases por bolas, un cuadrangular y la posición levantea apenas 259. Cierre de la primera entrada, amables amigos. Gran saludo a todos ustedes. Fuerte abrazo a la familia beisbolera. Que sigan los diablos, que sigan los pericos y que sigue la Liga Mexicana de Béisbol Banorte 2026. La rápida sobre el plato, el primer strike en la cuenta de El Gocho. El venezolano Erly Rodríguez, el otro venezolano Lorenzo Cedrona y el dominicano Adames son los primeros tres.

0: medirse a los disparos de este serpentinero nacido el 2 de marzo de 1994. Mortel número 60 en Laguna Hills, California. 32 años, 68 días para este James Caprillian, drafteado por los Marineros de Seattle en la ronda 40. En el 2012, le cantan el strike, lanzamiento que parecía alto y la cuenta se va a colocar en una bola con dos strikes. Recuerden que los Pericos ya perdieron su primer reto ABS en la primera entrada. 2.80, batea Erlis con tres cuadrangulares. Ahora el lado de los zurdos, Erlis Rodríguez con el número 17. Esto apenas está comenzando, gracias por acompañarnos y a divertirse con el béisbol. Roletazo de frente por el short. El bote estaba traicionando al Happer, que reacciona bien hacia la izquierda. Levanta y saca con mucho tiempo la inicial. Rápidamente está cayendo el primer out. Se va dominado entonces Erlis Rodríguez y vendrá el turno para la hormiga atómica, Lorenzo Cedrola.
1: Cedrola que robó para Cochonitos Miguel, con ahí está el Lona del Bate, está con Rodríguez y Erlis en acción. Cedrola como segundo bate en el izquierdo, como tercero Adames en las palas cortas, como cuarto Rodríguez en la inicial, como quinto está Ureña en antesala, como sexto Moisés Gómez en el jardín derecho, como séptimo Dani Ortiz, como designado octavo Samar Leiva en intermedio y como noveno Michael de la Cruz.
0: Evidentemente sorprende ahora la elección de tener a Dani Ortiz como titular en ese orden, algo que pues no ocurría prácticamente desde la serie inaugural con los Pericos de Puebla. Una bola sin strike en la cuenta para Lorenzo Cedrola. El cierre de la primera entrada ante este James Caprillian. Varios años, ya decías, de experiencia en el béisbol de las grandes ligas, ya lo estaremos comentando y bueno, queremos darles también el aviso, amables amigos. Hoy a las 4 arrancó el juego, mañana 2 de la tarde está en la defensiva de los Diablos con Singleton, Sepúlveda, Franco y Gamboa en el cuadro de izquierda a derecha en los jardines, Ornelas, Barreto y Marmolejos. Hoy Mejía, el encargado de hacer batería con Caprillian. Línea, la pelota se abre y va de foul allá por el lado de la izquierda. Buen batazo por parte de Cedrola, aunque muy jalado hacia su propia mano y la gente está en 2-1. 3.38, batea Cedrola, 3 home runs y 10 producidas. Lorenzo Cedrola que ya llegó a ganar un campeonato de bateo en la Liga Venezolana. Un elemento que riega imparables por todos lados. Caprillian viene para home buscando la esquina de adentro. Dice que no el umpire y es la tercera bola. La cuenta se va a colocar entonces en 3 bolas y un strike. Poco a poco se va llenando, se va abarrotando el parque Hermano Cerdán. Otra vez espera una excelente entrada en este escenario para disfrutar del segundo de la serie. Batazo que va de foul para atrás, la cuenta va a ir a lo máximo. 3 bolas y 2 strikes. Y este elemento que primero no firmó con los Marineros, después fue seleccionado también por los Yankees, la primera ronda del 2015, un tremendo prospecto en su momento Caprillian. Y aquí lo tenemos precisamente en acción. Ya veíamos sus números con el equipo de los Diablos, con un ganado, 0 perdidos y 4.50 de efectividad para este grandulón. Batazo que va de foul allá por el lado de primera, jalando demasiado la pelota Lorenzo Cedrola. Qué buen ambiente ayer también, gran ambiente a pesar de la lluvia. Hubo karaoke, hubo gente que se animó a cantar. La verdad es que nuestro reconocimiento para la gente que se animó a cantar, son valientes, tienen agallas sin duda. En 3 y 2 listo Caprillian, tratando de salir de este primer episodio y esperando turno Cristian Adames. Y todavía en lo que fue el 2024, Caprillian perteneció a la organización de los Azulejos y su última experiencia con los Atléticos en 2023. 2 ganados, 6 perdidos, 6.34 su efectividad. Rola de bote Santos por segunda. Ataca la pelota Carlos Sepúlveda con mucho tiempo por la vía 43. Tenemos el segundo out. Se va dominado Lorenzo Cedrola. 2 tercios fuera y Cristian Adames viene a tomar el turno.
1: La última salida de Caprillian terminó lanzando 4 entradas, un con 6 hits y 3 carreras, un pasaporte. Esto fue en contra de los Guerreros de Oaxaca. En aquella ocasión se fue sin decisión Miguel, cuando vio una jugada por parte de Sepúlveda en la intermedia. Y también destacar que el único triunfo de Caprillian en ese momento fue en contra de los Piratas de Campeche, allá precisamente en el sur del país.
0: Este Jimmy Caprillian, que fue un estelar de la Universidad de California, en su último año 10 ganados, 4 perdidos, 2.03 de efectividad antes de firmar para los Yankees. Sale un elevado con cita para 4. Finalmente va a atender el tercera base Michael Franco. Y cayó el tercerado. En orden, luciendo el norteamericano Caprillian. Y el duelo está cantado en el segundo de la serie. Se va una entrada con...

0: completa. Desde la ciudad de Puebla, la pandilla Escarlata y la banda poblana arrancan 0-0. Regresamos.
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0: Al hablar de derechos humanos, nos referimos a la base de la dignidad y justicia para todas las personas. 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
3: Regresamos, amigos, al Parque Hermano Serrán. Vamos ahora ya a la segunda entrada. Viene al bar Los Diablos Rojos del México con Julián Ornelas, Ángel Franco y el caso también de José Marmolejos ante los disparos de Vladimir Gutiérrez.

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0: 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Una buena cantidad de aficionados vestidos de rojo, evidentemente la mayoría, los Pericos, ambos equipos pasando buen momento. Yo creo que este tipo de series es justo como las quieres ver, cuando los dos equipos están pasando un buen momento, agregando la gran rivalidad que tienen los Pericos y los Diablos desde hace ya muchos, muchos años, muchas décadas. Vladimir Gutiérrez, que fue novato del año, por cierto, en el béisbol cubano, en la temporada 2013-2014, batazo elevado, peligroso para jardín izquierdo. Hacia atrás, Erlis Rodríguez cruzando la frontera con pasaporte en mano. Se queda con la pelota. Era de Lorenzo Cedrola también la posibilidad, pero llegó antes el Gocho para atrapar en todo lo alto y cubriendo mucho terreno. Está cayendo el primer out.
2: Batazo panorámico por parte de Julián Ordelas. Fondo, pero llega puntual a la cita Erlis Rodríguez para quedarse con ella. Ayer, que por cierto, Ornella salió a la
0: contra Ramón Torres. Está hablando del viento ya por momentos en el estadio. Y ya les platicábamos ahí en el pronóstico que nos ponía nuestra producción. Al inicio, la posibilidad de que caiga lluvia. Esquina de afuera, le cantan el primer strike a Michael Franco. Diablos que mantienen el primer lugar el día de hoy. 2.93 con 5 home runs y 16 producidas para Franco. 12 ganados, 7 perdidos. Mismo récord de los Bravos de León. Pelota de 632. Vladimir aquí viene para home. Batazo de foul hacia atrás. Los Guerreros y los Pericos con 11 y 8. A solamente un juego. Conspiradores y el Águila ya abajo de 500 con 9 ganados, 10 perdidos. Los Olmecas poco a poco han ido escalando y alcanzaron a Campeche y a Tigres con 8 y 11. En el fondo los Leones con 7 ganados y 12 perdidos. De modo que pues es un juego que una serie de combinaciones podría dar, inclusive 4 equipos instalados en el primer lugar, la posibilidad de Diablos de mantenerse junto a los Bravos. Pero los Guerreros y los Pericos también. Con default, la pelota va por el lado de primera. La zona norte, los Sultanes con uno de ventaja sobre los...

0: Los Toros, que no jugaron ayer, y hay doble cartelera contra el equipo de los dos Laredos, 13 ganados y 6 perdidos para los Fantasmas Grises. Sorpresas en el norte, Rieleros de Aguascalientes y Caliente de Durango, tercero y cuarto lugar. Rieleros a un juego, Caliente a 3, lo mismo que los Acereros y los Charros. ¡Sobre el plato! ¡Cantado el tercer strike! Ponche para Michael Franco y está cayendo el segundo out. Lanzamiento esquizofrénico del Conde Vladi, que lleva 3 chocolates ya en el juego.
1: Fíjate, Miguel, que la última salida de Gutiérrez en contra de los Diablos Rojos del México se dio el año pasado allá en la capital. Una gran actuación por parte de Gutiérrez al tirar 6 entradas con solamente par de carreras en contra de 6 imparables, 3 pasaportes y 7 chocolates. Cuando salió del encuentro, Miguel, lo hace recordar perfectamente, lo ganaba Pericos 4-2, pero lamentablemente el golpe no pudo soportar la ventaja. Entró en ese momento Montilla, Santana y Rico, y los Diablos terminaron ganando 6-4.
0: Sí, el bullpen no resistió la emboscada. Marmolejos, bateando 333, no tiene home runs y 15 carreras producidas. Vladimir Gutiérrez, que llegó a México por primera vez en el 2015, ahí fue que tomó la decisión de llegar a nuestro país, pero no para jugar pelota. Vladimir dejó al equipo cubano que representó a la isla en la Serie del Caribe en San Juan, Puerto Rico, y llegó a México para, pues, buscar un contrato, alguna oferta para después irse al béisbol de Estados Unidos. 7 de julio del 2015 es que se declaró agente libre. Rola por primera. Tierra toma la esférica, pisa la inicial y ya cayó el tercer out. Sale tumbando caña del centro del diamante el Conde Vladi. Son 5 retirados ahora de manera consecutiva para el abridor de los Pericos. Entrada y media, señoras y señores, con mucho por delante. La novena diabólica. Los Bombarderos de la capital de Puebla siguen de la mano. 0-0. Ya volvemos.
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1: Estamos de vuelta y otra buena exhibición por parte de Vladimir Gutiérrez en la parte alta de esta segunda entrada. Pero ahora vienen los Pericos al ataque con David Rodríguez, está Mireña y Moisés Gómez. Mira,
0: vámonos a la conclusión de la segunda entrada. Aquí está el cuarto alto y no juega Lucho Castro. Y David Rodríguez toma la posición de honor como cuarto en el orden, efectivamente, ante este Caprilian. 4 años en las grandes ligas para Jimmy Caprilian. Tuvo 15 victorias, 20 derrotas, 4.61 de efectividad. Fíjate, tuvo acción en 66 juegos, 58 de abridor. O sea, incluso en ligas mayores, Caprilian fue pitcher inicialista. Además de los 7 años en ligas menores, 6 home runs, 15 producidas, bateando 294. David Rodríguez, el ex del Águila de Veracruz. Ya son 11 temporadas como profesional para Caprilian. Efectividad general en 11 años de 3.68. Nada mal. 194 apariciones. Con la de hoy, 195. De la...

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Lanzamiento con velocidad que queda dentro. Dejar dos bolas y dos strikes. Y de hecho, él rechazó esa primera opción de ser firmado por un equipo de Estados Unidos. El equipo que lo seleccionó fueron los

0: hizo con los Atléticos. Y la realidad es que pues toda su etapa de college fue verdaderamente espectacular para Caprilia. Por eso era un gran prospecto. Fíjate, él terminó en la época de college 33 ganados, 3 perdidos, 0.96 de efectividad. Era un prospectazo Caprilia. Por eso los Marineros ya lo habían seleccionado desde el 2012, pero no firmó. No firmó con Seattle, tomó la decisión de ir a la Universidad de California y en la UCLA también destacó de manera muy importante. Como ya decíamos, en su último año con 10 victorias. O sea que este Caprilian era verdaderamente un prospectazo en el béisbol de las mayores. En 3 y 2, la cuenta ahora para David Rodríguez. Presionando a los aficionados, lanzamiento para home, pelota alta, la base por bolas. Caminando la inicial, David Rodríguez, corredor en primera, sin outs. Ligeramente adentro el picheo. Ya se molestó Caprilian con el apaye principal. Va a dialogar algo con Carlos León. A ver de qué se trata. El picheo sí me parecía pegado. Probablemente estén charlando otra cosa, Edgar. Pero me parece que el picheo sí era pegado.
1: A menos que se haya equivocado en el conteo del lanzador, Miguel, porque es de llamar la atención que se haya prestado también el apaye para platicar con el picheo.
0: A ver, vamos a ver. Solamente uno más. De hecho, cuando firmó con los Yankees, Caprilian firmó un bono y recibió 2.65 millones de dólares solo por firmar. Lanzamiento en la esquina de adentro, muy preciso Carlos León, extraordinario Carlos León. La cuenta está en una bola y un strike. Sí, no, era de verdad un tremendo, tremendo prospecto este Caprilian. Pero en 2017 se tuvo que someter a una cirugía Tommy John, perdiendo todo un año hasta que fue cambiado a los Atléticos de Oakland. Roletazo entre tercera y short. Que viene el Harper a segunda. Down, vuelta primera. Doble play. El 6 al 4 al 3. Tremenda la doble matanza. Harper Gamboa. Aguante volteado. Tirando de espaldas a Sepúlveda. Y luego el pivote extraordinario de Carlenque para completar la doble matanza. En un abrir y cerrar de ojos. Se aclara el panorama. Ya en el alcance. El range que tiene el Harper. Y luego para deshacerse la pelota tanto Gamboa como Sepúlveda.
1: Era una jugada complicada que al final de cuentas supo resolver ahí Gamboa, Miguel. Pero también destacar el pivoteo por parte de Sepúlveda, que tira muy bien al inicial para completar el doble play.
0: Qué bárbaro, qué buena jugada. Moisés Gómez al primer disparo. Saca un globo, no sabe Caprilia, va el catcher, va Singleton y finalmente John Singleton se quedó con la pelota. Ahí va buscando Caprilia, Mejía dijo, esa no es mía. Singleton finalmente pidió la pelota en un angustiante tercer out, logra colgar el cero. Buen juego, señoras y señores, arrancando el segundo de la serie de Ana Caprilia. Nada para nadie. 0-0. Ya regresamos.
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0: entrada Francisco Mejía, Juan Carlos Gamboa y Carlos Sepúlveda, la llave de doble matanza de los Diablos Rojos de México. Miguel Ángel,
1: vámonos entonces a esta parte alta de la tercera. Buena tanda, sí, Francisco Mejía abanica y es el primer strike. Gran saludo, amigos, gracias por acompañarnos en esta transmisión. Fuerte abrazo allá mi tocayo Mike Wada en la Ciudad de México, seguramente pendiente del juego. Ayer nos pasaba un tremendo dato Mike Wada que ahorita vamos a compartir con ustedes. Saludo también a Agustín Castillo. Saludos, Agus. Fuerte abrazo allá en la capital. Al pendiente lo que pasa con los Diablos, como desde hace tantos años. Batazo elevado, profundo para Jardín Central. Erlis, para atrás, en la franja de advertencia. Captura la pelota. Bombazo de Francisco Mejía, pero Erlis Rodríguez, un pozo auténticamente, a una mano, levanta el guante. Se quedó con ella y cayó así el primer out. Qué buen contacto por parte de Mejía.
0: Ya son tres outs que consuma Erlis Rodríguez, mostrando que esa es su pradera impasable por ahí. La pelota, estando ahí el venezolano Miguel, así que se va a un out. Y viene Juan Carlos Gamboa a la caja de abajo.
1: Decía Mike Wada que el dato que aparece como, pues en muchos de los documentos o de la información más bien, es que se les empezó a llamar Diablos desde 1942 con lo de Basilio el Brujo Rosén. Pero nos decía Mike Wada que pues es como la parte romántica de la historia, porque ya hay documentos del periódico La Afición con Fray Nano, Alejandro Aguilar Reyes Fray Nano, de 1941, donde ya los llamaba Diablos Rojos. Entonces, pues eso implica que ya desde antes, ya el nombre, ya alguien lo había puesto. No se tiene, me explicaba Mike, pues todavía el dato exacto, se sigue investigando de dónde salió, cómo fue. Pero si Fray Nano en el 41 ya escribía las notas para el periódico como Diablos Rojos, pues ya lo del 42 fue otra cosa. Toque de pelota por tercera, a mano limpia, el tiro es alto, safe en primera. Toque de bola de Hamper Gamboa. Claro, no todo es a batazos. Vladimir pasa tremendo momento con 6 retirados, 7 de hecho, de manera consecutiva. Y esto el Hamper lo hace para mover a Vladimir y además consigue el infinito.
0: O sea, y sorprende Gamboa, y obviamente un buen toque de bola que bajó también rápidamente Vladimir Gutiérrez. Sin embargo, y también creo que el disparo era muy bueno, Miguel, y la velocidad, pero arriba el disparo, y es lo que termina dándole la jugada quieta ahí a Juan Carlos Gamboa.
1: Gran toque de bola, es un toque de sorpresa, efectivamente, para mover al pitcher. Como sea Vladimir, ya tuvo que bajar, ya se movió, ya fildeó, ya tiró, y eso suele mover el ritmo de los lanzadores. Así que hay corredor en primera con un out. Y Carlitos Sepúlveda viene a abrir por segunda vez el line-up de la pandilla escarlata. Fíjate, algo que tienen en común Jimmy Caprilian y Vladimir Gutiérrez es que ambos como prospectos eran, pero prospectazos de grandes ligas. Se esperaba que fueran súper, súper estrellas, pero en condiciones muy diferentes, porque Caprilian fue hasta que terminó la carrera en la UCLA y fue considerado uno de los mejores prospectos de los Yankees en su momento. Vladimir no era un jovenazo, cuando llegó a Estados Unidos ya era un pitcher más grande de edad, pero también le dieron un tremendo bono por firmar con los Rojos de Cincinnati. A Caprilian le dieron poco más de 2.75 millones de dólares. A Vladi le dieron 4.75 el 30 de agosto del 2016, que firmó con los Rojos de Cincinnati. O sea, que eran dos lanzadores, cada uno a su forma.
0: Obviamente
1: Vladimir ya más hecho, ya después de haber lanzado, digamos, más veteranón. Caprilian, que salió del béisbol universitario, cuando viene la revirada hacia la inicial, regresa rápidamente el corredor. Ahí está la revirada. Hemos tenido varias jugadas en revir muy efectivas en toda esta semana, tanto de los pitchers de Pericos como de los contrarios también. Cuadro jugando a la mitad del camino. Suelta el pitcher. Buen lanzamiento. Esquina de adentro. Le cantan el primer strike y la cuenta se coloca en 2-1. Día de ayer, además de la victoria de los Pericos en 7 entradas, 8-7. Ganaron los Olmecas a los Tigres a domicilio, 6-0 con el pitcheo de Evan Grills para adelantarse en ese compromiso, mientras que Oaxaca le pegó 12-8 a los Piratas de Campeche. Oaxaca, que tuvo que jugar como local en ese partido. Joe Cribble se llevó la victoria en ese juego, y el ex precisamente del béisbol de los Estados Unidos, Zach Roscoe, fue el pitcher derrotado. Querétaro le pegó al Águila 6-1 con el pitcheo de Denny Román.

0: los Bravos de León fueron a Mérida a ganarle a los Leones 8-5. Abriendo el corredor por el rumbo de la inicial, la cuenta está en 3 bolas y un strike. Listo el Conde Vladi, salió el corredor, batazo de foul hacia atrás. Tanto agresivo Lorenzo Bandio.
1: Tiene que platicar los resultados, Miguel. Bueno, un poco rojos para los Leones de Yucatán, que no terminan por levantar, Miguel. Ya han pasado otras dos series después de que jugaron contra Pericos de Puebla y ya están en las últimas posiciones.
0: Sí, el equipo de Sergio Vargas Tellón batallando a estas alturas. Saltillo también sigue batallando. Ayer Chihuahua le ganó a Zaraperos 11-8 con todo y lo del cambio de manager. El equipo de Caliente venció 13-7 a Laguna en Durango, mientras que los Charros fueron derrotados en su casa a manos de los Rieleros 10-2. Acereros le ganó a Sultanes un juegazo 3-2 en Monclova. Salió el corredor, saca el pie de la placa, Vladi out en segunda. No se precipitó Vladimir Gutiérrez. Sacó el pie de la placa el Conde Vladi. Vicente Madero dice que no hay nada. Simplemente el out del 1 al 6 en la intermedia. Trataba de agarrar el brinco exacto, Happer. Pero Vladimir, pues no. No se inmutó. Cuando vio que salió el corredor, simplemente sacó el pie derecho de la placa.
1: Así sí lo termina poniendo fuera. Quiso pasarse de vivo otra vez ahí Juan Carlos Gamboa, jugando agresivo en los senderos, pero Vladimir Gutiérrez con toda la parsimonia del mundo tenía lanzando la intermedia y es puesto fuera.
0: Sí, la verdad muy bien Vladimir, porque normalmente ese tipo de situaciones lo que marcan pues es que el pitcher se mueva antes, ¿no? Y no está contento Lorenzo Bandy. Desde hace un rato está platicando con los umpires. Me imagino que aquí lo que se les dice es que se marcaron bot y ya votaron a Lorenzo. Caray, hombre. Se acerca Jesús Arredondo a tratar de calmar las cosas. Rápido lo botaron a la distancia, ¿eh? Ya hasta ahorita están hablando en corto, pero hace rato estaban hablando con bastantes metros.
1: Es lo que te iba a aparte comentar, Miguel, que entre entrada y entrada ya él se había acercado a Bandy a platicar precisamente con Carlos León. Entonces, obviamente, ahí había un antecedente cuando precisamente había acabado la parte alta de esta entrada, y la parte baja de la entrada anterior, y él dice que se haya reclamado, pues obviamente ya tenía el antecedente y lo terminó botando.
0: Una vez que tú sacas el pie de la placa, puedes fintar que vas a primera y tiras a segunda, que fue lo que hizo Vladimir. O sea, sacando el pie de la placa. Ahora, si el pie está pisando la placa, quizá ese es el tema. Porque sí se ve que brinca Vladimir hacia atrás, hacia arriba, no sé. Lo primero, Happer, tranquilo, ¿no? O sea, Happer lo primero que hace con Vicente Madero es preguntarle, oye. Se ve que Vicente Madero le dice no. No hay, el auto es muy claro, la intermedia realmente no se está discutiendo si lo tocaron antes o no, eso está muy claro. Es más, ni lleva la rodilla. No, lo que se discute es si hubo un poco. Por eso está hablando con Vicente Madero. El problema es que lo votó Carlos León.
1: Y no lo pensó ni dos veces, ¿eh?
0: Ahora mira, la verdad es que si hay alguien que puede manejar esta situación muy bien, pues es precisamente Vicente Madero. Es un umpire con tremenda experiencia, con gran capacidad, se quedó observando todo lo que sucedió, no se precipitó en marcar nada. Y bueno, pues ahora lamentablemente resulta expulsado Lorenzo Bandy y la cuenta para Sepúlveda en 3-2. Bueno, pues la verdad es que desde acá arriba es muy difícil, ya saben que a nosotros cuando hay duda lo que nos gusta pues es ir a preguntar, así que les prometemos que mañana les tenemos la respuesta de qué fue lo que sucedió.
1: Indagarán.
0: Tenemos certeza de que está relacionado con un POC que esperaba a Diablos que se marcara. Sin embargo, bueno, observando desde acá en las repeticiones, los movimientos de Vladimir, lo único que pudo haber sido es que cuando saca el pie, realmente no lo saca, como que nada más brinca, aunque sí parece que saca el pie derecho de la placa, por eso voltea, finta que tira primero y luego tira segunda. Pero una vez sacando el pie de la placa, pues realmente tú puedes ir a perseguir al corredor, no pasa nada.
1: Claro, exactamente, y de hecho Gamboa en su momento tampoco hizo ningún reclamo, ni se entregó prácticamente.
0: Sepúlveda para el tercera. Sale tumbando caña auténticamente Vladimir Gutiérrez del centro del diamante. A pesar del imparable retirando en 3 hombres, 2 entradas y media. Estamos tablas. El equipo colorado y los aguerridos pericos. 0-0. Ya volvemos.
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4: Estamos de vuelta para cerrar la tercera entrada y bueno, Vladimir colgó otra argolla más en este segundo juego de la serie. De momento el cubano lanzando tremenda pelota en contra de los Diablos Rojos del México. Viene Daniel Ortiz, que ya tomó un turno como emergente y el día de hoy aparece como titular en el line-up de Darren Finkley. Miguel Ángel.
5: Pues vámonos entonces a la conclusión de la tercera entrada. James Caprillian se mantiene en el centro del diamante y la gente que se le entrega a Dani Ortiz. Qué bárbaro, qué romance de la afición poblana con Dani Ortiz. Un auténtico ídolo el puertorriqueño. Lanzamiento que queda demasiado abajo, dos bolas sin strike. Dani, que su primer turno de regreso con los Pericos este año, pegó home run en el juego inaugural, pero después ha jugado muy poco, apenas dos home runs, seis producidas, para el segundo mejor en cuadrangulares en la historia de esta franquicia, solo por debajo del inmortal de Ronaldo Ronnie Camacho. Abanica, lo pasa con la velocidad y es el primer strike. James Caprillian, que el 31 de julio del 2017 los Yankees lo intercambiaron a los Atléticos junto con Jorge Mateo y Dustin Fowler. Eso fue a cambio de Sonny Gray. Sonny Gray, que pasó de noche auténticamente con los Yankees de Nueva York. Pero Caprillian estuvo involucrado en ese movimiento. Sí, fueron tres los involucrados ahí también. Jorge Mateo, Dustin Fowler a cambio de Sonny Gray. O sea, Caprillian, Mateo, Fowler por Sonny Gray. Tres bolas, un strike y la cuenta para Dani Ortiz. Esperaba que Sonny Gray fuera un estelar con los Yankees de Nueva York. No pasó nada.
4: Así como Pavano.
5: Como con Carl Pavano, no pasó nada. Jacoby Ellsbury, no pasó nada. DJ LaMahieu, no pasó nada. ¿Cómo se llama el otro? Este malísimo, hombre, maletísima, Joey Gallo.
4: Ya se larga la lista, mi gran
5: doctor. En 3 y 1, pelota alta, avance por bolas. Segundo pasaporte que otorga Caprillian en este juego. Y vendrá Samar Leiva, el R de ayer, a la caja de bateo. Ahí está Caprillian, que por cierto, el apellido Caprillian es de origen armenio. Significa, realmente, traduciéndolo al hebreo, es Gabriel. El apellido Caprillian.
4: ¿Para qué complicarnos la vida?
5: Bueno, es que es de origen armenio, hay que respetar. Es el origen del apellido de James. Pelota banca y es la primera bola. Sí, es, digamos, descendiente de Capriel. Este se escribe Caprillian. De hecho, no estoy seguro de la pronunciación, no tuve chance de hablar con él. Caprillian, le hemos dicho, pero no sé si se dice Caprillian o Caprillian o alguna otra variante. Pero lo que sí podemos investigar es que pues es armenio y es una forma armenia occidental del nombre hebreo Gabriel. Que Gabriel pues tiene el significado en hebreo de Dios es mi fuerza. Listo el pitcher, aceptando la señal y checando al corredor. Qué juego dio ayer Samar Leiva, extraordinario. Sacó para la intermedia, globito para el jardín derecho, la pelota, pica de hit. Pica de hit el batazo y Dani hace bien en quedarse por segunda. Dani no tenía certeza.

0: de dónde podía picar la esférica. Solamente volteó a ver al jardinero derecho. Pateo y corrido que le sale a Darrell Brinkley. Corredores en primera y segunda. Y este es el primer imparable que le conectan a Caprilian en el juego.
1: Y Samar Leiva le sigue batiendo a los diablos, Miguel, después del gran slam de anoche. Ahora con este contacto para mandar a Dani Ortiz a la intermedia. No hay corredores en primera y en segunda. Y viene Michael de la Cruz, que ayer, Miguel, pegó triple productor.
0: Qué reacción de Dani Ortiz, ¿no? No le quedaba de otra más que esperar. Él solamente voltea a ver dónde está el jardinero. Cuando ve a Marmolejos que viene por la bola, no tiene certeza de dónde está ubicado. Vamos a ver si viene el toque de bola con Michael de la Cruz. La ve pasar, pelota baja, y es la primera bola. Oye, un saludo a lo mejor te suena Omar Espinosa. Se comunica con nosotros.
1: Un abrazo al Palomas, claro.
0: Dice que nos manda saludos a todos que andan en Estados Unidos y que pronto su hija termina el colegio y entonces se regresan a México. Ya que está estudiando por allá su hija.
1: Omar Espinosa, que tiró, ganó 50 puntos con la franela de los Pericos de Puebla.
0: Bueno, pues aquí se descompuso la jugada. No tocó la pelota de la Cruz. Le cantaron el strike y ahora ya tocaron a Dani Ortiz entre segunda y tercera. Sí, en el toque de bola abrió pasos de más Dani, pero lo extraño está que de la Cruz no tocó la pelota. Y terminan sacando a Dani Ortiz entonces en una buena jugada por parte de Francisco Mejía. Muy bien por la defensiva de los Diablos. Vean qué bien Mejía. Ni lo pensó. Metió una raya auténticamente hacia la segunda base, donde Harper Gamboa ya perseguía a Dani Ortiz, y el out con Michael Franco. Así que del 2 al 6 al 5.
1: Así es, expuesto fuera. Mira de cuentas, atento Mejía en el desarrollo de la jugada y de inmediato metió el disparo a la intermedia para poner fuera el boricua.
0: El costado presente el pitcher. Mira una pelota al centro, no la tocó de la Cruz. Pelota que queda abajo, dos bolas y un strike. Por eso es que sorprendió un poco, porque mira el pitcher. El que no tocó de la Cruz iba al centro. Estaba cuadrando para tocar, pero la dejó pasar. La cuenta está bien recta, además. Dos bolas y un strike. En la cuenta ahora para Michael de la Cruz, abriendo el corredor por primera. La revirada y rápidamente regresa. Está checando que el apellido de Caprilian es una concentración en Estados Unidos de apellido francés y líbano, y asociado, pues, evidentemente a las familias armenias, pero sí, la verdad que es extraño. Apellido extraño. Lanzamiento para home, digo, en esta zona del planeta, ¿no? En este claro. Continente, digamos. Y para la sociedad occidental no deja de ser un apellido raro.
1: ¿Y qué liga mexicana no hay antecedentes de alguien más con este apellido?
0: Pues no, de apellido armenio, la verdad, no me acuerdo de nadie. Tres bolas y un strike. Listo el pitcher, checando la señal, abriendo el corredor, salió para la intermedia, pelota en la esquina, le encantaron, safe en segunda, le encantaron el strike de la Cruz. Hay robo de base para Samar Leiva, pero de la Cruz pensaba que era la base por bolas. A ver, ahí arranca el corredor y esto lo dieron como strike. Finalmente Samar Leiva llega quieto hacia la intermedia, pero ese es uno de los temas de que Pericos quemó uno de sus retos a veces muy temprano. Y ahora la cuenta está en lo máximo para de la Cruz.
1: Y aparte, Miguel,
0: no estaba tan mal, ¿eh?
1: Aparte de tiempo para pedir la revisión, ya había pasado.
0: Tal vez Carlos León, mira, se ve que lo marcó bien. Al menos en ese gráfico que tenemos aquí en la pantalla. Esquina de afuera. ¡Oh! Dice el umpire. La base por bolas para Michael de la Cruz. Corredores en primera y en segunda. Así estaban los Pericos hace un rato, pero ahora con un out. Oye, pero qué precisión de Carlos León, ¿eh? Qué bárbaro. La verdad, nada que decirle a Carlos León. Estuvo correcto en la marcación del strike cuando agarraron a Dani. Estuvo correcto en ese segundo strike de la Cruz y ahorita correcto en esta pichada que fue abierta.
1: Y lo podemos ver ahí en el gráfico que aparece en la pantalla, ir mordiendo la zona strike, pero ahí se puede cantar precisamente el lanzamiento.
0: Vamos a ver si puede responder ahora Erlis Rodríguez, que viene a la caja de bateo. Abróchense los cinturones, amigos, que hay turbulencia en estos instantes en la conclusión de la tercera entrada. Franco adentro, Michael Franco, por cualquier situación con Erlis Rodríguez, aceptando la señal en derecho. Aquí viene para home, recta, abierta, y es la primera bola. 92 millas en ese lanzamiento. Para el Gocho, que sacó roletazo a las paradas cortas en la primera entrada. La gente animándose y apoyando, por supuesto, al venezolano que inaugura nuevamente el line-up de la novena verde. Listo el pitcher, abriendo los corredores. Ahora suelta.

0: es abierto. Dos bolas y un strike. Ahí está Samad Leiva, que arrancó muy a tiempo. Eso sí, le están agarrando buenos brincos ahí a Capelia. Y por la inicial, Arlindo de la Cruz, que lo hemos dicho muchas veces, es bueno corriendo las bases, es muy veloz. Michael de la Cruz, en dos y nada, lanzamiento para home, pelota baja, medio swing, no cruzó el bat, indica el umpire Juan López, y ya es la tercera bola. La cuenta se va a lo máximo, tres bolas y dos strikes. Este lleno en el parque Hermano Cerdán, ya con el estadio otra vez a reventar. Algunos lugares en Bleachers por el lado izquierdo nada más es lo que queda, pero todo lo demás, dirían los de antaño, no cabe un alfiler. Listo el pitcher, en tres y nada. Ahora sí, el automático le canta en el primer strike y la cuenta va a 3-1. La verdad es que la gente estaba esperando esta serie. Es un hecho que el público quería ver esta serie, este compromiso. La cuenta está en 3-1. Cuatro jugando a la mitad del camino, buscando la posibilidad de la doble matanza. La brilla que, después de estar con los Atléticos de Oakland, hizo su debut en Grandes Ligas el 16 de agosto del 2020, tirando dos entradas contra los Gigantes de San Francisco. En 3-1, rompe el contacto Caprilia. Fíjate que en ese juego Caprilia permitió un cuadrangular de aquel parador en corto de melena larga, Brandon Crawford. Ese fue el primer home run que permitió en Grandes Ligas Caprilia.
1: Gente viviente de la pandemia.
0: Así es, la campaña recortada y que no se jugó sin público. En el 2021 regresó a Ligas Mayores. Rola por primera, Singleton. Solamente tiene jugada en la inicial, inteligente John Singleton. Sin asistencia, cayó el segundo out, se mueven los corredores y entonces la responsabilidad ahora para Lorenzo Cedrón.
1: Don Singleton, muy bien, Miguel, porque toma la pelota, pero alcanza a echarle ojo a cada colchoneta, alcanza a analizar si hay jugada en algún otro hit, se da cuenta que no, y es por eso que decide solamente pisar la inicial para sacar el segundo tercio de esta tanda. Vendrá Cedrón a la caja de bateo, que hace rato se va por la ruta 4-3.
0: Aquí está la hormiga atómica, Lorenzo Cedrón. Fíjate que la victoria, la primera que tuvo Caprilia en su carrera, el 12 de mayo del 2021 en Ligas Mayores, contra los Medias Rojas en el Parque Fenway, estaba presente su papá. Permitió una carrera en 5 entradas, 6 ponches, ganaron los Atléticos 4-1. Esa fue su primera victoria en Ligas Mayores. Lanzamiento para home, patinando el slider, pero abre demasiado y es la primera bola. Es realmente un pitcher de gran calidad. Va a tirar también en contra de los Guardianes de Cleveland en esa misma temporada. Pero después batalló muchísimo. Para el 2023 batalló en 14 apariciones, 6.34 de efectividad. Allá va la línea para jardín central, hacia adelante Barreto. Se queda con la pelota. En plena carrera, Franklin Barreto captura y ya cayó el tercera. Sale del problema el de Raíces Armenias, colgando el cero después de tres completas en el Nido Verde. El México Rojos y el Ejército Poblano, 0-0. Ya volvemos.
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9: Aquí estamos en la parte alta de la cuarta entrada con los Diablos Rojos del México, que ganaron su primer campeonato en la Liga Mexicana en el año de 1956, teniendo como manager al inolvidable príncipe de Belén, a Lázaro Salazar. Abanique, y es el primer strike. Ya cuando Lázaro ganó ahí con los Diablos, ya Salazar había ganado muchos títulos. Ya había ganado con los Cafeteros de Córdoba, ya había ganado 4 también con los Sultanes de Monterrey. Abanique, buscando la barda, Franklin Barreto de la cuenta, ya está en 0 y 2. Pero todavía llegó el cubano. Era un gran estrella Lázaro Salazar para batear, para pichar, para dirigir. Ahora sí que ahí sí le ganaba a Otani porque Salazar además dirigía.
10: No des ideas, no des ideas.
9: Lanzamiento que queda muy abierto. Sí, no, dentro de todo este show ya no tardamos mucho,
10: ¿verdad? No les des ideas porque sí lo puede hacer, ¿eh?
9: No vayan a anunciar también de manager, pero eso hacía Lázaro Salazar. Uno de los managers más ganadores, de hecho el que más campeonatos tiene junto con Benjamín Cananea Reyes. Lanzamiento que queda demasiado abierto y la cuenta está en 2 bolas y 2 strikes. Sí, realmente súper, súper estrella dentro de toda la gran camada de peloteros cubanos que llegaron en esa época. Destacando al maestro Martín Diego, a Ramón Bragaña, a Lázaro Salazar y muchos más que llegaron al béisbol mexicano. Lanzamiento, medio swing, que dice el umpire, no cruzó el bat, indica David Solís. Fíjate, este Franklin Barreto no jugó el año pasado, bien lo decías, porque fue al béisbol de Estados Unidos con la organización de los Orioles. Pero qué temporada tuvo hace dos, ¿no? En 2024 fue espectacular Barreto.
11: ¡Sobre el plato! ¡Cantado el tercer strike!
9: Ponche para Franklin Barreto y está cayendo el primer out. Está cortante, está quemante en el centro del diamante el cubano.
10: Se crece David Gutiérrez ante los Diablos Rojos del México y ya son 4 chocolates los que han recetado hasta el momento, 5 chocolates, perdón, por parte del cubano. La verdad, luciendo bastante. Vladimir y viene Robinson Cano, quien también ya fue víctima de sus disparos.
9: Hablábamos precisamente de Lázaro Salazar, cubano, pues aquí está Vladimir haciendo su chamba y llegando ya a la cuarta entrada, manteniendo el duelo con Caprilian. Rola violenta por el short. Se le arrastra la pelota a Cristian Adames. Recupera bien. Con mucho tiempo el out a la inicial. Vía 63. Dominado Robinson Cano. Tenemos 2 outs. Y vendrá John Singleton a la caja de bateo. A ver cómo se le arrastra la pelota ahí a Adames. Lo ha dado violento a la ubicación precisamente de el hombre ciclo.
10: Y los dos imparables que tienen contra Vladimir han sido difíciles. Es lo que ha recibido hasta el momento Vladimir.
9: Sí, el de Barreto. Precisamente el del hoyo de tercera edición, la jugada de Adames y luego el toque de bola de Hamper Gamboa. Es el Lázaro Salazar que realmente con los Cafeteros de Córdoba fue que empezó a ganarse gran popularidad cuando debutó en 1938 y en 1939 ya había hecho campeón al equipo de los Cafeteros de Córdoba. De hecho, siendo manager jugador, él se robó home para una victoria de 4-3 sobre Monterrey en la capital galonesa. Él dio la victoria dirigiendo, jugando todo. Ese año Salazar terminó con 16 ganados, 5 perdidos en picheo, ¿no? Efectividad de 2.10 y además bateó 374. Y además dirigió y fue campeón. Bueno, 7 gallardetes en su carrera, Córdoba. Hizo campeón a Veracruz, a Monterrey en 43, 47, 48, 49 y al México en 1956. Pelota abierta, 2 bolas y 1 strike. Sí, él podía jugar la primera base, el jardín derecho, cuando no pichaba. Lázaro Salazar, extraordinario de la generación del Salón de la Fama en nuestro país de 1964. Tremenda, tremenda las hazañas del príncipe de Belén. Batazo elevado de foul hacia atrás, rompe cristales, lavado.

0: buscando Michael de la Cruz. Imposible la pelota de regalo. Oh, los aficionados. Como ya es costumbre, hay pifia en las tribunas y ya en un segundo tiempo es que alguien se queda con la pelota de recuerdo. Aficionado de los Diablos, mira. Pero mira lo que es el béisbol, ahí están los Diablos, los Pericos,
1: todos juntos y
0: disfrutando del juego. Todos disfrutando del espectáculo y apoyando a su equipo sin que haya ningún problema. Todos 2-2. La parte alta de la cuarta entrada, Vladimir aquí suelta. ¡Abanica! 11 para Singleton, le cayó el tercer out. Sale cortando lo que se le pone enfrente el cubano después de 3 entradas y media. Tremendo el conde Vladi en el centro del diamante, el México. Y el escuadrón del pánico poblado, 0-0. Regresamos.
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6: 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Y en México prehispánico, los mexicas rendían culto a Tonantzin, cuyo nombre significa nuestra madre venerable. 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
7: Así que este 10 de mayo no solo celebremos con regalos, preguntémonos algo más profundo.
6: ¿Estamos reconociendo realmente todo lo que implica ser mamá o solo lo festejamos un día al año? 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Yo soy Claudia Juárez y aquí no revivimos el pasado, lo ponemos en modo presente.
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0: La buena tanda para los Pericos en el cierre de la cuarta entrada. El hombre ciclo para enfrentar a Caprilian. Ha colgado 3 argollas. Un saludo para Gustavo Reyes, que manda saludos a su cuñado Daniel Fernández. Le traje de comer, dice, para no salir y disfrutar de la transmisión. Muy bien, pues disfruten de la comida. Homónimo del coach de los Diablos, Daniel Fernández. Gracias a Salvador Hernández también, apoyando a los Diablos y siguiendo el juego aquí con nosotros. Muchas gracias a Ramiro Chapamura también. Gran saludo, amigo. Actualmente, dice, yo tengo un amigo que actualmente es cronista de los Tecos. Somos amigos desde la prepa y nos poníamos a jugar el videojuego. ¿Te acuerdas del Nintendo? El Ken Griffey. ¿Cómo no, hombre? Saludos, Ramiro. Muchas gracias. ¿Cómo no? Yo sí lo jugué muchos años. Muy bueno. Que todos tenían cierto tamaño, pero Ken Griffey era más fuerte que todos.
1: Así es. Y el único jugador con licencia era Ken Griffey, porque los demás eran jugadores ficticios.
0: Salvatore Lorenzini, saludos. Fuerte abrazo a la familia. Como siempre, gracias por estar en comunicación. Para nosotros es un placer enorme que nos acompañe. Abanica, lanzamiento por el suelo, se va de cacería Cristian Adames y la cuenta está en 2-2. Día previo al Día de las Mamás. Saludos a la familia Juárez Herrera, a Rafael Juárez. Y nos dice de lo del fallecimiento del manager de los Bravos, de Bobby Cox. Sí, hoy por la mañana se dio a conocer esto. Saludos a Gilberto Torres también. Swing Abanica, se poncha Cristian Adames y está cayendo así el primer out. Muchísimas gracias también a la familia Rodríguez Rivera, en especial a Reynis y a Chani Rodríguez, Alejandro Herrera. Felicidades a Carla Urquía, de Miguel, sus hijos Leo y Pato. Pues mañana es el Día de las Mamás, ¿verdad? Pero pues desde hoy hacemos la felicitación y la invitación para que mañana vengan al parque de pelotas. Saludos desde la Ciudad de México, Héctor Mau, apoyando a los Diablos en un juegazo, dice, contra los Pericos. Muchas gracias, mi querido Héctor.

0: Héctor. Fuerte abrazo por allá a toda la gente que sigue a los Diablos en la capital y en cualquier parte de la República Mexicana y de este planeta. El primer strike en la cuenta del venezolano David Rodríguez. Se está jugando la conclusión de la cuarta entrada, 0-0 está el partido. Pericos, que de por sí la franquicia nació con el bat prácticamente de un gran venezolano en la persona de Teolindo Acosta. Listo el pitcher, aquí suelta buscando la esquina de adentro, se queda pegado el disparo, una bola y un strike.
1: Y platicar a la gente, Miguel, que en transmisiones anteriores habíamos platicado que las estadísticas estaban con un ligero error. Ya fueron corregidos, de hecho ahorita veíamos allá cuatro los seis cuadrangulares de David Rodríguez.
0: Ajá, efectivamente. Qué bueno que ya se pudo corregir. Listo el pitcher, viene para home, buen lanzamiento, buena recta. Le encanta el segundo strike. Teolindo Acosta, recordado, con mucho cariño, jugador venezolano, no solamente en Puebla, también en Yucatán. Uno de los líderes de todos los departamentos ofensivos en Liga Mexicana durante 9 temporadas. Teolindo jugó en este béisbol desde 1968 hasta 1976. Ganó 3 títulos de bateo en Liga Mexicana. ¡Abanique! Se poncha David Rodríguez y está cayendo el segundo out. 4 retirados de manera consecutiva y siguiéndole el ritmo, siguiéndole el baile a Vladimir Gutiérrez, tenemos 2 tercios fuera.
1: Ahí está el lanzamiento por parte de Capriles, también luciendo ya para chocolates en esa tanda. No había ponchado a nadie a lo largo del encuentro, había pasado problemas en la tercera entrada sobre todo, pero ahora navegando por aguas tranquilas y está Ureña la caja de bateo.
0: Vamos a ver entonces a Stani. Teolindo Acosta fue el primer pelotero en la historia de este escenario en conectar imparable. Cuando se inauguró el estadio Hermano Cerdán en el año de 1973, lanzamiento para home, recta sobre el plato y es el primer strike. En sus primeras 8 temporadas en México batió 320 Teolindo. Terminó dando 2.724 hits en 19 temporadas como profesional. Lanzamiento para home, cuidado, la pelota es muy pegada, no le gustó a esta Ureña. Ese lanzamiento de el de origen armenio, ven ahí. Cerca le pasó el casco. No, no, y tira duro Caprilian, le llega temprano la velocidad. Otra vez tirando adentro. 2 bolas y un strike. Y muy al estilo de Pedro Martínez, ¿no? Entre más me restas, más voy hacia allá. Pero Stanley Ureña además es un bateador que se planta cerca del pentágono, no es un tipo que tenga mucha distancia de la caja hacia el home, por eso le suele tirar pegado. Abanica y es el segundo strike. La cuenta se va a colocar ahora en 2-2 para Stanley Ureña. A lo largo de la historia de estos equipos hablábamos hace un rato de cubanos, ahorita de venezolanos, pero la verdad es que los han tenido de todo. De americanos, dominicanos, muy destacados. Tazo flojito, la pelota va a picar de gente. Allá en el jardín izquierdo, le dio con la punta de la madera, está Ureña, pero la pelota pica de imparable. Este es el segundo hit que tienen los Pericos y después de 4 en fila, corredor en primera.
1: Y parece que iba a retirar el estricto orden de Caprimia como la primera entrada, pero aparece ahora está Ureña con este sencillo de izquierdo. 2 outs y viene Moisés Gómez a la caja de bateo, que ayer pegó doblete para producir par de carreras.
0: Ya sabemos que con ofensivas como estas, los batazos y las carreras pueden llegar en cualquier momento, en cualquier descuido. Moisés Gómez es el hombre que viene a batear. Y Moisés ahora ya ha corregido con 7 home runs, 17 producidos y bateando 280. Estamos en el cierre de la cuarta entrada. De costado presente el derecho, aceptando la señal, abriendo discreto por primera Ureña, suelta para home, batazo de foul, la pelota hacia atrás, pegó en la malla y se metió a las tribunas. Souvenir para los aficionados, saludos a todo el público que haya traído hoy su radio. Que sigue el juego a través de la magia de la radio, les mandamos un fuerte abrazo a todos con este lleno espectacular en el Parque Hermano Cerdán. Mañana a las 2 de la tarde seguramente se va a repetir este gran fenómeno de esta serie. En costado presente el pitcher, checando al corredor Caprilian, tomándose su tiempo y su precaución también para cuidarlo. Pelota adentro, la cuenta se empareja, una bola y un strike.
1: otra gran entrada, Miguel, en el estadio Hermano Cerdán, igual que ayer, la verdad, una serie que llama mucho la atención. Y aparte, Miguel, en pretemporada, cuando se vieron las caras, también fue una muy buena entrada.
0: Sí, ya desde pretemporada.

0: gente vino en un buen número. No fue este lleno espectacular de ayer y de hoy.
1: Pero para ser pretemporada había mucha gente.
0: Pues sí, la verdad es que sí, había una buena cantidad de gente. Y bueno, mandarle una felicitación a la afición capitalina, que pues tiene registradas las mejores entradas de toda la Liga Mexicana de Béisbol. Es un estadio que pues prácticamente todos los días se ve lleno. Así que pues también una felicitación allá a los aficionados de los Diablos, que pues han hecho algo a los que nos tocó estar por allá tantos años, que se veía muy difícil. La gente dejó de ir muchos años al Parque del Seguro Social, no iba mucho al Foro Sol, el Prime era muy pequeño. Y con el Harp Lu ha sido un fenómeno, ha sido espectacular la respuesta del público para ir a ver el béisbol, independientemente de qué serie es, ya sea en temporada o en postemporada. Así que muy bien ahí por estas aficiones que apoyan a sus equipos. En una bola y dos strikes. ¡Sin abanique! Lo pasó con la velocidad. Una raya de 93 millas. Se poncha Moisés Gómez. Y ya cayó el tercer out. Nada para nadie, señoras y señores. No se ve por dónde con un duelazo de picheo. El México Rojos y la religión emplumada. 0-0. Regresamos.
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Pero, por ejemplo, el Zurdo Ortiz terminó su carrera en Puebla y fue un gran estrella de los Diablos durante muchos años. Alfredo, el Zurdo Ortiz, que fue el zurdo más ganador de todos los tiempos hasta que Ángel Moreno

yo creo que ese es un caso todavía más extraño, ¿no? Que era poblano y Aurelio era un estelarazo de los Diablos, sensacional. Campeón de serie mundial con los Tigres de Detroit, Aurelio López, en el año de 1984. Aquel equipo dirigido por Sparky Anderson, donde ya

empezaba a figurar como una gran estrella, Jack el Gato Morris. Batazo de foul, perdió el bat. Perdió el bat, Julián. La gente se mete con Julián Ornelas, pero se le escapó la madera al intentar conectar ese picheo. Y allá va otro gran ex pelotero, Alfredo Amézaga, el coach de la primera base, a entregarle su madera. Bueno, pues así, así se le fue la madera, y entre risas y abucheos, la reacción del respetable.

0: ser y el sinaloense.
1: Qué buenos reflejos por parte de Leiva, y vemos el roletazo de Ornelas, pero prácticamente ahí reaccionando a la hora cero Leiva para quedarse con ella y finiquitar la jugada.
0: Alumbra el batazo de Ornelas y viene Michael Franco a la caja de bateo. 54 picheos para el Conde Vladi. Vladimir Gutiérrez, que ha mantenido el mismo ritmo que James Caprillian. Abanica el slider y es el primer strike. Pues sí, el Paquín Estrada también fue gran estelar del equipo de los Diablos. Y con los Pericos y Los Ángeles. De alguna manera, pues muy querido aquí, Paquín, ese número 25, recordado con mucho cariño por los aficionados. Sale un elevado, rompe nubes, rasca cielos, velita romántica detrás del abanico, atrapa a D-Rock, que la tiene. Hay dos outs, tenemos dos tercios fuera. Amigos, aquí continuamos, qué bueno que siguen con nosotros. Junior Beard, Edgar Pérez, servidor Miguel Ángel Beard, transmitiendo a través de diferentes canales, diferentes plataformas. Ya en el coraje ahí de Michael Franco, con una rabieta tremenda a la hora que rebana ese lanzamiento.
1: Hasta acá se dio su grito, Miguel.
0: No, y es que es un bateador de gran calidad, de gran poder, pero Vladimir hasta ahora ha estado sublime. Marmolejos a la caja de bateo. Vladimir aquí suelta, lo reta con una recta de 92 y es el primer strike. Qué gran contratación esta de Marmolejos, ¿no? Ya tercera temporada con los Diablos. Tremenda la contratación de Marmolejos. El batazo va de foul hacia atrás. La cuenta se va a colocar entonces en 0 bolas y 2 strikes. Ahí está la figura de el Conde Vladi. Qué juego hemos tenido, amigos. Desde ayer estábamos esperando muchos batazos. Llegaron finalmente después de la cuarta entrada. Empezaron a llegar las carreras. Home runs. Pero hoy el picheo ha sido el que manda en este segundo de la serie. Línea, cañonazo para jardín derecho, la pelota se abre, foul ball. Apenas se abrió la pelota, terreno de foul. Muy atento David Solís, marcando que la pelota pica centímetros de la raya de cal.
1: Efectivamente, Miguel, centímetros son los que dividió esa pelota del terreno bueno. A final de cuentas, un susto ahí para Vladimir Gutiérrez. Digamos la repetición, buen contacto por parte de Marmolejos, pero exactamente pica el terreno de foul.
0: Y apenas se abrió ese batazo, ya lo comentabas. Solamente dos infield hits. Y ahora esta línea candente para jardín central. Erlis no se lanzó por la pelota. Decide aguantar y va a ser un largo sencillo. Termina siendo una buena jugada la defensiva. Por un momento pensé que Erlis Rodríguez se iba a lanzar por la pelota. Era arriesgado porque si no le llega es triple. Aquí los gaps son muy amplios. Decide no tirarse y devolver la pelota rápidamente para que sea un largo sencillo para Marmolejos. Tercer imparable para la Marabunta Roja.
1: Pero me parece que elige bien ahí Erwin. Mejor esperar que pique la pelota, quedarse con ella, no arriesgarse. Aparte, tomando en cuenta también la velocidad por parte de Marmolejos. Aparte, ya son dos outs, Miguel. Viene a la caja de bateo Francisco Mejía.
0: No termina el peligro. Mejía también es un bateador de gran poder. Saludo, por cierto, están comentando que Abelardo Vega

0: vive allá en Irapuato. Un gran saludo para el Cachorro Vega.
1: Un fortísimo abrazo.
0: Qué buena persona, gran instructor, gran coach, bueno, gran tercera base primero. Muy buen bateador, tremendo guante. Y muchos años coach de tercera base de los Diablos. Además dirigió sucursales también muchísimo tiempo Abelardo Vega. Su número está retirado. El número 7 del Cachorro Vega está retirado. Atazo flojo para jardín derecho. La pelota está picando de imparables consecutivos. Marmolejos y Mejía. Y después del buen turno de Marmolejos, llegan dos imparables seguidos. Y Hunter Gamboa viene a la caja de bateo, que ya fue el que tocó la pelota, dio de hit. Y ayer se fue para las tablas, así que los Diablos amenazando al cubano.
1: Primera amenaza real por parte de los Diablos Rojos de México en este encuentro. Fue hasta la quinta entrada entonces, cuando ya tienen par de corredores ahí en las almohadillas. Ahí está el batazo por parte de Francisco Mejía hacia los territorios de Moisés Gómez. Así que jugadores en el cielo y la segunda base viene Juan Carlos Gamboa. Ayer Miguel pegó cuadrangular de tres carreras.
0: Vamos a ver entonces a el Hamper. Esta es la caseta de los Pericos. Ramón Orantes dando algunas indicaciones. Ahí está Kevin Nieves al lado de Darryl Brinkley. Saludo con mucho afecto allá en Querétaro a Derek y a Luis, que están siguiendo el partido en estos momentos allá en Querétaro. Palo para jardín derecho hasta lo profundo del parque. La pelota va y choca contra la barda. Corredor por tercera, viene para home y viene timbrando la primera carrera para los Diablos. Doblete de Hunter Gamboa, que no esperó absolutamente nada para rebotar esa pelota contra la barda. Timbra Marmolejos y con dos outs se quebró el encanto. En el quinto episodio, los Diablos se adelantan 1-0.
1: Otra vez Gamboa respondiendo la ofensiva y estuvo a nada de librar la barra. Termina impactando ahí el jardín derecho. Y obviamente esto lo aprovecha Marmolejos para llegar a tierra prometida. Y en este momento habrá plática de hacerlo llamar. Y es que son tres imparables de forma consecutiva la serpentina de Vladimir Gutiérrez.
0: Bueno, finalmente Gabriel Lusker va a la plática. Claro, después de dos imparables consecutivos, Vladimir quizá necesitando ahí un respiro. Finalmente ahora llega la charla. Ha tirado un gran juego Vladimir, pero los problemas se acumulan, porque Sepúlveda es un gran chocador de bola. Hay dos corredores en posición de anotar. Tendrá que fajarse al máximo definitivamente el Conde Vladi. Vamos a ver si puede salir de este problema. El batazo del Hamper estuvo a nada de irse de otro lado. Pegó allá donde dice 325, cerca del poste amarillo, y rebotó la pelota. Aquí está Carlitos Sepúlveda. Carlos Sepúlveda, de ser un joven novato con gran talento, ya se convirtió en el champion bat de la Liga Mexicana el año anterior. Arleque con grandes, grandes cualidades en la intermedia. Aquí viene Vladimir, lanzamiento abierto y es la primera bola. El último novato del año que tuvieron los Diablos, Carlitos Figueroa, 2014, ya tiene un buen rato.
1: El año que jugaron la Serie del Rey, Pericos y Diablos.
0: Así es, ganaron los Diablos en cuatro juegos, ahí Figueroa fue el novato del año. Le canta en el primer strike. El primer novato del año en la historia de los Diablos fue Jorge Bravo en el año de 1944. Y de ahí, bueno, pues han llegado nombres muy importantes, algunos de ellos ya en el Salón de la Fama y algunos otros que llegaron a las grandes ligas. A la cuenta en 1-1. Le quita velocidad, abierta la pichada. Dos bolas y un strike. Sí, de ahí Mario Luna, Alberto Palafox.

0: estos juegos
1: es inalcanzable.
0: Nadie
1: lo va a alcanzar.
0: Nadie. En 3-1. Buena pichada. Le encantan el segundo strike. Como patina el slider de afuera, la esquina de afuera de Vladimir. La cuenta en lo máximo, 3-2. Y después de Miguel Suárez pasó un buen rato hasta que Elmer Descens ganó novato del año en 1994. Y al año siguiente lo ganó Raúl Páez, que

0: primera base. Atazo que va del foul hacia atrás. Bueno, Joaquín Soria, que fue una gran estrella en ligas mayores. Joaquín Soria, que por cierto fue el primero que quebró la marca de juegos salvados para un pitcher mexicano en Grandes Ligas, que la tenía Aurelio López, el buitre. Y Joaquín Soria después quebró la marca, que después de todas maneras Roberto Osuna la iba a superar también, y cuestión de tiempo para que lo haga Andrés Muñoz. En 3 y 2, ahí los outs. Ponche para Sepúlveda y cayó así en tercera. El daño es de una carrera. Los Diablos fabrican la de la quiniela cuando estamos a la mitad del segundo juego de la serie. 4 entradas y media. Los Pingos adelante. 1-0. Regresamos.
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3: Aquí en el hermano Cerdán y ambientazo también en el nido. Santa Caprilia le encanta el primer strike. Saludos a Clipper, que manda saludos al pitcher César Vargas, esperando que vea acción hoy. Dice, fue mi compañero en la secundaria en el CEN. Saludos a toda la comunidad.
4: Hoy muchos ex compañeros, ¿no? Saludando.
3: Sí, sí, como que se están acordando. Lanzamiento que queda alto en la cuenta, en una bola con un strike. Aquí continuamos en este segundo de la serie. Tremendo, tremendo ha estado el juego. Muy emocionante. También con grandes jugadas a la defensiva y gran picheo también. Dani Ortiz recibió la base por bolas en su turno anterior. Lanzamiento bajo, 2 bolas y un strike. Han solicitado reto ABS y tienen posibilidades, Diablos, de que se dé como strike ese lanzamiento. Los Leones esperando la indicación rápida y queda como strike. Ahí está. Marcado. Gracias a Marta Alicia Flores. Saludos a la familia que está siguiendo el juego. Felicitaciones a Andrés Tepo Flores, que está de cumpleaños. Ah, muy bien. Pues muchas felicidades a todos los que hoy estén festejando el cumple. Acaso elevado de foul. A ver si hay espacio para Mejía. No se quitó la careta Mejía y se atrapó la pelota. Algunos problemas, pero el terreno de foul se queda con ella y tenemos el primer out. Es raro ver que un catcher no bote la careta cuando va a atrapar un elevado, sobre todo si está tan pegado al backstop.
4: Por eso fue vistosa la jugada por parte del receptor de los Diablos Rojos del México, porque en ningún momento intentó al menos desbocarse por la careta, así como se paró, fue por ella y se quedó con la pelota para el segundo out.
3: Entraza más leída entonces a batear. Y Caprilian tirando un juegazo, ¿eh? Así como Vladimir. Caprilian haciendo tremendo trabajo. Le quita velocidad y le encanta en el primer strike. De los Pericos, el último novato del año que se tuvo fue en 2018, Romario Gil. También ya tiene un rato. También ya.

0: 8 años de que el catedrático ganara la nominación en la Liga Mexicana. Batazo que va de foul allá por el rumbo de jardín derecho. 0 bolas y 2 strikes.
1: Y que tuvo de candidato a Armando Aguilar en el 2021 y él pudo haber sido novato del año.
0: Pudo haber sido, y en la terna andaba por ahí Sammy Alvarado.
1: Así es. Que lo ganó Luis Márquez.
0: Luis Márquez del Águila en ese entonces, ¿no? El pitcher zurdo. Saludos, por cierto, a Armando Aguilar y a toda su familia. Allá en Ures, Sonora. A todo el estado de Sonora, de una vez. Gran saludo. Mucho, mucho afecto. Listo el pitcher. Ahora suelta, pelota alta en la cuenta del 1 y 2. El primer novato del año en la historia de los Pericos fue nada más y nada menos que Roberto Beto Ávila. Beto Ávila, que fue campeón de bateo con los Pericos. Se fue a Grandes Ligas a ser campeón de bateo con los Indios de Cleveland. Y luego regresó a Liga Mexicana a ser campeón de bateo con los Tigres Capitalinos. En los años 40 brilló enormemente en Liga Mexicana, principalmente con Puebla. Campeón de bateo en el año de 1954 con la tribu, bateando 341 milésimas y superando al inmortal de Cooperstown, a Ted Williams, rodado que va de foul allá por el rumbo de tercera. Y ya cuando regresó a Liga Mexicana con los Tigres Capitalinos, campeones por cierto en 60, Beto Ávila también fue campeón. Esto fue ayer, chécale. Con casa llena, Sabar Leiva puso cifras definitivas. ¿Quién lo iba a pensar? Eso sucedió en la quinta entrada. Así terminó el juego. 8-7. Por el suelo, el lanzamiento, patinando el slider de Caprilli. En la cuenta está en 2-2. Después de Beto Ávila, Juanito Conde fue novato del año también en Liga Mexicana en 1945. Y consecutivamente ganó la nominación Pericos con el Huevito Álvarez. Guillermo el Huevito Álvarez. Manos privilegiadas en las paradas cortas del Huevito. De hecho, hay 2 paradores en corto que han ganado el novato del año en la historia de Puebla. El otro fue Alfonso Houston Jiménez. Pero el Houston la ganó 30 años después que el Huevito.
1: Y que curioso seguir con la cronología, Miguel, pero casi siempre han sido consecutivas las ediciones de novato del año.
0: Sí, porque Beto Ávila ganó en el 43, 45 corte, esa no fue consecutiva. Pelota alta y lo perdió. La base por bolas. Caminando a la inicial, Samar Leiva, que ya había pegado imparable en su turno anterior. Sí, viene lo de Houston Jiménez en 76 y Abraham Rivera gana en 77. Albino Contreras gana en 2001 y Chispa Gastelum gana en 2002, aunque se lo ponen a Tigres, pero realmente debutó con los Pericos. Y 2017 y 2018, Ricky Rodríguez y Romario Gil.
1: Exactamente, es curioso, ¿no? Que fueron años consecutivos en esas últimas menciones.
0: Así es. Cuadro jugando a la mitad del camino, revirada hacia la inicial, regresa rápidamente el corredor. De cabeza tiene que volver Samar Leiva. Aquí continuamos, amables amigos, con este tremendo duelo. Ha estado esto sensacional. La gente se anima en las tribunas, aunque sabiendo que en duelos de picheo muy difícil hacer carreras. Listo el derecho. Aquí viene para home. Pelota que queda alta. La primera bola. No hay nada. Ahora la cuenta para Michael de la Cruz. De la Cruz, que se envasó en pasaporte en la tercera entrada, pero esa lucía una gran oportunidad para los Pericos. Saludos a mi buen amigo Leonardo Torija, disfrutando de la narración en casita con su esposa Vero. Saludos, Leo, y a tu esposa Vero. Gran, gran abrazo para los dos. Lanzamiento abierto, con curva, tampoco entró la pelota. 2-0 la cuenta. 2 bolas sin strike en el conteo ahora. Abróchense los cinturones, amigos, que hay turbulencia, hay emociones al por mayor en este momento del juego. Después de la Cruz, Ernest Rodríguez, amenazante, esperando turno. Lanzamiento para home, pelota alta. Y es la tercera bola. Esta se coloca en 3-0. Por cierto, una felicitación. Ayer fue años de Ana Patricia Montero. Le enviamos un abrazo y una felicitación a Ana Patricia. Ayer ya no pudimos felicitarla, pero lo hacemos el día de hoy. Que haya pasado un excelente cumpleaños. Saludos a don Mario y a toda la familia Montero, claro que sí. Hombre, mucho afecto el saludo y muchas, muchas felicidades. 3 bolas y 1 strike en la cuenta de De La Cruz. Le quita la palomilla verde en las tribunas del hermano Cerdán. La escandalera en este escenario pidiendo la cuarta bola. Samar podría arrancar hacia la intermedia en 3-1. La

0: lanzamiento para home, pelota abierta, a base por bolas. Pasaportes consecutivos a Leyva y de la Cruz. Solamente hay un out. Y Hermes Rodríguez abrirá por tercera ocasión en orden al bat.
1: Ahí está el pasaporte y otra vez corredores en primera y segunda, como lo habían tenido en la tercera entrada. Los Pericos de Puebla amenazando en este momento. Y vendrá Hermes Rodríguez a la caja de bateo. Y también hizo una bonita plática en el centro diamante. Y por cierto, también ahorita que felicitaba a Miguel, le mando un fuerte abrazo y hoy es cumpleaños al ingeniero Raúl Martínez, que también es fiel aficionado a los Pericos de Puebla.
0: Felicidades, muchas, muchas felicidades. Y allá va Roberto Espinosa platicar precisamente con Caprilian, aunque se da tiempo ahí para tener cerca a Franco, al catcher Mejía, en esta relación que ha establecido Roberto Espinosa desde que llegó a los Diablos, pues que siempre refleja la tremenda unidad que tiene con su gente, con su grupo, en este caso los pitchers y los jugadores de cuadro también. Sale Chol, el astro rey se hace presente ahora en el estadio Hermano Cerdán, mientras la gente se da un respiro y toma fuerzas para continuar. Saludos para Dani Mata, que está viendo el juego desde su casa. Saludos, muchas gracias, un abrazo. Aquí estamos, Junior Virt, Edgar Pérez, su servidor Miguel Ángel Virt, como siempre, llevándoles las acciones del fabuloso mundo del béisbol de la Liga Mexicana. Panorte 2026. Atazo de Fabla hacia atrás. Swing largo de Erly Rodríguez y ese el primer strike. Duelo de picheo entre abridores. Es raro ver en Puebla, Ciudad de México, un duelo donde los abridores vayan 0-0 a la quinta entrada. Ahora estamos 1-0. Eso habla de el gran trabajo que han presentado los dos inicialistas esta tarde. Revirada hacia la intermedia, regresa rápidamente Samar Leyva. Matada la revirada, Hamper Gamboa cubriendo la jugada que marca los 3 segundos con el pitcher presentando la bola y luego metiendo el tiro rápido. ¡Qué ambiente en el Cerdán! Ambientazo, amables amigos, y seguramente cuando Pericos vaya al Harp también va a ser una locura. Para la serie, poco más adelante, en 0-1. Caprilian aquí suelta, lanzamiento bajo, la cuenta se empareja, una bola con un strike ahora para el bateador en turno. Erly Rodríguez, que ha tenido pues una temporada buena, aunque lo mejor que hemos visto con él sin duda ha sido su gran capacidad para robar bases, para fildear. Un verdadero espectáculo en el jardín central este Erly Rodríguez, que se encuentra aquí corredores en primera y en segunda. Listo el pitcher, viene para home, batazo elevado de foul, fuera de juego. Haciendo contacto con ese lanzamiento y ya la cuenta está en 1-2. La bola con 2 strikes en el conteo para esta fábrica auténtica de imparables que tenemos en acción. Por parte de los Pericos. En la intermedia, abriendo Samar por la inicial, está de la Cruz. Es la conclusión del quinto episodio. Listo el pitcher. Apenas de foul. Lanzamiento que va patinando sobre la zona baja y alcanza a hacer contacto con ella, Erly Rodríguez. Una bola y 2 strikes en el conteo para el gocho. Lorenzo Cedrola está esperando su turno. Y sí, bueno, pues hoy lamentablemente se dio a conocer que a los 84 años Bobby Cox falleció. Miembro del Salón de la Fama, el cuarto manager con más victorias en la historia de las Grandes Ligas, llevando a los Bravos de Atlanta a ganar la Serie Mundial en el 95, pero 14 títulos divisionales consecutivos, 5 banderines de la Liga Nacional y el campeonato de la Serie Mundial de 1995. En 1-2. Dos veces Caprilian voltea a la intermedia, ahora suelta, elevado de foul, otra vez por el lado de tercera. 4 veces manager del año Bobby Cox, ganó 2.401 juegos, solo por detrás de Connie Mack, de Tony La Russa y de John McGraw. De los 13 pilotos con al menos 2.000 triunfos, solo uno, Joe McCarthy, lo logró en menos juegos que Bobby Cox. 25 temporadas manager de los Bravos, 6 temporadas con 100 o más victorias, 8 temporadas con 90 o más victorias. Gran manager Bobby Cox, gran piloto y un gran líder también. Abanica, se poncha Hermes Rodríguez,

0: Si está cayendo el segundo A. No se mueven los corredores. Dos tercios fuera y vendrá Lorenzo Cedrón a continuación.
1: Que lo que le faltó a Bobby Cox-Miguel fueron más títulos, ¿no? La verdad, la grandeza de su carrera, Miguel, el gran récord que tuvo y las grandes campañas que hizo, sobre todo con los Bravos de Atlanta, lo que le faltaron fueron más títulos para reflejar más la gran carrera que tuvo en MLB.
0: Sí, estoy de acuerdo. Completamente de acuerdo. Él, por cierto, seleccionó a John Smoltz, a Chipper Jones, a Tom Glavine como parte de sus equipos. Su porcentaje de ganados y perdidos fue de 556. Inolvidable. Bobby Cox, 84 años. Se nos adelantó en el camino. La rápida que queda alta y es la primera bola para Cedrona. Los Bravos llegaron a la Serie Mundial del 91, la perdieron con los Mellizos en 7 juegos. Llegaron a la Serie Mundial del 92, la perdieron en 6 ante los Azulejos. Regresaron en el 95 y la ganaron en 6 al equipo de Cleveland. Pero regresaron en el 99 y la perdieron con los Yankees. 96 también. Batazo elevado, corto para Jardín Central. Carlos Sepúlveda pide espacio. Es Barreto. Finalmente es Franklin Barreto el que se queda con la pelota para el tercera. Se quedaron dos a bordo, uno de ellos en posición de anotar y con un angustioso out termina el episodio. 5 entradas completas, señoras y señores, la pandilla escarlata al frente por la mínima. 1-0, regresamos.
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1: Tremendo juego que estamos viviendo aquí en el estadio Hermanos Herrán. Ya llegamos a la sexta entrada, los Diablos ganando 1-0. Hace rato una gran jugada dejando central por parte de Franklin Barreto y bueno, Pericos dejando corredores en los senderos. Ahora saludo con mucho gusto, le deseo mucho éxito a Junior. Bill Junior, ¿cómo estás? Un gusto saludarte. Muy buenas tardes.
4: Muy buenas tardes. Qué bonito es el béisbol. Y en esta postal fenomenal, además, un estadio lleno de mucha pasión de la afición que responde a esta serie. Tirándole, no le encuentra ahora a Franklin Barreto. Y es el strike número 2 a su cuenta para él. Barreto, que hizo un buen fildeo en jardín central, se terminó quedando con la pelota, deslizándose hacia adelante y demostrando esa frialdad que lo ha caracterizado para fildear y ha sido de las piezas que más lata le han dado a los Pericos de Puebla en este juego. Pelota que queda abajo de los pocos que tienen esos imparables en contra de Vladimir Gutiérrez. Y en el juego 1, ¿qué tal lo de Barreto? A banda contraria, un potaco el cuadrangular y de esta manera ponía adrenalina a toda la caseta visitante. La llama eterna hoy visitando el nido verde, lanzamiento que queda afuera dejándola pasar. Pero hoy Vladimir Gutiérrez sin miedo ha estado en el centro del diamante, ha estado retando, destacando los pichos secundarios que han estado muy finos por parte de Vladimir, principalmente el slider, que es el lanzamiento con el que ha abusado ahora para llegar hasta la parte alta del sexto episodio. Listo el Conde, viene para home, rola que va de foul por la antesala. Ambientazo, la verdad, el ambiente del nido verde se ha caracterizado por pues ser con mucho ruido, el estruendo que genera, y platicando con pelotas.

0: enteros desde las temporadas 2010, 2016, 2023, que es donde el equipo ha llegado a series del Rey. Dicen que algo que influye mucho es precisamente ese ruido, esa escandalera es la que le da el ánimo a los Pericos de Puebla. Incluso hay rivales que les llegan a comentar: oye, con tanto ruido así no se aturden, que sea siempre así. Dicen: no, ya te acostumbras. Y pues tiene mucho que ver el apoyo que va brindando la afición en este punto de reunión, que es el Parque Cerdán. Lanzamiento para Homie, le cantan el tercer strike. Lanzamiento valiente de Vladimir, y nuevamente con ese comando consigue así el primer out. Pasito ponchador, el que tiene el conde en el centro del diamante. Y en este momento, retirando un hombre muy peligroso como lo es Franklin Barreto de esta manera.
1: Y que ha lucido mucho la defensiva Franklin Barreto el día de hoy. Así que si va ya su segundo chocolate en la frente, el segundo bat de los Diablos Rojos del México. Y viene ahora Robinson Cano a la caja, batón cuadros, uno también ya con un chocolate.
0: Ahí está Robinson tomando el turno, lanzamiento que queda afuera y es la primera bola para Cano. Robinson Cano, que la vez que debutó en la Liga Mexicana, tuvimos serie inaugural también contra los Diablos. Ahí venían los Escarlatas. El primer cuadrangular de Robinson Cano fue en este escenario precisamente. Pelota que queda afuera, evidentemente, en la Liga Mexicana de Béisbol. Un patazo por el jardín de la derecha. El primer turno que nos tocó narrar en esa temporada fue precisamente el de Robinson, que se iba para la calle en su debut en el circuito de verano de México. Listo el conde, lanzamiento para home, batazo que va de foul hacia la caseta de los Pericos, y es el strike solamente para Robinson. Por cierto, saludos a toda la gente de Calipa Puebla, de parte de la familia Machuca, que están siguiendo a los Pericos de Puebla en este juego y que mañana están haciendo planes para venir a verlos en vivo y en directo. Hasta ahora podemos hablar de un juego de mucho picheo, pero también de gran defensiva de ambos lados. Ha brillado en las paradas cortas Cristian Adames con el equipo de los Diablos, el Japper Gamboa. Y lo de la segunda base de Samar Leiva también espectacular. Sale un batazo elevado, a ver si hay espacio. Va en primera base, también el receptor. Quien se queda con la pelota es Michael de la Cruz. En un fildeo hacia adelante, poco ortodoxo y entre risas, está cayendo así el segundo out. Y Vladimir Gutiérrez domina a segundo y tercero en el line-up de los Escarlatas.
1: Digamos que el único titubeo hasta el momento, Junior, por parte de Vladimir Gutiérrez, fue exactamente contra séptimo, octavo y noveno, que fue la forma en la que llegó la carrera para el equipo visitante. Pero otra vez asentándose ahí en la lomita, y viene ahora John Singleton a la caja de bateo, que va de 2-1 con un chocolate también.
0: Me da la impresión de que son dos line-ups que no te dan descanso. No importa si viene primero, segundo y tercero, si viene séptimo, octavo y noveno, hay poder por todos lados. En el caso de lo que comenta Edgar, fue la tanda, pues ya estaba séptimo, octavo y noveno los que le dieron lata a Vladimir.
1: Pero empezando octavo, noveno y
0: sí, séptimo, es un lujo, ¿no? Cuando ves el séptimo, Marmolejos, octavo Mejía y noveno Gamboa, pues sí. Las dimensiones. La línea por segunda la tiene Samar, con rodilla en tierra. Y Vladimir Gutiérrez, que hoy no le tiene miedo a nada, ni la llama eterna está poniendo en complicaciones al serpentinero emplumado. Y rápido y en orden, saca el episodio. Cuelga el 0-5, entradas y media en la Angelópolis. Los Diablos le están ganando a los Pericos 1-0. Pausa y ya regresamos.
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0: Estamos de vuelta, amigos, al parque Hermano Serrán. La pizarra se mantiene 1-0 a favor de los Diablos Rojos de México. Y por cierto, el nuevo lanzador ahora en el centro de mate fue para Krapinian. Y ahora viene con el número 92, oriundo de México, Guanajuato, Oscar Rojas Jr.
1: Ahí está Oscar Rojas. Vayamos serpentinero y el relevo puede traernos una historia totalmente diferente. Ahora la secuela es con el picheo que viene a continuación para trabajar cerca de la recta final, enfrentando al tercero, cuarto y quinto, Cristian Adames, tomando el turno. Lanzamiento con furia, 92 millas y de foul hacia atrás, el batazo es el strike para el hombre ciclo, Cristian Adames. 3-0-6 lo que batea, 3 cuadrangulares, 14 carreras producidas. Lo que tiene hasta el momento Adames en la campaña. Una serie que llega temprano todavía en el rol regular. Sin embargo, en tema confianza, anímico, lo que presenta enfrentarte a un equipo como los Diablos de poder a poder, ahí sí cuentan varias cosas para más adelante. Independientemente de quién gane la serie, aquí Diablos está buscando emparejar la serie. Recordando que ayer Pericos ganó en un juego a 7 entradas, por lo que llegó el tema de la lluvia, ya no se pudo continuar el juego, pero ya era legal. El lanzamiento que queda abajo sí influye mucho anímicamente cuando los topes después en la campaña o incluso en postemporada esta serie. Al recordar qué pasó en esta serie, cómo se le gana, de qué manera fueron los juegos, se le puede jugar de tú a tú a la defensiva con el picheo en el poder. Y esa está siendo la pauta que hoy presenta tanto Pericos como Diablos. Yo creo que esto solamente deja todavía más arriba, si es que los dos equipos se vuelven a enfrentar más adelante.
0: Sí, exactamente. Que de hecho nada más va a haber 2-6, me parece, caño entre esas novenas. Una visita de Pericos todavía pendiente a la Rod Hart y esta visita de Diablos que se está dando ya este fin de semana, pero duelos vibrantes hasta el momento.
1: Sweeney abanica, se va retirando Adames con el chocolate. Y Oscar Rojas llegando a este relevo con el ponche como su primer out. Y ahí viene David Rodríguez a continuación, un tercio fuera.
0: Y destacarlo de Krapinian entonces, el día de hoy con 5 entradas lanzadas, par de hits solamente, 5 pasaportes y 4 chocolates.
1: 5 pasaportes, 4 chocolates. Lo de James que termina cumpliendo en su labor, avanza hasta donde se puede, además pues colgando únicamente argollas en un tremendo duelo de picheo contra Vladimir Gutiérrez. David en este juego tiene base por bolas, un chocolate, y buscando su primer imparable de este juego. Los Pericos rayados vistiendo este elegante uniforme de lo más bonito que hemos visto en estas últimas campañas, este uniforme de los Pericos de Puebla. Listo el derecho, Rojas viene para home, pelota que queda arriba dejándola pasar. Los ojos y oídos y todos los sentidos en este juego, los ojos de la República Mexicana en la Angelópolis para este duelazo entre Diablos y Pericos. Listo el derecho, aceptando la señal, aquí viene para home, pelota que queda adentro dejándola pasar. Y Rodríguez buscando emparejar y poniéndose cómodo ahora en la cuenta. Sí, en este momento cualquier otro juego pasa a segundo término. El platillo principal es verde y el rojo. Lanzamiento que queda apenas abajo y se pone en control de bateadores ahora David Rodríguez, dejándola pasar, y es la tercera bola. 3-1 la cuenta atrás. Cuidado, está Ureña, está amenazando el círculo de espera. El Cerdán es un volcán que quiere hacer erupción. Aquí el picheo, batazo lejano para jardín, derecho central. La pelota que se va y se va fuera de aquí. Se alzan los mares, tiembla la tierra ante el swing rebelde de David Puebla, juego nuevo, así, con run directo a la Raval.
0: Con furia y con fuerza, David Rodríguez termina haciéndole contacto a esa pelota y verse viajar por todo el juego central hasta los espectaculares cuadros de esa pelota. Tremendo cañonazo por parte de Rodríguez, que ya llega